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diario caminar, hoy nos encontramos con ese entrañable amigo. Es ese amigo verdadero, que llega justo cuando todos se van y se queda cuando todos los que dijeron ser tus mejores amigos ya se marcharon. Hoy vuelve para decirte una vez más que ya no eres un siervo, porque el siervo no sabe lo que hace su señor. Él te recuerda que somos amigos. Solo un amigo verdadero se sacrifica por otro. Eso es Jesús. Es la mano poderosa que está a tu lado. Son los brazos que te abrazan y perdonan infinitamente.

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0: Hermano, hermana, bienvenidos a este encuentro de esta semana. Hoy, como siempre, estamos gozosos, llenos del Espíritu Santo, para llevarte otra edición más de tu programa semanal. Hoy vamos a presentar el número 718 de lo que va este 2026. Y como siempre, en la bienvenida, Fray Rafael Guzmán con nosotros.
1: Bendito Señor. ¿Cuánto miedo hay en este tiempo? ¿Cuánto miedo ha quedado en el corazón del hombre y de la mujer en este tiempo? Tanto sufrimiento, tanto dolor en el mundo que causa miedo, terremotos que causan miedo, cambios que causan miedo, inundaciones que causan miedo, desastres que causan miedo, injusticia, personas que te han dejado, personas que te han abandonado, soledad que causa miedo, tus hijos que te han ido, que te maltratan, que te hablan mal. Todo ese miedo en el nombre de Jesucristo que se derrumbe. Todo ese miedo en nombre del resucitado se venga abajo. Todo ese miedo se acabe porque Él ha vencido y vence en tu vida. Él puede vencer en tu vida. Todo ese miedo que te causa dolor en el cuerpo salga ahora en el nombre de Jesucristo. Se vaya de tu cuerpo. Se han atado y se han esclavizado aquello que no debería ser la prioridad del ser humano. Es por eso que cada vez la gente prefiere dudar de ti que creer en ti. Es por eso que cada vez la gente prefiere alejarse de ti que acercarse a ti, porque se olvidaron de la vida eterna. Se olvidaron de la salvación. Se olvidaron de lo más grande y bello que puedo darle, que es tu nombre, tu vida, que es vida en abundancia.

Hermano, ¿cómo ha estado? Una vez más, estamos juntos para compartir este momento de gozo. Y hoy, como siempre, le doy la bienvenida y tengo esta pequeña dosis vitaminada para enriquecer, para fortalecer nuestro espíritu y nuestra fe. Le voy a hacer una pregunta al inicio de este mensaje. ¿Qué pasaría si seguir a Cristo realmente tuviera un precio? Quiero decir, me explico. Por ejemplo, y ese es un hecho que se vive en Europa, ¿no? En Alemania, por ejemplo, la oficina de Hacienda del gobierno, cuando usted se ha trasladado a un lugar nuevo, ha cambiado de ciudad, o ha hecho algún movimiento dentro de su vida, un cierto día se acerca un funcionario del gobierno y le empieza a preguntar ciertas cosas que parecerían que es simplemente como un cuestionario, una cosa de rutina. Pero en medio de todas esas preguntas, hay una pregunta que le hacen. ¿Usted cree en Dios? Si su respuesta de usted es un sí, ténganlo por seguro que, como hay muchos hermanos, se van a arrepentir más adelante. Pero usted dijo sí, o dijimos sí, por el hecho de que simplemente no nos sentimos amenazados al reconocer que tenemos una fe en Dios Todopoderoso, Cristo Jesús. Porque dioses hay varios, ¿no? Pero estamos hablando aquí del verdadero. Entonces, usted cuando toque correr el mes, el gobierno le va a poner un agravamen, un impuesto a su creencia. Así de simple. O sea, tener una fe, profesar una fe, tiene un costo porque se cobra un impuesto por eso. Entonces de ahí hubiera dicho, wow, era mejor que hubiera dicho que no. No, pero nadie hace, al menos.

En Latinoamérica todavía no se está viendo eso, y en algunas otras partes, pero en los países de primer mundo sí. Atente a esto, que son dos casos. El primero, que es una historia, vamos a decir que es una leyenda que apareció por ahí. Y la segunda, que es un caso registrado, documentado y real. Bien, cuenta una historia cristiana inspirada en los miles de creyentes que eran perseguidos bajo regímenes comunistas, que en una iglesia clandestina un grupo de cristianos cantaban, alababan a Jesús, cuando de repente soldados armados irrumpieron en el lugar. El culto fue interrumpido de inmediato. Nadie entendía cómo habían descubierto aquella reunión secreta. El capitán, que parecía estar al mando, levantó la voz. ¿Qué hacen aquí? Adorando a ese Dios que dicen creer. El silencio invadió el lugar. Entonces lanzó una orden que heló la sangre de todos. Dijo: todos los que sean fieles a su Dios permanezcan al lado derecho del salón. Serán fusilados por su fe. Los que lo nieguen podrán marcharse. Y ahora bien, 5 minutos antes todos cantaban, todo era aleluya, todo era fe, todos estaban bien. Pero ahora, que en este momento era tan complicado, la fe tenía un precio, y el precio era tu vida. Poco a poco algunos caminaron hacia el lado izquierdo, otros permanecieron de pie, familias quedaron divididas, amigos separados, padres mirando a sus hijos. El miedo había reemplazado a los cánticos. Cuando solamente quedaron los del lado derecho, ocurrió algo inesperado. Los soldados bajaron sus armas y dijeron: nosotros también somos cristianos y necesitábamos saber con quién podíamos reunirnos sin poner en peligro a los demás. Y el culto continuó. No sabemos si esta historia en realidad ocurrió exactamente, pero sí sabemos que hubo miles de hombres y mujeres que realmente tuvieron que elegir entre su libertad, su vida y su fe. Pero para que no digan que estamos hablando cosas que nos estamos imaginando, simplemente basta revisar la historia y encontraremos a los primeros cristianos sacrificados en los circos de Roma. Más o menos fue casi lo mismo. Vamos a hablar de Richard Brugmann. Corre el año de 1948. Rumania había quedado bajo el régimen comunista. Predicar a Cristo podría ser algo realmente considerado una locura. Richard Brugmann fue arrestado únicamente por hablar de Jesús. Lo llevaron a una prisión subterránea, una celda a más de 10 metros bajo tierra. Oscuridad permanente, sin ventanas, sin libros, sin papel, sin Biblia. Durante años, 14 años para ser más exacto, vivió en la sombra sin ver un rayo de sol. No veía rostros de amigos, solo veía quienes intentaban destruir su fe. Una y otra vez escuchaba las mismas palabras: Dios no existe, tu Dios no vive, nadie sabe dónde estás. Aquí vas a morir. Pero ocurrió algo que sus torturadores jamás imaginaron. Como no tenía una Biblia para leer, comenzó a predicarse a sí mismo. Construía sermones completos en su memoria. Los repetía una y otra vez para no olvidar la palabra de Dios. Y cuando el silencio se volvía insoportable, adoraba, cantaba y oraba. Incluso, según relatos después, en ocasiones bailaba suavemente delante de Dios, dentro de aquella pequeña celda, aunque con el cuerpo marcado por las torturas. Mientras su cuerpo se consumía, su espíritu se hacía más fuerte. Pasaron los meses, luego los años, golpes, hambre, humillación, y en total pasó 14 años en prisión. Entre 1948 y 1964, más de 5.000 días dentro de un sistema diseñado para destruir no solo el cuerpo, sino también la esperanza. Cuando finalmente recuperó la libertad, muchos esperaban escuchar palabras de odio, esperaban deseos de venganza, esperaban amargura,

0: pero Richard sorprendió al mundo. Mostró las cicatrices de las torturas y declaró: "No amo el sistema que me encarceló, pero amo a las personas que todavía no conocen a Cristo Jesús y que también murieron por él". ¿Qué diferente es nuestra realidad, hermano? Hoy en este tiempo, por ejemplo, nadie te persigue por ser cristiano. Sin embargo, hubieron hombres y mujeres que pasaron años en prisión, soportando torturas, hambre y oscuridad, y aún así jamás soltaron la mano de Cristo. Hermano, hermana, la verdadera fe no se demuestra cuando todo está bien. Se revela cuando seguir a Jesús tiene un costo. La Biblia nunca prometió una vida sin pruebas. Prometió algo mucho más grande. En el mundo tendrán aflicción, pero confíen. Yo he venido al mundo, dice Juan 16:33. Y también nos recuerda: sé fiel hasta la muerte y yo te daré la corona de la vida. Apocalipsis 2:10. Quizás hoy nadie te pide escoger entre un pelotón de fusilamiento o tu fe, pero todos los días la vida te hace una pregunta mucho más silenciosa: ¿seguirás siendo de Cristo cuando hacerlo te cuesta algo? Porque una fe que solo permanece cuando todo va bien no necesita una cruz. Pero la fe que permanece en medio de la oscuridad demuestra que la luz no viene de las circunstancias. Viene de Cristo, quien prometió estar con los suyos todos los días, hasta el fin del mundo. Mi hermano, la verdad que estas historias, o esto que acabo de contarles, nos llama a la reflexión. Y esa es una reflexión que usted lo tiene que hacer solo en su corazón y preguntarse: ¿estaría dispuesto a pagar con mi vida por seguir a Cristo Jesús? La respuesta está en las Sagradas Escrituras. Gracias, Padre bendito, por darnos estos discernimientos. A ti, Señor Jesús, sea la honra, porque eres el Hijo que nos salva, y al Espíritu Santo todo el honor y la gloria por siempre.
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Hoy en el programa, la vida es una barca. Es el mensaje de Padre Ángel Espinosa de Los Monteros, que estará con nosotros más adelante. El poder sanador y la compasión de Jesús, un mensaje desde el

Dios tarda, pero no olvida. Es el mensaje de Padre Mario Castañeda, que está con nosotros esta semana. Y en el tráiler web de esta semana presentamos la película titulada Figura Paternal. Es una comedia para toda la familia que espero la puedas buscar. Está disponible en YouTube. Como siempre, tendremos la lectura del Santo Evangelio de esta semana y la reflexión de la Santa Palabra a cargo de Fray Nelson Medina con nosotros.

0: simplemente personaje secundario. La semana pasada hemos tenido un recuento de medio año y estuvo un gol. Y por supuesto, canciones que vinieron y que van y que por supuesto se van a quedar en la historia del programa.
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0: Ok, muchísimas gracias la gente que hace posible que lleguemos a miles y millones de personas en todo el globo terráqueo. Aquí están los mejores éxitos planetarios y que por supuesto esta es una de las canciones que estuvo en nuestro recuento la semana pasada, y la historia de esta canción es realmente impresionante. ¿Cómo pueden hacer una inspiración tan bonita, tan bella, que te llena de optimismo y te levanta de un simple graffiti? Es realmente increíble. Así es, bueno, es la parte creativa, ¿no es cierto? Es Jalis.

0: con nosotros aquí en el programa. Vamos con los estrenos de este mes que están buenísimos.
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0: Muy bien, a continuación tenemos la presencia de una cantante católica de mucho recorrido, trayectoria inigualable. Su nombre es Celine, que está con nosotros.

0: presentamos lo más nuevo de Celines Díaz aquí en el programa Propuesta Especial 2026. Sí, yo confío en ti. Es lo nuevo que presentamos este mes para todos ustedes, mis hermanos, donde quiera que nos escuchen, donde quiera que se encuentren. ¡Wow! Aquí, hermano, lo mejor de la alabanza y la adoración fluye y fluye. Este es el manantial donde venimos y bebemos esa agua pura cada semana. ¿Te parece muy bien? Los ángeles cantan, los querubines levantan la alabanza. Y aquí está el pueblo de Dios que le rinde esto, la adoración y la alabanza.
1: El

0: de Vale Montes, Valeria Montes, una amiga hermana de la casa con Solo Vive, que está realmente espectacular para este tiempo, para que lo tomes muy, muy en cuenta. ¡Vamos con más!
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0: cada mes presentamos cuatro nuevas propuestas musicales y aquí están.
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0: A continuación tenemos el segundo gran hit de Hakuna que está incluido en nuestro programa. El primero estaba sonando allá por el año 2022, si mal no me equivoco. Y ahora este es nuevo.
2: La

Presentamos lo más reciente de Hakuna. Después de Huracán, vienen con esto. Sencillamente es parte de lo nuevo que estamos presentando este mes, mi brother, aquí en el programa Hakuna.

padre Ángel Espinosa de Los Monteros. La vida es una barca. ¿Qué quiere decir con ello? Bueno, muy bien. A ver, preste atención. Afine el radar que aquí viene.

Queridos amigos, soy el padre Ángel Espinosa de los Monteros. Cada vez que voy a Jerusalén, que trato de ir una vez al año, que además pues voy con gente, con peregrinos, pregunta aquí en el canal, escríbenos dónde puedes conseguir información para venir. Es una belleza y una de las cosas que me encanta es celebrar la misa en Magdala, en un altar que es una barca. Precios enorme. ¿Por qué una barca? Porque Jesús le pidió la barca a Pedro, le dijo boga mar adentro y ahí habló a la multitud y de ahí llamó a Pedro y etcétera, ¿no? Además, en una barca hizo la pesca milagrosa, se trasladaba en barca de un lugar a otro, dejó a los apóstoles solos a mitad de la noche en la barca al propósito para aparecerse caminando ahí. Desde una barca calmó la tempestad. Si no me equivoco, el 75-80% de la vida de Cristo es en torno al lago de Genezaret, el lago de Galilea, y todo era entre la casa de Pedro, la barca, Magdala, Tabga, todos esos lugares, y se fue en barca, regresó en barca, tiren las redes, esto, lo otro, una barca. Pero ¿cuál es la primera barca de la que hemos oído hablar? El arca de Noé. En un arca que a veces nos la imaginamos gigantesca, más grande que el Titanic, porque solamente ahí podrían haber cabido dos elefantes, dos tigres, dos pumas, dos leones, dos jirafas, dos gorilas, dos osos panda, dos grises, dos blancos, dos... No. ¿Cuáles eran los animales que Noé conocía? Perros, gatos, cabras, vacas, borregos, quizá un camello. Y párale de contar, no creas que metió una víbora, una boa, una cobra, un pitón, coralillo, en frasquitos de Gerber, metió chinchillas, metió mayates, metió moscas, mosquitos, no, por favor, no lo veamos así, conejos, liebres, lobos, zorros, chacales, no, los animales que él conocía. ¿De qué tamaño sería la barca? ¿Dónde cupieran? 8 personas y unos cuantos animales. En esa barca se salvó la humanidad, la promesa, la alianza que hizo con el hombre, Dios nuestro Señor, en una barca. Después vendría la barca de Pedro, las barcas que usó Jesús, y todo como un símbolo de la verdadera barca, la iglesia. Así como llegó el diluvio y todos los que no estaban en la barca perecieron. No significa que están en el infierno, perecieron aquí. El juicio personal, Dios nuestro Señor, con cada uno de ellos. Eran malos. Dios mandó ese castigo porque eran malos, pero no quiere decir que todos están en el infierno. Pues todos nosotros de alguna manera somos malos, dice Jesús. Si vosotros que sois malos sabéis dar cosas buenas a vuestros hijos, imagínense el Padre Celestial, todo lo que da es bueno. Jesús nos llamó malos. Si vosotros que sois malos, porque todos nos equivocamos, los santos, hasta los santos han hecho alguna cosilla, no sé si mala, pero imperfecta. Entonces, cada uno recibió su juicio y se salvaron, siguieron viviendo los que estaban en la barca. Esta barca es figura de la iglesia. Dios nuestro Señor nos pide que nos metamos, pero que nos metamos de verdad. Yo entré a la iglesia a los 8 días de nacido, si no es que a los 4, a los 8, tengo las dos fechas, cuando nací, cuando me bautizaron. Yo a los 8 años ya estaba en la barca, sí, pero inconscientemente, estaba en brazos de mi madre. Después tuve que tomar conciencia de que estaba en la barca. Para eso fue el catecismo, para eso fue la confirmación, para eso fue la Eucaristía, para eso fue el Evangelio y la maduración de mi fe. Y yo era un niño exactamente igual a todos. Y no vayan a pensar que yo a los 13 años estaba en curso de Biblia, estaba en misiones. Yo no estaba en nada hasta que a los 18 años en un retiro decidí ir a probar. Lo demás fue normalito, perfecto. Nos vamos dando cuenta de que estamos en la barca. Y pensar que algunos que están en la barca se salen, pasa la palabra a todos los que quieras. Hagamos todo el bien que podamos. Quedémonos en la barca. Metamos a los que estén fuera y que Dios los bendiga siempre.

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0: apertura de esta nueva hora está Fel Bustamante, nuestro hermano, que llega con esta sugerencia: me das paz, simplemente me das paz. Y en momento de seguir, tenemos estrenos en este mes.
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0: Y atente la oreja a esta canción que está realmente buenísima. Llega al programa el Ministerio Católico Ruaj. Sí, así como lo escuchas, Ruaj. Y esto está destinado, dedicado al Espíritu.

Ministerio Católico Ruach, con nosotros. Derrama tu Espíritu Santo, Señor. Vamos adelante, aquí está el hermano Francesco Lee en el micrófono, llevándote tu programa de cada semana. Y por supuesto, derramando

Pero si tú quieres saber cuál es la voluntad de Dios, mira a Jesús. Jesús es la voluntad de Dios. Y Jesús dijo, quiero ser limpio. Eso nos revela, nos muestra que la voluntad de Dios es sanar a los enfermos. Tú tienes que tener la certeza de que Dios no solamente puede, sino que también Él quiere sanarte. Y un toque de la mano de Jesús y este hombre fue inmediatamente sano. Jesús, en su misericordia, estiró su mano y tocó a un hombre impuro, un hombre enfermo, un hombre que había sido rechazado, humillado. Esa es la compasión y el amor de nuestro Dios. Él anhela sanar y tocar tu vida en este día. Jesús, Él sigue siendo el mismo. Él no ha cambiado. Él es el mismo ayer, hoy y por los siglos. En este día Jesús quiere tocarte. Él quiere sanarte. En este momento vamos a ver cómo Dios sigue manifestando su reino, su poder y su gloria. Y cuando volvamos, te voy a contar las instrucciones que Dios le dio a este leproso después de haber sido curado. Y vamos a estar orando juntos para que Dios manifieste su poder en tu vida también. El milagro más grande es cuando Jesús te limpia de tus pecados y te da el regalo de la vida eterna. En este momento, Jesús quiere limpiar tu corazón, quiere limpiar tu mente, Él quiere limpiar tus manos con su sangre. Si es tu deseo recibir este milagro, yo quiero animarte a que te humilles delante de Jesús y que te arrepientas de tu pecado y creas en el Evangelio, que pongas tu fe en el sacrificio de Jesús en la cruz. Y si tú tomas esta decisión en este momento, el reino de los cielos va a llegar a tu vida. El Espíritu Santo va a venir a morar dentro de ti y va a dar testimonio a tu espíritu de que eres un hijo de Dios. Si quieres tomar esta decisión, quiero animarte que ahí donde tú estás, cierres tus ojos y de tu corazón, ora esta oración conmigo. Dile, Señor Jesús, en este día yo me humillo delante de ti. Yo reconozco que he pecado contra el cielo y contra ti. Jesús, en este día yo tomo la decisión de arrepentirme de mis pecados. Yo creo en tu sacrificio en la cruz y en la sangre que tú derramaste para perdón de mis pecados. Jesús, yo confieso que eres mi Señor y mi Salvador. Amén. Si tú anhelas que el Señor te sane en este momento, quiero animarte que pongas una mano donde se encuentra tu dolor, donde se encuentra tu enfermedad, y vamos a orar. Padre, en el nombre de Jesús, en este momento, extiende tu mano una vez más y toca a mi hermano y sana toda enfermedad, toda dolencia, en el nombre de Jesús. Que el poder de tu Espíritu Santo descienda sobre ellos en este momento, en el nombre de Jesús, y por sus llagas sé sano. Amén y amén.

0: Los Ascoy con nosotros y eso que es la autopista que se llama Eucaristía. Vamos, el último ingreso de este mes viene a continuación.
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0: A continuación tenemos a otro intérprete católico de mucha trayectoria. Su nombre es Jesús Cabello. Con nosotros llega en este mes 2026 del año de los estrenos con Quédate el

0: Jesús Cabello junto al grupo italiano de Zoom hacen este dúo una colaboración espectacular con Queda el Sol. Es parte de lo nuevo que tenemos para nosotros en este tiempo.
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0: Y en esta oportunidad presentamos la película Figura Paternal. Dos hermanos descubren que la historia sobre su padre podría ser totalmente falsa. Decididos a encontrar la verdad, emprenden un viaje lleno de personajes excéntricos, situaciones inesperadas y momentos que ponen a prueba la relación entre ellos. Al final comprenden que la familia se construye con cariño, no con apellidos. Me invito a que vea esta película, está disponible en YouTube. Se denomina Figura Paternal. Es realmente divertidísima para toda la familia.
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3: Hay más de 7 millones de padres en los Estados Unidos. Padres ingeniosos, deportivos, valientes. Pero no todos saben quién es su padre. Por 40 años creímos saberlo. Hasta hoy.
4: No estoy segura quién es su padre.
5: ¿Cómo es eso?
4: Los 70 fueron locos.
5: ¿Sí? Papá ha estado en algún lugar todo este tiempo.
6: Here we go.
3: Operación ¿Quién es tu papi? Objetivo principal, encontrar a papá.
5: Dale un aventón al tipo. Puede ser un asesino en serie. ¿Le disparaste a papá?

0: Atente la oreja, a continuación llega el padre Mario Castañeda. Dios tarda, pero no olvida. Un mensaje espectacular. Tome atención a esto que está buenísimo.
1: Dicen que Dios tarda, pero nunca falla. Y la verdad es, por propio conocimiento, que Dios ni falla, ni tampoco llega nunca tarde. Esa es la realidad. Dios ni llega tarde, ni falla. Dios siempre es perfecto en su tiempo. Tristemente, vivimos en el tiempo de lo instantáneo, ¿no? Entonces tenemos el chocolate instantáneo, tenemos el pan instantáneo, tenemos todo instantáneo. Y queremos milagros instantáneos. Y queremos que Dios funcione y actúe de una manera instantánea. A veces creemos, ¿no?, que Dios es una máquina de hacer milagros y que está a nuestra disposición. Y nos olvidamos que Él es el soberano, que Él es Dios y que por lo tanto Él hace lo que quiera hacer en el momento en que Él decide hacerlo. No dejes hoy que la ansiedad te aparte de Dios o acabe con tu fe. Por el contrario, sé paciente, aprende a ser paciente y a creer y a confiar en el tiempo de Dios, porque solo las personas pacientes alcanzan realmente las promesas de Dios. Así que aprende a vivir no en tu tiempo, sino en el tiempo de Dios, y a confiar siempre que ese tiempo de Dios es el tiempo perfecto para darte lo que tú quieres recibir. Hoy el Evangelio está tomado de San Mateo en el capítulo 11, versículo del 25 al 27. Una perícopa hermosísima, porque hoy Jesús hace algo que a mí me fascina y es alabar. Hoy bendice a su Padre Celestial y dice: te alabo, te bendigo, Padre, Señor del cielo y de la tierra, porque has revelado a los pequeños lo que has escondido a los sabios y entendidos. ¡Qué hermoso! Jesús alaba, Jesús bendice, Jesús glorifica, Jesús adora a su Padre, le llama Padre como en el Padre Nuestro, Señor del cielo y de la tierra. Siempre hay una razón para alabar, siempre hay una razón para glorificar a Dios. Dese cuenta de algo: Jesús acaba de venir de ciertos lugares donde ha encontrado en Corazín, Betsaida, Cafarnaúm. ¿Qué encontró allí? Encontró rechazo, encontró resistencia, encontró oposición. Sin embargo, ¿qué hace Jesús? Jesús no se queda en el dolor de aquellos que lo han rechazado. Jesús no se queda allí con la amargura de saber que no lo recibieron o que no abrieron su corazón a Él o al mensaje que Él traía para ellos. No, Jesús, ¿saben qué hace? Pasa la página, y en vez de estar allí hundido en el dolor y en el resentimiento contra aquellos pueblos, Jesús ahora bendice, alaba y glorifica a Dios. ¿Sabes por qué? Porque en medio de toda realidad siempre hay razones suficientes para nosotros alabar y bendecir a Dios. Aprende a pasar la página. Óyelo bien, aprende a pasar la página. No te quedes en tu dolor, no te quedes en la oposición, en la resistencia, en el rechazo o en las cosas que no han salido como tú querías que salieran. Aprende a pasar la página y a encontrar hoy, en este momento, una razón para que digas como Jesús: te alabo, Padre, Señor del cielo y de la tierra. ¿Y por qué Jesús lo alaba? Precisamente porque ha revelado a los pequeños, a los sencillos, los secretos de su reino, los misterios mismos de Dios. Qué hermoso es Dios, que siempre busca revelarse a cada uno de nosotros. Sí, ese Dios que nos trasciende, ese Dios creador del cielo y de la tierra, busca siempre revelarse a cada uno de nosotros. ¿Y qué es revelarse? Sino quitar el velo para que nosotros podamos encontrarnos con Él y descubrir su bondad, su misericordia y su amor infinito. Pero solo la persona que es humilde, sencilla de corazón, logra encontrarse con ese Dios revelado en todo momento y en cada circunstancia y lugar de este mundo. Qué hermoso cuando incluso el Salmo 19 nos dice que el cielo proclama la gloria de Dios y el firmamento pregona la obra de sus manos. El día al día le pasa el mensaje, la noche a la noche se lo murmura, sin que hablen, sin que pronuncie una voz, a toda la tierra alcanza su esplendor. Ese es Dios. Dios se nos está revelando continuamente. Dios nos está hablando en todo momento acerca de su bondad, de su fidelidad y de su amor. Pero solo los sencillos, solo los sencillos, los humildes, logran captar esa revelación, logran entender a ese Dios que les habla en medio de toda circunstancia.
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0: rosario con nosotros. Ven Espíritu Santo de Dios. Vamos adelante y a continuación tenemos esto.
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0: Y ahora te lanzo una pregunta, mi brother. ¿Te gusta el fútbol? A mí también, me encanta. Y acabamos de ser espectadores de una nueva versión más de un mundial de fútbol. Hemos visto a los actores celebrar, a otros llorar, e incluso como nunca antes, una nación unida por el sonido de un tambor. El deporte tiene ese poder. El problema comienza cuando deja de ser solamente deporte, porque el fútbol ya no es únicamente un juego. Es una industria que mueve cientos de millones de dólares en publicidad, es política, es influencia, es geopolítica, es poder. Durante años salieron a la luz investigaciones que involucran a la FIFA por sobornos, compra de votos, partidos de fútbol arreglado, corrupción en la elección de sedes y dirigentes que terminaron enfrentando procesos judiciales. Cuando tanto dinero y tanto poder se centran alrededor de un espectáculo, resulta ingenuo pensar que todo gira únicamente alrededor de un balón. Hace casi 2000 años, el poeta romano Juvenal escribió una expresión que sigue vigente hasta el día de hoy: pan y circo, panem et circens. Su idea era sencilla: mientras el pueblo tuviera entretenimiento y sus necesidades más básicas fueran cubiertas, dejarían de cuestionar a quienes ejercían el poder. No porque el entretenimiento fuera malo, sino porque una sociedad completamente distraída deja de hacerse preguntas importantes. Hoy no vivimos en la antigua Roma, pero una naturaleza humana prácticamente no ha cambiado. Seguimos siendo atraídos por aquello que despierta nuestras emociones. El problema aparece cuando el espectáculo ocupa el lugar del pensamiento crítico, cuando dejamos de analizar, cuando reaccionamos únicamente con emociones, cuando un evento consigue monopolizar nuestra atención mientras lo verdaderamente importante pasa desapercibido. George Orwell escribió una frase extraordinaria: ver lo que está delante de nuestras narices requiere una lucha constante. Quien controla únicamente lo que ves influye en lo que piensas. Pensar fuera de la caja no significa dejar de disfrutar del espectáculo. Significa que seas consciente de que cuando el árbitro pita el inicio del partido, tu pensamiento crítico también juega los 90 minutos. ¡Qué increíble!, ¿no es cierto? Bueno, así están las cosas, mi hermano. Y por supuesto, la invito a que usted sea parte también de un pensamiento crítico.
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0: Es el momento de escuchar a Katie Márquez con este gran éxito de hace un tiempo atrás que nos trae grandes recuerdos aquí en el programa.
2: 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Eres un creyente del fuego activo. En tu pecho se mueve el poder del Espíritu Santo. Conéctate al diseño original. Sigue sincronizado con Momento de Gozo, Alabanza y Adoración con Poder.

0: grande, por cierto. Katie Márquez con nosotros y ganador. Otro de sus grandes éxitos que tenemos aquí en el programa. Momento de entrar a la parte más importante, la lectura del Santo Evangelio de esta semana. Espíritu Santo, bendito de Dios, gracias por morar en nuestras vidas. Gracias por traernos la paz y el gozo del Padre Eterno. Hoy te pedimos, ilumina nuestro camino y guíanos a través de la palabra del Padre amado. Amén. Hermano, el Evangelio de esta semana ha sido extractado del libro de Mateo 13:24-43. Luego está Fray Nelson Medina y la reflexión de la Santa Palabra.
1: Jesús propuso otra parábola.
2: El reino de los cielos es como un hombre que sembró buena semilla en su campo. Pero mientras su gente dormía, vino su enemigo. Sembró cizaña entre el trigo y se fue. Cuando brotó la hierba y produjo fruto, apareció también la cizaña. Los siervos del amo se acercaron a decirle:
3: Señor, ¿no sembraste semilla buena en tu campo? ¿Cómo es entonces que tiene cizaña?
2: Un enemigo hizo esto, respondió. Dícenle los siervos:
4: ¿Quieres entonces que vayamos a recogerla?
2: No, díceles, porque no sea que al recoger la cizaña arranquéis a la vez el trigo. Dejad que ambos crezcan juntos hasta la siega. Entonces les diré a los segadores: recoged primero la cizaña y atadla en gavillas para quemarla, y al trigo juntadlo y traedlo a mi granero.
1: Les propuso otra parábola diciendo:
2: el reino de los cielos es como un grano de mostaza que tomó un hombre y lo plantó en su campo. Es el más pequeño de todos los granos, pero cuando ha crecido, es mayor que las hortalizas y se hace árbol, y hasta las aves del cielo vienen y anidan en sus ramas.
1: Les propuso esta otra parábola.
2: El reino de los cielos es como levadura que tomó una mujer y la metió en 3 medidas de harina hasta que fermentó todo.
1: Jesús dijo todo esto a la gente en parábolas. Y en todo lo que decía, usaba parábolas para que se cumpliese el oráculo del profeta. Abriré mi boca en parábolas, publicaré lo que estaba oculto desde la creación del mundo. Despidió a la multitud y volvió a la casa. Sus discípulos se le acercaron diciendo:
5: explícanos la parábola de la cizaña del campo.
1: Él respondió:
2: el que siembra la buena semilla es el Hijo del Hombre. El campo es el mundo. Y la buena semilla son los hijos del reino. La cizaña son los hijos del maligno. Y el enemigo que la siembra es el diablo. La siega, el fin del mundo. Y los segadores son ángeles. Así como se recoge la cizaña y se quema en el fuego, así será el fin del mundo. El Hijo del Hombre enviará a sus ángeles que recogerán de su reino los escándalos y a los obradores de iniquidad, y los arrojarán al horno de fuego donde habrá llanto y rechinar de dientes. Y los justos brillarán como el sol en el reino de su Padre. El que tenga oídos, escuche.
6: Nos invita a mirar 3 virtudes que están conectadas de una manera muy bella, pero en cierto sentido inesperada. Estamos hablando de la sabiduría, la paciencia y la misericordia. De inmediato nos damos cuenta que no son virtudes tan abundantes en nuestro tiempo. Personas que busquen la sabiduría, si las hay, claro, no son tantas. Personas que cultiven y valoren la paciencia, también las hay, pero tampoco son tantas. Y personas que vivan la misericordia, tampoco son muchas. Pues resulta que el Evangelio de hoy tiene que ver con la intersección de estas 3 virtudes, sabiduría, paciencia y misericordia. ¿Cómo se conecta esto con la lectura, especialmente del Evangelio? Pues tiene que ver con el tema del reino de Dios, que fue una parte importantísima de la predicación de Jesús. Si nos damos cuenta, una gran porción de su enseñanza tiene que ver precisamente con el reino de Dios. Y Cristo hablaba del reino de Dios especialmente con comparaciones, usando comparaciones o parábolas. Hoy, por ejemplo, aparece la parábola del trigo y de la cizaña, y ahí encontramos gente impaciente. Resulta que como al principio la planta del trigo y la planta de la cizaña son tan semejantes, entonces ya hay unos impacientes que dicen, mira, arranquemos la cizaña, acabemos el problema. Esa es la impaciencia típica del que quiere resolver las cosas, como se dice popularmente, de un plumazo. Es decir, esto lo solucionamos y lo solucionamos ya. Esa es la impaciencia típica. Y esto tiene mucho que ver con la manera como algunos en el tiempo de Cristo imaginaban la llegada del reino de Dios. Se imaginaban como una especie de intervención espectacular del poder de Dios, algo que iba a cambiar todas las cosas, podríamos decir, de repente. Y en ese cambio y en esa transformación, pues se iba a ver muy claro quiénes son los buenos, quiénes son los malos, quiénes son los que Dios elige, quiénes son los que Dios reprueba. Ese afán, esa prisa por el reino de Dios, en realidad no es una prisa porque Dios reine. Fíjate esa frase que parece un trabalenguas. La prisa que muchos tenían por el reino de Dios no era en realidad prisa porque Dios reine, sino más bien prisa para que se me acabe mi problema, para que se acabe mi incomodidad, para que se acabe lo que a mí me molesta. Ese es el punto. Porque a veces uno cree que está luchando con ardor, con fervor y con radicalidad por el reino de Dios. Y posiblemente, más que buscar el reino de Dios, lo que uno está buscando es que las condiciones para uno sean más favorables, sean más amables, es decir, quitarse el problema de encima. Los seres humanos tenemos la tendencia a utilizar lo que yo llamo la solución del insecticida. Así, por ejemplo, algunas personas en mi país, cuando ven que hay problemas de violencia, pues piensan como en una especie de insecticida. ¿Te acuerdas de esos insecticidas que había que bombearlos y que entonces servían para matar, qué sé yo, mosquitos, cucarachas, lo que fuera? Entonces hay gente que quiere así, fumigar a los violentos. Vamos a acabar con los guerrilleros, vamos a acabar con los paramilitares, vamos a destripar a nuestros enemigos. Es la impaciencia que en el fondo lo que quiere es mi comodidad, mi seguridad psicológica, es decir, estoy buscando lo mío. Pero luego, si uno tiene algo de fe, pues probablemente uno reviste eso con una especie de lenguaje como el reino de Dios. Entonces, ahí es donde está la impaciencia. Detrás de la impaciencia está el hecho de que yo no estoy buscando que Dios reine. Yo estoy buscando quitarme un problema que a mí me fastidia. Yo quiero quitarme lo que a mí me incomoda. Eso es lo que yo estoy buscando. Y como estoy buscando quitarme lo que a mí me incomoda, pues yo quiero quitármelo rápido. Así como cuando uno está durmiendo o trata de dormir y aparecen mosquitos y uno mueve así frenéticamente las manos tratando de quitarse la molestia. Pues así obramos y luego decimos que tenemos mucho ardor por el reino de Dios. El reino de Dios tiene un camino diferente. El reino de Dios tiene el camino de la sabiduría, y el que es sabio sabe que las cosas crecen y se aclaran en procesos. No son cosas instantáneas. Esto va de procesos, y se da cuenta que es necesaria entonces la paciencia, y se da cuenta que lo mismo que el niño que está aprendiendo a caminar, muchas veces, pues se necesita tener esa misericordia con aquel que se equivoca, porque ¿quién no se ha equivocado? Fíjate en un pasaje muy diferente, el pasaje de la mujer adúltera, como cuando Cristo dice, el que esté libre de pecado que tire la primera piedra. ¿Quiénes fueron los primeros que dijeron, yo no estoy libre de pecado? Pues dice el texto de ese evangelio, empezaron a retirarse, empezando por los más mayores.

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1: Entonces ahí están esos carros chutos. Esos ya no son chutos, son robados. Bueno, según ellos, hasta tienen placa. Que lo da la alcaldía. Entonces tenemos derecho a hacer filas. En otros casos, la ANH les dan permiso. La ANH tiene que desaparecer, es un gasto insulso. Supuesto, por supuesto. Sumamente el desabastecimiento. Ellos ya sabían que es ilegal, ya se ha nacionalizado. Después de eso ya se ha dicho hasta aquí. Y luego han seguido metiendo los chutos. ¿Cómo vamos a legalizar lo ilegal? Es más, en Ribera Alta, en Cobija, en Guayará, ahí está Diprobe, ahí está Tránsito, FELCN. No pasa naranjas. Pero yo le digo, una cosa robada sería bueno legalizarlo. Es político. El Yuto pues tiene 5-7 movilidades, ya lo ha dicho. Exactamente. Los ejércitos debían estar en la frontera. ¿Para qué cosa queremos un Estado Mayor donde los oficiales entran y salen con sus carros de lujo? Ellos debían estar en las fronteras controlando con los soldados. ¿Qué dice el policía allá? Cuando llega, 4 o 5 chutes, esperen nomás, a las 3 de la mañana van a pasar. ¿Eso qué quiere decir? No
2: ve que ya está cocinando.

0: Entonces, ¿de qué legalidad vamos a hablar? Aquí estamos cómplices, aduana, DIPROVE, tránsito, todos.
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2: El nuevo ejecutivo de Patalatupa, que está robando choque, ha expresado públicamente que el gobierno central, los diputados senadores, no pueden viabilizar la ley antibloqueos. No, ¿por qué? Porque está por conciliarse la protesta, está en la Constitución Política del Estado, la protesta, está garantizado. No por la OIT, por la Corte Interamericana de Derechos Humanos. Sí, obviamente, aquella protesta política. Eso sí, no está garantizada la Constitución, pero cuando una protesta social, cuando un movimiento de los pueblos indígenas originarios piden respuestas a los niveles gubernamentales, sea municipal, departamental, nacional, es pues legítimo, es legal. Por tanto, nosotros decimos al presidente, a los diputados, senadores, que pongan candados a esta ley antibloqueo, ¿no? Entonces, si es que ellos quieren viabilizar una ley antibloqueo, entonces, pues que lo hagan, pues una ley, pero que cierre candados a las protestas políticas, a las protestas políticas de carácter criminal, como lo organiza el señor Evo Morales. No, pero no hacia la protesta del pueblo, a la protesta de las organizaciones sociales que piden respuestas urgentes a sus necesidades. El nuevo ejecutivo de parte de la Tupac, el señor Rolando Choque, y su comité ejecutivo claramente han dicho públicamente que el gobierno no puede viabilizar la ley antibloqueo. Si lo hacen, bueno, pues ya veremos qué es lo que pasa, ¿no? Entonces, no, pues después de la ley de excepción puede haber nuevas protestas sociales, cosa que nadie quiere después de haber sufrido una protesta de 50 días, ¿no? Entonces, claramente le han dicho también al gobierno central y a los diputados que cualquier ley, dentro de los 10 paquetes de leyes que tiene el gobierno, que concerte con el pueblo, que concerte con los actores involucrados, para que estas leyes no afecten, no atenten contra los más vulnerables que son el sector popular.
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7: 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Nosotros venimos de las culturas vizcacha, ¿no? Tiahuanaco, con. Lleno de sabiduría, ciencia, tecnología y sigamos adelante sin olvidar nuestras sabidurías, nuestras ciencias, ¿no? De nuestros pueblos originarios, más que todo a los jóvenes, no olvidarnos de nuestras raíces, de nuestro idioma, de nuestra cultura, siempre hay que valorar, ¿no? Eso quiero decir a los jóvenes.
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2: Bueno, buenas tardes. Yo soy de Argentina, me encuentro en Copacabana y es para anunciarles que hoy va a ganar Argentina. Vamos a ser campeones del mundo. La cuarta estrella.
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3: Yo creo que va a ganar Argentina, nos vamos a convertir en bicampeón mundial y vamos a tener la cuarta copa del mundo, a una de Brasil que es pentacampeón. Así que esta tarde es un momento histórico.
1: Con es que se cansa Brasil o que llama quizá pesca campeonato, que Argentina y chaja pusi campeonato. 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Ucamaste, vamos a Argentina, hoy día es campeón mundial Argentina.
3: Correcto, hoy se consagra campeón mundial.
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3: Y bicampeón.
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3: Bueno, ya tío ya que va la vacación invernal, que tiene que dejar acá región del trópico, señani y un gasquero, Ministerio de Educación, que se topeja, ni que su macana y a ti hoja y a ti querecti. 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
11: Muy buenos días, iniciamos una semana y les damos la bienvenida a Informe Policial. Gracias por acompañarnos. Les presentamos los hechos policiales más relevantes registrados en las últimas horas. Comenzamos. 15 personas fueron detenidas por robos durante la verbena paseña.
12: El día miércoles en la noche se ha desplegado servicios de patrullaje discreto para poder prevenir y responder de manera oportuna ante los delitos que se podían haber suscitado en la verbena del 16 de julio.
11: 15 personas fueron detenidas la noche de la verbena paseña debido a que realizaban hechos delictivos. De estas, 10 son varones y 5 mujeres, informó el director departamental de la FELCC, coronel Henry Pinto.
12: La aprehensión de 15 personas, de las cuales 10 son de sexo masculino y 5 son de sexo femenino. Entre los objetos que se han podido recuperar, secuestrar en el lugar, son 23 celulares, una tablet, se tienen 6 billeteras, se ha podido secuestrar contenido en botellas que presumiblemente ha sido utilizado para poner en estado de inconsciencia a sus víctimas. Y se ha secuestrado pastillas de Sumit, que normalmente es utilizado para poner en estado de inconsciencia a sus víctimas. Con 20 piezas de esos billetes. Y también se ha podido secuestrar 13 billetes de la serie B, que presumimos que son de las de mesa que se encontraban en el avión que se ha estrellado en la ciudad del Alto.
11: Los efectivos policiales secuestraron celulares, billetes de a la cita de corte de 100 bolivianos y billetes de 10 bolivianos con la serie B.
12: Seguramente tratando de aprovechar la conmoción, la oscuridad para poder hacerlos pasar. En ese entendido, la FELCC les pide a las personas que hayan sido víctimas de algún tipo de robo puedan reconocer.
11: Red de Noticias Éxito, Lía Vega, La Paz. Seguimos informando. Tránsito reporta 2 hechos de colisión. Los conductores estaban con aliento alcohólico.
13: La directora de tránsito, la coronel Janet Montesinos, informa sobre 2 hechos de colisión ocurridos en la ciudad del Alto.
14: De ayer se han registrado 2 casos de colisión con daños leves, pero lo resaltante de este caso es que los 2 conductores protagonistas de los vehículos estaban en estado de ebriedad. Esto se ha comprobado en base a la prueba de alcotest.
15: ¿El primer hecho dónde se ha registrado? ¿Y ha habido daños materiales, personales?
14: Los daños son leves, son materiales leves, como les decía, y uno ha sido en la zona Primavera. Y los automóviles, el automóvil protagonista es un Nissan Sentra y, como les decía, tiene un grado alcohólico alto. El otro caso se ha suscitado por la avenida 16 de julio. Igual, el conductor protagonista estaba en estado de ebriedad con grado alto también.
8: Red de Noticias Éxito, Gilda Castro, El Alto.
11: Pando, la fiscalía investiga un asesinato de un taxista en la comunidad Villas Rojas y amplía la investigación al dueño de un taller.
16: Ya tenemos una luz en el túnel, hemos encontrado el vehículo, seguramente vamos a librar algunas correspondientes citaciones y algunas correspondientes resoluciones ya.
11: El fiscal departamental de Pando, Freddy Durán Montero, informó que se abrió una investigación de oficio por el asesinato de un taxista de 37 años, quien fue encontrado entre matorrales de la comunidad Aguarrica.
16: Para poder extraer a estas personas que no se encuentran en este departamento, que se encuentran en otro, y traerlas ante la justicia para que los jueces determine lo que en derecho corresponda. Coordinado con los pares del Beni, con los con el Ministerio Público, tomando en cuenta de que el Ministerio Público es uno solo, y no hemos puesto en contacto con los fiscales, gracias al fiscal departamental, también del Beni, que también en cooperación institucional, siempre tomando en cuenta que el Ministerio Público es uno solo.
11: De acuerdo a la investigación preliminar del presente caso, se halló el vehículo conducido por la víctima en un taller denominado La Tuerca, ubicado en el barrio de la ciudad de Riberalta.
16: Ya se ha ido al lugar, ya se va a tomar las declaraciones, entonces ya se están haciendo varios actos investigativos, ¿no?, por parte del Ministerio Público, y siempre también con el talento humano de nuestra policía boliviana.
11: Red de Noticias Éxito, Lía Vega, La Paz. En el alto, reo que fugó de Chonchocoro fue recapturado.
13: Dos reos de nacionalidad extranjera que se fugaron de la cárcel de Chonchocoro en la gestión 2025 fueron recapturados.
17: Informa a toda la población que es mi reconocimiento sobre la ejecución de un mandamiento de aprehensión emitido por la Comisión de Fiscales de Anticorrupción de la Ciudad del Alto, donde se ha podido dar con el paradero y la ejecución de este mandamiento respecto a un ciudadano de nacionalidad brasilera. Se ha podido ejecutar en atención a que este ciudadano se dio a la fuga en fecha 17 a 18 de diciembre del año 2025 del Centro Penitenciario de Máxima Seguridad San Pedro de Chonchocoro de del Departamento de La Paz. Bajo ese contexto, se ha podido ejecutar este mandamiento de aprehensión en la ciudad de Cochabamba, donde este ciudadano había sido aprehendido dentro de otro proceso penal en esa ciudad por parte del Ministerio Público. Bajo ese contexto, el Ministerio Público ha presentado la resolución de imputación formal, teniendo en cuenta de que se le estaba investigando por el delito de evasión, conforme a lo que establece el artículo 180 del Código Sustantivo Penal, y en atención a ello, el día de ayer se ha llevado la audiencia de medidas cautelares, donde la autoridad jurisdiccional, que se traduce en la juez quinto de instrucción anticorrupción y lucha contra la violencia hacia las mujeres de la ciudad del Alto, ha dispuesto la aplicación de la medida cautelar extrema de detención preventiva en el centro penitenciario de El Abra, por el plazo de 6 meses, y esto ha sido en atención a la solicitud del Ministerio Público, teniendo en cuenta de que se ha demostrado la existencia de 10 causales de fuga y de obstaculización, y sobre todo la probabilidad de autoría con relación a este ciudadano que se ha fugado juntamente con otro interno privado también de libertad en esa fecha 17 a 18 de diciembre del año 2025.
13: Red de Noticias Éxito, Gilda Castro, El Alto.
11: En otro tema, una mujer se encuentra en terapia intensiva tras ser golpeada por su pareja.
18: En la ciudad del Alto, en un caso de feminicidio grado de tentativa, tomando como antecedentes que se trata de una persona de 31 años, de sexo femenino, la cual es internada en el centro de salud o el hospital Colpin, que está ubicado en Villa Dolores.
11: El director departamental de la FELCB, coronel Miguel Zambrana, informó que una mujer se encuentra en terapia intensiva tras ser golpeada de forma brutal por su pareja. Los familiares del agresor mantuvieron a la víctima inconsciente en un domicilio por 24 horas.
18: La trasladan a un centro médico. La información es que llega en primera instancia al Hospital Corea del Alto. No sabemos también cuáles son los motivos que han impulsado a estas personas a tratar de pedir atención médica para la mujer en un municipio diferente, tomando en cuenta, reitero, que la agresión se ha suscitado en la zona de Villa Fátima. También tenemos información que en el Hospital Corea le niegan la atención porque no podían, no tenían la especialidad, no contaban con el médico especialista para poder atender este caso, y los familiares y el autor de la agresión refieren que han ido por diferentes centros médicos, los cuales no le han atendido, y eso nos va a permitir a nosotros, de acuerdo a las investigaciones, también identificar estos centros médicos para que se genere una investigación, porque entenderán ustedes que cuando se trata de un hecho de violencia tienen la obligación de comunicarse de manera inmediata con la policía.
11: El agresor ya se encuentra en celdas de la FELCB.
18: Bueno, está en inconsciencia. Una vez que nosotros llegamos al lugar, estamos esperando el informe médico, pero entenderán que el informe médico va a ser refrendado por un informe del médico forense.
11: Red de Noticias Éxito, Lía Vega, La Paz. Un taxista es enviado a Calauma por abusar de una mujer tras salir de una fiesta.
18: Buenas tardes. Informar a la población de que en la ciudad de Caranavia se ha suscitado un hecho que en principio ha sido tipificado como violación. Estamos hablando de que el 13 de julio de este mes,
11: una mujer fue agredida de forma sexual tras salir de una fiesta en la localidad de Caranaví, informó el director departamental de la FELCB, coronel Miguel Zambrana. El agresor ya fue identificado y el juez determinó enviarlo por 20 años al centro de Calauma.
18: A horas 2:45 aproximadamente, una persona de sexo femenino de 28 años que se estaba retirando de un local de fiestas a su domicilio, se acerca a la avenida, pide la presencia de un vehículo que pueda servir como taxi, y es en ese vehículo que lamentablemente esta persona sufre una agresión sexual. Ella ha sido violada en un lugar que estaba a 30 minutos aproximadamente de la ciudad de Caranaví, en la carretera hacia La Paz. Es una zona que tiene el denominativo de Agua Rica. Dentro del vehículo, la persona es agredida, logra zafarse de su agresor, escapa hacia el lado del sembradío, del chume que nosotros conocemos, y en el lugar es alcanzada por este agresor, el cual trata de asfixiarla, trata de matarla, ella logra.
11: Al momento de la agresión, el hombre buscaba ahorcar a la mujer.
18: La cantidad de evidencias que se demuestra y la cantidad de pruebas que se muestra, el ciudadano admite ser el autor de este hecho. Esta mañana ha sido su audiencia de medidas cautelares, se ha sometido a proceso abreviado, al juicio abreviado, y ha aceptado su participación y su culpa, y la jueza ha determinado 20 años como sentencia que debe cumplir en el centro penitenciario de Calauma, que está ubicado en el municipio de Viacha.
11: Red de Noticias Éxito, Lía Vega, La Paz. Juez determina 2 meses de detención preventiva para mujer que se llevó a la bebé de 6 meses.
13: Juez determina 2 meses de detención preventiva para la mujer que se llevó a la bebé de 6 meses para luego devolverla. El Ministerio Público apela el tiempo de permanencia.
19: De la audiencia que se habría realizado el día miércoles a horas 17:30 por el juzgado quinto de instrucción y anticorrupción en turno. Asimismo, también informar a la ciudadanía entera y a ustedes sobre los resultados que se ha llevado esta audiencia, ¿no? En la audiencia de medidas cautelares de esta persona, de la señora ahora imputada Giovanna Isabel Azucena, pues la jueza ha dispuesto la detención preventiva por el plazo de 2 meses. Asimismo, el Ministerio Público ha apelado a esta determinación tomada por la juez y estamos a la espera de la audiencia de apelación. La audiencia ha determinado la jueza la detención preventiva en el Centro de Orientación Femenina de Miraflores por el plazo de 2 meses.
20: ¿Se está pidiendo la apelación?
19: Sí, ha solicitado la fiscal la apelación por el plazo, ¿no? Tomando en cuenta que en estos 4 meses que había solicitado el Ministerio Público, pues va a realizar actos investigativos para llegar a la verdad histórica de los hechos. La señora estaba en una primera instancia y ya en calidad de arrestada, ¿no? Afectos de que se ha podido colectar elementos de convicción, pues donde ya la fiscal ha determinado aprender a esta persona.
11: Red de Noticias Éxito, Gilda Castro, El Alto. Caen 3 familiares del cabecilla que enviaba bolivianos a Rusia.
21: En primer lugar, se logró el arresto de 2 personas vinculadas al principal capturador, sería el señor Amador.
11: El director de la Fuerza Especial de Lucha contra el Crimen, Johnny Coca, informó sobre la desarticulación parcial de una red de trata y tráfico de personas dedicadas a enviar a ciudadanos bolivianos a Rusia.
21: Primero se hace el arresto del ex yerno de este señor Amador y al nieto de este. Estas son las personas, la primera encargada de recibir en su domicilio las personas que llegaban de las provincias y el nieto el encargado de realizar propaganda a través de las redes sociales, para decir Facebook, Instagram, TikTok, para captar de esa manera. Posteriormente, continuando con las investigaciones, se realiza otro allanamiento. En el lugar se logra primero arrestar a los hermanos del señor Amador, quienes serían las personas que van a las distintas provincias del departamento de Santa Cruz a realizar la captación personal de las víctimas.
11: Durante los operativos, 3 personas fueron aprehendidas, todas ellas con vínculos familiares directos con Amador Méndez.
21: Quienes posteriormente llegan a la ciudad, se quedan en el domicilio del ex yerno, se tramita su pasaporte más o menos en 3 días y finalmente son despachados por 2 vías, la vía aérea directamente desde Santa Cruz y otros desde la ciudad, desde el país de Brasil. Preliminarmente es que este señor estaría en este momento escondido y hay una segunda hipótesis que él estaría en la República de Brasil.
0: Red de Noticias Éxito, Lía Vega, La Paz.
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0: Una enfermera muere calcinada. Su hijo continúa hospitalizado y buscan al principal sospechoso.
1: Aparentemente sí, sería la pareja del funcionario, pero este funcionario está en comisión y cumple funciones en otra provincia.
0: La muerte de Lisbeth García, una enfermera de 30 años, se registró en la localidad de Santa Fe, municipio de San Carlos. Su hijo, que sufrió quemaduras durante el mismo hecho, permanece internado en un centro médico de salud donde recibe atención especializada.
1: Ya, entonces, como les digo, no quiero ser muy imprudente, pero hasta el momento es estaría descartado. Estamos, como lo conversamos con el fiscal, a la espera de la calificación del delito por parte del Ministerio Público. Estamos manejando muerte de personas en su familia.
0: La familia de la víctima señala como principal sospechoso a un hombre identificado como Lucio, quien trabaja como chofer de Lisbeth y cuyo paradero es desconocido desde que ocurrió el hecho.
1: Por la gravedad de las quemaduras ha sido evacuado a un centro médico en la ciudad de Santa Cruz. Todavía no tenemos la valoración de los médicos para hacer. Esos hábitos que tenemos, por favor, les pido un poco más de paciencia. Una vez que tengamos algo concreto, vamos a informar como corresponde.
0: Red de Noticias Éxito, Lía Vega, La Paz. Una persona de 26 años pierde la vida luego de ser atropellado.
13: Tránsito El Alto reporta un hecho de atropello de persona con muerte y fuga del conductor. Ocurrió en la avenida 6 de marzo.
14: Exactamente, muy buenos días. Debo informar a la población que en horas de la noche, ayer, se ha registrado un caso de atropello a peatón con muerte de persona, con fuga de conductor y del vehículo. Este caso se ha suscitado en la avenida 6 de marzo, altura Toyosa, frente a la aduana. La persona víctima es un joven de 26 años de edad, cuyo cuerpo ha sido trasladado ya a la morgue judicial y el hecho ha pasado a conocimiento del Ministerio Público. No, el caso está en proceso de investigación. El personal de accidentes, de especiales de tránsito está recabando las imágenes de las cámaras de seguridad y la persona fallecida ya ha sido identificada por sus familiares.
22: Red de Noticias Éxito, Gilda Castro, El Alto.
0: Cae el Ducal, presunto lancero de Alto Lima.
23: 61 años, estamos hablando, como decía, ¿no?, de alias el Ducal, que es uno de los principales o principiantes en el tema de esa modalidad de lancero en la ciudad de La Paz.
0: La policía del Alto aprendió a un hombre de 61 años, conocido como el alias de El Ducal, señalado como el principal presunto lancero que operaba en la feria del Saracatú de la urbe alteña.
23: Hemos conversado con él y obviamente nuestra experiencia también nos hace ver que esta persona ya la conocíamos, ¿no es cierto? Entonces es lancero conocido y que se sigue dedicando a este tipo de... En el Saracatú, ¿no? Que estamos nosotros ahí muy cerca de este Saracatú, donde los exhiben este tipo de dispositivos que son arrebatados a las personas, ¿no? Con la forma de descuidista, esos son los lanceros, lo que hacen, descuidar a las personas cuando están distraídas y obviamente luego los van a vender o a regalar prácticamente por un precio ínfimo, porque es robado.
0: El comandante regional, Fernando Rojas, informó que el sospechoso cuenta con varios antecedentes y que sustraía objetos de valor para posteriormente comercializarlos.
23: Tiene bastantes antecedentes por este mismo hecho y se lo ha encontrado en posesión de este celular que lo vamos a mostrar ahora para que tal vez las personas que reconozcan puedan apersonarse a la Fuerza Especial de Lucha contra el Crimen a objeto de poder reclamar el derecho propietario. En todo caso, este celular está sin SIM, entonces no podemos recibir la llamada del propietario, del supuesto propietario. Justamente por lo mostramos, esas son las características de ese celular para que la persona que pueda se resulte ser propietario pueda personalizar este lugar y se le pueda devolver.
0: Red de Noticias Éxito, Lía Vega, La Paz.
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0: Seguimos con más información.
11: Una mujer pide justicia, denuncia que sufre agresiones de parte de su expareja, quien vejó a su propia hija.
2: Lamentablemente ha sido favorecido, le han dejado en libertad. Después de seguido años buscando, mire, 5 años buscando justicia para mi hija, por su propio padre, su propia sangre ha sido violada, ha sido llevada con mentiras, haciéndole emborrachar, llevándole para después violarle.
11: Una madre denunció que su hija fue víctima de abuso sexual por parte de su padre. Los hechos ocurrieron cuando la menor tenía 17 años y el agresor le había pedido que diga que son hermanos.
2: Ahora yo he pedido justicia, he caminado cinco años pidiendo justicia, 4 veces le hemos intentado aprender, se ha escapado, nos ha golpeado, hemos sido agredidos. Ahora, más bien gracias a Dios, a la FCC, le hemos podido agarrar, pero lamentablemente ha querido escapar, como siempre lo ha hecho, ha querido escapar. Nos ha agredido a mí, a mi persona, a los efectivos policiales han sido golpeados. Pero gracias a Dios, ahora sí encuentro justicia. Pero quiero que por favor no lo dejen en libertad. Hemos sido amenazados por parte de su familia. Su mujer igual, hemos sido agredidos. Nos ha golpeado por parte de su mujer. Y dice que son hermanos viviendo, son una familia ya. Ellos saben, son cómplices porque han dicho que son hermanos.
11: El caso viene desde la gestión 2020. La mujer relató que hubo sentencias. Sin embargo, el sujeto salió del centro penitenciario.
2: Vive como hermano, a mi hija igual le ha dicho, no vas a decir que soy tu papá, vas a decir que eres mi hermanita menor, conmigo quiero que aprendas todo, yo te voy a enseñar cómo su propia hija puede hacer eso. Ahora yo busco justicia, no quiero que esta persona salga, es un peligro para la sociedad, es un peligro para los niños, para los adolescentes. Yo quiero que por favor nunca salga esta persona, que cumpla la sentencia ejecutariada.
11: Red de Noticias Éxito, Lía Vega, La Paz. Efectivos policiales realizaron el levantamiento de un cadáver en la autopista.
3: Sí, bueno, muy buenos días. El día de ayer se ha realizado el levantamiento legal de un cadáver de sexo masculino de aproximadamente 40-45 años de edad. El mismo en primera instancia ha sido auxiliado por Radio Patrulla 110 a denuncia de los transeúntes que se encontraría una persona en el carril de subida de la autopista, prácticamente el plano autopista.
11: La policía realizó el levantamiento de un cadáver de sexo masculino a la altura de la autopista tras una denuncia de los transeúntes, informó el jefe de la División de Homicidios de la FELCC, coronel René Tambo.
3: Y inmediatamente ha sido trasladado al hospital donde trataron de hacer las primeras reanimaciones. Sin embargo, el señor al momento se encuentra fallecido, estamos a la búsqueda de los familiares, está prácticamente no identificado, se han hecho los informes al Ministerio Público, en este momento se está realizando la autopsia médico-legal, sin embargo se tiene como probable causa de muerte un traumatismo craneoencefálico cerrado y también la fibra de hipotermia.
11: Al momento el cuerpo se encuentra en la morgue para realizar la autopsia legal.
3: No tenemos características, ¿no?, de un accidente de tránsito, sin embargo, probablemente tal vez alguna caída. Tiene ojos de mapache, si no me equivoco, en el ojo izquierdo. Y bueno, se han brindado todos los informes al médico forense para que pueda emitir su criterio, ¿no?, legal.
11: Red de Noticias Éxito, Lía Vega, La Paz. Hombre que abusó a su hija agrede a la policía al momento de ser capturado.
4: Con respecto a ese caso, debemos informar que la FELCC ha procedido a ejecutar su mandamiento de captura y ha emitido por la autoridad competente. Y
11: efectivos del Verde Olivo procedieron a la captura del hombre que abusó sexualmente a su hija. Al momento del hecho, el agresor se puso violento e intentó darse a la fuga, informó el director departamental de la FELCC, coronel Henry Pinto.
4: Y depositado en el penal de San Pedro. Sin embargo, lo que se tiene conocimiento sobre el caso es de que el sujeto fue sentenciado y ya tiene sentencia ejecutoriada por el delito de violación agravada. En lo que entendemos, el sujeto habría violado a su propia hija. Evidentemente, durante la operación de captura, el sujeto ha tratado de darse a la fuga, ha agredido física y verbalmente a los servidores policiales.
12: Sin embargo, la respuesta oportuna de las unidades de apoyo ha logrado consolidar su aprehensión o su captura. El sujeto, el hecho habría ocurrido el 10 de enero de 2020.
0: Recordó que el abuso sexual ocurrió el año 2020.
12: Y podemos decir que por el momento ya se va a hacer justicia. Los informes ya se han realizado, va a pasar asesoría legal para que se puedan iniciar las acciones legales que correspondan. El momento en el que fue víctima tenía 17 años.
11: Red de Noticias Éxito, Lía Vega, La Paz. Así llegamos al final de Informe Policial. Gracias por su sintonía en este inicio de semana. Soy Lía Vega. Que tenga un excelente lunes. Muy buenos días y hasta una próxima edición.
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25: Son las 7 horas en punto.
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3: 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La guerra entre Estados Unidos e Irán escaló el miércoles con el bloqueo estadounidense a los puertos iraníes y el cierre del estrecho de Hormuz. Washington confirmó una nueva ola de ataques el miércoles, que según dijo estaban destinados a debilitar aún más las capacidades militares que las fuerzas iraníes han utilizado para atacar a los buques mercantes en esa vía estratégica. La agencia gubernamental iraní de noticias Sirna afirmó que la ciudad portuaria de Bushehr, donde se encuentra la única planta nuclear del país, fue nuevamente atacada por Estados Unidos. El ejército de la República Islámica informó por su parte que 7 militares murieron en el sureste del país al ser alcanzados por misiles estadounidenses contra un cuartel situado cerca de la ciudad de Iranshahr.
4: Los guardianes de la revolución iraníes anunciaron el miércoles que el estratégico estrecho de Hormuz permanecerá cerrado hasta que cesen los actos de agresión de Estados Unidos, que lanzó nuevos ataques contra Irán y restableció el bloqueo a sus puertos. Además, amenazaron con cerrar otras vías de exportación de petróleo y gas que sirven a los intereses de Estados Unidos y sus aliados. Aseguró que las exportaciones de petróleo y gas de la región serán accesibles para todos o para nadie. Los guardianes de la revolución aseguraron haber atacado instalaciones utilizadas por la Quinta Flota de Estados Unidos en Bahrein. Informaron que el Centro de Gestión de Inteligencia, el Centro de Mando y Control, los principales almacenes de piezas y equipo militar y las instalaciones de almacenamiento de combustible quedaron destruidos. Estados Unidos lanzó el martes por la noche nuevos bombardeos contra Irán y reimpuso un bloqueo a los puertos de la República Islámica, que ha respondido con ataques hacia objetivos vinculados con Washington en los países del Golfo.
3: El presidente del gobierno de España, Pedro Sánchez, celebró el miércoles el levantamiento de los controles fronterizos entre España y Gibraltar. el dirigente socialista participó del acto para marcar el fin de la valla metálica que separaba el territorio británico de la población española de la línea de la Concepción. Gibraltar tiene apenas unos 40.000 habitantes, pero su economía depende de unos 15.500 trabajadores que cruzan cada día desde España y que ahora podrán hacerlo con mayor facilidad. La ceremonia tuvo lugar luego de que en la medianoche entrara en vigor el Tratado de Libre Circulación alcanzado entre Bruselas y Londres tras la salida del Reino Unido de la Unión Europea en 2020.
4: Canadá desea concluir un acuerdo comercial con el Mercosur antes de fin de año, en un esfuerzo por buscar socios distintos a Estados Unidos. Así lo declaró el martes la ministra de Relaciones Exteriores de Canadá durante su visita a Brasil. En 2025, en plena ofensiva arancelaria de Estados Unidos, Canadá y los países del Mercosur que integran Argentina, Bolivia, Brasil, Paraguay y Uruguay, retomaron las negociaciones luego de varios años en un punto muerto. Brasil, la tercera economía más grande de América después de Estados Unidos y Canadá.
3: La línea de la Concepción. Gibraltar tiene apenas unos 40.000 habitantes, pero su economía depende de unos 15.500 trabajadores que cruzan cada día desde España y que ahora podrán hacerlo con mayor facilidad. La ceremonia tuvo lugar luego de que en la medianoche entrara en vigor el Tratado de Libre Circulación alcanzado entre Bruselas y Londres tras la salida del Reino Unido de la Unión Europea en 2020.
4: Canadá desea concluir un acuerdo comercial con el Mercosur antes de fin de año, en un esfuerzo por buscar socios distintos a Estados Unidos. Así lo declaró el martes la ministra de Relaciones Exteriores de Canadá durante su visita a Brasil. En 2025, en plena ofensiva arancelaria de Estados Unidos, Canadá y los países del Mercosur que integran Argentina, Bolivia, Brasil, Paraguay y Uruguay, retomaron las negociaciones luego de varios años en un punto muerto. Brasil, la tercera economía más grande de América después de Estados Unidos y Canadá, lidera las negociaciones por parte del Mercosur. La ministra reconoció que un posible acuerdo comercial genera preocupaciones en el sector agrícola canadiense.
5: Estas imágenes de unas cámaras de vigilancia muestran a agentes del ICE rodeando un auto y sacando a su conductor a la calle en Biddeford, estado de Maine. Los disparos de uno de los agentes acabaron con la vida del ciudadano colombiano de 26 años, identificado por varios medios como Joan Sebastián Guerrero. Según una ONG local, la víctima contaba con permiso de trabajo y número de seguro social. Trabajaba como conductor de un servicio de entregas y vivía con su esposa y su hija de 3 años en Biddeford.
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5: A los hechos importantes ocurridos en nuestro país. 7:14.

0: El presidente el fin de semana manifestó que durante los bloqueos quienes han perdido son los ricos, nunca pierden porque tienen su plata. El que pierde es el pobre, dijo el presidente en un acto desarrollado el fin de semana.
1: Diferencias, pero las diferencias se tienen que resolver, compañeros, dialogando. Miren, Pucarani, por ejemplo, Pucarani, gran productor de leche, gran productor de leche, queso, con el problema de los bloqueos, chao queso, chao leche. ¿Quién ha ganado? Todos tenemos derecho a protestar. Protestar tenemos derecho, pero sobre todo de la protesta al diálogo para solucionar. Porque cuando, hermano, nos bloqueamos, muere la producción. Claro, si estaba bloqueado, no podía pasar. Entonces no llegaban dólares, no llega pollo, no llega soya, no llega nada. ¿Quién ha perdido? Los ricos nunca pierden. Los ricos nunca pierden porque tienen su plata. ¿Quién pierde? Es el pobre, el humilde, el que trabaja día a día. Por eso, compañeros, yo quiero pedirles, nunca más nos dejemos engañar. Dialoguemos, hablemos siempre. En Bolivia siempre hay diferencias, pero las diferencias se tienen que resolver, compañeros, dialogando. Miren, Pucarani.
0: El diálogo es la única salida, dice el presidente Rodrigo Paz. Y Evo Morales le dice al presidente que el primer tranca bloqueador es el presidente. Si lo procesan por corrupción, estaría junto a Lucho Arce. Es lo que dijo el exmandatario desde el trópico de Cochabamba.
2: Estaría junto a Lucho Arce. Si realmente se hablaría, si hablaríamos del respeto a la Constitución, también juicio de responsabilidades. Es el primero en no respetar la Constitución. Todo el pueblo ha demostrado. ¿Cómo quitar atribución del vicepresidente? No fue.
3: Ha hecho un lado totalmente.
2: Claro. Solamente eso, de tantos. Pero no sé qué video tienes, pero a ver, habla contra el bloqueo, Estado tranca. En este momento, querido pueblo boliviano, el primero tranca es el presidente. Gasolina basura. Trancó a toda Bolivia, a todos los transportistas. Primer bloqueador, presidente de su gobierno, combustible, no hay diésel. ¿Hay bloqueo? ¿Va a echar la culpa a Evo? ¿Va a echar la culpa a Argollo? ¿Al Vicente Salazar ahora? ¿A quién va a echar la culpa? Estamos combustible. Es el primer bloqueador. Y Estado tranca es el gobierno a la cabeza de Rodrigo Paz.
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0: Avanzamos con más a las 7 de la mañana con 20 minutos. Alianza Popular acusa directamente al presidente Paz y su gobierno de incumplir la promesa electoral y exige que se aplique el modelo 50-50 mediante decreto supremo.
5: No hay que charlar y no hay que debatir. El 50 y 50 hay que hacerlo. Y no es pura garganta, es con un decreto y listo. Una vez más el señor presidente ocupa como su chivo expiatorio a los gobernadores para decir, sí, ya va a haber, tranquilo, no se preocupen. No, aquí en la calle.
4: El diputado de Alianza Popular, Rolando Pacheco, mencionó que no es necesario el debate con las gobernaciones sobre la redistribución de recursos económicos, que al contrario se debe ejecutar la propuesta 50-50 mediante decreto supremo.
5: ¿Qué? Presionando no va a ser a la buena. El señor presidente Rodrigo Paz solamente busca de que sus amigos y él sean millonarios, como el tiempo de su papá. No le interesa la gestión, no le interesa el pueblo boliviano. Nosotros por eso estamos firmes fiscalizando y no vamos a ir ni un paso a ningún lugar hasta hacer las cosas bien.
4: El diputado cuestionó el presupuesto general del Estado y calificó los recursos de centralizador.
5: Aplicarse el 50-50, lamentablemente no hay nada en eso. El gasto público aumenta un 21%, se le disminuye el recurso a las gobernaciones, a la alcaldía, a las universidades. Está mal. Entonces, yo respeto su posición, pero esperemos que se mantenga así y de verdad busquemos y velemos los intereses de todo el pueblo boliviano y no así de unas cuantas personas, las cuales.
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5: Hay que negociar, ¿no?
0: Siete de la mañana con 21 minutos, 7:21. Evo dice que existen contradicciones del gobierno y afirma que no cuentan con una estructura para poder aplicar el modelo 50-50.
2: Yo escuché una oportunidad, hay que meter nomás, cuestioname. Ahora él también habla de meter. Al día siguiente,

0: Entonces entendía eso, dijo él, en el fondo. Toda la recaudación, 50% se va a los departamentos. Y ahora sujeto a una reforma estructural, solo para perder tiempo.
1: Rechazó la convocatoria del presidente Rodrigo Paz a los gobernadores para reunirse en Sucre el 5 de agosto.
0: Usar, aparecer con autoridad, como fuera realmente presidente de todos. Pero nos informó que el gobernador Loza no está invitado. Solo para aparecer a Rodrigo Paz con los 9 gobernadores, 8 gobernadores. Ay, para él está usando su pretexto 50-50, recuérdese.
2: Sí,
0: amigo.
2: Sí.
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4: El gobernador de Santa Cruz pide voluntad política para que este mismo departamento administre los recursos que genera.
5: Administrar lo que se genera en Santa Cruz, parte de lo que se genera en Santa Cruz, desde las regiones que estamos más cerca de la gente, se va a poder cumplir, es voluntad política.
1: El gobernador de Santa Cruz, Juan Pablo Velasco, exige la redistribución del 50-50 a las regiones al señalar que el departamento debe administrar los recursos que genera para fortalecer diferentes áreas.
5: Es justicia, más que justicia, es un método de supervivencia, más que un método de supervivencia, es lo correcto. Necesitamos administrar lo que se genera en Santa Cruz, parte de lo que se genera en Santa Cruz, desde las regiones que estamos más cerca de la gente, se va a poder cumplir, es voluntad política, no se puede no dar ahora. Mañana es un día importante porque se aprueba o no el presupuesto general del Estado 2026, entonces reformulado. Entonces yo creo que los senadores tienen una gran oportunidad.
1: La autoridad cuestionó que la gobernación reciba un monto reducido frente al total del presupuesto general del Estado.
5: En realidad es lo correcto, es nuestro dinero, es sentido común, necesitamos administrarlo nosotros. Imagínense, el presupuesto general del Estado son casi 300 mil millones de bolivianos y el presupuesto de la gobernación son 2.100. No tiene sentido, está totalmente roto. ¿Cómo nosotros que estamos cerca de la gente vamos a poder mejorar el sistema de salud? ¿Cómo vamos a poder mejorar las carreteras? ¿Cómo van a poder hacer los acuerdos que tenemos que hacer con otros países para mejorar absolutamente la infraestructura que tenemos? Entonces, eso es lo que tenemos que hacer. Estamos pidiendo lo correcto, lo que nos corresponde, lo justo, y lo vamos a conseguir.
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2: Son las 7 de la mañana con 29 minutos. La complicada situación que se atraviesa en Tarija debido a los incendios

0: El gobierno ha anunciado refuerzo aéreo contra los incendios en zonas de difícil acceso en Tarija.
1: Decirles que están llegando dos helicópteros más para... Hay algunos puntos, aquí estamos en Erquis, donde hay algunos puntos donde es muy difícil el acceso para el personal o para los vehículos, entonces los helicópteros nos van a ayudar a sofocar los incendios en algunas áreas de difícil acceso.
2: El ministro de Defensa, Ernesto Justinando, informó que se realiza trabajos de sofocación en Tarija y se esforzó los operativos con la llegada de dos helicópteros y personal especializado.
1: Evitemos la quema de pastizales, que evitemos cualquier tipo de quema, porque eso va a ser sancionado. Realmente está provocando con estos fuertes vientos que tenemos incendios y está realmente poniendo en riesgo hasta algunas comunidades o algunos homicidios. Entonces, eso va a ser sancionado, no va a quedar en la impunidad, es importante que se evite eso. Y también otra cosa que nos recomendó el presidente, tras que ustedes vean, porque él ha sido alcalde de Tarija, pues tras que ustedes vean alguna columna de humo o vean algo, inmediatamente avisen por favor a las autoridades para que actuemos con la emergencia correspondiente. Hemos estado aproximadamente acá en Tarija y tenemos la capacidad de aumentar 80 personas más y 300 personas más desde San Ignacio de Velasco, bomberos especializados. Entonces, estamos en este momento trabajando la contingencia y todo lo que es el control. Uno piensa a veces que está controlado, pero no es así. Erquis ya se había apagado, pero estamos viendo nuevamente algunas columnas de humo, quiere decir que se está reactivando, pero estamos aquí con todo el despliegue de policía, fuerzas armadas, bomberos y principalmente el gobierno, que está velando para que todo esté coordinado y organizado y salgan las acciones correspondientes.
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0: La gobernadora de Tarija alerta por el avance de los incendios. María René Soruco, gobernadora de Tarija, llegó al lugar y con lágrimas en los ojos alertó sobre la gravedad y la emergencia que tiene ese departamento. Autoridades y pobladores piden ayuda urgente para poder contener el avance de los incendios.
3: Hemos estado en Quirucillas, que es una comunidad, como les decía, a dos horas de la ciudad, que están trabajando desde antes de ayer. Desde antes de ayer están trabajando bomberos voluntarios, bomberos de la policía, el ejército, el alcalde de San Lorenzo, realmente la subgobernación, todas las autoridades, quiero destacar eso, están trabajando. El viento no ayuda, pero no quiero dar información incorrecta. Necesitamos que sea el coronel Cosío quien es el encargado de parte de la policía para atender estas emergencias en esta situación en específica. Luego nos hemos trasladado a Erquis, donde sí la situación es bastante complicada. ¿Verdad que hemos estado trabajando desde el día 1? Que hemos asumido el cargo para tratar de evitar esto. Entonces, vamos a brindar un informe responsable con el coronel Cosío para poder activar todos los procedimientos que corresponden. ¿Sí? Eso se va a informar técnicamente. Lo que sí, nosotros estamos trabajando para activar, yo quiero destacar realmente el trabajo de las personas que están en primera línea. Hemos estado en Quirúrgico.
0: La palabra de la gobernadora en Tarija, que se encuentra en emergencia. Justamente el ministro de Defensa realizó un sobrevuelo para evaluar la magnitud de los incendios.
4: Buenos días, estamos aquí sobrevolando la zona de Quirucilla. Estamos viendo con el ministro Zamora, el coronel de la UMEL y el viceministro de Defensa Civil. Estamos haciendo un sobrevuelo. Hemos encontrado que hay diferentes puntos de chaqueo y estamos sobrevolando la zona y seguiremos informando.
0: Complicada la situación que se atraviesa en Tarija justamente a raíz de los incendios que han sido provocados debido a los chaqueos, es lo que ha reportado el gobierno por esta situación que incluso ha generado ya que se suspenda el retorno a las labores educativas. Vamos a tomar contacto con nuestro compañero Mario Fernández, que se encuentra justamente en Tarija, en ese departamento que atraviesa por esta emergencia, por los incendios provocados. En esta región se está incendiando el Sama, lo que se reporta desde Tarija. Mario Fernández, contigo adelante, buen día.
5: Gracias, este es el reporte de Tarija. Contundente incendio Sama, se nos quema. Comunarios a la orilla de Sama piden ayuda urgente por el incendio. Es contundente, sin embargo, se está sofocando varios incendios, pero el viento está en contra.
6: Por favor, hago este video para reiterar que necesitamos ayuda. Por favor, a todas las personas que nos puedan ayudar en la comunidad de Puesto Tunal. El fuego ha avanzado bastante, nosotros no lo podemos controlar. Y está llegando a escasos metros de mi casa. Lloro de la impotencia de no poder hacer nada, de verlo solo, repasado por el fuego. Solo está mi familia intentando apagar. No tenemos ayuda, por favor. Cualquier persona, aunque sea, vamos a apagar. Pero por favor, ayúdennos.
5: Otra. Cambiamos. Desde la Dirección Distrital de Educación de Tarija, a la cabeza del profesor Sergio Gallardo, se amplía una semana más las vacaciones en el municipio de Cercado, Tarija. Esto por los incendios que está suscitando actualmente en Tarija. Existe una intensa humadera en Tarija capital. El retorno de las clases sería este 27 de julio.
7: Ante la grave contaminación del aire provocada por los incendios en diferentes zonas de Tarija y tomando en cuenta las recomendaciones del Servicio Departamental de Salud, SEDES, en coordinación además con la Dirección Departamental de Educación de Tarija, comunica a directoras, directores de unidades y centros educativos de Cercado que, con la finalidad de precautelar la salud y bienestar de nuestros estudiantes y comunidad educativa en general, se ha tomado la decisión de ampliar el descanso pedagógico una semana, debiendo retornar a las actividades escolares a partir del día lunes 27 de julio del presente año.
5: Red de Noticias Éxito, Mario Fernández de Tarija.
0: Difícil situación la que se atraviesa en Tarija por estos incendios que fueron provocados por el hombre, es lo que reporta también el gobierno. Obras Públicas va a movilizar apoyo a las zonas afectadas por los incendios. El ministro Zamora llegó justamente hasta las zonas afectadas.
8: Es la forma de trabajo, ¿no?, de este nuevo ciclo, ¿no? Trabajar gobierno central, gobernación, alcaldía de San Lorenzo, alcaldes de la zona, y adelantarnos a lo que no se hacía bien antes, de dejar de que el problema nos rebase, y ahora estamos trabajando en conjunto y a tiempo, y como les decía, no estamos trabajando de hoy, estamos trabajando desde hace días, pero en un trabajo en conjunto con las autoridades de Tarija.
9: Importante verificar eso y los daños que están causando.
8: Claro, hay que estar en el sector, hemos llegado con el ministro de Defensa, que él está a la cabeza, hemos hecho un sobrevuelo, nosotros desde el Ministerio de Obras Públicas apoyando con lo que es ABC, las otras entidades, pero hay que estar en la zona, hacer sobrevuelo, y de ahí ya por medio del Ministerio de Defensa ya se está haciendo todas las gestiones para que hagamos una evaluación y tratar de apagar todos los puntos de incendio. Es la forma de...
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5: 7:42, avanzamos con más.

0: Pasamos a contarle que un fin de semana un enfrentamiento entre reos en Chonchocoro deja a una persona fallecida. Están investigando el presunto uso de explosivos en el lugar. Un enfrentamiento entre privados de libertad registrado el domingo en el penal de máxima seguridad de Chonchocoro dejó como saldo un interno fallecido por impacto de arma de fuego, según el reporte preliminar conocido hasta el momento. De acuerdo con la información inicial, la víctima perdió la vida durante una disputa protagonizada por reclusos de nacionalidad brasileña al interior del recinto penitenciario. Las causas del enfrentamiento aún están siendo investigadas por las autoridades. Tras el hecho, surgieron varias versiones sobre un posible uso de explosivos durante el incendio. Sin embargo, ese extremo todavía no ha sido confirmado de manera oficial por las autoridades y el régimen penitenciario. En el lugar se desplegó un operativo policial con la presencia de vehículos de bomberos y también de la unidad antiexplosivos, cuyos efectivos realizaron inspecciones para verificar y constatar qué es lo que ocurría dentro del penal. Hasta el momento no se tiene sobre un informe oficial sobre el resultado de las verificaciones y lo encontrado tras este operativo y cuáles fueron las verdaderas causas del deceso de esta persona en el penal de Chonchocoro.
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La justicia ha determinado 60 días de detención preventiva en Palmasola para los implicados en el reclutamiento de bolivianos para ser enviados a la guerra entre Rusia y Ucrania.

0: El juez, controlador de garantías, vio por conveniente otorgar una detención preventiva en el centro de Santa Cruz Palma sola por el término de 60 días. El Ministerio Público fundamentó cada participación, individualización de cada uno de ellos y bueno, el juez consiguió esta apreciación.
1: El fiscal Mijael Cavero informó que tras la audiencia de medidas cautelares, se determinó 60 días de detención preventiva por el presunto delito de trata de personas con fines de reclutamiento bélico para los integrantes del grupo reclutador para la guerra entre Rusia y Ucrania.
0: Audiencia de medidas cautelares, el Ministerio Público ha presentado la imputación formal en contra de estos ciudadanos de sexo masculino por el delito de trata de personas con fines de reclutamiento. El Ministerio Público ha fundamentado en esas medidas cautelares la participación, la individualización de cada uno de estos autores que también forman parte de este grupo criminal.
1: Al momento se activó los mecanismos de búsqueda para dar con el cabecilla de la red, Amador Méndez Arancibia, que al momento se encuentra prófugo.
0: Al momento, como lo dije anteriormente, este ciudadano que sería el principal cabecilla aún está prófugo, se están instalando todos los requerimientos de búsqueda, seguimos ahorita buscando al mismo ciudadano y que también tratar de dar con otros presuntos cómplices encubridores en este hecho. Efectivamente, en este momento ya tenemos elementos que son objetivos de forma indiciaria que establecen la participación de cada uno de estos autores, ¿no?
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2: Lastimosamente, el fin de semana se ha producido un nuevo caso de feminicidio, el sexto en el departamento de Oruro. La fiscalía ya ha iniciado con las investigaciones sobre lo ocurrido. El presunto autor ha sido aprehendido. El hallazgo del cuerpo sin vida de una mujer de 30 años en la ciudad de Oruro elevó a 49 la cifra nacional de feminicidios en lo que va del año. En la intervención, las autoridades locales y los exámenes forenses preliminares apuntaron a la muerte violenta de una mujer provocada por mecanismos de asfixia. Es el reporte preliminar que se tiene sobre las investigaciones en este caso.
3: Debemos informar a la ciudadanía en general del lamentable hecho de una muerte de una persona de sexo femenino de 30 años de edad. Nosotros hemos tomado conocimiento el día de ayer, 17 de julio de 2026, a horas 10 y 20 aproximadamente, al llamado de Vol 110 respecto de este deceso de esta femenina, motivo por el cual nosotros, conjuntamente el equipo multidisciplinario, nos constituimos en la escena del crimen, que es en el campamento de San José, y en el lugar, al interior de un domicilio, en uno de sus ambientes, efectivamente se encontraba la víctima ya sin signos de vida. Se realiza lo que es el procesamiento de escena del crimen, seguidamente la revisión médica legal externa, la médico advierte signos notorios de violencia en la víctima. En consecuencia, de manera inmediata, se procede al levantamiento legal del cadáver, su traslado a dependencias de la morgue del cementerio general para que se pueda realizar la autopsia médico legal. De acuerdo a los resultados de este trabajo técnico, se tiene como causas de muerte: 1, anoxia anóxica; 2, asfixia mecánica extrínseca por obstrucción naso-oral, asimismo de sofocación. En consecuencia, continuando con los actos de investigación, se ha podido identificar a una persona de sexo masculino. Tendía varios elementos en su contra. De manera inicial, ha sido arrestado y posteriormente el Ministerio Público ha hecho un análisis, un contraste de todos los elementos colectados durante el desarrollo de la investigación preliminar, motivo por el cual, a pedido del investigador asignado al caso, hemos emitido una orden de aprehensión en contra de este ciudadano. Actualmente ya se encuentra en calidad de aprehendido.
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2: Avanzamos a más, son las 7 de la mañana con 49 minutos, 7:49.

El sector arrocero reporta pérdidas millonarias por más de 40 millones de dólares debido al desabastecimiento de diésel. Advierte riesgo en la seguridad alimentaria para el país.

0: muchos problemas. Estamos con una pérdida superior a los 40 millones de dólares, ¿no? Que esto ha surgido por los 50 días de bloqueo y también por el alza de los costos de producción a causa de que no hubo diésel en el momento oportuno para encarar la siembra de arroz, ¿no?
1: El sector arrocero cruceño alertó sobre una crisis crítica. Los almacenes están saturados y las pérdidas superan los 40 millones de dólares causadas por los 50 días de bloqueos y la falta de diésel oportuno que encareció la producción.
0: Vamos a arrancar en agosto, ¿no? El sector arrocero empieza su trabajo en agosto y necesita tener este insumo vital para poder arrancar, ¿no? Se tiene 20.000 familias que dependen del arroz y, bueno, no podemos estar jugando con su economía, con la necesidad que va a tener el pueblo también de tener el arroz como parte de la seguridad alimentaria del país, ¿no?
2: ¿Cuánto necesita el sector para poder funcionar, para poder realizar la próxima campaña?
0: El sector arrocero, con las 180.000 hectáreas que tiene planificado sembrar en Santa Cruz y Beni, necesita aproximadamente 30 millones de litros, ¿no? El compromiso es que esta semana que viene está llegando 40 millones de litros, ¿no? De los cuales se va a priorizar ahora los sectores que están en cosecha, que están en zafra, y también se va a destinar al sector arrocero para que empiece la preparación de suelo.
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3: El transporte pesado denuncia que solo el 70% de su sector está trabajando porque el resto de los camiones se encuentra haciendo fila en surtidores.
4: ¿Cuándo esto irá a suceder? O que el gobierno no está dando solución y seguimos haciendo fila, ¿no? En los surtidores. La verdad es que es muy incierto esto, ¿no? No sé qué va a pasar. Por ejemplo, ayer nosotros hemos estado en el surtidor y hemos estado haciendo fila, ¿no? Y no puede ser que sigamos esto. Tiene que resolver.
1: El dirigente del transporte pesado, Juan Yujra, informó que su sector trabaja en 70% y el resto permanece a la espera de cargar combustible en las estaciones de servicio.
4: Están trabajando casi un 70% nomás de todo lo que es el transporte. Y en la refinería también están trabajando poco porque no hay, les han regulado los cupos. Por ejemplo, ayer en todo el día no había, pero así en la noche empezaron a distribuir y eso no es normal, ¿no? Y hay muchos transportistas que justo cuando les toque cargar, después de hacer fila, se acaba y tienen que esperar. Y hay transportistas que anoche han cargado y algunos no, y eso van a esperar hasta mañana, porque hoy día no van a despachar, no va a haber combustible hasta el día lunes. Entonces no podemos seguir esperando de esa forma, pues tienen que tratar de solucionar lo más que se pueda, porque en las provincias lo mismo, en los otros departamentos lo mismo, en todo el país está así con la falta de combustible. Un 70% está trabajando y un 30% estamos en los surtidores haciendo fila.
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9: A las 7 de la mañana con 56 minutos, 7:56. Gremiales anuncian reunión con el gobierno para este jueves y analizar medidas en beneficio de este sector.
10: Ellos plantean para que el dólar flexible no golpee al tema de la importación, se toque el tema de lo que es la valoración que realiza la aduana nacional, se las respete. Si compras en $10,000, $10,000 es la que tienen que fijar para el pago de arancel. En años anteriores te han fijado más un 20, más un 50%, es decir, tú compras con 10,000, te han valorado en 12,000, 15,000.
11: El ejecutivo de la Confederación de Gremiales, César González, anunció que su sector se reunirá con autoridades nacionales este jueves para plantear soluciones ante diferentes afectaciones y dificultades que atraviesa su sector.
10: Del dólar acá en las compras diarias no afectan, va a afectar en las compras de productos de importación. El tema del arancel se paga al dólar oficial, antes a 6.97, ahora a 10.10 o al que esté ahora. En ese entendido, ahí es donde está afectando y ahí hay que darle paliativos. El gobierno ha sacado un decreto supremo donde baja en 5% el arancel, pero no es suficiente.
11: Adelantó que solicitarán a las autoridades del Ministerio de Relaciones Exteriores generar mercados competitivos.
10: Tiene 28 tratados, Bolivia tiene entre 4 y 5 tratados, y si firman estos tratados vamos a comprar a un menor costo, menos un 5% de China, el Tratado del Pacífico. Este tema los vamos a conversar con el Viceministerio de Política Tributaria, con el Ministerio de Relaciones Exteriores, que debe estar en esa reunión este día jueves en la ciudad de La Paz.
11: Red de Noticias Éxito, Ever Vargas, La Paz.
9: El presidente Paz anuncia que se tendrá una futura ley de minería para establecer que la exploración de recursos mineros le deje regalías a La Paz.
12: Levante la mano los que quieran hacer negocios, compañeros. Levante, levante, levante. Es con platita, ¿no? Platita, con platita se hace negocio, ¿no? Cuando a mí me dicen socialismo, pucha, ¿con qué como yo eso? Pero me dicen platita, capital. Con capital, platita, compro auto, ¿no? Con platita hago casa, con platita y mis manos, ¿está bien?
13: El presidente de Estado, Rodrigo Paz, afirmó que no comparte la visión del socialismo y aseguró que apuesta por generar riqueza para impulsar la economía del territorio nacional.
12: Por eso hay que hacer platita, plata, plata, compañeros. Por eso cuando yo le meta la ley de minería, compañeros, y ustedes escuchen bien la ley, para que potencie la minería de La Paz y se queden las regalías, se quede... El que quiera hacer minería, bien, pero tienes que dejar algo a La Paz. El que quiera hacer hidrocarburos, bien, hace hidrocarburos, pero tienes que dejar algo aquí a La Paz, hermano. Porque que no es venir y robar y sacar y explotar. No, no, algo tienes que dejar. Porque miren la experiencia. Han venido, nos han dicho soberanía energética. ¿Dónde la soberanía? Tenemos que estar correteando diésel, gasolina. Antes se producía en Bolivia, ahora ya no se produce.
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9: En el cierre estamos en Camiri, donde el gobierno municipal ha desmentido de que se estén envenenando a perros callejeros. Héctor Aguilar, contigo, buen día.
14: Está el informe desde la capital petrolera del país. Desde el gobierno municipal, a través de la coordinadora de mercados, Petrona González, ha desmentido que se esté envenenando a los mascotas, particularmente perros, en el mercado central de nuestra capital. Además, ha señalado que lamentablemente pueden haber algunas personas que se estén dando a la tarea de envenenar a las mascotas, no solo perros, sino también felinos que existen en el mercado central de nuestra ciudad. Finalmente ha señalado que también aguarda que las instituciones de nuestra ciudad puedan colaborar con estas mascotas o los perritos callejeros que no tienen nada que comer y por eso están en los mercados de esta ciudad de Camiri. En el informe desde Camiri, Héctor Aguilar Mercado, para la Red de Noticias Éxito.
9: Ha sido un gusto acompañarlo en este inicio de semana. Que tenga una excelente jornada. Quédese junto a la radio. Enseguida, los detalles de cómo quedó también el Mundial, con las repercusiones de por medio, además cómo avanza el torneo doméstico. Que tenga una excelente jornada. Nos reencontramos a mediodía con las noticias.
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11: Evitar aguantar Argentina. Va con la pelota. La Milla mal, ya mal con el balón. Va a enviar el centro. No toca para atrás. Le pega. Manda el remate hacia arriba. El Dibu no sale. El balón que le queda a la gente de España. Al arco. Gol. ¡Gol! ¡Gol! ¡Gol! ¡Español! ¡Gol de España en el inicio, en la primera jugada, en el primer toque de balón del tiempo extra, del segundo tiempo extra! Le pegan a la portería, sí, el Dibu no puede hacer ahora sí absolutamente nada. Cansados, extenuados, todos ahí en la cancha, pero aprovechan los españoles para pegarle un cañonazo con Merino, que lo ha venido buscando, que ha encontrado el tanto y que busca con Torres poder bombear el arco. Y al fondo de las redes, sí, se marca el primero del partido de este segundo tiempo extra. 1 para España, 0 para Argentina. Acabar, se va a acabar, se terminó. Se terminó el partido, señoras y señores, amigos. En el país ha ganado España. Ha ganado España este compromiso. Es campeón, campeón, campeón, campeón del mundo. Es campeón del mundo España por segunda vez en su historia. Se ha terminado el partido. Y España levanta la copa. Y España es el campeón del mundo.
12: Amigos, ¿cómo están? Qué placer de estar con todos ustedes. Un abrazo gigante a la distancia en esta nueva semana. Hoy estamos en este 20 de julio del 2026, 8 de la mañana con 9 minutos en todo el territorio nacional. Y comenzamos con lo que ha significado la Copa del Mundo, con ese relato de nuestro compañero Rafael Ninarralde, que estuvo a la expectativa de todo lo que sucedía en un encuentro entre España y Argentina que comenzaba con muchas luces, ¿no? Por cómo habían llegado las dos selecciones para enfrentar esta gran final. Una había hecho lo posible para engranar muy bien, dejar en el camino a Francia, neutralizando muy bien a sus referentes como Olís, como ha significado la presencia de Mbappé, por ejemplo, y el otro como es Argentina, la otra selección que también había derrotado a otra selección también de mucha historia, ¿no? Como era Inglaterra. Se hablaba mucho en la antesala de quién iba a ser el más fuerte en este compromiso, pero al final de cuentas creo que la lectura del partido y la victoria llegó directamente desde quién es el director técnico, ¿no?, de la selección de España. Luis de la Fuente, que analizó muy bien, que supo neutralizar cada situación del partido y bueno, al final de cuentas llegó el gol en el tiempo suplementario, ¿no?, en la segunda parte, donde hicieron lo posible para poder llegar a esta victoria y celebrar con todo su país, con toda su hinchada. Y Argentina, que pese al esfuerzo, que pese al empuje que tuvieron con Lionel Messi, por ejemplo, muchos se preguntan por qué no entró Lautaro Martínez. Y quizás ahí va a ser un poquito la diferencia, ¿no? Un jugador de mucho empeño, de mucha gallardía, no estuvo presente en este compromiso y seguramente ahí ya el descargo lo tendrá Lionel Scaloni, el director técnico de la selección albiceleste. Estamos con Carlitos Chuquimia también en esta mañana. ¿Cómo te va, Carlitos? Qué gusto de saludarte. España es la actual campeona del mundo.
13: ¿Qué tal, Lucho Moreno? ¿Cómo estás?
14: ¿Qué tal, Lucho Moreno? ¿Cómo estás? Un abrazo también ahí a toda la gente que nos escucha en la frecuencia de los ganadores. En efecto, España se ha consagrado campeona del mundo, suma su segunda estrella, su segundo título, la Furia Roja, desde 2010 que no la hacían con esa selección recordadísima, ¿no? De Sergio Ramos, Carles Puyol, David Villa, Xavi, Iniesta, y ahora lo vuelven a hacer. Creo que no hay dudas, Lucho, compañeros, de lo importante que ha sido el partido de ayer y sobre todo del dominio que tuvo España sobre Argentina, ¿no? Lo reflejaban muy bien las estadísticas en cómo España había llegado hasta 24 veces a la portería del Dibu Martínez y Argentina no había tenido ni un disparo al arco. Es más, ni siquiera un disparo. Y ese fue el reflejo de los no solo 90, sino de los 120 minutos. Así que yo creo que ganó el fútbol, la verdad, Lucho, porque España fue superior futbolísticamente a una Argentina que, insisto, estiró su participación en la Copa del Mundo, lo llevó al límite con el empuje, con la garra, se puede decir, que sobrepasó partidos que se le eran difíciles ante selecciones de quizá un menor grado, ¿no? Esta vez llegó España y fue superior, y yo creo que es una merecidísima campeona. Lo que sí, Lucho, y creo que eso es a nivel de debate, es el hecho de haber entregado distintos premios, ¿no? Por ejemplo, el Balón de Oro a Rodri, que creo que eso puede estar en discusión porque, insisto, no solamente a la campeona es a la que se le debería de entregar este tipo de títulos, sino creo que hay otros futbolistas, caso Mbappé, el mismo caso de Messi, por ejemplo, que han hecho un mejor torneo y son más acreedores, a mi criterio, de este tipo de títulos.
12: Así es, tienes mucha razón. 8 de la mañana con 13 minutos en todo el país, con 10 hombres se quedó desde el 93 la selección de Argentina y Ferran Torres en el 106 marcó el único gol de esta final de la Copa del Mundo. Yasmani, qué gusto de poderte saludar. Muy buenos días, un abrazo gigante. Y bueno, ya tenemos a la nueva campeona del mundo, es España. Argentina dejó prácticamente todo con Lionel Messi en el campo de juego, pero no le alcanzó y ahora está seguramente ya en la tratativa con Lionel Scaloni de ver qué futuro se viene con la selección albiceleste. Buenos días.
15: ¿Qué tal? ¿Cómo te va, querido Lucho? Carlitos, amigos de la radio, por supuesto, luego de haber visto esa final de ayer, justamente estamos acá listos para comentar, para hacerlo seguramente como el último día del Mundial y seguramente durante la semana también los detalles que nunca faltan en este caso, ¿no? Lo escuchaba Carlitos atentamente y seguramente muchos se identifican con su comentario cuando él dice ganó el fútbol. Yo la verdad no estoy de acuerdo con ese comentario porque finalmente ganó España, ¿no? No ganó el fútbol. Es cuando uno dice ganó el fútbol, es como que si realmente volviéramos a caer en esa situación que la pasada semana caímos cuando supuestamente le querían favorecer a Argentina. Se dieron cuenta que no, apostaron las casas, apostaron los departamentos, el auto, las personas que estaban seguros que iban a ganar a Argentina. Entonces creo que claramente ayer ha demostrado que ha ganado España, ¿no? Ha ganado España y jugando al fútbol, ¿no? Para que se saquen ese chip de que ganó el fútbol, por favor. En ese caso hay que también saber un poco reconocer esa situación que ayer ha ganado España y jugando bien al fútbol, siendo totalmente superior a Argentina durante los 133 minutos o un poco más que se podrían haber jugado en este caso y simplemente jugando al fútbol, ¿no? Fue el equipo que ha dominado el balón desde el primer minuto, prácticamente el más claro en la idea de juego. Me extrañó un poco por qué Argentina salió tan tan defensivo, a esperar a España. Creo que se sintió desde el primer minuto superado por España, y eso se ha notado durante todo el compromiso, ¿no? Ahora, muchas veces en el fútbol no siempre gana el mejor, ¿no? Así que si ayer pasaba algo extraño con un gol de repente en el último minuto o de suerte de Argentina, quizás muchos hubieran hablado de otra situación, pero han visto que no pasó ayer, ¿no? Aunque en el minuto o en los últimos minutos Argentina tuvo por ahí un par de chances, ¿no? Las únicas de todo el partido, cuando tuvo que arrinconar a España con 10 hombres, simplemente en los últimos 3-4 minutos, con dos llegadas ahí clarísimas que no se pudo convertir para Argentina. Después España lo ha superado, pero a la selección albiceleste desde el primer minuto, y evidentemente después del año 90, sí señor, hemos visto una final donde solamente uno ha jugado, ¿no? Que es España. Argentina se ha visto superado en todas las líneas defensivas, en el medio, por supuesto que adelante nunca reaccionó Julián Álvarez, tampoco pudo hacer mucho Lionel Messi, porque claro, el equipo tampoco acompañó seguramente para poder ir hacia adelante. Finalmente España es el digno campeón, el segundo título en la historia del fútbol español, seguramente de la selección española, y ahí está, bien merecido por la selección, que en ese caso de España, que ya le había vencido anticipadamente. Habíamos comentado justamente de haberle ganado a Francia, ¿no? En una de las finales también adelantada seguramente para muchos, y ahí está, lo ha demostrado y lo ha ratificado, que no fue simplemente casualidad en este caso, ¿no? Que fue netamente producto del juego colectivo de una selección que viene trabajando bien durante los últimos años, justamente, y donde además no solamente ahora es el campeón de Europa, ¿no? Ahora es el campeón del mundo, ¿no? Y cosas de la vida. Justo ayer se enfrentaban el campeón de Europa contra el campeón de América. Ganó pues el campeón de Europa y lo superó ampliamente a las selecciones de Argentina en este caso. Y finalmente ahí estamos observando justamente donde hemos visto claramente, Lucho, Carlos, amigos de la radio, que ahí está, España no tuvo rival ayer para superarlo a Argentina, y claramente también lo ha demostrado que ni Francia ha sido rival para esta selección de España, ¿no? Y no es como comienza, sino como termina, porque muchos y muchas personas en redes sociales estaba justamente cuestionando a esta selección española al iniciar el mundial, cuando había arrancado debutando ante Cabo Verde, ¿no? Cuando lo conocimos muchos a Bosiña, ¿no? A una selección también debutante en el mundial como es Cabo Verde, y España comenzaba empatando frente a esta selección, y por ahí muchos ya empezaban a cuestionar, a criticar, incluso algunos tóxicos hablaban de la salida del técnico en este caso. Finalmente, así es el fútbol, no es como comienza, sino como termina, y de menos a más ha avanzado la selección española, y ahí está, ayer ha coronado y ha sido justamente producto del trabajo que seguramente viene haciendo con la selección el señor De La Fuente. Sin embargo, bien, felicidades a mis amigos españoles, mucha gente que por ahí se identifica, ¿no? En este caso con España, por diferentes razones, por el apellido, porque hay, bueno, en Santa Cruz dicen que muchas personas de origen justamente español. Finalmente esto es el fútbol y el folclore del fútbol, y lo bonito del fútbol, ¿no? Que justamente deja eso, ¿no? Un resultado, un ganador, un perdedor, y ahí está, hoy el ganador es España con su segundo título a nivel mundial, y bueno, ahora simplemente queda festejar para los españoles, querido Lucho Moreno, Carlito Chuquibe, amigos de radio.
12: Así es, tienes muchas razones. La lectura creo que fue importante, ¿no? Es bueno resaltar de que Luis de la Fuente fue muy estudioso de sus rivales, y Francia creo que ha dado fe de todo ello por cómo le gana, por cómo neutraliza muy bien a sus figuras, y lo mismo sucedió con Argentina, ¿no? Pese a que fue más difícil, ¿no?, poder contener a Lionel Messi, pero supieron neutralizar los espacios, los vacíos, más allá de que Argentina comenzó defendiéndose, esperando quizás el contragolpe, la agilidad mental de cada uno de los jugadores albiceleste, pero lamentablemente no le alcanzó. En el tema de la posesión del esférico fue muy, pero muy dominante la selección española, y lo que decía Yasmani es cierto, ¿no? De nada te hubiera servido haber dominado el 70% del compromiso y con una o dos jugadas que podrías haber llegado y marcabas el único gol del partido, y quizás con Argentina podría haber pasado eso y ahí hubiéramos llegado a lo mismo, ¿no? La falta de eficacia a la hora de definir te habría pasado la factura, o ese mismo refrán que sale siempre, ¿no? Cuando no las haces, las recibes. Y podía haber sucedido, pero Argentina lamentablemente no tuvo esa capacidad de buscar el espacio, o la fortuna simplemente no estuvo del lado de Argentina.
15: Algunos diarios del mundo, principalmente de España, con sus principales titulares, un saludo, por ejemplo, hasta el diario AS, ¿no? Que puso ahí en grande, ¿no? El mundo es nuestro, claro, ahí es diario español. El diario Marca también, la segunda estrella, suena así el título del diario Marca. El mundo deportivo mundial, el segundo, claro, el segundo para los españoles. Diario Sport, segunda estrella. El diario Olé de Argentina, sean eternos, ¿no? Claro, en agradecimiento a la selección argentina. Y ayer, Lucho, si se van a los penales, yo creo que lo ganaba Argentina, porque de verdad espectacular lo del Dibu Martínez, ¿no? Ya me parece que ha tapado casi todo, faltaba el gol solamente a Ferran Torres, pero después ha tapado todo, porque España no debería haber ganado ayer una, tranquilamente podría haber acabado eso por goleada 3-4-0. El Dibu ha sido cómplice justamente para que no sea goleada en este caso en contra de Argentina, y simplemente España supere por la mínima diferencia. Un buen compromiso de la selección, mejor dicho, del Dibu Martínez, y si se van a la tanda de penales, creo que ahí el Dibu iba todavía a sacar más de ese talento que tiene y tal vez le iba a ganar a España. Finalmente, Carlitos, ahí está, ganó tu España, querido Carlitos Chiquimia.
14: Mi España, no, no sé si mi España, pero pero sí, y como, y cuando te dije que ganó el fútbol es porque futbolísticamente Argentina fue totalmente inferior ante España. Creo que estamos todos de acuerdo ante eso, ¿no?
15: Sí, totalmente.
14: Fue una
15: totalmente
14: repasada histórica de España, la verdad. Por eso decía, me extrañaba
15: mucho. Claro, pero
14: mucho.
15: ¿Sabe qué pasa, Carlitos, cuando dígame, sale ese titular? Cuando usted dice ganó el fútbol, es como que el arbitraje hubiera favorecido a España.
14: No, esa es otra cosa.
15: Claro, no, pero el titular, te digo, a nivel general son así, ¿no?
14: Claro, claro.
15: Ayer ganó España, ¿no? Porque ganó el fútbol es como que caer nuevamente a ese comentario que ya ha pasado acá en el programa y seguramente va a suceder todavía, porque así es el mundo del fútbol. No solamente pasa en el Mundial, pasa en las mejores ligas también, que no están de acuerdo por ahí con un determinado equipo cuando sale campeón y dicen, ganó el fútbol, porque hacen entender de que de alguna manera el árbitro, la FIFA o Conmebol ha favorecido a determinado equipo o selección en este caso. Ayer ganó España y lo ha demostrado jugando al fútbol de principio a fin justamente, y no hubo polémica, más bien gracias a Dios, ¿no? Porque por ahí si no estaríamos hablando así, ganó el fútbol, ¿no? No hubo polémica, fue una victoria clara, como tiene que ser, como decían en el barrio, goles claros, y ahí está lo de Ferran Torres, no hubo ninguna observación, totalmente claro, a diferencia del primer gol que le anularon a España, hubo una falta, por ejemplo, ahí, a pesar de que por ahí en primera instancia no se notaba que era falta, uno por ahí buscaba, rebuscaba las imágenes, y claro, después de unos 3 minutos de la transmisión, nos mostraba que sí, una falta en contra, si no me equivoco, del defensor de Argentina, Otamendi, una falta en contra. Pero finalmente ahí está, ¿no? Ese gol quedó anulado y ganó España, querido Carlitos Chiquimia.
14: Exacto, exacto, Yasmani. Ahora, quizá hay dos cosas que quiero apuntar, y la primera es el arbitraje. Ojo, con lo de Vincic, que creo que fue muy permisivo para ambos equipos, digo, ¿no? Porque no amonestó a Paredes, por ejemplo. Del otro lado también pegaba bastante Fabián Ruiz. Pedro Porro también lo hacía bastante. Y creo que el árbitro, en cuanto a criterios, no estuvo del todo bien. Y creo que eso también la FIFA tiene que evaluar. No solamente es poner a cualquier

0: FIFA para que hayan, bueno, hayan decisiones más correctas, tanto para una selección como para la otra, y que se eviten de repente estas susceptibilidades que existen cuando llega este tipo de torneos, ¿no? La segunda es que lo veía en tus redes también, Yasmani, y eso es algo que te quiero preguntar. Messi, Balón de Oro. Balón de Oro.
1: Bueno, para mí ha sido el mejor jugador del Mundial.
0: ¿Balón de Oro del Mundial o Balón de Oro? Son dos cosas diferentes.
1: El mejor jugador. El botín de oro es como el goleador, ¿no?
0: No, pero yo me refiero al Balón de Oro que entrega esta empresa, ¿no? France Football, esta institución.
1: Sí, claro. A lo que yo me voy es que por ahí, bueno, y mucha gente no ve mis redes, ¿no? Pero estamos en radio. Sin embargo, está bueno el concepto que quieres imponer en este sentido. Para mí el mejor jugador del Mundial ha sido Lionel Messi. A mí, obviamente. Pero mucha gente dirá, no, tiene que venir del campeón. Por eso que le dieron a Rodri, ¿no? Ese premio como mejor jugador del Mundial. Pero si ustedes ven la estadística, ven de repente aplicaciones como yo también un poco me apoyo mucho en SofaScore y los goles, todo. Para mí, Lionel Messi es el mejor jugador del Mundial. Ahora que, claro, no haya sido campeón, eso seguramente no ayuda para que le den el premio, porque fue netamente para los españoles, ¿no? Para el arquero, para el jugador, para el mejor jugador, en este caso para Rodri, y un premio más que hubo por ahí, ¿no? Porque el botín de oro, en este caso por el goleador, es para Mbappé. Tampoco estoy de acuerdo, porque para mí el partido por el tercer puesto, por ejemplo, no es de igual de intenso como la final, como ayer justamente vimos, ¿no? Más allá de que fue dominador España. Para mí, los goles por el tercer lugar no deberían sumar. Y tranquilamente, si no sumaban, el goleador del Mundial iba a ser Lionel Messi, en este caso, ¿no? Porque recordemos que el sábado, Francia e Inglaterra, no sé, parece que se pusieron de acuerdo para anotar muchos goles, sí, y lo ganó finalmente Inglaterra, pero no sé cuántas veces en un partido definitivo ahí de tercer lugar, en realidad entre estas selecciones se habrán hecho tantos goles, ¿no? Y ahí Mbappé marcó dos goles, ¿no? Y la verdad que venía perdiendo Francia, medio raro ese partido, venía perdiendo 4-0 en el primer tiempo, luego descontó, hizo dos goles, luego hizo uno más, y bueno, finalmente ahí está en este caso. Esa era mi apreciación, querido Carlitos, pero muy buena consulta. Seguramente muchos se identificarán con lo que yo pienso. Otros dirán, ¿qué le pasa a este pelo tú? Y definitivamente dirán que todo está en orden, ¿no? Pero para mí, el mejor jugador del Mundial ha sido Lionel Messi, ¿no? En este caso, el mejor jugador, claro. Ahora de que no haya sido campeón, eso obviamente seguramente no le ayudó para que le den premio. Vamos a la pausa, compañeros, ¿les parece? Antes de escuchar repercusiones y por supuesto a seguir hablando de lo que ha significado el Mundial, porque bueno, de hecho tendremos hoy más para hacerlo y luego nos metemos a Copa Sudamericana, torneo boliviano que ha vuelto, por supuesto. 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
2: Así es, Yasmani. Luego de la pausa estaremos escuchando a Luis de la Fuente, Lionel Scaloni, director técnico también de la selección de Argentina. Y bueno, las sensaciones luego del partido que han dejado muchas impresiones, ¿no? Entre buenas y malas, por cómo terminó también con empujones y todo ello tras la derrota de la selección de Argentina. A la pausa y enseguida regresamos con más.
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14: 8:36, Yasmani, Carlitos, y creo que es momento de escuchar a los protagonistas. Por ejemplo, el Lionel Scaloni, que se derrumbó en lágrimas por no haber alcanzado el bicampeonato en esta Copa del Mundo. Se luchó, se esforzaron sus jugadores. Lionel Messi dejó prácticamente hasta la última gota de sudor, pero lamentablemente no le alcanzó a la selección de Argentina, y ahora tendrán que ponerse a pensar qué es lo que se viene, ¿no? Para lo que significa el siguiente mundial del 2030.
15: Claro, a ver, lo vamos a escuchar a Lionel Scaloni, ¿no? Porque con lágrima, con llanto de por medio, ¿no? Ni siquiera lágrimas, con llanto de por medio, prácticamente terminó la conferencia de Lionel Scaloni en este caso. Y bueno, ¿quién le puede reclamar algo a Scaloni, ¿no? Ya fue campeón del mundo, ahora terminó segundo, obviamente se mete ahí en el historial de, incluso de los mejores técnicos, ¿no? A nivel de selecciones. Pero bueno, si yo fuera Scaloni, la verdad que ya le daría una pausa, ¿no?, a la selección argentina para no desgastar la imagen, supongo, y que en cualquier momento, si falla la selección argentina, obviamente Scaloni sería el salvador, más o menos, ¿no? Creo que eso es lo que pasa por la cabeza de Scaloni. Pero lo escuchamos al técnico argentino. A ver, a continuación, esto es lo que decía el técnico argentino luego de la derrota, por supuesto, conferencia de prensa.
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18: ¿Qué les voy a decir? Estamos tristes porque no pudimos llevar la Copa. Agradecimiento enorme a todo el público, a toda la gente que hoy nos ha llevado esa poca fuerza que nos quedaba. Ellos nos han llevado a intentar llegar hasta el final con el partido abierto. Y nada, no ha podido ser. Ellos fueron justo vencedores, esa es la realidad. Hay que reconocerlos. Y faltó poquito, la verdad. Solo queda agradecer a mis jugadores, a toda la gente que ha sido, bueno, que ha dado una mano enorme para poder llegar a otra final del mundo. Y nada, ya está, ahora el partido terminó y hay que seguir, como siempre decimos, cuando se gana está todo bien y cuando se pierde no todo es malo. Así que agradecimiento es la única palabra que me sale, y al público también, estarán sufriendo como nosotros. Pero son momentos también para fortalecer a todo un país, a toda la gente que se puede perder, y hay que resetearse y volver a empezar.
19: De estar en el lugar que estoy, es el lugar soñado para todos. Hemos intentado hasta el último momento dar el máximo como cuerpo técnico, los jugadores, y creo que es justo que me pueda tomar este tiempo y pensarlo. Este lugar es maravilloso. Es un lugar soñado que en mi vida pensé que, a ver si paro, porque no soy capaz. En mi vida pensé que pensamos todos los chicos del cuerpo técnico estar en ese lugar. Entonces, para seguir se necesitan un montón de cosas, sobre todo volver a resetearse, volver a formar un grupo como ese. Que difícilmente se vuelve a formar y me duele el alma, lo siento.
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14: Se desmoronó, ¿no? Yasmani, ahí la palabra de Lionel Scaloni, que no pudo ocultar sus sentimientos y bueno, queda esa espina, ¿no?, clavada ahí muy dentro del corazón por todo lo que ha significado esta Copa del Mundo.
15: No, seguro, ¿no? Estar en el lugar de Scaloni es en un lugar en este momento de privilegio, ¿no? Por lo que mencionaba justamente, de ser el campeón, el último campeón, el penúltimo ahora, ¿no?, el último campeón del mundo y ahora el subcampeón. Lógicamente, ser segundo es lo mismo que ser tercero o cuarto, finalmente no ganaste, pero estuviste en la final, ¿no? Eso nadie le va a quitar, de haber estado en dos finales consecutivas, en este caso, ¿no? Y si contamos Copa América, contamos un poco también la eliminatoria, muy buenos números tiene Carlitos, pues Lionel Scaloni, ¿no? Porque ha sido Argentina el mejor de América en las eliminatorias, el mejor de la Copa América también, consiguiendo bicampeonato, campeón del mundo, y ahora, bueno, el subcampeón. Entonces, obviamente Scaloni va a estar ahí bien marcada la historia de Argentina, Carlito Chiquimia.
0: Exactamente, ¿no? Y Scaloni, que bueno, tiene 48 años, es un técnico bastante joven y que tiene una probabilidad de victoria del 77% con Argentina. Estamos hablando de una efectividad totalmente alta, Lucho Moreno, Yasmani, y creo que lo que quizá podemos darle como mérito es haber logrado que Argentina sea una familia, sea un grupo. Creo que eso es muy importante en una selección, el haber podido construir a base de Messi un cúmulo de gente que los respalde, que vaya al frente, que saque el pecho. Por eso es que Argentina es tan exitoso en torneos como la Copa América, como el Mundial. Ha atravesado bastante, bicampeón de la Copa América, dos veces finalista de la Copa del Mundo. Creo que Scaloni ha dejado la vara bastante alta para el próximo entrenador de la selección argentina.
15: Por eso decía Scaloni y Luchito, ahora hay que hacer un reset, ¿no? Porque evidentemente esto se acabó.
14: Sí, y quién diría, ¿no? Y quién diría que las cosas terminarían de esta manera. Pero se notó nomás de que Argentina también, no quiero poner excusas, ¿no? Pero pesa el haber jugado a largues también, ¿no? Físicamente pesó demasiado en Argentina todo ese detalle.
15: Más la expulsión, por supuesto que es una excusa válida, ¿no? Porque claro, España llegaba con un día más de descanso. A eso no venía de jugar a largue, ¿no? Le había ganado tranquilamente a Francia. Argentina jugó frente a Cabo Verde a largues. Jugó también contra Inglaterra a largues.
0: Contra Suiza también.
15: Contra Suiza también. Entonces, me imagino que es parte de, no sé si de la excusa a nivel general, pero sí en el tema físico, ¿no? Porque Argentina lo ganó con el corazón. Y ayer no, el corazón no alcanzó. Ganó el fútbol, como dice Carlitos en ese caso. Y ahí está, se ganó jugando, ¿no? Y España lo ganó justamente siendo persistente, perseverante, sin rendirse. Y lo consiguió en el segundo tiempo extra, en el primer minuto, con gol de Ferran Torres. 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La palabra del técnico campeón acá en la radio.
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22: Desde la emoción, desde el orgullo, desde la felicidad, pues primero eso, saludo a todos. Y Antonio, sí estaba escrito. Tú y yo somos hombres de fe, me lo habías dicho desde el primer día. Y yo también te decía que estábamos convencidos. Gracias a Dios aquí estamos. Dar las gracias a mi cuerpo técnico, a toda la gente que ha trabajado con nosotros. Es un cuerpo técnico maravilloso. Aitor, nuestro director deportivo. Sin este equipo es imposible conseguir nada. Los jugadores, los auténticos protagonistas de esta historia, pero toda la gente que hemos estado trabajando con ellos para que fueran cada día mejor. ¿Qué estamos sintiendo allí? Pues ahora mismo, el otro día alguien me comentaba al pasar a la semifinal, dije, será seguramente algo parecido a la felicidad. Pues debe ser algo, la felicidad debe ser algo así, pero sobre todo, más que eso, es orgullo, satisfacción, reconocimiento a una gente maravillosa, a unos futbolistas excepcionales, a un grupo humano de los que va a hacer época y que, insisto, es un honor trabajar con ellos. Así que, felicidad, muchas gracias. Ese momento de Vicente, cuando mete el gol pidiendo tranquilidad y calma, dice todavía queda. Nos ha sucedido algo parecido a nosotros, parece que era una historia que ya habíamos vivido y ha sido algo parecido. Eso, intentando mantener la calma es imposible, la verdad, que en esos momentos la euforia, la tensión, la presión, etcétera, etcétera, y los rivales. Pero he recordado esa secuencia, la tengo aquí, fresquísima, y bueno, pues gracias a Dios ha terminado, ha tenido un final igual de feliz que en aquel momento. Perdón, Edu, antes de empezar el partido. Pues mira, además de las charlas técnicas que dimos sobre los rivales y sobre el comportamiento que teníamos que tener para contrarrestar y combatir a los rivales, que se encarga Juanjo del ABP, con Alberto, todos los análisis, con Pablo, Héctor, Miguel Ángel, etcétera, etcétera, toda la información que les hemos dado de partido. Ha habido una frase que hemos dicho, señores, tenemos una cita con la historia, vamos a llegar los primeros. Y en la prórroga era simplemente recordarles que estaban haciendo un gran trabajo, que el partido lo teníamos controlado, pero en una final contra un rival, contra Argentina, en cualquier momento un despiste te puede costar un gol. Y hemos mantenido la tensión y la concentración hasta la última hora.
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15: Bien, la palabra de Luis de la Fuente. Antes de la pausa, acá tengo el 11, ¿no? El mejor equipo según SofaScore, ¿no? Yo, la verdad, veo harto esta aplicación porque te apoya bastante en estadística, ¿no? Y este es el 11 del Mundial, en este caso. El mejor arquero para SofaScore es Gregor Kobel, ¿no? El arquero del Borussia Dortmund, de la selección de Suiza, por si acaso, ¿no? Los mejores defensores, la línea de cuatro, está ahí, por supuesto, de derecha a izquierda, Pedro Porro, es el jugador de España. Los dos centrales serían Pau Cubarsí, junto al otro central, Aymeric Laporte, y cerrando justamente esa línea de cuatro, Marc Cucurella, el jugador del Real Madrid, por supuesto, ahí, la línea de cuatro, dentro del mejor equipo del torneo, ¿no? En el medio sector, Rodri. Sí, bueno, ayer también le dieron el balón justamente como el mejor jugador a Rodri, en este caso, ¿no? En el medio sector, como volantes ofensivos, está Dembélé, Ousmane Dembélé, junto a Bellingham, ¿no? Que sí ha hecho un muy buen mundial, Bellingham el inglés. Adelante, Kylian Mbappé, y también junto a Lionel Messi. Y como el centro delantero, el equipo del torneo, reitero, está Haaland, en este caso, ¿no? Dijo Carlitos, ¿no? Ojo, no es que yo lo diga yo. El mejor jugador del Mundial, según SofaScore, por estadística, por promedio, por rendimiento a nivel general, desde el inicio hasta el final del Mundial, Lionel Messi, con una calificación de 8.79, ¿no? Por debajo ya se encuentra Mbappé, está también el mismo Rodri, Haaland, pero bueno, Messi, según SofaScore, es el mejor jugador del Mundial, así que me apoyo en eso, si quieres, Carlitos Chiquimi, ahí para el TikTok también.
0: Claro, claro, obviamente ahí, pero también son milésimas, ¿eh? Ojo,
15: no,
0: que Mbappé
15: poquito,
0: tiene
15: 8.24, claro,
0: tiene Mbappé, dígalo, Yasmani.
15: No, no, sí, es 8.24, 8.79 Messi, 8.24 Mbappé, ¿no? Pero bueno, Messi jugó la final, ¿no? Ahí un poco le resta seguramente a Mbappé. Por eso yo no estoy de acuerdo. La verdad, claro, Luchito, el premio del mejor jugador del mundo, o mejor del mundial, tiene que ser para el campeón. Le dieron a Rodri, ¿no? Para mí era Messi, pero bueno, son cosas que tiene FIFA, ¿no?
2: Claro, tú mismo lo dices, ¿no? Es para el campeón del mundo y es de España. Lamentablemente Argentina no pudo volver a conquistar este trofeo tan importante de las selecciones en el mundo entero, pero que seguramente va a tener su revancha, ¿no? Hoy ya más allá de hablar de España, de lo bien que jugó, de cómo conquistó este título, Argentina ya tiene que pensar en el recambio, ¿no? ¿Quién va a ocupar el lugar de Lionel Messi ya para el próximo Mundial 2030? ¿Será que le alcanza para un Mundial más? ¿Será que Argentina va a seguir esperando de que llegue otro jugador para poder tener este legado tan grande que ha dejado Lionel Messi?
15: Eso va a ser, bueno, ya es doloroso, ¿no? Ayer justamente seguramente al mundo del fútbol, bueno, no a los simpatizantes de Messi, a propósito, sí, seguramente a los simpatizantes y a los que por ahí no tienen rencor, odio a Messi, por supuesto que ha llamado la atención las lágrimas de Lionel Messi, primerísimo primer plano para Lionel porque ha jugado su último mundial y claro, eso tiene que ser Argentina, ¿no? Hacer un reset. Claro, porque ahora tendrá que encarar lo que viene sin el astro argentino en este caso. 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Vamos a la pausa, enseguida estamos con más.
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2: 8:54, Yasmani, volamos con la información porque ayer también tuvimos fútbol profesional boliviano. Die Strongest y Gualberto Villarruel en un partido para el olvido empataron 0-0.
3: Se jugó por la mañana, lo narraste tú, Lucho, lo escuchamos por supuesto por la radio, lo vimos también, al Tigre, a pesar que tuvo chances claras, Strongest, pero finalmente terminó igualando con Gualberto Villarruel, San José 0-0, punto de oro, ya lo veremos al final del torneo, o es que perdió el Tigre 2 puntos, eso lo digo porque obviamente Always Ready no ha tropezado también. Final del partido 0-0 finalmente en Oruro entre el Tigre y Gualberto Villarruel, San José, la palabra de Adrián Jusino acá en Éxito Sports.
4: Estronguista de corazón.
5: Y ojalá el equipo tal vez la ausencia de Lobo, la renovación tal vez de Ventura que no estuvo 2 partidos.
6: No, al final no se trata de un jugador o de dos, se trata de todo el equipo. Todos somos conscientes, todos somos los que estamos dentro de la cancha, los que ponemos la cara. Pero no, eso no trato de ver, como te digo, lo personal, sino lo grupal. Y como te digo, este punto, al final del torneo sabremos si nos suma o no resta.
5: Hablando del equipo en colectivo, Adrián, te he pedido, ¿no? El equipo está invicto todavía, estamos hablando de 10 fechas y es algo que es el único equipo en la división profesional que se mantiene con ese equipo.
6: Sí, creo que eso es algo que rescatar, ¿no? Que el equipo sigue sin perder, pese a que nos traten como un equipo chico. Pese a que nos hagan cosas como un equipo chico. Pero acá estamos nosotros para poner la cara, acá estamos nosotros para poner en lo más alto el nombre de esta institución. Vamos a pelear hasta lo último contra lo que venga, contra todos. Dentro de la cancha vamos a matarnos, como te digo, por el objetivo que tenemos nosotros. Fuera de la cancha ya no podemos hacer mucho. Así que, como te digo, lo importante es que el equipo sigue sin perder. Y nada, ahora hay que corregir seguramente errores para el partido también complicado que tenemos contra Blooming allá.
5: Eso se trata de historia, básicamente, allá, ¿no? Que estás varios años, 21, que fue tu llegada a esta institución, se ve, ¿no? Y a veces lo que pasa fuera de los terrenos de juego afecta, pero eso es una exigencia del tío, siempre sacarlo adelante.
6: Sí, en lo personal a mí me duele mucho que nos traten como un equipo chico. Somos el equipo más grande de Bolivia, históricamente, y le duela a quien le duela. Pero confío en Dios, en que mira todo Dios, en que recompensa el trabajo honesto que hacemos dentro de la cancha, en cada entrenamiento. Como te digo, más allá de las cosas extra futbolísticas o que arreglen en una mesa, no podemos hacer nada sobre eso, solamente sacarle el nombre de esta institución adelante.
3: Fuerte. Fuerte, fuerte lo que ha declarado Adrián Jusino, lo vamos a tocar seguramente a mediodía, me imagino por lo que ha dejado el compromiso, el empate, ¿no? Más allá de eso, porque el Tigre, lo que querían los jugadores era justamente poder mover el horario, por ejemplo, no jugarlo por la mañana, por el viaje y demás situaciones. Aparte, la verdad que el arbitraje ayer, el primer tiempo y el inicio del partido, me llamó mucho la atención, prácticamente condicionando al Tigre con 3 amarillas de entrada. La expulsión a Bisuete porque el equipo se retrasó en el momento de saltar al campo de juego, y seguramente a eso se refiere Adrián Jusino, porque de verdad el arbitraje ayer sí ha dejado muchas dudas, porque me parece que querían, no voy a hablar de que el arbitraje por ahí quería de forma a propósito perjudicar al Tigre, pero sí entró con muy poco humor el árbitro y prácticamente sacar amarillas, a repartir amarillas. Lo expulsó a Bisuete, lo expulsó a Paz García de entrada, sí, de entrada, en los primeros 5 minutos estaban expulsados, pero bueno, seguramente eso se refiere Jusino por toda la molestia que lo sentimos en este caso. Hubo fútbol también el viernes, Bolívar superó a Guavirá, querido Lucho Moreno, 4-0 contundente. La Academia ya juega el 23 justamente frente a Gremio por Copa Sudamericana.
2: Así es, y en Gualberto Villarruel, San José, también llovieron las tarjetas amarillas, ojo con ese detalle. Y Bolívar hizo un buen papel frente a Guavirá con gol de Asprilla también, que tuvo una bonita celebración con una pirueta en el aire, y bueno, dejó una sensación importante de dedicar a todo lo que significa ahora esta semana, que es muy, pero muy vital para Bolívar jugar Copa Sudamericana frente a el conjunto de Gremio de Porto Alegre.
3: La palabra del AMPE.
7: Vamos a llegar con mucha más confianza, el equipo en este partido fue de menos a más, creo que es importante que no nos hayan convertido y que hayamos hecho una buena diferencia y bueno, conforme fue pasando el partido creo que fuimos jugando mucho mejor, agarrando más ritmo, dándole más velocidad al juego, más pases y bueno, nos vamos tranquilos porque se ganó, porque no nos convirtieron, porque estuvimos sólidos y porque se viene un partido hermoso la próxima semana.
8: Carlos, tú que eres un jugador de mucha experiencia, ¿cómo es jugar en la Camargo en un equipo brasileño?
7: A ver, es muy difícil, ¿no? Porque el nivel del equipo brasileño es muy superior. Arman plantillas con sueldos europeos, pero hay una cosa, ¿no? Creo que somos uno de los pocos equipos que podemos dejar afuera a un equipo brasilero, ¿no? Creo que tenemos nuestra fortaleza, la dinámica de jugar aquí en La Paz, nos da la fortaleza para hacer un buen partido, sacar una victoria, no importa si es por uno o por dos, pero creo que lo importante va a ser mantener el cero y ganar, y después en Brasil no las vamos a jugar, ¿no? Pero es como te digo, ¿no? Creo que somos un equipo que tenemos chances de sacar un equipo brasilero y son pocos, ¿no? Yo creo que por ahí los equipos argentinos que se arman bien, pero los brasileros, creo que el fútbol brasileño está por encima de todo.
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7: Pero vos sabés que es un partido de...
2: Bien, Yasmani, momento de la despedida. Hemos llegado al tiempo cumplido prácticamente. Y bueno, con Yasmani Villegas, con Carlitos Chuquimia, nos reencontraremos más tarde. Ya está listo. Cuarto Poder aquí en la Radio 93.1, la frecuencia de los ganadores. Un abrazo para todos. Buen inicio de semana.

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1: Son las 9:00 en punto.
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otra manera, teníamos que comenzar con algún español en el toque musical, en el inicio de Cuarta Poder, y ahí estaba Enrique Iglesias, porque indudablemente continuamos con esa emoción, porque ayer el mundo se estuvo paralizando con la final precisamente del Mundial, donde hubo lágrimas, donde hubo gritos, un estadio que latió como uno solo, y hoy, por supuesto, también en algún momento estaremos repasando algunas facetas, algunos instantes de lo que estuvo ocurriendo ya la jornada anterior. Ahí estaba Enrique Iglesias de fondo. Y así comenzamos también hoy lunes, nuevamente juntos. ¿Cómo están? Buen día. Espero que estén así.

desde este punto con mucha energía. El lunes la vemos como una nueva hoja, ¿no? Una hoja en blanco, una nueva semana con nuevas oportunidades, con nuevos sueños que cumplir, con metas que alcanzar, con la música que también le pone ese toque especial en nuestro inicio. Y los invitamos a que se queden junto a nosotros, que vamos a comenzar la semana con bastante información, con buena música, con mucho entusiasmo. Y así, este lunes significa una nueva semana, una bendecida semana para todos ustedes. Aquí estamos para contarte todo lo que necesitas saber, para reírnos un momento, para acompañarnos, que es lo más importante. Así es que en este momento, donde te encuentres, súbele el volumen. Arrancamos juntos revisando también los datos, el pronóstico del tiempo. Al momento cielo despejado y va subiendo la temperatura. Cielo soleado, les decía, y al momento una temperatura de 8 grados centígrados en la ciudad de La Paz. La máxima hoy estará alcanzando los 18 grados centígrados. Y la mínima fue de 1 grado centígrado hoy lunes en fecha 20 de julio. Así es que el clima hace juego, ¿no? Para comenzar la semana con sol, con alegría, con entusiasmo. Bienvenidos una vez más. Tiempo de marcar nuestra primera pausa. Estamos sobre las 9 de la mañana con 13 minutos y en breve estamos de regreso también. Estaremos de retorno para revisar nuestra agenda informativa, para recibir a nuestro equipo de prensa y para ir compartiendo cada uno de los bloques en esta nueva semana. Mi nombre es Naira Miranda. Siente este abrazo de bienvenida, de agradecimiento por elegirnos. Consejos importantes ahora y enseguida regresamos, porque hasta las 12 nos quedamos juntos compartiendo cuarto poder. No se vayan.

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0: bien, amigas y amigos, gracias por acompañarnos. 9:18, vamos de regreso en este segundo bloque de Cuarto Poder a conocer cuál es la información en Tarija puntualmente, donde se ha estado registrando un incendio de magnitud. Sin embargo, el gobierno decía en las últimas horas que el mismo se había contenido, descartando comunidades el riesgo. Esto luego del sobrevuelo que se ha realizado también la jornada anterior. El alcalde de Tarija, Johnny Torres, nos acompaña estos minutos y lo recibimos en Radio Éxito Bolivia agradeciendo este tiempo. Naira Miranda lo saluda, alcalde, buenos días, bienvenido, El País lo escucha. La primera pregunta, ¿cuál es la situación al momento?
1: Buen día, Naira, un saludo muy... bueno, la situación no es auspiciosa, los incendios son muy, muy grandes. Nosotros tenemos, en el fin de semana hemos sofocado dos, a eso se ha referido el gobierno, pero habían dos más que no se habían sofocado y uno más que comenzó a las 3:30 de la mañana. Tenemos en este momento un incendio que está entre Pino Sur y Pampa Redonda. Estamos hablando de un tramo de por lo menos 10 kilómetros en esa zona o un poco más. Parte de la serranía de Sama se está quemando. Tenemos lugares cercanos a la ciudad que también tienen fuego en la serranía de Sama. Y tenemos un incendio que ha comenzado a las 3:30 de la mañana, como te decía, que eso es en la zona de Sella Quebrada, y ya está llegando a Rumicancha. Nosotros desde el día viernes en la noche hemos desplegado 100 personas por turno en la alcaldía, gente de la subalcaldía de Ornato, de la UGR. Hemos puesto a disposición todas nuestras cisternas, tenemos equipo pesado, tenemos un punto de acopio de alimentos para llevar a todos los bomberos, porque además de la alcaldía está trabajando personal de Fuerzas Armadas, personal de policía, personal de bomberos voluntarios. Tenemos otros incendios en zonas como el Tunalpa, Redonda, Rincón de la Victoria. Eso ya estamos hablando, Rincón de la Victoria es provincia Méndez. Los incendios que yo les he referido es provincia Cercado. El Tunal ya es provincia Uriondo, Avilés, perdón, provincia Avilés, en la zona de Uriondo, municipio de Uriondo. Entonces, es muy preocupante. Yo he hablado con el ministro Zamora hace una hora atrás y le he pedido apoyo, todo el apoyo que el gobierno nacional nos pueda dar, y que se puedan comunicar con el canciller para ver si se puede, a partir de su autoridad, pedir apoyo internacional con aeronaves o helicópteros. En el anterior incendio que hemos tenido, los helicópteros han jugado un papel fundamental. No nos olvidemos que en los incendios en Tarija, que no es igual a la topografía que Cruceña, por ejemplo, tenemos mucha topografía de montaña, muy empinada. Entonces ahí no llega un camión bombero, ahí tiene que llegar la gente de a pie, apagar el incendio con brujas o con otro tipo de escobas de goma, y es que hay que tratar de hacer las cosas, pero un helicóptero haría ese trabajo. Podría decir, ese es el estado de situación.
0: Bueno, lo antes posible, en todo caso, tendría que llegar esta cooperación, ¿no? Por todo lo que nos describe, y claro, nosotros con esta distancia no alcanzábamos a comprender cuál era la magnitud, tomando en cuenta estos incendios en plural que se han estado registrando. Le consulto también entonces, la ayuda internacional es fundamental a raíz de este contacto que han tenido también con el ministro de Obras Públicas, el más reciente. ¿Cuál es el compromiso que ha tenido el gobierno?
1: No, absoluto, ¿no? Ellos me han dicho que van a comenzar a trabajar sobre esos temas inmediatamente. Nosotros hemos aprendido de que los incendios hay que tratar de sofocarlos lo más rápido que se pueda, porque en esta temporada no solo todo está seco, o sea, la topografía nuestra parece de papel, sino que tenemos vientos muy fuertes. Hemos tenido ayer vientos de 40, 50, 60 kilómetros por hora. Entonces imagínese un incendio con vientos tan fuertes, es casi imposible apagarlo. Es como pelear con un tornado ahí que no se puede apagar por la fuerza que tiene. En el anterior incendio se han quemado entre 11 y 12 mil hectáreas. Entonces la situación es altamente preocupante.
0: Por esta situación también es que es altamente preocupante, como usted lo señala, alcalde Torres, se ha ampliado, ¿no?, la vacación de invierno debido a los incendios y la amenaza también para los escolares.
1: Claro, claro, claro que sí, se ha ampliado una

0: están en las fuentes de agua potable que nosotros tenemos para una ciudad como Tarija de 300.000 habitantes pequeñas ciudades aledañas como el Valle de Concepción, San Lorenzo, están pasando por la misma situación. Entonces, tenemos que convocar al COET inmediatamente para hacer la evaluación de lo que se ha hecho bien y no se ha hecho en este fin de semana y qué acciones vamos a seguir hacia adelante. La alcaldía siempre ha sido el eje en todos estos casos. La alcaldía es cercado porque las alcaldías aledañas son más pequeñas, entonces nosotros disponemos de el equipamiento necesario. Pero hay que trabajar en conjunto, tenemos que hacer las cosas como siempre lo hemos hecho, de manera coordinada.
1: Correcto, ¿no? Hay que trabajar de manera coordinada y viendo también, como usted señala, alcalde, qué es lo que se puede mejorar. En ese marco de trabajar en manera coordinada y viendo la raíz, también se está avanzando, han comenzado las investigaciones para identificar qué es lo que ocurrió, sobre todo con lo que pasa en Sama, ¿no? Que es lo que nos preocupa fundamentalmente por lo que ha señalado. También están los afluentes de agua, eso es otro riesgo que se puede provocar. ¿Cuáles son los indicios? ¿Cómo están estas investigaciones?
0: No, todavía estamos en esa tarea, estamos en la tarea de sofocación. Posteriormente, pasada la tarea de sofocación, vamos a hacer todo el tema de investigación, que es un trabajo más de policía que nuestro. Pero lo que debemos hacer es terminar con las leyes de chaqueos, con el derecho a chaquear, con el derecho a quemar, a incendiar. La ley 1171, por ejemplo, ahí casi incita o invita a quemar, invita a chaquear, y eso no está bien. Pone una multa irrisoria de 100 bolivianos por 40 hectáreas que se quemen, imagínense usted. O sea, más bien dice, anda quema y te voy a cobrar 100 pesos, y apagar estos incendios a nosotros nos cuesta mucho. Al aparato estatal, venga de donde venga, pero al aparato estatal es muy, muy caro. Esto es el producto, digamos, los resabios del anterior gobierno, que lo que se hacía era que cuando habían zonas declaradas, reservas u otros, le prendían fuego. Y a partir de ahí, a título de limpiar, se llevaban el carbón. Ya estaba todo quemado, no había que cuidar, aparecía la colonización, se distribuían las tierras y eso es lo que pasa. Sama no es, pero es la cultura del chaqueo.
1: Ahora, en base a lo que nos menciona, también le hago la siguiente consulta para ir cerrando, porque entiendo que está con una agenda apretada producto de esto, ¿no? De tratar de sofocar esta situación y todas las tareas que se están coordinando. ¿Cuál es el siguiente paso, el más inmediato que se va a dar hoy, por ejemplo, alcalde?
0: Hoy día nosotros hemos hecho el relevamiento de todos los puntos de incendio que tenemos, y lo que tenemos que hacer ahora es llevar la gente, todo el equipamiento, para tratar de sofocar, para tratar de apagar el... Pues también pedirle a la naturaleza que nos ayude. Si seguimos con vientos tan fuertes, en vez de tratar de sofocar, entonces hay que ver todas esas formas. Por eso es que decíamos que con la ayuda de helicópteros podemos ser más eficientes.
1: Se necesita esa ayuda para un trabajo rápido y más eficiente. Alcalde Torres, gracias por compartir esta información con Radio Éxito Bolivia. Vamos a contactarnos con usted, por favor, para ir actualizando la misma. Un abrazo y que se pueda tener mejores condiciones. Ojalá sea así lo antes posible. Muchísimas gracias.
0: Un abrazo, saludos al país. Muchas gracias.
1: Gracias a usted por su tiempo. Johnny Torres, alcalde de Tarija, ha conversado con nosotros. Y es que es una situación bastante compleja. Son incendios, en plural, que se han estado generando en estos puntos en Tarija. El más preocupante en Sama, ¿no? Tarija está en emergencia, en alerta por el avance de los incendios forestales. Es una situación absolutamente crítica. El alcalde nos ha señalado que lo fundamental ahora, lo urgentemente importante, es que continúe el trabajo de los helicópteros, que puedan llegar y sofocar el incendio que se ha

0: generado en Sama. Hay una gravedad en cuanto a la emergencia tras el descontrol de las llamas y están pidiendo pues coordinar aún con mayor celeridad las tareas para contener el avance del fuego. Lo que sí se pudo controlar es el incendio forestal registrado en las comunidades de Quirucillas, Tucumillas y Erquiceiba en Tarija. Eso sí, luego de 3 días aproximadamente de intensas operaciones, por el momento no existen comunidades en riesgo en estos lugares, pero ahora se necesita trabajar en lo que ocurre puntualmente en Sama. La gobernadora de Tarija también se estuvo refiriendo a esta situación, María René Soruco, lamentando el momento crítico que está viviendo Tarija. Reiteramos, escuche usted.
1: Hemos estado en Quirucillas, que es una comunidad, como les decía, a dos horas de la ciudad, que están trabajando desde antes de ayer. Desde antes de ayer están trabajando bomberos voluntarios, bomberos de la policía, el ejército, el alcalde de San Lorenzo, realmente la subgobernación, todas las autoridades, quiero destacar eso, están trabajando. El viento no ayuda, pero no quiero dar información incorrecta. Necesitamos que sea el coronel Cosío, quien es el encargado de parte de la policía para atender estas emergencias en esta situación en específica. Luego nos hemos trasladado a Erquis, donde sí la situación es bastante complicada. La verdad que hemos estado trabajando desde el día 1. Que hemos asumido el cargo para tratar de evitar esto. Entonces, vamos a brindar un informe responsable con el coronel Cosío para poder activar todos los procedimientos que corresponden. ¿Sí?
2: ¿Qué incendios, focos de calor se tienen?
1: Eso se va a informar técnicamente. Lo que sí, nosotros estamos trabajando para activar. Yo quiero destacar realmente el trabajo de las personas que
0: están. Bien, se van actualizando los datos. Ese es un trabajo también técnico que corresponde realizar ahora. Lo más preocupante está en Sama. También se ha estado realizando un sobrevuelo en el lugar. El ministro de Defensa encabezó ayer una inspección aérea sobre las serranías del municipio de San Lorenzo para verificar el avance del incendio forestal y coordinar el reforzamiento de operaciones de mitigación. En el sobrevuelo participaron también el ministro de Obras Públicas, Mauricio Zamora, y el viceministro de Defensa Civil, Roberto Rivero. Han identificado las autoridades múltiples focos de calor en zonas, como decía el alcalde, muy complejas, de difícil acceso, y esto alimentado también por los vientos de entre 70 y 120 kilómetros por hora que complican las tareas que se realizan en el lugar.
3: Buenos días, estamos aquí sobrevolando la zona de Quirucilla. Estamos viendo, junto con el ministro Zamora, el coronel de la UME y el viceministro de Defensa Civil, estamos haciendo un sobrevuelo. Hemos encontrado que hay diferentes puntos de chaqueo y estamos sobrevolando la zona y seguiremos
0: informando. El alcalde de Tarija ha reiterado que se comunicó una vez más con el ministro de Obras Públicas. Se le ha reiterado que es importante pueda llegar, si es posible, ayuda internacional. Es lo que afirmó también, porque cuando hablamos de Tarija, cuando hablamos de Sama, está en riesgo las principales reservas de agua en el lugar. Los vecinos han estado reportando también durante el fin de semana pidiendo ayuda para reportar las tareas de contención. Toda colaboración es fundamental, es lo que señalaban los vecinos desesperados.
4: Sí, cagado.
5: Ese López.
6: Sí. Todo aquel está abierto. Combustible, va a querer bajar hasta algunos casos.
5: Ya está aquí en la...
0: Y avanzó el incendio, sí, ¿no? Por eso se temía también que pueda afectar a las comunidades en el sector. Los vecinos alarmados salieron a pedir también ayuda. Lo cierto es que al menos se están registrando 3 incendios en el país, incendios forestales activos. en Tarija, en Santa Cruz y en Cochabamba, regiones afectadas por los incendios. Nuevamente, este tema de los incendios forestales que está generando alarma en estas regiones del país, mientras distintos niveles de estado se encuentran movilizados para intentar controlar las llamas. Nos hemos referido a este incendio de magnitud en San Lorenzo, donde han llegado los ministros de Estado, pero otro incendio que está preocupando es el que ingresó de Brasil al Parque Nacional y Área Natural de Manejo Integrado Otuquis, ubicado en el Pantanal Boliviano del departamento de Santa Cruz. En el lugar fue reactivado el Centro de Operaciones de Emergencia Municipal COEM de Puerto Suárez con el objetivo de fortalecer las acciones de combate contra el fuego. Y en cuanto al tercer incendio, se ha desatado ayer domingo en el Parque Nacional de Tunari, municipio de Quillacollo, sector Liruni, y es lo que ha informado también la gobernación de Cochabamba. El personal de la unidad de gestión de riesgos hoy por la mañana dio a conocer que no se logró controlar el fuego en el Tunari hasta anoche debido a los vientos fuertes y la difícil topografía de la zona, por lo que hoy se continuará con las tareas de sofocación. El ministro de Obras Públicas, Mauricio Zamora, dijo que llama la atención la aparición de incendios en puntos dispersos y al mismo tiempo la existencia de datos que no coinciden. Señaló que todo aquel que atente contra la seguridad del país y contra su patrimonio natural deberá responder ante la justicia con todo rigor de la ley. Esa la información o el ultimátum del gobierno, ¿no? Pidiendo investigación a propósito de los incendios y del otro lado, al menos estos tres que están activos en nuestro país. Estamos sobre las 9:36.
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15: Así es, estamos de regreso con Cuarto Poder a través de Radio Éxito Bolivia en esta jornada en lunes, 9:42. Vamos ahora, como corresponde, también a conocer parte de la agenda informativa. Vamos a conocer qué temas iremos desarrollando hasta las 12 del mediodía. Estamos en Ciudad del Alto, ya con nuestra compañera Gilda Castro. Adelante, Gilda, buenos días.
16: Gracias, Naira. Compañeros, buenos días. Iniciamos una nueva semana laboral con información desde la Ciudad del Alto. Tenemos la agenda preparada para hoy. Estaremos con una actividad importante, la ISA de la bandera, por parte del vicepresidente del Consejo Municipal, Omar Acarapi. La Asamblea Permanente de Derechos Humanos Regional Provincial convoca conferencia de prensa para tratar el tema proyecto de ley que plantea la esterilización de las mujeres con drogodependencia en situación de calle. Estaremos con la convocatoria a conferencia de prensa por parte del Magisterio Urbano de la Ciudad del Alto, el tema posición clara y concreta del Magisterio sobre temas educativos. Esto y más estaremos desarrollando en el transcurso de la mañana con esta agenda de retorno hasta Estudio Central.
15: Gracias, Gilda. Hasta más adelante, cuando estemos de regreso también para ir desarrollando estos temas que nos propones. ¿Qué tenemos hoy desde el área de seguridad? Lías Vega, buenos días.
17: Muchas gracias, Naira. Buen día. Iniciamos una nueva semana. Indicarte que en la agenda prevista para hoy se estaría llevando hoy la audiencia de medidas cautelares del dirigente de la CSUCB, David Quispe. En otro tema, indicarte que estaremos dando seguimiento al tiroteo que se registró el fin de semana en el penal de Chunchocoro, dejando una persona fallecida y varios heridos. En otro tema, mencionarte que la Fiscalía citó a declarar en calidad de testigo al comandante general de la policía, Mirko Sokol, por la investigación de la fuga de reos en dos centros penitenciarios de La Paz. Una de estas se registró el 17 de diciembre del 2025, cuando dos reclusos brasileros fugaron del penal de máxima seguridad de Chunchucoro. Otro se registró el 28 de diciembre del 2025 en el Centro de Reinserción Social para Jóvenes de Calauma. Esta sería la agenda prevista para hoy, Naira. Retorno contigo.
15: Gracias, Lía. Hasta más adelante, 9:44. Vamos ahora a recibir a nuestro compañero Eber Vargas y la agenda política. Eber, buenos días.
10: Gracias, Nadia. ¿Cómo estás? Muy buenos días a todo el país. Y durante esta jornada en la agenda informativa tenemos los siguientes temas. Y tras el receso parlamentario, veremos la prioridad sobre los diferentes proyectos de leyes, entre ellos el presupuesto general del Estado en la Cámara de Senadores. Así también estaremos generando diferentes repercusiones sobre la redistribución de recursos económicos a las diferentes regiones. Así también las gestiones que se realizan por los incendios forestales que se registran en el departamento de Tarija. Estos son los temas que vamos a estar desarrollando durante este inicio de semana.
15: Bueno, gracias a todo nuestro equipo de prensa. Ya lo saben, amigos, el detalle ustedes también lo pueden encontrar a través de Éxito Noticias Bolivia. De hecho, más adelante estaremos compartiendo alguna de las informaciones que encontramos en la página en Éxito Noticias Bolivia en Facebook. Los invitamos a que nos puedan seguir, comentar y actualizar la información.
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15: Pero indudablemente tenemos que continuar hablando de los incendios. Estamos en contacto con la diputada Cecilia Requena, agradeciendo estos minutos. Bienvenida a Radio Éxito, diputada. Naira la saluda. Es Radio Éxito, el país la escucha. ¿Cómo está usted?
18: ¿Qué tal? Muy buenos días. Es un gusto estar aquí con ustedes. Un saludo a toda su audiencia.
15: Muchísimas gracias, bienvenido una vez más. Hablábamos nosotros en el primer bloque sobre los incendios, ¿no? Que de hecho se están registrando en nuestro país. Diputada, al menos son tres que están complicando la situación en Santa Cruz, Tarija y Cochabamba, regiones afectadas por los mismos. Pero del otro lado también le consultamos a usted porque es una defensora incansable de la naturaleza, ¿no? Así la vemos por todo lo que ha estado haciendo hasta el momento y denunciando. Avanza la ley de bosques, el tema de la abrogación de las normas incendiarias también es otro punto importante. ¿Dónde nos encontramos? Porque lamentablemente pasa un tiempo, olvidamos y vuelven este tipo de situaciones.
18: Sí, mire, lamento informar con el corazón muy pesado, lo digo, que no hemos podido avanzar ni un paso más que aquello que hizo el Senado en su momento en el gobierno pasado, que en una sesión abrogó las tres llamadas normas incendiarias. Le voy a recordar a la gente rapidito, la 741, que era una norma que permitía la quema prácticamente sin ningún permiso, sin siquiera tener el derecho propietario consolidado de 20 hectáreas por familia. Esa es la 741. La 1171 es la que había definido qué se entiende por quemas controladas y qué sé yo, y había definido también las sanciones por incumplimiento de, digamos, de el procedimiento para una quema legal, porque en el país quemar es legal. Se pide permiso a la ABT y la ABT te da permiso para quemar porque el chaqueo con quema es una práctica muy, muy extendida en nuestro país. Es ancestral también, hay que decir. Realmente anda muy fuera de foco en el siglo XXI con las condiciones de cambio climático que tenemos, pero bueno, así está esa ley. Y la 337, que no la voy a tratar porque es menos importante, ya no tiene validez importante, podría hablar de ella, pero quisiera apurar en las dos cosas más importantes: la 741 que les comenté, 20 hectáreas, la 1171, sanciones. Pues esas normas lamentablemente no han podido ser abrogadas en su totalidad porque tienen que ser abrogadas en Senado y en diputados. En diputados, digamos, la votación en el anterior gobierno ya se perdió, o sea, no hubo suficientes votos en la Comisión de Medio Ambiente. ni siquiera fue al pleno, en la comisión ya se paró. Y le comento que en este caso nosotras, yo he estado de senadora el anterior gobierno, ahora estoy en diputados, las condiciones de trabajo son mucho más difíciles todavía, y en la comisión nosotros habíamos avanzado para tratar la 1171. En mi comité habíamos hecho un informe, los comités son parte de la comisión, en este caso la Comisión de Medio Ambiente, nosotros hicimos un informe aprobatorio de la abrogación de la 1171, que es la de las sanciones. Pero el rato que llegamos a la sesión para votar, ya vimos que no iban a haber los votos y se ha organizado en vez una audiencia pública que ha mostrado la falta de consenso suficiente. Sé que me temo que no se va a poder abrogar otra vez. La 741 está siendo repuesta y en cuanto a la ley de bosques, y voy terminando, disculpe la extensión, que es una ley que intentamos aprobar para justamente abrogar las normas incendiarias no basta, hay que generar, incluso genera huecos legales. Entonces nosotros hemos estado luchando 2 años antes, o 3, incluso antes de que acabe el anterior gobierno en el Senado, y ahí sí nos han impedido la votación. Los sectores productivos que ven todo esto como una agresión a sus intereses, yo veo que no es, porque al sector productivo tampoco le conviene perder el agua, ¿no ve? Y perder los bosques que son parte del equilibrio, pero bueno, así lo han entendido, y ahora estamos en esto de reponer la ley, pero seguimos recibiendo las mismas señales. Por tanto, no hemos avanzado realmente nada y estamos en las mismas condiciones desastrosas que generó, lamentablemente, el gobierno de Evo Morales. No solamente esta práctica de chaqueo con quema viene de mucho antes, pero esas leyes sí fueron aprobadas durante el gobierno de Evo Morales y por ahora no estamos pudiendo aprobar y estamos listos, sin embargo, o sea, seguimos trabajando y tal vez los incendios vuelvan a ser el golpe que el gobierno y que el pueblo necesita para poder volver a presionar y ponernos en otro lugar, es decir, mejorando las condiciones al menos legales para que los incendios no ocurran, por lo menos no en esas magnitudes.
15: Exactamente. Ahora, si no se avanza es por una falta de voluntad, no hay interés, no es conveniente. Le consulto por un lado esto y echando memoria de lo que decía, un tanto el tema político, ¿no? En el gobierno de Evo Morales, en el gobierno de Arce, porque en algún momento también cuando ocurrían los incendios, él hablaba de críticas, ¿no? De organizaciones ambientalistas, entre otros, que querían afectarlo, decía, a pesar de que según señaló se habían extremado los esfuerzos. Pero aquí estamos hablando de una crisis ambiental recurrente, ¿no? Porque prácticamente esta responsabilidad no solo del presidente que esté de turno, es un problema que también pues lo atravesamos todo. Cada año de pronto agarra al gobierno que se encuentre sin planes, ¿no? Luego se declara desastre, luego emergencia para buscar cooperación internacional ante la pavorosa destrucción ambiental. Pero bueno, eso tiene que llevarnos a la reflexión, diputada.
18: Exactamente. Ya basta, ¿no? Ya basta de que no. O sea, yo creo que ya sería la... Ya no sé qué le puedo decir. ¿Cómo podríamos justificar? Lo diré así, ante nuestros niños, ¿no? Nosotros somos los adultos. ¿Cómo una vez más nos van a llegar los incendios? ¿Y qué vamos a decir? Lo que el gobierno ha hecho, y lo quiero reconocer también, porque es importante reconocer los esfuerzos que hace el gobierno, el problema es que no son suficientes, es un plan, ¿no? Un plan de prevención y minimización de los incendios. Eso ha hecho este gobierno. Y hay autoridades que han estado coordinando con las ZETAs, con los gobiernos subnacionales, con las gobernaciones, que los municipios más afectados, Chiquitania, para estar más listos, para apagar el fuego en caso de que se prenda. Se ha logrado apagar el incendio de Otuquis, esta área protegida que está en Santa Cruz, que es el Pantanal maravilloso, también eso es cierto. En el caso de Tarija, San Lorenzo ha costado más y en el caso de Cochabamba, en nuestro Parque Nacional Tunari, pues vive incendiándose porque además ahí hay unos intereses de ampliar la urbanización y los apagan, pero se prenden, los apagan. Bueno, entonces, se avanza, se hacen cosas, pero yo tengo que ser clara aquí, no podemos no ver la cruel realidad. La cruel realidad es que nuestros incendios se generan fundamentalmente porque los chaqueos asociados a la ampliación de la frontera agropecuaria se van de control. Eso es. Y no tenemos suficientes bomberos ni helicópteros, porque llegó un momento en un incendio, se necesita apoyo aéreo, ¿se acuerdan? Cuando necesitábamos los helicópteros, los tankers, ¿no? De otra manera ya no se llega, porque además es lo que pasó en Tarija. Son lugares muy remotos, encima, lejos en la montaña, llegar 2 horas de caminata. Bueno, en fin, y los vientos, que además están muy fuertes. Entonces, si realmente ocurren incendios, no estamos en condiciones de apagarlos todos, y peor si se generaran varios, y peor si se vuelven como en 2019 de sexta generación. Entonces, el punto que quiero hacer es que no basta con estar listos para apagar incendios, que igual no podríamos apagar si se radicalizan, por decirlo de alguna manera. El punto es resolver, como cualquier cosa, la enfermedad desde el origen. El origen son prácticas agropecuarias que además no son indispensables. Les voy a comentar, si tengo un 30 segundos.
15: Adelante, por supuesto.
18: En Palos Blancos, qué bien. En Palos Blancos y Alto Beni, nuestro maravilloso departamento de La Paz. Tan golpeados que estamos, pero es bueno que miremos. Son los mejores ejemplos de Bolivia de lo que se llama sistemas agroforestales. ¿Qué es eso? Es una forma de hacer agricultura que trata de emular al bosque, no de reemplazar al bosque, no tumba el bosque y hace un monocultivo como una tabla rasa, ¿no ve? Como hemos visto en los monocultivos, por ejemplo, de soya. Entonces, ellos hacen por pisos, y por eso nos pueden, por ejemplo, dar alimentos a la ciudad, de yuca, de camote, pero también tienen té y café y cacao. O sea, van subiendo, ¿no? Porque muchos de esos ya son incluso árboles. El café y el cacao lo exportan a los mercados más exigentes del mundo entero, que están, por ejemplo, en Europa. Pero después producen alimentos, y ellos no usan quema. Ellos hacen lo que se llama chaqueo sin quema. Y ya está probado, porque esto se llama agricultura regenerativa, que está, por ejemplo, siendo probada también en Europa y demás, que es mejor no quemar y tampoco pelar el suelo, ¿no? Y arar el suelo, que es lo que nos muestran en muchas publicidades, ¿no? Como, uy, ese es el desarrollo, ¿no? ¡Wow! Y así tumbar el bosque y hacer una especie de como decirle, de mesa de billar, ¿no? Donde había bosque maravilloso, biodiversidad, agua, verde, y ahí ponemos la soya y es toda una tabla, ¿no? No, eso es devastador, y eso agota las fuentes de agua. Imagínese el agua que va a ser todavía más valiosa en el siglo XXI por el cambio climático. Bueno, entonces ya tenemos esas experiencias, y Palos Blancos y Alto Beni, que paréntesis, se están declarando, ya hemos aprobado esa norma en el Comité Municipios Libres de Minería, también por ser agroecológicos y ecoturísticos. Y entonces ellos han ido capacitando a otros, por ejemplo, incluso indígenas del Pilón Lajas, que es un área protegida que está en La Paz y en Beni. No, bueno, entonces eso se podría hacer como política nacional, ir saliendo del chaqueo con quema, ir saliendo de la deforestación como práctica agropecuaria, que nos la venden además como desarrollo, como seguridad alimentaria, ¿no? Porque así se han vendido estas leyes incendiarias. Nos han dicho que era para generar seguridad alimentaria. Y hemos generado el desastre ambiental que justamente pone en riesgo, entre muchas otras cosas, la seguridad alimentaria. Porque si no hay agua y si los cultivos no aguantan el calor, no hay pues seguridad alimentaria. En destruir los ecosistemas es la mejor manera de no tener seguridad ni hídrica, de agua, ni alimentaria, ni seguridad ni siquiera ya política y social. Bueno, entonces esa sería la solución de fondo, no apagar incendios, ¿me dejo entender? No es ir apagando incendios, no es preparar incendio lo que debemos hacer. También lo debemos hacer, pero no solo eso.
15: No tendríamos que esperar a que esto ocurra, sino también tomarlo en serio, como usted ha señalado, diputada, y hablar sobre estos sistemas agroforestales, y como nos ha ido detallando también sus formas de uso, el manejo de la tierra, podríamos decir, más consciente, ¿no?, para aumentar lo que es la resiliencia climática que nos hace falta. Mencionaba usted, claro, nosotros habíamos conversado ya cuando era senadora, ahora diputada, nos dijo ya para cerrar, el trabajo es aún más complejo, ¿no? Hay temas que no logran tratarse o avanzar como se necesitaría, en comparación de otros que sí, por ejemplo, ¿no? Le consulto, ¿qué es lo que se necesitaría para ya darle forma a todo lo que hemos estado mencionando?
18: Bueno, no nos vamos a rendir. porque sabemos que estamos luchando por la vida, ¿no? Entonces, no, ¿cómo uno se va a rendir? No, cuando uno tiene esta causa no te rindes, ni te cansas. Pero lo que necesitamos es que haya una toma de conciencia de los sectores que agropecuarios, tanto de base, porque mucho de esto también está hecho por, digamos, los llamados interculturales que reciben tierra y que quieren, ¿no?, cultivar y qué sé yo, y por los gremios empresariales. Entonces, y las autoridades civiles, ¿no?, de ciertos departamentos, particularmente Santa Cruz, Beni y crecientemente Pando, necesitamos que entiendan que la agricultura resiliente es una realidad posible y que es mejor económicamente porque un ecosistema sano es un ecosistema productivo, se llama bioproductividad. Entonces, necesitamos cambiar eso, cambiar de chip. Y mucha gente ya está en eso. En Beni hay muchos ganaderos, por ejemplo, no hablo de la ganadería. En Beni hay muchos ganaderos que ya están en eso. Incluso le puedo decir que en Beni tal vez sí se necesite todavía hacer quema controlada de las pasturas, porque si no se pueden generar precisamente incendios porque ha crecido mucho esos pastos. Pero ese es un caso particular del que no quiero confundir a la gente. Solo le quiero decir que es una transición. Esto no se hace de un día para el otro. Entonces necesitamos una política gubernamental, una actitud diferente de los sectores productivos que deben colaborar, incluso colaborar con nosotros en la asamblea de mejorar las normas y no solamente oponerse. Y juntos, por ejemplo, establecen un nuevo sistema también, incluyendo el de sanciones, aunque no es a punta de sanciones que vamos a resolver esto, es a punta de incentivos, pero también debe haber sanciones serias, que no sean absurdas, todo eso. Y la gente, es muy importante que la gente tome conciencia. Creo que no hay una varita mágica, es conciencia finalmente, ¿sabe? Y esa gracias porque esta entrevista y hablar de esto nos ayuda a volver a generar la conciencia que sí se generó en algún momento, que hay que volverla a generar, y ojalá, y nosotros ya tenemos listas las propuestas normativas para cuidar más nuestros bosques y otros ecosistemas que son fundamentales para el agua. Debemos protegerlos también de la minería y de la agropecuaria. Así que, y bueno, e inclusive también de hidrocarburos. Debemos ser inteligentes. Perdón, déjame terminar con esto. Justo ayer escuchaba un podcast muy interesante sobre medio ambiente y decía, debemos entender que no podemos sacrificar algo que se puede recuperar, ¿no?, con algo que no se puede recuperar, o sea, que es irreversible, como el agua, cuando ya perdemos una fuente de agua, por ejemplo. Y eso es invalorable. O sea, debemos poder decir qué es lo más valioso, y probablemente el agua y los suelos y los bosques sea entre lo más valioso que haya. Y entonces ajustemos todo lo demás para proteger lo más valioso, porque estamos hablando de la vida y de las lluvias e incluso del agua de las ciudades que llegan de esos bosques. Nuestra agüita de La Paz llega de la Amazonía, no llega de otro lugar. Así que eso necesitamos otra vez generar conciencia, y gracias por esta entrevista porque nos ayuda a caminar en el sentido correcto. Ojalá que lo hagamos bien y lo hagamos a tiempo.
19: Gracias a usted, diputada Requena, por su labor, porque ha dicho algo fundamental, ¿no? No nos vamos a cansar porque sabemos que estamos luchando por la vida. No así lo ven todas las personas. Le comento brevecito, ¿no? Hablábamos hace un par de semanas del super niño, este fenómeno que preocupa también a este lado del mundo. Y desde el CENAMI nos decían, sí, que la situación puede afectar, que el tema hídrico, pero que aún hay tiempo, ¿no? Entonces, claro, no es bueno alarmar, pero tampoco es bueno decir no va a pasar nada, porque ya estamos viendo cómo está hoy la situación en el mundo entero. Gente que pierde la vida en Europa por el calor increíble que se registra, la desesperación, los incendios que los vemos año tras año. Entonces, no es como que cerrar los ojos y decir aquí no pasa nada o hay tiempo. Estamos viendo que así no funciona la situación, y por eso hacemos eco de sus palabras. Esperemos se tenga ese compromiso y sobre todo se cambie ese chip, que es fundamental. Le enviamos un abrazo, que tenga muy buena semana.
18: Gracias igualmente, y hasta la próxima para hablar de cosas como esa que acaba de mencionar, que está
19: más adelante. Gracias a usted por su tiempo. Bueno, en conclusión, no se avanzó en abrogar las leyes incendiarias, no estamos preparados para prevenir y mitigar los incendios forestales, y tendríamos que ya ponernos a hablar en serio y sobre todo coordinar los planes necesarios para enfocarnos en lo que es una manera de producir pensando en el planeta, ¿no? Sistemas agropecuarios y agroforestales mixtos para aumentar la resiliencia climática en la práctica, con los cultivos, con los árboles, con los animales, con los campos, con los paisajes, con el fin de optimizar nuestros recursos, ¿no? A veces suena como que utópico, ¿de qué están hablando? Si lo que se necesita es producir rápido y que haya dinero, ¿no? Parece que ese es el objetivo, pero se está acabando el planeta, el agua, y de verdad eso es preocupante. Ojalá nos lleve a la acción. 10:03, volvemos.
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0: Bien, estamos de regreso ya oficialmente en la segunda hora juntos a través de Radio Éxito Bolivia, la frecuencia de los ganadores. Estamos sobre las 10 de la mañana con 9 minutos. Muchísimas gracias por acompañarnos. Recuerden ustedes que nos pueden también acompañar a través de Éxito Noticias Bolivia en Facebook, donde los estamos aguardando con bastante información. ¿Qué ocurre esta semana? Lo cierto es que la Cámara de Senadores pues tiene previsto tratar el presupuesto general del Estado reformulado 2026, luego de que la Cámara de Diputados aprobara el proyecto antes de receso parlamentario. Este lunes los asambleístas retoman sus funciones tras dos semanas de pausa de sus labores dentro del Congreso Nacional. Hablemos sobre este tema, ¿le parece? ¿Cómo se prevé avance también esta situación? Estamos en contacto con la diputada María Crispín, Ana María Crispín, presidenta de la Comisión de Economía Plural, con la senadora en este caso, a quien agradecemos este contacto con Radio Éxito Bolivia. Senadora Crispín, Naira Miranda la saluda en Radio Éxito de inicio. Muchísimas gracias por estos minutos con nosotros. Buenos días, bienvenida.
1: ¿Cómo está? Muy buenos días, Naira. Evidentemente ya están retornando muchos de los senadores y diputados para poder avanzar con estos temas que son muy importantes para nuestro país. Lastimosamente, las semanas que hemos estado trabajando, no nos ha llegado el presupuesto general del Estado, pese a que estamos en comisión, y desconocemos de qué manera se ha aprobado, la Cámara de Diputados, si bien ha aprobado, hay artículos que son muy cuestionables, los cuales vamos a dar a conocer en su momento, pero no ha llegado a la Cámara de Senadores. Imagino yo que por el tema del receso, en el transcurso del día van a dejar en la Cámara de Senadores para que este pueda ser distribuido en estos días, para que pueda ser llevado en pleno. Por lo pronto, son artículos que están siendo cuestionados, y además de que necesitamos conocer nosotros de qué manera se va a distribuir el presupuesto, tomando en cuenta políticas públicas que se ha generado en el transcurso de estos meses, ¿no? Que es el 50-50, si se va a llevar y se va a tomar en cuenta, que de qué manera está tomándose en cuenta el IDH para los municipios, gobernaciones, y cuáles van a ser las falencias y debilidades que tenemos económicamente. Desconocemos el diagnóstico, cuánto de deuda nos han dejado, cuánto de deuda se tiene que, de qué manera se va a enfrentar este panorama, y todas estas dudas que tenemos deben ser disipadas. Posiblemente pidamos la presentación del ministro de Economía para que pueda esclarecer muchos de estos datos y de esa manera poder aprobar o no el presupuesto general del Estado.
0: Bueno, nos llama la atención fundamentalmente lo que usted manifiesta, ¿no? Que no se los ha enviado tomando en cuenta que existía una comisión incluso durante este receso parlamentario, porque lo que se necesita es analizarlo y un debate evidentemente bastante óptimo, pero sobre todo contemplando los puntos que han sido cuestionados, entre ellos, por ejemplo, que inclusive se habla de un gasto más considerable en lo que es, por ejemplo, el Estado como tal, ¿no? Al margen de lo que se había solicitado, que tenía que ser mucho más austero, tomando en cuenta, senadora Crispín, la situación en la cual nos encontramos.
1: Bueno, hay un tema, palabra clave, austeridad. Si queremos hablar de austeridad, tenemos que empezar a ver desde lo pequeño mínimo hasta lo grande. Hemos visto de que hay grandes gastos en el tema de comunicación, gastos para viajes, gastos para viáticos, que si sumamos cada uno de esos gastos podrían ayudar a cubrir ciertas falencias que se tienen dentro del presupuesto general del Estado. Si bien ha habido, se ha tomado en cuenta el 30% de disminución en los ministerios e instancias descentralizadas, este 30% no se refleja en el presupuesto, todo lo contrario, sigue subiendo. ¿Y por qué? Nos tiene que explicar cuáles han sido las razones del por qué, si tenía que disminuir un 30%, ¿por qué no se refleja este monto? Por otro lado, se tiene que tener un plan de contingencia. ¿Cómo vamos a enfrentar la subida del dólar? ¿Cómo vamos a enfrentar el tema de las empresas que no están resultando? ¿Cuáles son los procesos que se han iniciado en contra del mal manejo que se ha generado en la gestión pasada? No tenemos esa información. Esperemos que escuchen lo que se está dando a conocer el día de hoy para que el ministro pueda informarnos de cada uno de estos temas, que es un interrogante desde la gestión pasada. La gestión pasada nos dijeron de que recién habían entrado, que no tenían el presupuesto, esperemos que ya ahora más de 8 meses tengamos resultados.
0: Ahora, esto nos lleva a pensar también lo siguiente, senadora, ¿no? Porque, por ejemplo, se ha estado señalando por parte del diputado Alejandro Reyes que si se rechaza ese presupuesto general del Estado reformulado, continuaría vigente el presupuesto aprobado durante la anterior administración, ¿no? Y ello estaría impidiendo de pronto aplicar la nueva orientación económica planteada por el gobierno. Una cosa lleva a otra. Por eso dice a los legisladores que se oponen a la iniciativa que la puedan reconsiderar, porque en todo caso, si se mantiene el otro presupuesto, esto retrasaría la implementación de las normas económicas previstas. Pero entiendo que tampoco hay un avance en las normas económicas previstas, ¿no? ¿Qué dice al respecto de esto que él menciona?
1: Bueno, el señor Alejandro Reyes me parece que aprueba, aunque esté mal el presupuesto o cualquier proyecto de ley que se vaya a tratar, aunque tenga deficiencias, aunque tenga opciones, no les interesa, hay que aprobar y punto. Entonces, si vamos a ir en ese mismo sentido de querer aprobar por aprobar cada una de las normativas que se tiene, entonces estaría afectando a nuestro país. ¿Por qué? Porque llegan a obstaculizarse cuando existen los problemas. Leyes que han sido aprobadas y como tenemos leyes que están siendo observadas en el ámbito constitucional. Pero ya según la normativa señala de que si el presupuesto no es aprobado como la Cámara de Senadores, igual que ha pasado en el mes de diciembre de la gestión pasada, se va a tener que aprobar por de facto el presupuesto y este presupuesto tendría que manejarse de la manera que lo están haciendo. Es que no podemos aprobar algo que está mal. Por lo menos consideramos algunos senadores y diputados que vemos de que se debe manejar bien las cosas, vamos observando y nuestra labor es esa, no fiscalizar y si no se llega a sustentar, no se llega a mejorar algunas dudas que tenemos, entonces no tendríamos nosotros que tener el criterio del señor diputado que dice, no, es que vamos a perjudicar y aunque esté mal, aprobaremos. No me parece la salida. La salida es de que si existe observaciones, sea el ministro que tenga que venir a disipar las dudas y arreglar si corresponde y si tiene que volver a la Cámara de Diputados a hacer. Es momento de hacer bien las cosas, no es momento de aprobar por aprobar porque gestiones pasadas así lo hacían. Es momento de tenemos un súper economista, decían, como ministro. Entonces es momento de que nos explique, que no se enoje, lo hemos visto en algunos panoramas en un escenario de soberbia. Es pertinente de que él pueda aclarar la situación económica de nuestro país porque no está bien nuestro país. Y ese plan de contingencia tiene que demostrarse en el presupuesto general del Estado.
0: Yo voy a tomar sus palabras para preguntarle también lo siguiente, ¿no? Usted decía no está bien nuestro país y la lectura claramente del ministro es otra, ¿no? Incluso hasta del propio presidente que han estado apuntando a que ahora los ojos del mundo están en Bolivia y que se ha estado reactivando la economía y que de pronto este dólar flexible, ¿no? No había que temerle si se ha estado generando especulaciones o afecta directamente a la economía, que los beneficios serían muchos más. En realidad, ¿cuál es el diagnóstico? ¿Qué es lo que no se está tomando en cuenta en el aspecto económico de cómo estamos ahora?
1: Me parece que el peor error que se está teniendo con la economía es que no se está transparentando del por qué están subiendo todas las cosas. Si bien nosotros como autoridades debemos tener conciencia de cuántas personas se compone Bolivia y cuáles son los sectores que llegan a ser afectados por el incremento no solamente del dólar, sino de la canasta familiar que se basa en ciertos productos, los cuales es como una cadena que van subiendo día con día, porque no sabemos con el dólar flexible si va a subir más o va a subir menos o de hecho se va a quedar ahí. Entonces son preguntas que el mismo ministro de Economía no sabe. Si yo le pregunto al ministro de Economía el viernes cuánto va a estar el dólar, no va a saber. ¿Por qué? Porque él mismo ha puesto un dólar flexible. Entonces esto no ayuda a la población. Si bien dicen que estamos mejor, creo que cada ciudadano que está día con día trabajando en su día a día sabe que las cosas no están mejor, que la clase que antes no tenía para comer, me estoy refiriendo a hace unos meses atrás de enero, febrero, hoy se puede ver de que está subiendo aún más las cosas. Entonces tenemos que empezar a cambiar esta manera de trabajar dentro del ámbito económico y no especular.
0: Ahora, a usted recuerdo hace algunos días señaló también no se la tomó en cuenta para socializar el tema del paquete, ¿no?, económico, de leyes que son importantes para el país, que se las anuncia desde hace varios meses, pero que, como le había mencionado, tampoco es como que hay un gran avance. ¿Qué se observa en este caso? ¿Cuáles son los aspectos que deben tomar en cuenta estas leyes para la realidad de nuestro país, senadora?
1: Para que podamos nosotros ser conscientes como ciudadanos, estoy hablando del ciudadano de a pie, tiene que conocer qué es lo que va a pasar con la economía de nuestro país. Y para que eso pase, la socialización es muy importante para que puedan conocer desde su punto de vista, desde el empresario, desde el gremial, desde todo el escenario, tiene que conocer de qué manera se va a manejar la economía de nuestro país y pueda tomar medidas ya dentro de su empresa, dentro de su MIPE, dentro de su hogar, y de esta manera no sea pues un golpe sorpresivo y tenga que estar ahí molesto por todo lo que está pasando, porque la molestia del ciudadano es lo que genera la ingobernabilidad del país. La socialización es muy importante de cada una de las leyes para que esto sea digerible. Sabemos que estamos en una crisis que se ha dejado de gestiones pasadas, lo sabemos, pero para enfrentarlo no necesitamos sorpresas, necesitamos información, y esa información se transmite con la socialización. La comunicación no debe ser bots que ataquen a las personas que piensen diferente. La comunicación debería ser constante para explicar de todas las maneras a que el ciudadano entienda de cómo vamos a enfrentar esta crisis económica. Si no hay una buena comunicación, lleva en cuatro paredes, lo único que va a generar es molestia en el ciudadano, y esa molestia se va a reflejar en ingobernabilidad. Y si se están tapando los ojos y no quieren ver lo que está pasando con el ciudadano de a pie, entonces se está generando un espacio donde todo esto puede generar un problema grande para el gobierno. Entonces, si no se socializa ninguna ley, eso es lo que va a pasar, ingobernabilidad para el gobierno, y nadie quiere ello, porque nadie quiere tener problemas ni conflictos en el Departamento de La Paz ni en ningún otro departamento.
0: Efectivamente, ¿no? La lección ha sido esa. Se quiere trabajar, pero también que existan las condiciones necesarias para poder mejorar como país en realidad. Si no se socializa, si no se escucha, si se continúa de pronto con aquellas fallas, ¿cómo ve este cierre de gestión? Porque lo cierto es, senadora Crispín, que el tiempo está pasando velozmente, ¿no? Ya prácticamente hemos ingresado a más de la segunda quincena de este mes de julio. Se necesita efectivamente un trabajo, pero si no se lo hace, tomando en cuenta lo que usted nos ha señalado, ¿qué nos espera?
1: Miren, estamos terminando casi el mes de julio y recién se va a aprobar el presupuesto general del Estado. Cuando en este receso, que no debería haber existido, se debería haber trabajado, por lo menos, ¿no? Pero de igual manera ya estamos tarde, julio. En agosto se tiene que trabajar el POA de todos los municipios y todas las gobernaciones, a unos días del presupuesto que se va a aprobar. O sea, ahí se nota que no hay una planificación, que hay una total improvisación de todo lo que se está haciendo. ¿Qué nos espera? Cuando tú improvisas algo, no sabes si te va a ir bien o si te va a ir mal. Quizás la buena idea o las buenas intenciones del ministro de Economía se están queriendo recién hacer, está a destiempo. Yo no quisiera enfrentar una crisis económica mayor a la que estamos pasando, pero ello, lo que están haciendo ahora, sus acciones, de lo que están demostrando hoy, hace ver de que hay una total improvisación. El economista, que todos tenían la esperanza que nos iba a sacar de esta crisis, se está retrasando muchísimo. 8 meses se está retrasando, y eso genera mucha duda, mucha incertidumbre en la población, y prácticamente por cuestionar cada uno de estos pasos, porque ellos creen que nosotros no nos damos cuenta o pretenden de que callemos, de que no digamos nada, es que somos cuestionados constantemente en nuestra labor de fiscalizar, porque ese es nuestro trabajo. Nosotros no ejecutamos, nosotros tenemos la labor de fiscalizar cada uno de los pasos, y les guste o no, las observaciones que estamos dando con argumentos, sin insultos, es lo que nos genera muchas veces estos problemas. temas como acoso, que recientemente hemos presentado un proceso en contra de lo que hemos estado viviendo diputados y senadores, y gracias a Dios la justicia se ha declinado hacia nosotros porque nosotros hemos llevado las pruebas pertinentes. Nosotros no insultamos, nosotros no criticamos así nada más, sino las críticas que realizamos realmente son de fondo, como las de ahora, las que estamos viendo, la de economía. Y creo yo el ciudadano se va a dar cuenta de todo lo que está pasando y esperemos que esto no se refleje en una convulsión, sino que se refleje y que sea para el ministro y todas las autoridades que puedan escuchar lo que está pasando, porque el hecho de que se pongan la venda en los ojos, lo único que van a generar es que día con día el ciudadano se moleste y ya sabemos cuál es el resultado. Esperemos que escuchen y no lo tomen a mal y que esas críticas se conviertan en constructivas para

0: población y tenemos que pensar de manera propositiva. Todo tiene que pasar por algo. Muchísimas gracias.
1: Hasta más adelante. Un abrazo para usted. Le decimos a la senadora Crispín, presidenta de la Comisión de Economía Plural del Senado. En la Asamblea Legislativa se retoma pues las actividades. Hay una agenda marcada por el tratamiento del proyecto de ley del Presupuesto General del Estado reformulado 2026. Ya estamos pues a punto de finalizar el mes de julio. Sin embargo, esta es una de las prioridades del Ejecutivo para viabilizar recursos destinados a la inversión pública, programas sociales y el funcionamiento de las instituciones durante este segundo semestre del año. Si hay dudas, si hay cuestionamientos, si hay aspectos que se debe responder, convocarán en esta comisión al ministro de Economía también para que pueda atender a las mismas.
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5: Una vez más, 10 de la mañana con 31 minutos. Gracias por acompañarnos en Cuarto Poder a través de la frecuencia de los ganadores Radio Éxito Bolivia. Osvaldo Barriga nos acompaña, el expresidente de la Cámara Nacional de Exportadores y también el gerente general de CADEX, a quien le agradecemos este contacto con nosotros. Bienvenido a Radio Éxito. Naira lo saluda. Presidente, un placer tenerlo con nosotros en esta jornada en lunes. Buenos días.
6: Muy buenos días, gusto estar con ustedes. Un simple acomodo en mi presentación. Soy presidente de Cámara Nacional de Exportadores, pero también de la Cámara de Exportadores de Santa Cruz. Gerente general no soy.
5: Perfecto. Bueno, aclaramos entonces ese aspecto y le agradecemos. Coméntenos lo siguiente. Han estado surgiendo muchísimas voces en relación a que se exige un resarcimiento con las autoridades de Chile, sobre todo con el fiscal que estuvo a cargo del caso denominado Narco Maderas, exigiendo que se pueda retractar, ¿no?, tras las pericias que han dado negativo efectivamente a esta carga de madera. ¿Cuál es la solicitud que tienen ustedes, la lectura en relación a este caso, por favor, también, y cuál ha sido la relevancia y sobre todo lo negativo que ha dejado para el sector?
6: Primero que nada, hay que quedar claros en cómo se hizo la investigación. Esta es una investigación que empieza en enero sin decir nada, cuando empiezan a quedarse con contenedores y hacerles aforo. Esto quiere decir abrirlos, ver qué hay adentro, pararlos, ponerlos a un lado, y así fueron acumulando carga de más de 60 contenedores de más de 20 empresas exportadoras. Sin dar explicación, a pesar de que mandábamos sendas notas y pedíamos explicaciones a todas las autoridades, a las autoridades portuarias, autoridades aduaneras, estamos hablando en Chile, y nadie nos daba respuesta, hasta que empezaron a decir que se estaba investigando algo que tenga que ver con sustancias controladas. En ese sentido, nosotros empezamos a hablar aquí con Cancillería y se armó toda una investigación interna nuestra para demostrar que lo que estaba haciendo Chile era un abuso, y adicionalmente estaban generando ya pérdidas, no solo de mercado, sino también pérdidas de contratos importantes para nuestras empresas exportadoras. Segundo, tenemos que tener muy claramente establecido que de todas las empresas que en algún momento fueron sindicadas de ser propietarias de la carga que estaba impregnada en sustancias controladas, son empresas que llevan más de 20 años en el mercado, más de 20 años siendo exportadoras, algunas hasta 40 años que hacen exportaciones a diversas partes del mundo. Y no por unos pesos más iban a poner en riesgo sus nombres. No queremos decir que no haya empresarios malos bolivianos que aprovechan algún tipo de carga y meten droga en otras partes, puede ser en los neumáticos, etcétera, etcétera, el camión, pero la carga que se procesa desde empresas certificadas, afiliadas, que son serias, que tienen una serie de características de empresarios confiables, no era una razón para que se siga manteniendo la carga. El día que el fiscal hace su anuncio sobre el gran hallazgo de más de 100 toneladas de droga, lo hace de manera aritmética, porque supuestamente ellos sabían que había un sistema para poder introducir una madera seca en un líquido y que la madera se impregnaba aproximadamente entre un 10 y un 15%. Ahí fue donde anuncian que habían 107 toneladas de droga, porque lo incautado eran 1.070 toneladas de madera de carga. Realmente hay que ser irresponsable para haber hecho ese tipo de anuncios y haberlo hecho en el nivel de show mediático que hicieron cuando hicieron este anuncio. Ahí fue cuando nosotros hicimos conocer a nuestras autoridades en Bolivia, hablamos con el presidente, con el canciller, con el Ministerio de Gobierno, con Fiscalía, para demostrarles que lo que se estaba haciendo era un show mediático, más que nada para poder promover el nombre del fiscal que estaba haciendo este tipo de show. Hoy, la prueba científica, los laboratorios, el tiempo y la investigación, que aún no acaba, nos da la razón. No hay droga en las maderas que fueron incautadas y que se presentaron como si fueran una cantidad impresionante de sustancias controladas de droga que hubieran sido destino de Europa. Así de falso y así de doloroso y así de destructivo es lo que hizo la gente y las autoridades en Chile. Por eso, desde la Cámara Nacional de Exportadores, en coordinación con la Cámara Forestal de Bolivia, hemos conversado con nuestras autoridades y lo menos que pedimos es, primero, una retractación pública de parte de las autoridades chilenas, creo o creemos que debería ser de parte del presidente Kast, indicando que esto fue un error del fiscal general o del fiscal a cargo de esta investigación. Segundo, se inicia un proceso interno en Chile para la destitución de este fiscal. Tercero, se inicia un proceso desde Bolivia para que Chile restituya la imagen del país en términos del daño causado y se haga una restitución del daño causado en lo económico. Aún no tenemos contabilizado el daño que se le ha causado al sector forestal exportador boliviano, pero pronto lo tendremos y podremos hacer saber a las autoridades cuánto es lo que le corresponde, en este caso, al Estado chileno reponer por el daño causado justamente por este tipo de declaraciones totalmente irresponsables de parte del fiscal que estaba a cargo de la investigación.
5: Tomando sus palabras, en todo caso, estamos nosotros al pendiente de conocer cuando se tengan los datos puntuales que ha ocasionado este caso en cuanto a la pérdida también, ¿no? Que imaginamos son cuantiosos, pero tomando en cuenta lo siguiente que nos puede explicar, ¿no? Aquí se tiene que hablar de la retención, por ejemplo, de las exportaciones, que es un factor importante, y sobre todo el desprestigio como tal provocado por una denuncia falsa. Esto se refleja también en la pérdida de mercados, de empleos, y ha afectado no solo la imagen del país, sino del gobierno, tomando en cuenta la lucha contra el narcotráfico. Pero quiero concentrarme en esto, el desprestigio y la retención de las exportaciones, por favor.
6: Estamos con carga retenida desde enero de 2026. Son más de 60 contenedores que no han podido llegar a su destino. El daño que esto significa es que esos contenedores perdieron contrato, perdieron o no recibieron el pago respectivo a algunas empresas. Y en este caso, hay empresas que han tenido que devolver, porque hay adelantos, anticipos que se hacen para poder enviar la carga. Estas empresas han tenido que devolver y no han tenido cómo pagarle a sus trabajadores. Hay empresas que están en serio riesgo de cerrar. Si esas empresas cierran, implica despido de trabajadores e implica la no toma de carga o de madera que se saca de los bosques que están autorizados para poder ser sacados, y afecta justamente a todas estas empresas que hacen aserrío y hacen la tala que se hace para poder tener madera exportable. Ese daño, ¿quién lo repone? Porque ese es un daño ya social. Hay familias que están corriendo riesgo de quedarse sin un sustento de trabajo. Llevamos todavía, no es que se hayan liberado toda la carga, algunos contenedores han sido liberados y el resto de los contenedores que aún están siendo, entre comillas, aforados por autoridades chilenas, tienen que seguir esperando. ¿Cómo recomponemos la confianza de los compradores internacionales en nuestra carga? Y ya no es solamente la madera. El daño que se ha causado es a todo el sector exportador boliviano. El día de ayer quisimos hacer un envío de una carga que no era forestal a un país vecino, y ese país nos dijo, no, mientras Bolivia sea de tanta exportación de narcotráfico, no queremos hacer con negocios con ustedes. Ese es el daño que se causó desde una declaración irresponsable de un fiscal que creemos estaba en algún tipo de campaña. Nosotros queremos un resarcimiento de daño, queremos que se haga justicia, queremos que las personas irresponsables que hicieron esas declaraciones e hicieron todo ese show mediático paguen, pero paguen con todo el peso de la ley, pero también que el Estado chileno asuma su responsabilidad por estas declaraciones que nos han hecho tanto daño.
5: ¿Y cuánto tiempo más van a esperar, presidente, esta retractación pública de parte de las autoridades chilenas? Usted apuntaba a que tiene también que dar una disculpa, ofrecer una disculpa pública el propio presidente de Chile.
6: Debería hacerlo el presidente de Chile. Debería, como uno de los primeros pasos más importantes a recuperar la confianza para el sector exportador forestal boliviano. El tiempo no lo podemos medir y cuánto podemos esperar mientras antes se haga mejor. Pero lamentablemente hay procesos internos todavía abiertos dentro de Chile, hay procesos judiciales dentro de Chile que no tienen una sentencia o un desistimiento por parte de la fiscalía. Esto debería darse en el mismo corto plazo que podamos entender cualquiera de nosotros, pero lamentablemente no están en nuestras manos esos tiempos.
5: Correcto. Bueno, aguardemos, ¿no? Esto se pueda también concretar, esta retractación y sobre todo el hecho de pedir disculpas públicas y también, pues, tomando en cuenta todo lo que se ha estado afectando, pues, resarcir esos daños. Le consulto lo siguiente, hablamos sobre este caso que en definitiva ha estado impactando de manera negativa en lo que refiere, por ejemplo, una reactivación económica también ligado a los más de 50 días de bloqueo que se ha estado generando en nuestro país. ¿Cómo se encuentra el sector principalmente? ¿Se han reunido con el gobierno? ¿Cuáles son las tareas fundamentales que se están encarando, tomando en cuenta estos aspectos, presidente?
6: Nosotros hace aproximadamente 10 días atrás tuvimos una reunión de emergencia como sector exportador. Nos declaramos en emergencia porque el sector está muy golpeado por la falta de los 53 días de bloqueo, más la falta de combustible, más la incertidumbre de hacia dónde vamos. Nosotros hemos pedido una reunión de urgencia con el presidente y 6 de sus ministros. Estamos a la espera de una confirmación para esta reunión. Entendemos que podría darse esta semana o máximo la próxima, pero es una reunión en la que queremos entender cuál es el norte que tenemos como sector exportador en el país, cuál es la importancia que tenemos para el gobierno, para el país como exportadores, y plantear nuestras preocupaciones de más corto plazo. Una de esas es la escasez de diésel, que tiene parada aproximadamente 60% de la flota exportadora de camiones. Tenemos una problemática que es la de la madera, la parte logística. Tenemos un atosigamiento de nuestra carga en los pasos de frontera de los distintos países, en los distintos puertos a los que llegamos, porque se acumuló la carga. Y creemos que como sector importante, generador de dólares, de divisas para el país, necesitamos tener la visión del gobierno. Entonces, la reunión que hemos pedido con el presidente Paz es con el ministro de Economía, ministro de Desarrollo Productivo, ministro de Hidrocarburos, Cancillería, ministro de Minería, y ministro de Obras Públicas, porque el estado de nuestras carreteras deja mucho que desear. Necesitamos hacerles mantenimiento y necesitamos tener fluidez en esto. Necesitamos infraestructura, necesitamos una estrategia de logística, y esto lo tenemos que conversar con el ministro de Obras Públicas, así como la parte de economía. Hay temas fiscales que nos están afectando considerablemente antes del bloqueo y post bloqueo, por lo que necesitamos tomar decisiones. Por eso hemos pedido esta reunión. La idea es poder tener en claro cuándo van a entrar las diferentes leyes a la Asamblea Legislativa, cuándo van a salir las normas que tienen que ver con nuestro sector, para que nuestro sector sea más eficiente, se reactive de la manera más rápida posible, y así podamos seguir trayendo dólares y quizás más dólares si hacemos las cosas bien como país.
5: Imagino también que uno de los aspectos que tiene que sumarse, tomando en cuenta la fluidez que se necesita, traer dólares, generar recursos, es el tema también del combustible, ¿no? Del diésel fundamentalmente. Ahí también, ¿cuál sería la solicitud o qué es lo que ustedes están apuntando? Porque en todo caso, después de los 53 días de bloqueo, claro, se esperaba que la situación pueda cambiar, pueda mejorar, pero en algunos puntos, entiendo, sobre todo en Santa Cruz, la situación aún es compleja.
6: Necesitamos una dotación constante de diésel. Como le digo, aproximadamente 60% de las unidades de transporte, no solo de Santa Cruz, sino a nivel nacional, están varadas haciendo colas para poder obtener combustible y luego llevar nuestro producto. Esto reduce el tiempo de flujo y reduce el tiempo de espera, nos hace esperar más, tenemos más tiempo de espera, hemos perdido 53 días, hemos perdido mercados y todavía estamos como en un camino de tierra y no así en un camino asfaltado para poder llevar nuestra carga. El diésel es más que imprescindible para que podamos cumplir con nuestros compromisos, llegar a puerto a tiempo y despachar nuestra carga en los buques necesarios para que nuestra carga llegue a los distintos mercados. Sí, vamos a poder tener mayor eficiencia en la obtención de nuestras divisas y recuperar nuestros contratos. El tiempo, si alguna vez me preguntaron cuánto tiempo nos va a tomar recuperarnos de los 53 días de bloqueo, no exageramos cuando decimos que va entre 3 y 5 años la recuperación del sector económico exportador.
5: Entre 3 y 5 años, tomando en cuenta todo lo que ha estado afectando los días de bloqueo y todo lo que resta por trabajar, porque usted lo que nos ha señalado es algo fundamental. Se tiene que encarar definitivamente muchas tareas, tomando en cuenta al gobierno, a los ministros, a diferentes sectores también, por lo que solicitamos, ¿no? Y esperamos se pueda concretar estas reuniones también para trabajar a la brevedad posible. Presidente, agradecemos este contacto con Radio Éxito Bolivia. Le enviamos un abrazo desde La Paz y será hasta más adelante.
6: Muchas gracias, un gusto estar con ustedes, un cordial saludo y a la orden para cuando nos necesiten.
5: Muchísimas gracias una vez más. Hemos conversado con Osvaldo Barriga, presidente de la Cámara Nacional de Exportadores, quien nos ha estado informando también qué es lo que solicitan en cuanto al denominado caso Narco Madera. Se está pidiendo a las autoridades de Chile, si es posible, el propio presidente que pueda retractarse en cuanto a este caso y pueda pedir disculpas. Y cuando hablamos de la tan esperada reactivación económica, pues están aguardando una reunión con el gobierno también para tomar en cuenta el tema de las leyes que se necesitan, no solo para el sector, sino para dinamizar la economía. También que se tome en cuenta que se tiene que cumplir con los volúmenes necesarios de diésel. Estamos con Cuarto Poder, una pausa y en breve volvemos.
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0: Bien, estamos de regreso con la información en vivo, 10:54. Gracias por acompañarnos en este lunes. Hay una propuesta, ustedes recordarán, y si no, pues le contamos, un proyecto de esterilización de mujeres en situación de calle. Se han estado pronunciando diferentes legisladores, incluso hasta el propio defensor del pueblo, rechazando este proyecto que está cobrando también mayor relevancia y repercusiones, esta vez desde Ciudad de El Alto. Estamos en contacto con Gilda para que nos cuente también los detalles. Adelante, por favor, Gilda.
1: Tenemos más información desde la Ciudad del Alto. Nos encontramos con la representante de la Asamblea Permanente de Derechos Humanos Regional Provincial. Ella se refiere al caso de este proyecto de ley de esterilización y vasectomía para mujeres y hombres en situación de calle. Escuchemos.
2: De proyecto de ley presentada por un diputado cruceño vulnera un derecho constitucional, un derecho humano en contra de las mujeres. No puede venir a abolir un derecho que ha sido conquistado. No podemos retroceder años o hasta podemos decir siglos. Cuando una persona o el Estado decidía cuántos hijos tener o cuándo tener o cuando no tener. La decisión es autónoma, la decisión es propia de una mujer. No por el hecho de que esta población que es vulnerable pueden decidir las autoridades. Todavía coercitivamente no puede existir esa situación. Desde luego que la Asamblea Permanente de Derechos Humanos rechaza este proyecto de ley. Lo que debería de trabajarse son los factores por el que se encuentra esta población. Esta población en situación de calle necesita ayuda, necesita apoyo desde los tres niveles de Estado. Por eso reitera que la Asamblea Permanente de Derechos Humanos en ningún momento va a permitir que se efectivice, que se apruebe esta normativa que vulnera derechos.
1: Con este informe retorno a su estudio central.
0: Gracias y hasta más adelante, Gilda. Bueno, desde Ciudad del Alto hemos escuchado el pronunciamiento de la representante de la Asamblea Permanente de Derechos Humanos, la señora Ugarte, pues rechazando la propuesta de esterilización a mujeres en situación de calle. Esta propuesta ha sido impulsada por el diputado de Unidad, Néstor Rodríguez, y claro, es cuestionada por muchas personas que consideran que se estaría vulnerando los derechos humanos, tal cual hemos escuchado. También se han pronunciado asambleístas de diferentes frentes políticos rechazando este proyecto de ley que busca imponer el control de natalidad a las mujeres en situación de calle. La polémica propuesta lanzada por el diputado Rodríguez también generó el rechazo de la Defensoría del Pueblo y de otras instituciones. La iniciativa propone un programa integral de atención a personas en situación de calle y drogodependientes que contempla acciones de rehabilitación, reinserción social y laboral, lo cual es bueno, no lo vamos a negar. Lo que pasa es que muchas veces nos concentramos simplemente en lo que va a causar morbo o indignación, pero la propuesta está contemplando acciones de rehabilitación, inserción social y laboral. Sin embargo, uno de los puntos más polémicos establece la esterilización de mujeres en condición de extrema vulnerabilidad, aspecto que ha desatado críticas, como hemos escuchado, de diferentes sectores. Sin embargo, el diputado Rodríguez sostuvo que el proyecto puede ser modificado durante su tratamiento y aseguró que está abierto al diálogo. El diputado de Unidad, Alejandro Reyes, ha cuestionado la iniciativa, por ejemplo, afirmando que no cumple con los estándares internacionales de derechos humanos y consideró que fue promovido desde el desconocimiento o la ignorancia, y sostuvo que el Estado debe aplicar otro tipo de políticas públicas para atender a las personas en situación de vulnerabilidad. Pero es que eso es muy amplio, ¿no? Cuando decimos no está bien lo que propone, pero ¿qué es lo que tú propones en realidad? Se deben buscar otras propuestas. respuestas, pero ¿cuáles? Porque la verdad, este tipo de realidades es cada vez más frecuente. Gente que no está en sus cabales, gente que es drogodependiente, gente que muchas veces no puede hacerse cargo ni de ellos mismos, y pues nosotros vemos como que solo de espectadores, ¿no? ¿Qué es lo que está ocurriendo con ellos y con sus hijos? Entonces hay que ir un poquito más allá. Claro, pueden decir la medida es autoritaria, es época diferente, no es como antes, épocas pasadas, no debe tener cabida en la actualidad, pero ¿qué se hace? Porque hay una realidad que está ahí presente, hay una realidad que a veces queremos obviarla todos los días. ¿Dónde pasamos? ¿Dónde nos encontramos? Si no, fíjense, no hace mucho, yo recuerdo la Red Bolivisión hizo una nota hasta dar con el paradero de un adolescente que consumía este tipo de sustancias con su mamá en el sector de la Plaza Guino, de la América y esos puntos adyacentes, ¿no? Y ella se molestó mucho cuando la policía intervino para poder llevarse al menor, porque claro, se trata de salvarlos a ellos, pero muchas veces se tienen estas posturas, ¿no? Dicen, no, nadie tiene derecho a definir, es prácticamente una decisión que tienen que tomar ellos, pero ¿qué pasa si no están en sus cabales? Pero así se vienen escuchando también este tipo de expresiones, rechazando la iniciativa y manifestando que ninguna autoridad debería respaldar una medida de esta naturaleza. Le cuento que por su parte el defensor del pueblo, Pedro Calizaya, ha expresado también su rechazo al proyecto, advirtiendo que una iniciativa de esta naturaleza representa un grave retroceso para el Estado boliviano en materia de derechos humanos al vulnerar derechos fundamentales vinculados con la autonomía, la integridad personal y los derechos sexuales, además de los reproductivos. ¿Qué opina usted? Dicen, hay experiencias históricas, particularmente en la década de los 60 y 70, en las que se denunció prácticas de esterilización forzada contra determinados sectores de la población. Pero ¿qué ocurre ahora? ¿Qué es lo que no se está tomando en cuenta? Pues la consulta también se la dejamos ahí. 11:01. Volvemos en breve.
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16: Vamos a revisar entonces los servicios informativos, conocer qué es lo que tiene para nosotros nuestro equipo de prensa. Si es que atentos, 11 de la mañana con 5 minutos de esta jornada en lunes. ¿Cómo está avanzando su lunes? Esperamos de manera tranquila también usted realizando todas y cada una de sus actividades y nosotros acompañándolo desde este punto. Un abrazo para todos ustedes, amigas y amigos. Gracias por escucharnos. Y vamos entonces al contacto una vez más con nuestro equipo de prensa. Actualicemos la información. Lía Vega, estamos contigo. Adelante.
17: Muchas gracias, Nera. Informarte que el coronel Roberto Cuenca de la zona sur de la FERCC informó sobre un caso lamentable de una menor que fue vendida por sus padres. La menor tendría 4 años. Sin embargo, el informe policial indicó que al momento ya se aprendieron a 2 personas por este delito.
18: Todos los operativos correspondientes y el día sábado en horas de la mañana se ha podido establecer un domicilio donde ha sido encontrada la menor en compañía de 2 personas, una persona de 59 años de sexo femenino y una de 46 años de sexo masculino, los cuales serían pareja y estaban en tenencia de la menor, ¿no? Se ha procedido a la aprehensión de los mismos y han sido conducidos a las oficinas de la FELCC para hacer las primeras actuaciones preliminares investigativas y actualmente están a la espera de la imputación formal por el Ministerio Público y posteriormente ver la situación jurídica de los mismos. Tenemos ya información que hay una denuncia que estaba reportada a la menor de 4 años y habrían tomado contacto con la madre, ¿no?, en esa ciudad, y habrían conseguido que ella les entregara, ¿no?, a la menor. Pero eso había sido de manera irregular, puesto que el padre de la menor no tendría conocimiento de esa situación. Está en situación de investigación en este momento. Vamos a determinar los pormenores.
17: Esas eran las declaraciones del coronel de la zona sur, indicando que estas dos personas serían investigadas por el delito de trata y tráfico. Recordar que la menor fue reportada como desaparecida en el mes de enero en el departamento de Santa Cruz. Con este informe, retorno contigo, Naira.
16: Gracias, Lía. Hasta más adelante se pone uno, pues, prácticamente en esa situación. Y es preocupante. Imagínense una menor que fue reportada como desaparecida en Santa Cruz en el mes de enero, encontrada en La Paz. Se está investigando ahora este caso por trata y tráfico, una menor de edad, y resulta que no es que se habrían llevado a la menor o la habrían raptado, la habrían vendido. Los familiares, se habla de los padres de esta pequeña de solo 4 años, y es un hecho que continúa en investigación. Así es que estaremos al pendiente, sobre todo del estado de la menor. Gracias y hasta el próximo contacto, Lía. Vamos nuevamente a esta ciudad del Alto. Gilda, te escuchamos.
19: Gracias, tenemos información desde la ciudad del Alto. Nos encontramos con el vicepresidente del Consejo Municipal, Omar Acarapi, quien se refiere a la seguridad en las cárceles.
20: Es momento de dignificar también la ciudad del Alto, es momento de dignificar el Departamento de La Paz y tener mayor presencia de efectivos policiales en los centros penitenciarios. Ustedes saben, yo he visitado Calaumas, un centro de reinserción para jóvenes, y ahí los policías a veces se compran, se venden. Ustedes saben que es muy difícil hacer políticas de incidencia en rehabilitación así, de esa forma. Pedimos de que haya el control necesario, y si tiene que sumarse más efectivos policiales, lo tiene que hacer el gobierno central.
21: ¿Qué quiere decir con que se compran y se venden?
20: Hemos visto que ustedes han cada vez hacen visitas a los diferentes centros de rehabilitación, y siempre se encuentra cocaína, se encuentran armas blancas, se encuentran artefactos que donde no tiene que haber, celulares, y cada vez que hacen una requisa, cada vez que hacen un control, siempre encuentran algo. ¿Cómo se fluye eso? O sea, ¿de dónde pasa eso? ¿No hay control necesario para eso? ¿No hay un control fuerte? Yo creo que sí, pero ¿cómo se plantean esas cosas? Yo creo que algunos policías dentro de los centros penitenciarios están haciendo el ingreso y están siendo vulnerados, en este caso, todo el sistema de seguridad, ¿no? Ustedes saben que cuando se pierde una movilidad, lo primero que haces es encontrar a través de las cárceles, ¿no? En las cárceles está la presencia de la delincuencia organizada, ¿no? Si quieres encontrar algún artefacto que has perdido, lo primero que tienes que ir, así sabe, por lo menos saben mencionarlo, y te llegan los mensajes de cuando tú haces, por ejemplo, tu movilidad, no se ha pasado con algunos familiares, es de que te escriben desde algún centro penitenciario. Eso es lo que se tiene que perder, eso es lo que tiene que empezar a trabajar el gobierno como tal. Así que eso va a depender mucho del Ministerio de Gobierno a través del gobierno central.
19: Con este informe retorno hasta Estudios Centrales.
16: Bien, gracias, Gilda. Hasta más adelante. Ojalá se pueda impulsar realmente el control en las cárceles, ¿no? Que es fundamental, tal cual ha estado pues apuntando también en nuestro sistema penitenciario en Bolivia. No es un secreto, no es de ahora, es desde hace mucho tiempo. Atraviesa una crisis de seguridad marcada por el hacinamiento desde un lado, del otro lado, episodios de violencia letal, casos de fuga, y nuevamente se habla sobre esta situación por el centro penitenciario de Chonchocor, ubicado en Viacha, que opera como el principal recinto de máxima seguridad, pero en casos que llaman la atención, donde hay fugas, se habla de ingresos de armas de contrabando, violencia, incidentes, y para hacer frente a esta situación, pues esperemos ya se pueda proyectar la modernización y construcción de centros realmente de máxima seguridad, tomando como referencia modelos internacionales como los implementados por El Salvador. Eso es lo que ha señalado el vicepresidente del Consejo en Ciudad del Alto, Omar Acarapi. Estamos sobre las 11 de la mañana con 12 minutos. Reapareció el senador Condori, pero ha evitado hablar sobre los bloqueos. ¿Qué es lo que dijo en la asamblea? Escuchó usted.
0: Senador, le decía, por favor, que se contió con los intereses de bloqueo.
1: Senador, no teme que lo aprendan. En los últimos días ha aprendido más
0: delincuentes.
22: No estoy pidiendo que lo aprendan ustedes,
0: senador.
22: Todos estamos viendo, está normal.
23: Más temor, senador, que lo aprenda ya que existe aprendido.
22: ¿Qué le dice? Más adelante.
1: Pero no teme, senador.
22: Yo creo que todos los sectores, ¿no?
23: Dirigentes aprendidos, pero el senador.
22: La justicia sabe, ¿no?
1: Senador,
24: ¿cómo califica estos 50? Pues
25: el primer mes de
22: elección. Sí, hemos evaluado, ¿no? Hace tiempo.
16: No quiere hablar, ¿no? Eso ya se ha evaluado hace tiempo, dijo. Más adelante hablaremos. Le han continuado preguntando y evitó responder.
25: El primer mes de elección.
22: Sí, hemos evaluado, ¿no? Hace tiempo.
24: ¿Se ha logrado algo?
23: Federico.
16: Se fue. Ya no quiso hablar con los medios, se limitó a decir la justicia sabe, o algo así se le entendió, y recordemos que él fue uno de los promotores de los bloqueos, pero no ha respondido a las consultas que le ha realizado, sobre todo si no teme por su aprehensión. Y le contamos ahora que el vocal del Tribunal Supremo Electoral, Carlos Alberto Goitia, anuncia que han comenzado las gestiones para recuperar el dinero perdido por lo ocurrido en los hechos de 2019. Vamos a recuperar el dinero del fraude, es lo que señaló.
26: Con el fraude del 2019 se llevó a cabo una elección que trajo como resultado nada y se tuvo que llevar a cabo otra elección que fue una gastadera de plata impresionante. El día viernes el presidente de Estados Unidos, el señor Donald Trump, anuncia la revelación de documentos de la Central de Inteligencia Americana, de la CIA, y revela que hubo un fraude en Venezuela llevado a cabo durante varios años que se exportó a otros estados para generar una hegemonía en el poder. Bueno, no es casual que el año 2019 en Bolivia se hubiese llevado a cabo un fraude que, como señaló la Organización de Estados Americanos, implicó una manipulación informática, igual que en Venezuela. En ese marco, lo que he hecho hoy es presentar una carta al Procurador General del Estado y a las comisiones de Constitución del Legislativo para que, de una forma coordinada entre las distintas entidades involucradas, es decir, el Tribunal Supremo Electoral, del cual yo soy vocal, la Procuraduría General del Estado y las comisiones de Constitución, el Legislativo, como este fiscalizador, llevemos a cabo la recuperación de los más de 233 millones de bolivianos que se han gastado en las elecciones del 2019, que más o menos equivalen a 34 millones de dólares que se han gastado sin ningún rédito para la democracia boliviana. Cabe, por lo tanto, hoy llevar a cabo la recuperación de ese dinero. Esos 34 millones de bolivianos, perdón, de dólares, nos servirán en todo caso para poder financiar buena parte de lo que se requiere para la renovación del padrón electoral. Ese es el motivo de mi presencia acá en el legislativo. En este momento ya presenté las cartas y pues espero que en los próximos días tengamos algunas novedades sobre cómo vamos a encarar este proceso de recuperación de estos 233 millones 800 3.012 bolivianos.
16: Es decir, los recursos que se estuvieron utilizando en la realización de las elecciones de 2019, pues prácticamente se estará pidiendo puedan ser resarcidos. Se está acudiendo a la Procuraduría y a la Asamblea Legislativa para poder coordinar esta situación. ¿Por qué? Se preguntarán ustedes. Bueno, si echamos memoria, hace algunos días, el jueves o el viernes de la semana anterior, el presidente de Estados Unidos, Donald Trump, había revelado con su equipo que Maduro estuvo orquestando fraude electoral en las dos últimas elecciones en Venezuela. Entonces hay la ligera sospecha de que algo así hubiera ocurrido en nuestro país, decía el vocal Carlos Alberto Goitia del Tribunal Supremo Electoral. Por eso dice él, es un fraude que lo que ocurrió en 2019 y se está solicitando que se recupere ese dinero perdido. 11:17.
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épica, ¿no? En la final del Mundial se paró con toda su trayectoria, con luces, con coros. Y nos ha recordado una vez más porque es la reina del pop. Un show que dijo, aquí estoy yo, frente al mundo entero. Así lo tomé, porque realmente es única y ha marcado una vez más con una presentación que hizo historia en la final del Mundial, que nos ha dejado momentos para no olvidar, llevándose absolutamente todas las miradas, con toda su fuerza, con toda su música, que nos hizo vibrar, ¿no? A los que estaban en el estadio y a los que estuvimos atentos también a su presentación, porque hay artistas que no necesitan nada más que brillar ellos mismos, y esa es la reina Madonna que nos acompaña también hoy. Y ha demostrado una vez más por qué es leyenda. Y acompañándonos también en este lunes para ofrecerles sugerencias a todos ustedes, sugerencias importantes mientras va avanzando su mañana. 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

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Y lo decíamos, y Madonna fue épica, pues Justin Bieber nos puso a cantar.

Lo proyectan muchas otras, no solo el escenario, sino en los estilos que tuvo Justin Bieber y la canción tan reflexiva que estuvo también compartiendo la jornada anterior. Una presentación bastante especial, la magia todavía de un Justin Bieber que proyectó muchísimo. 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

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Estamos sobre las 11 de la mañana con

a todos nuestros amigos que están en el transporte, por supuesto que sí. Hoy sin mucha congestión, ¿no? Qué bueno que estemos más organizados a comparación de todo lo que tuvimos la semana anterior. Y para ponerle también el cherry a esta torta musical, pues vamos con esta voz que te abraza. Porque la música ha jugado un papel importante también en la final del Mundial. Aquí está Laura Pausini.

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19: Se informa sobre un nuevo intento de feminicidio. Estamos en contacto con Lía Vega para conocer también la información. Lía, adelante, te escuchamos.
20: Muchas gracias, Nara. Informarte que el director departamental de la FEXB, coronel Miguel Zambrana, informó acerca de un nuevo intento de feminicidio. Mencionarte que este caso se registró en Viacha. Serían dos personas adultas. El agresor golpeó en el rostro a la mujer de 62 años. Asimismo, agredió en las piernas con una llave mecánica. Actualmente, el agresor se encuentra en celdas de la FELCB.
21: Día de ayer, por la madrugada, a las 4 de la mañana aproximadamente, personal policial de la Fuerza Especial de Lucha contra la Violencia en la ciudad de Viacha conoció de un hecho que ha sido tipificado como feminicidio en grado de tentativa. Estamos hablando de dos personas de la tercera edad, la víctima de 62 años y el agresor de 60 años. La información que tenemos en primera instancia es que el sujeto habría agredido a su pareja con golpes de puño en el rostro y posteriormente se hace de una llave Stilson, una llave que sirve para realizar trabajos de mecánica de gran tamaño, y empieza a golpearla en las piernas, y en la agresión él hace conocer e infiere palabras que indican que la va a matar para que se evite que ella pueda ir a denunciar esta agresión. Lamentablemente para él, para este sujeto, el personal policial interviene en esta situación, realiza la aprehensión de este sujeto. El sujeto ha sido trasladado a la Fuerza Especial de Lucha contra la Violencia y está en este momento en celdas en calidad de aprehendido, a espera de que se pueda primero determinar y poner fecha para la audiencia de medidas cautelares, pero además de concluir la investigación, tomando en cuenta que se necesita el certificado médico forense para determinar cuáles son los días de impedimento y qué lesiones le han causado a la víctima, reitero, de 62 años y el agresor. En este momento la víctima se encuentra con exámenes médicos, pero también con el registro de, con la autorización para que el médico forense pueda determinar y dar su certificado médico y determinar cuál es la situación de salud de esta persona, y eso va a ser adjuntado al certificado médico forense y también a las pruebas e indicios que necesita el juez para poder dar una determinación sobre este caso, como dije hace un momento, tipificado como feminicidio en grado de tentativa.
22: ¿Cuál habría sido el detonante, coronel?
21: Estimamos nosotros, cuando ha sido entrevistado el sujeto no ha dado ninguna versión, ha sido muy reluciente a poder comunicar las causas, pero tampoco hemos tenido la información clara de la persona, tomando en cuenta que ha sido golpeada y estaba en situación complicada en el tema de su salud. Y para nosotros lo más importante es que en primera instancia se pueda realizar la atención médica.
20: Ese era el informe que brindó el director departamental de la FELCB. Con este reporte retorno contigo, Naira.
19: Bien, gracias. Y hasta más adelante, Lía. Este hecho se ha estado informando por parte de la FELCB, como decía nuestra compañera, un nuevo intento de feminicidio. Un hombre agredió físicamente a su pareja, la golpeó con una llave mecánica en las piernas. El agresor ya se encuentra en celdas de la Fuerza Especial de Lucha contra la Violencia. Estamos sobre las 11:40. Es tiempo de avanzar, esta vez revisando los servicios informativos.
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19: Hay preocupación por el tema de los incendios. Por tal motivo, el presidente del Comité Cívico Pro Santa Cruz, Estelo Cochamaninis, ha informado que distintas instituciones del departamento cruceño van a participar de una reunión ampliada para coordinar acciones frente a la alerta amarilla por incendios forestales. Se está convocando una reunión ampliada para definir estas acciones, reiteramos. Escuchemos las declaraciones del presidente del Comité Cívico Pro Santa Cruz.
23: Su propuesta de Santa Cruz, estamos preparando una propuesta que sea departamental, que incluya absolutamente a todos, para que sea elevada al gobierno en los próximos días.
24: ¿Qué se le dice a los parlamentarios, sabiendo de que ya se ha presentado esto en la paz?
23: Bueno, fueron ellos en una sesión de brigada el día jueves, en la cual fuimos invitados, y con los que estuvieron presentes, obviamente le explicamos que este es un trabajo conjunto, que esta propuesta que se lee, ellos tendrán también que ser parte mediante su directiva para que ellos la defiendan tanto en Senado como en Diputado el momento que sea necesario. Estaban gente de las tres bancadas mayoritarias en Santa Cruz. Y bueno, creo que si podemos avanzar en esto, será una propuesta que tendremos que llevar.
1: La respuesta del presidente del Estado, Rodrigo Paz, a esta propuesta 50-50, donde habla de que no es tan así como se está planteando.
23: Pero que diga cómo, pues. Si el problema es que no dice nada, dice las cosas a media, desde un inicio, y todos han sido testigos que él desde el año pasado dijo: lo primero que voy a hacer es sacar el decreto 50-50, y nada, ya son 9 meses prácticamente y no sale absolutamente nada. Que diga pues claramente cómo son las cosas. Por eso es que Santa Cruz está haciendo su propuesta, por eso es que los demás departamentos deben hacer su propuesta, para dejársela clara las cosas a él, ya que él y su gobierno no tienen las intenciones, por lo que se ve, de hacer que el país avance. Y definitivamente tendremos que ser las regiones que lo propongamos.
24: Presidente, si es que se puede, a un mes del estado de excepción, el tema del combustible y la crisis energética.
23: Bueno, el combustible, seguimos teniendo problemas, sobre todo en diésel, cuando estamos en plena zafra, cuando se está cosechando sorgo en el este, cuando se tiene que sembrar soya también, y el problema es que todos le siguen dando vueltas y vueltas. No se olviden que el vicepresidente Yacimiento dijo: esperemos hasta fin de mes. Parece que están estirando las cosas para que sea hasta fin de mes, cuando la producción no va a esperar. Cuando falte después alimento, van a empezar a querer meterle mano a los productores o fijar precios, etcétera, cuando la situación es que ellos no están cumpliendo con nosotros, con los ciudadanos. Ellos son los que van a hacer que falte el alimento más adelante, porque no tienen la capacidad de garantizar.
19: Y no se está cumpliendo con el tema del combustible, es lo que señala, y por tal motivo continúa preocupando también lo que pueda ocurrir con los alimentos de aquí en adelante. Vamos a continuar escuchando.
23: Han visto a Vista y Paciencia avasalladores que andan armados y no pasa nada. O sea, entonces el estado de excepción ha quedado solamente en un papel, pareciera. Aquí hay dos cosas que están faltando a esto. Primero, ya están las carreteras expeditas y debería haber combustible en todo el territorio nacional. Segundo, una de las prohibiciones del estado de excepción es que se puedan dar portar armas. Y definitivamente ellos saben quiénes son los que están portando armas y no van y los buscan. Entonces, ¿quién va a cumplir el estado de excepción si el gobierno mismo no está haciendo que se respete lo que ahí se determinó? Entonces creo que el que está fallando es el gobierno. Se quiere ayudar de todas formas y definitivamente el gobierno no se deja ayudar. Entonces el problema hoy es el gobierno y él tiene que darle solución inmediata, porque si no cada uno va a hacer lo que le dé la gana, y creo que ninguno de nosotros quiere hacer eso.
2: En otro tema, continúan las irregularidades en BOA. Por ejemplo, el diputado Pacheco indicó que las aeronaves que trasladaban las maletas no contaban con la autorización para aterrizar en el país.
23: Bueno, lo de BOA no es novedad que tiene problemas, ¿no? Y definitivamente, como todo en este gobierno, es estructural. El cambio de BOA tiene que ser en todas sus instancias, debe haber un reacomodo que sea totalmente acorde a la realidad que estamos viviendo, y definitivamente todo lo que usted menciona pasa porque no hay quien tome las riendas de verdad y se haga responsable.
19: Bien, varios temas que aborda este loco Chamanini, presidente del Comité Cívico Pro Santa Cruz. Está trabajando para construir la propuesta del 50-50 y alerta amarilla por los incendios. Se está convocando una reunión ampliada para definir acciones. Se cuestiona aún que no se llegue a esa normalidad para el abastecimiento de diésel, sobre todo. Y también ha cuestionado la falta de respuestas a este abastecimiento y el cumplimiento del estado de excepción. 11:45. Vamos a continuar con los servicios informativos de Radio Éxito Bolivia, acompañando su mañana hoy lunes. Al contacto con Ever Vargas. Adelante, Ever.
3: Gracias, Naira. Continuamos con más información desde la Asamblea Legislativa. En esos momentos habla el diputado de Unidad, Alejandro Reyes. Escuchemos.
4: Van a ser las reformas en minería. Va a ser seguramente el tema de hidrocarburos, siempre y cuando el tema técnico se termine. Y obviamente necesitamos tener claros acuerdos y consensos. Y por eso, seguramente después de retomar la labor legislativa, lo principal va a ser generar los acuerdos políticos para que ninguna ley se trunque, para que pasen las leyes que tienen que pasar y que el pueblo boliviano está esperando. La ley de inversiones es una, minería es otra, alianzas público-privadas es otra, tenemos una ley de litio y de vaporíticos, por lo tanto hay bastantes leyes. Lo importante acá es el acuerdo político y también los consensos.
5: ¿Cuántas leyes se necesitan aprobarse por lo menos en 1 o 2 meses?
4: Lo necesario. En este punto yo creo que ya el gobierno y el país, por lo menos hasta octubre, tendríamos que cerrar una o dos reformas de fondo. ¿Y eso qué quiere decir? El tema de inversiones puede ser, el tema de hidrocarburos, que día que pasa estamos más complicados, por lo tanto, mínimamente esas dos reformas, más minería, tendríamos que estar aprobando hasta octubre.
5: Diputado, las elecciones...
4: Siempre y cuando haya un acuerdo, todavía no tenemos claridad sobre cuál va a ser la metodología, si va a haber una elección directa, si va a haber una designación en base a un acuerdo político. La realidad es que de preferencia cualquier opción que no sea una elección directa es una propuesta bienvenida y que va a tener mayor seguramente apoyo de todos los parlamentarios.
3: Bien, ahí estuvimos escuchando palabras del diputado de Unidad Alejandro Reyes, quien se refirió a la celeridad de los proyectos de ley que se encuentran en la Asamblea Legislativa. Más adelante estaremos con mayores detalles.
19: Bien, eso será en la segunda edición de la Red de Noticias Éxito. Hasta entonces, hemos escuchado al diputado Alejandro Reyes también haciendo referencia a que se necesita celeridad en el tratamiento del paquete de leyes. 12 minutos nos separan de las 12 del mediodía. Vamos con el informe a propósito de un hecho de tránsito en la carretera Laja. Gilda, contigo.
6: Tenemos más información desde la Ciudad del Alto. Nos encontramos con la coronel Janet Montesinos, directora de tránsito. Nos informa acerca del caso de choque a objeto fijo en la carretera Laja. De este hecho se registran 13 personas heridas. Escuchemos.
7: Debemos informar a la población que el fin de semana se han suscitado varios hechos de tránsito, entre los cuales resalta la colisión frontal seguida de choque a vehículo detenido con varias personas heridas. Este caso se ha suscitado en la carretera hacia Laja, altura ex campamento Pilar Puchuni y la localidad de Tambillo. De este hecho tenemos 13 personas heridas, 5 menores de edad y el resto adultas, quienes han sido auxiliadas y trasladadas a la clínica Fides. Los protagonistas de este caso son una vagoneta Toyota plateada, otra vagoneta Keaton de color dorado y un minibús de marca King Long de color gris. Las personas heridas tienen diferentes diagnósticos, la mayoría son policontusos, politraumatizados, algunos tienen heridas cortantes, escoriaciones en rostro, en manos y están en periodo de observación para descartar algunas fracturas, como lo ha determinado el diagnóstico preliminar.
6: Con este informe retorno hasta Estudio Central.
19: Gracias, Gila. Bueno, el informe en todo caso desde tránsito sobre este hecho, un choque en la carretera a Laja. Estamos sobre las 11:50. Última pausa, en breve volvemos. Aguárdenos, por favor.
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19: Acompañamos toda la mañana. Toda suena largo, pero lo hecho es que pasó muy rápido. Así es que muchísimas gracias por habernos elegido. Mañana nos reencontramos a las 9.

0: son las 12 del mediodía. 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
2: Bienvenidos sean a la segunda entrega informativa de la Red de Noticias Éxito Bolivia. Saludos país desde la sede de gobierno, 12 del mediodía con 4 minutos. Ha comenzado a informar la Red de Noticias Éxito Bolivia.
3: Titulares nacionales.
4: Tribunal Supremo Electoral inicia acciones por elecciones de 2019 para recuperar más de 34 millones de dólares. Senador Nilton Condori reaparece, pero no se pronuncia sobre los bloqueos. Senadora Chapetón anticipa modificaciones al presupuesto general del Estado reformulado 2026. Microempresarios de Bolivia piden estabilizar el dólar. Gremiales piden precio fijo del dólar ante flexibilización del tipo de cambio. Transporte pesado denuncia desabastecimiento de combustible, reporta afectaciones. Unidad pide al Senado la aprobación del presupuesto general del Estado reformulado. 6 policías son investigados por la muerte de un reo en el penal de Chonchocoro. En transporte pesado se declara en estado de emergencia, aseguran que mendigan por combustible. Menor desaparecida en Santa Cruz se encontró en La Paz, 2 personas fueron aprendidas. Hombre agrede a su pareja con una llave mecánica, el sujeto y está en celdas de la policía. Fuerza Especial de Lucha contra la Violencia activa Cámara Gesell especializada para niños y víctimas de violencia. Vicepresidente del Consejo Municipal en el Alto critica seguridad en cárceles del país. Derechos Humanos Provincial rechaza propuesta de esterilización a mujeres en situación de calle. Choque en carretera Laja deja 3 heridos. Fuerza Especial de Lucha contra el Crimen investiga muerte de 3 obreros en Ciudad del Alto. El Alto registra 2 casos de atropello con muerte de persona.
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6: El movimiento islamista palestino anunció el lunes que eligió a Jalil al-Haya, su principal negociador en las conversaciones indirectas de alto el fuego con Israel, como jefe de su buró político. Su antecesor Yahya al-Sinwar, a quien Israel acusó de ser uno de los principales artífices de los ataques del 7 de octubre de 2023, fue abatido por fuerzas israelíes en Gaza un año después. Desde su muerte, Hamas ha estado dirigido por un consejo encabezado por el veterano funcionario Mohamed Darwish. Andy Burnham ya es el primer ministro de Reino Unido. El líder del Partido Laborista sustituyó el lunes a Keir Starmer, con la intención de devolver esperanza a los británicos. En su primer discurso tras llegar al poder, prometió un plan a 10 años que incluirá, entre otros aspectos, una reforma del sistema educativo, la reindustrialización, la construcción de viviendas sociales y el compromiso de erradicar el fenómeno de las personas sin hogar.
7: Estados Unidos lanzó el domingo una nueva andanada de ataques contra Irán, después de confirmar la muerte de 2 militares, las primeras bajas desde que se retomaron las hostilidades con la República Islámica. Los bombardeos alcanzaron instalaciones militares iraníes y posiciones del Cuerpo de Guardianes de la Revolución Islámica, según el mando central, CENTCOM. Medios iraníes reportaron impactos en Sirik, puerto ubicado frente al Estrecho de Hormuz, así como en zonas cercanas a Hajjabad.
8: Regreso triunfal. Los jugadores de la selección de fútbol de España, flamantes campeones del mundo tras derrotar a Argentina, llegaron el lunes a Madrid. El primero en salir del avión fue el capitán del equipo y mejor futbolista del certamen, Rodri Hernández, que llevaba en la mano el trofeo dorado de la Copa del Mundo. Junto a él descendió el seleccionador Luis de la Fuente, seguidos del resto de los jugadores.
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2: Entonces, con 15 minutos, el Tribunal Supremo Electoral inicia acciones por elecciones del 2019 para recuperar más de 34 millones de dólares.
3: Lo que he hecho hoy es presentar una carta al Procurador General del Estado y a las comisiones de constitución del legislativo para que de una forma coordinada entre las distintas entidades involucradas, es decir, el Tribunal Supremo Electoral, del cual yo soy vocal, la Procuraduría General del Estado y las comisiones de constitución, el legislativo como este fiscalizador.
4: El vocal Carlos Alberto Goitia informó que el Tribunal Supremo Electoral inició acciones ante la Procuraduría General del Estado y la Asamblea Legislativa para gestionar la recuperación de más de 34 millones de dólares.
3: Llevemos a cabo la recuperación de los más de 233 millones de bolivianos que se han gastado en las elecciones del 2019, que más o menos equivalen a 34 millones de dólares que se han gastado sin ningún rédito para la democracia boliviana. Cabe, por lo tanto, hoy llevar a cabo la recuperación de ese dinero.
4: Argumentó que se generó un daño económico en las elecciones fallidas de 2019.
3: El día viernes, el presidente de Estados Unidos, el señor Donald Trump, anuncia la revelación de documentos de la Central de Inteligencia Americana, de la CIA, y devela que hubo un fraude en Venezuela llevado a cabo durante varios años que se exportó a otros estados para generar una hegemonía en el poder. Bueno, no es casual que el año 2019 en Bolivia se hubiese llevado a cabo un fraude que, como señaló la Organización de Estados Americanos, implicó una manipulación informática.
5: Red de Noticias Éxito, Ever Vargas, La Paz.
2: Cambiamos. 6 policías son investigados por la muerte de un reo en el penal de Chonchocoro.
6: Bueno, la GCC ha procedido a verificar y realizar el levantamiento legal de un cadáver en el interior del penal de Chonchocoro.
7: Un reo extranjero protagonizó un violento hecho al abrir fuego contra otros privados de libertad y efectivos policiales en el penal de Chonchocoro. De acuerdo con el informe del director departamental de la FELCB, coronel Henry Pinto, el interno fue abatido por la policía durante la intervención. Además, 3 efectivos fueron aprehendidos por presuntas irregularidades y 2 sargentos que participaron en el uso de la fuerza quedaron arrestados.
6: Por el momento estamos en investigación, sin embargo, se tienen aprehendidos a 3 personas de seguridad del penal de Chonchocoro, es un teniente y 2 sargentos. Principalmente por el tema de las medidas de seguridad que se habrían observado en el lugar y se tiene a 3 funcionarios que habrían hecho uso de sus armas de fuego, los cuales están en investigación, como es por procedimiento, y seguramente las investigaciones van a dar con la verdad histórica de los hechos sobre las circunstancias y los motivos por los cuales se ha producido este hecho. La persona que ha fallecido, de nacionalidad brasileña, disparó contra varios de los internos, principalmente de la celda J9, logrando herir a uno de ellos en el pie derecho.
7: La autoridad policial indicó que en la requisa de la celda del recluso fallecido también se encontró una granada explosiva.
6: Debido a esa amenaza es donde la policía reacciona y hace uso de sus armas de fuego de reglamento para poder reducir la amenaza. Tenía un arma de marca Sig Sauer calibre 9 milímetros. Se ha encontrado, además del arma de fuego, una granada que también estaría en posesión y en poder de este ciudadano brasileño que ha fallecido.
7: Red de Noticias Éxito, Lía Vega, La Paz.
2: Vicepresidente del Consejo Municipal del Alto observa la seguridad en las cárceles del país.
8: El vicepresidente del Consejo Municipal de la Ciudad del Alto cuestiona la seguridad en centros penitenciarios del país y el último hecho que ocurrió en el penal de Chonchocoro.
9: Es momento de dignificar también la Ciudad del Alto, es momento de dignificar el Departamento de La Paz y tener mayor presencia de efectivos policiales en los centros penitenciarios. Ustedes saben, yo he visitado Calaumas, un centro de reinserción para jóvenes, y ahí los policías a veces se compran, se venden. Ustedes saben que es muy difícil hacer políticas de incidencia en rehabilitación así de esa forma. Pedimos de que haya el control necesario y si tiene que sumarse más efectivos policiales, lo tiene que hacer el gobierno central.
10: ¿Qué quiere decir con que se compran y se venden?
9: Hemos visto que ustedes han... cada vez hacen visitas a los diferentes centros de rehabilitación y siempre se encuentra cocaína, se encuentran armas blancas, se encuentran artefactos que donde no tiene que haber, celulares, y cada vez que hacen una requisa, cada vez que hacen un control, siempre encuentran algo. ¿Cómo se fluye eso? O sea, ¿de dónde pasa eso? ¿No hay control necesario para eso? ¿No hay un control fuerte? Yo creo que sí, pero ¿cómo se fluyen esas cosas? Yo creo que algunos policías dentro de los centros penitenciarios están haciendo el ingreso y están siendo vulnerados en este caso todo el sistema de seguridad, ¿no? Ustedes saben que cuando se pierde una movilidad, lo primero que haces es encontrarla a través de las cárceles, ¿no? En las cárceles está la presencia de la delincuencia organizada, ¿no? Si quieres encontrar algún artefacto que has perdido, lo primero que tienes que ir, así sabe, por lo menos saben mencionarlo, y te llegan los mensajes de cuando tú haces, por ejemplo, tu movilidad, no se ha pasado con algunos familiares, es de que te escriben desde algún centro penitenciario. Eso es lo que se tiene que perder, eso es lo que tiene que empezar a trabajar el gobierno como tal. Así que eso va a depender mucho del Ministerio de Gobierno a través del gobierno central.
7: Red de Noticias Éxito, Gilda Castro, El Alto.
2: El transporte pesado se declara en estado de emergencia, aseguran que mendigan combustible.
11: En este momento seguimos mendigando combustible, limosneando combustible, así claro hay que decirle a las autoridades.
7: El Ejecutivo Nacional del Transporte Pesado, Domingo Ramos, informó que los transportistas se declararon en estado de emergencia y convocaron a un ampliado nacional para el próximo 29 de julio en Cochabamba, lugar donde analizarán la situación del sector y las medidas a asumir.
11: A tanta presión, ya nosotros como dirigentes nos estamos declarando en estado de emergencia porque no hay respuesta alguna de las autoridades. En una reunión vía Zoom, los 9 departamentos hemos decidido irnos a un ampliado nacional. El ampliado nacional se va a llevar en la ciudad de Cochabamba el día 29 de julio a las 8 de la mañana, donde estamos convocando a todos los transportistas a nivel nacional a estar presentes en este ampliado, el transporte pesado, por no tener combustible, por no tener una seguridad jurídica, por no tener garantías de las autoridades correspondientes sobre los mismos decretos, leyes que han sacado sin consensuar con el sector, nosotros nos vamos a declarar en quiebra nacional en ese ampliado, porque no.
7: El dirigente cuestionó la falta de respuesta del gobierno y afirmó que los transportistas continúan mendigando combustible. Además, advirtió que durante el encuentro evaluarán la posibilidad de declararse en quiebra nacional.
11: Podemos seguir en este andamiaje mientras que las autoridades del gobierno siguen cobrando sus jugosos sueldos, pero la población boliviana, el 82% del sector de transporte pesado, se siente discriminado porque las autoridades que nos han convocado no han estado presentes, solamente el viceministro. Esta decisión se ha tomado con consenso de todos los representantes de todos los departamentos.
7: Red de Noticias Éxito, Lía Vega, La Paz.
2: senador Nilton Condorio reaparece, pero no se pronuncia sobre los bloqueos.
12: Todos estamos viendo, está normal, todo tranquilo.
4: El senador Nilton Condori reapareció este lunes en la Asamblea Legislativa. Sin embargo, evitó responder a los medios de comunicación en relación a las preguntas sobre los bloqueos de caminos y las últimas aprehensiones de dirigentes que promovieron la medida de presión.
12: Todos estamos viendo, está normal, todo tranquilo.
4: Finalmente se retiró sin brindar declaraciones, pese a la insistencia de los medios.
13: Dirigentes aprendidos, pero el senador...
12: La justicia sabe, ¿no? Yo creo que ya hemos evaluado hace tiempo.
14: ¿Se ha logrado algo?
15: Buenos días, senador.
5: Red de Noticias Éxito, Eder Vargas, La Paz.
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6: 12 horas y 31 minutos. Unidad pide al Senado aprobar el presupuesto general del Estado reformulado.
7: Bueno, lo primero que tenemos que tratar, y en realidad el Senado tiene que tratar, es el presupuesto general del Estado. Esperemos que lo trate rápidamente.
8: El diputado de Alianza Unidad, Alejandro Reyes, pide a la Cámara de Senadores celeridad en el tratamiento y aprobación del presupuesto general del Estado reformulado como una de las prioridades.

0: Bueno, lo primero que tenemos que tratar, y en realidad el Senado tiene que tratar, es el presupuesto general del Estado. Esperemos que lo traten rápidamente. Y ya en la Cámara de Diputados o en sesiones de Asamblea tenemos que tratar reformas de fondo. Hidrocarburos, minería, estamos hablando de justicia, el tema de la Constitución. En realidad lo que necesitamos es completar los vocales faltantes y por eso seguramente va a ser prioridad en estos días.
1: Reyes espera que se priorice el tratamiento de los proyectos de ley en los comités, comisiones y en el pleno de la Cámara Baja.
0: Bueno, la realidad es que la anterior gestión, ustedes recordarán, los presidentes de las cámaras, había semanas enteras que no convocaban para nada, ni siquiera para los temas más superficiales. Hoy sí se está trabajando, tenemos comisiones que están trabajando, hay que mejorar el plano de los consensos, pero ciertamente hay mucho más trabajo que en la anterior gestión. La anterior gestión, por lo menos desde que Waitari fue presidente en adelante, ya prácticamente era una chacota del MAS. Por lo tanto, hoy todavía se está trabajando, hoy todavía tenemos mayorías, tenemos dos tercios.
1: Red de Noticias Éxito, Eber Vargas, La Paz.
2: 12:33. Microempresarios de Bolivia piden estabilizar el dólar.
3: El gobierno tiene que estabilizar el dólar para que así nosotros también empezamos a reactivar. Mientras no se estabilice el dólar, el sector de la micro y pequeña empresa no va a poder reactivarse.
1: La presidenta de la Confederación de la Micro y Pequeña Empresa de Bolivia, Helen Rivero, pide al gobierno estabilizar el tipo de cambio flexible del dólar para evitar afectaciones en la compra de materia prima, que en su mayoría son importados.
3: Porque día a día estamos con esta incertidumbre, se va a subir. No vamos a poder comercializar. Es preferible seguir nosotros paralizados y ver mejores oportunidades, porque mientras nosotros estemos con nuestros productos, son importados nuestros insumos. Y eso hace que nuestra materia prima suba y hace que nuestros precios no sean competitivos.
1: Expresó su preocupación por esta situación y alertó incrementos en el precio de sus productos.
3: Nosotros vamos a tener que hacer subir en un 10% o 5% nuestros productos. Y eso hace que hacemos contratos. A la semana queremos entregar, vamos a comprar más tela, nos vemos con la incertidumbre ya que ha subido. Entonces, ¿qué hacemos? Hablamos con las personas que hemos tenido el contrato, les queremos hacer subir un poco más y nos deshacen el contrato. Y estamos perdiendo así los contratos día a día.
1: Red de Noticias Éxito, Eber Vargas, La Paz.
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2: Choque en la carretera Laja deja 13 heridos.
5: La directora de Tránsito del Alto, Janet Montesinos, informa acerca del caso de un choque en la carretera Laja. El saldo, 13 personas heridas.
6: Debemos informar a la población que el fin de semana se han suscitado varios hechos de tránsito, entre los cuales resalta la colisión frontal seguida de choque a vehículo detenido con varias personas heridas. Este caso se ha suscitado en la carretera hacia Laja, altura ex campamento Pilar Puchuni y la localidad de Tambillo. De este hecho, tenemos 13 personas heridas, 5 menores de edad y el resto adultas, quienes han sido auxiliadas y trasladadas a la clínica Fides. Los protagonistas de este caso son una vagoneta Toyota plateada, otra vagoneta Keaton de color dorado y un minibús de marca King Long de color gris. Las personas heridas tienen diferentes diagnósticos, la mayoría son policontusos, politraumatizados, algunos tienen heridas cortantes, escoriaciones en rostro, en manos, y están en periodo de observación para descartar algunas fracturas, como lo ha determinado el diagnóstico preliminar.
5: Red de Noticias Éxito, Gilda Castro, El Alto.
2: Envían a la cárcel al hombre que dejó en terapia intensiva a su mujer.
7: La persona, pero sí ya ha sido su audiencia en estos lugares, donde el juez ha determinado detención en la cárcel de San Pedro por lazos de 5 meses.
8: El hombre que agredió físicamente a su pareja
5: dejándola en terapia intensiva, fue enviado al penal de San Pedro por 5 meses, informó el director departamental de la FECSEB, coronel Miguel Zambrana.
7: Donde el agresor habría intentado en primera instancia auxiliar, vamos a utilizar esa palabra, a su pareja, pero al no conseguirlo, ha trasladado a la víctima a su domicilio, ha estado casi 24 horas en estado de coma, sin auxilio, sin atención médica, y posteriormente al día siguiente también se ha realizado un nuevo intento para que pueda ser atendida, ha sido ingresada al Hospital Colpin en Villa Dolores, y es ahí donde ya están haciendo el tratamiento. No hemos recibido la información de actualización del estado de salud de la persona, pero sí ya ha sido su audiencia en medidas cautelares, donde el juez ha determinado detención en la cárcel de San Pedro por el lapso de 5 meses. Y ingresó en estado de coma y la información del médico era de que se encontraba muy delicada y pues eso implicaba que tenía que estar en terapia intensiva, y creo que ese fue el tema que ha impedido que otros centros médicos hayan auxiliado, hayan recibido de manera inmediata o ingresado de manera inmediata a esta víctima.
5: El hecho ocurrió en la zona de Villa Fátima. Sin embargo, recordemos que los familiares del agresor mantuvieron inconsciente a la víctima en un domicilio por 24 horas. Posterior a ello, la llevaron a la ciudad del Alto para ser atendida.
7: Y es por eso que nosotros estamos realizando la investigación para determinar qué centros médicos también han evitado y han negado el auxilio a una víctima de violencia.
5: Red de Noticias Éxito, Lía Vega, La Paz.
2: Fuerza Especial de Lucha contra el Crimen investiga muerte de 3 obreros en la ciudad de El Alto.
8: Luego de conocer la muerte de 3 obreros aplastados en una empresa en la urbe alteña el pasado sábado, el director de la Fuerza Especial de Lucha contra el Crimen de esta ciudad, el coronel Jorge Sologuren, informa sobre la apertura de la investigación para determinar las causas del accidente.
9: Sí, efectivamente, buenos días ante todo. El mismo día que ha ocurrido el hecho, se ha realizado ya el levantamiento legal del cadáver y paralelamente se ha abierto el caso. Entonces, estamos todavía con la recepción de las declaraciones y la colección de las cámaras de seguridad, donde ya se establece que se ve, ¿no?, las imágenes, cómo es que llegan a ceder los fierros y llegan a aplastar a los trabajadores.
10: ¿La autopsia ya se ha
9: realizado? Sí, el día sábado ya se realiza la autopsia. Producto de ello es que han fallecido por TEC y compresión toracoabdominal, producto del aplastamiento.
11: ¿Por qué están investigando?
9: Solamente está con muerte de personas. Seguramente el fiscal, ya con las investigaciones, ya con los elementos que tiene, va a determinar si podría ser algún homicidio culposo, simplemente con un accidente, ¿no? Estamos recabando eso, estamos pidiendo también toda la documentación correspondiente. Las personas estaban como ustedes, ¿no? No tenían ningún elemento de seguridad y ha sido, ¿no?, una desgracia.
5: Red de Noticias Éxito, Gilda Castro, El Alto.
2: Hombre agrede a su pareja con una llave mecánica. El sujeto ya está en celdas.
7: De ayer por la madrugada, a las 4 de la mañana aproximadamente, personal policial de la Fuerza Especial de Lucha contra la Violencia en la ciudad de Viacha conoció un bien hecho que ha sido tipificado como feminicidio en grado de tentativa. Estamos hablando de 2 personas de la tercera edad, la víctima de 62 años y el agresor de 60 años.
5: Un hombre de 60 años agredió a su pareja con golpes en el rostro. Posterior a ello, la golpeó en las piernas con una llave mecánica. El sujeto ya se encuentra en celdas de la FELCB en calidad de aprehendido a la espera de su audiencia cautelar.
7: La información que tenemos en primera instancia es que el sujeto habría agredido a su pareja con golpes de puño en el rostro y posteriormente se hace de una llave Stilson, una llave que sirve para realizar trabajos de mecánica de gran tamaño, y empieza a golpearla en las piernas, y en la agresión él hace conocer e infiere palabras que indican que la va a matar para que se evite que ella pueda ir a denunciar esta agresión. Lamentablemente, para él, para este sujeto, el personal policial interviene en esta situación, realiza la aprehensión de este sujeto. El sujeto ha sido trasladado a la Fuerza Especial de Lucha contra la Violencia y está en este momento en celdas en calidad de aprehendido, a espera de que se pueda primero determinar y poner fecha para la audiencia de medidas cautelares, pero además de concluir la investigación, tomando en cuenta que se necesita el certificado médico forense para determinar cuáles son los días de impedimento y qué lesiones le han causado a la víctima, reitero, de 62 años y el agresor de 60 años.
12: El director de la FELCB, coronel Miguel Zambrana, indicó que la víctima se encuentra realizando la valoración médica por el forense para ser adjuntado a las pruebas.
7: Tomando en cuenta que ha sido golpeado y estaba en situación complicada en el tema de su salud, y para nosotros lo más importante es que en primera instancia se pueda realizar la atención médica y posteriormente ya se pueda indagar.
12: Red de Noticias Éxito, Lía Vega, La Paz.
2: El Alto registra dos casos de atropello con muerte de persona.
5: Tránsito El Alto registra dos hechos de atropello con el saldo de dos personas fallecidas. Uno de los conductores del caso se da a la fuga.
6: El primero se ha suscitado el día sábado en horas de la noche en la avenida, a ver si me permiten por favor, en la avenida 6 de marzo y cruce 14 de septiembre en la zona Tarapacá. El vehículo se ha dado la fuga con el conductor. La persona fallecida es un varón de unos 40 a 45 años de edad. El caso ha pasado a conocimiento del Ministerio Público y la persona fallecida ha sido trasladada a la morgue judicial. El otro caso se ha suscitado ayer en horas de la noche en el camino a Viacha y Avenida Estructurante. Este hecho ha sido protagonizado por un minibús de color blanco de servicio público que ha impactado contra dos personas, una persona adulta de 40 años de edad, mujer, y una niña de 10 años de edad. Lamentablemente, la señora de 40 años de edad ha fallecido llegando al Hospital Corazón de Jesús sin signos vitales y la niña está hospitalizada. Debemos resaltar que el conductor ha auxiliado y ha trasladado a las dos personas.
5: Red de Noticias Éxito, Gilda Castro, El Alto.
2: Justicia envía a la cárcel a un hombre por estupro.
7: Estamos hablando de un caso de estupro que se ha suscitado en la ciudad del Alto, en la zona 12 de octubre.
12: Una persona de 27 años fue enviado a la cárcel de Patacamaya por estupro. Fue la madre de la menor de edad quien presentó la denuncia en la ciudad de El Alto.
7: Donde a las 22:45 es la hora en que se ha suscitado este hecho. Una persona de 27 años ha abusado, es la denuncia, ha tenido relaciones y la denuncia viene como violación a una menor de 15 años por su madre. La madre, pasada ahí y al tener conocimiento de este hecho, se constituye a la caseta policial que se encuentra en la plaza de Luz Sabota, pide apoyo de personal policial, los cuales se constituyen al lugar, y a la 1:30, 2 de la mañana aproximadamente interviene la policía, procede a la aprehensión de este sujeto y de manera inmediata la traslada a la Fuerza Especial de Lucha contra la Violencia de la Ciudad del Alto. En el lugar ya se recepciona todos los datos, el sujeto justifica su accionar haciendo entender de que es el novio, el enamorado de la menor, pero ya una vez que se presenta ante autoridad competente, se define la audiencia de medidas cautelares y el día de ayer por la noche determina el juez la detención preventiva por el lapso de 2 meses en el centro penitenciario de Patacamaya.
12: El director departamental de la FELCB, coronel Miguel Zambrana, informó que al momento de la declaración alegó ser el enamorado de la menor de 15 años.
7: Bueno, el sujeto de 27 años mantiene una relación sentimental con la menor de 15 años y al momento de la intervención él hace conocer que es su enamorada, que está con una relación sentimental. Y es ahí donde nosotros entramos y informamos a la ciudadanía que no existe posibilidad de evitar.
12: Red de Noticias Éxito, Lía Vega, La Paz.
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9: En 12 horas 50 minutos vamos hasta Tarija con Mario Fernández. Adelante, Mario.
10: Gracias. Continúa el incendio en Tarija y los fuertes vientos en Sama. El alcalde municipal Johnny Torres Eterzo ha indicado que existe una mano negra detrás de los incendios. Ha lamentado que en plena emergencia por los incendios forestales existe personas que, según ha afirmado, estarían provocando estos hechos de manera intencional. Sin embargo, ha planteado una dura sanción para los que están provocando este incendio.
11: Tenemos en este momento un incendio muy grande que está en Pino Sur, ya llegando a Pampa Redonda. Esto nos preocupa mucho. Hacia el otro lado, hoy a las 3:30 de la mañana ha comenzado un incendio en Sella Quebradas. Hasta este momento está llegando a Rumicancha. Y por supuesto que no, esto no puede ser una coincidencia de que tengamos tantos incendios a la vez. Está ocurriendo algo y nosotros estamos pidiendo a Policía Boliviana que pueda iniciar una investigación inmediatamente, porque nosotros apagamos un incendio y comienza de inmediato en otra parte. Estamos altamente preocupados.
10: Entre tanto, llega a Tarija dos helicópteros. El vocero gubernamental Jorge Baca ha informado que llegaron dos helicópteros enviados por el gobierno nacional para sofocar los incendios este lunes.
12: Ayer arribaron los dos helicópteros, hoy día realizaron el sobrevuelo con el alcalde de la parte más afectada, que es Méndez, y de esta manera ya empezar a realizar las actividades. Desde más o menos las 10 de la mañana ya están realizando las hidrataciones a distintos lugares, como también verificando los puntos donde los helicópteros se van a cargar de agua para empezar a hidratar los diferentes lugares.
10: En el informe desde el sur del país, Mario Fernández, Red de Noticias, Éxito.
9: Muchas gracias, Mario. Gilda Castro desde la ciudad de El Alto.
13: El vicepresidente del Consejo Municipal de la Ciudad del Alto cuestiona la seguridad en centros penitenciarios del país y el último hecho que ocurrió en el penal de Chonchocoro.
14: Es momento de dignificar también la Ciudad del Alto, es momento de dignificar el Departamento de La Paz y tener mayor presencia de efectivos policiales en los centros penitenciarios. Ustedes saben, yo he visitado Calauma, es un centro de reinserción para jóvenes, y ahí los policías a veces se compran, se venden. Ustedes saben que es muy difícil hacer políticas de incidencia en rehabilitación así, de esa forma. Pedimos de que haya el control necesario, y si tiene que sumarse más efectivos policiales, lo tiene que hacer el gobierno central.
13: Bebé de un mes de nacido, quien fue dejado por su madre al cuidado de otra persona mientras ingresaba al baño, jamás retornó. Él actualmente se encuentra en el lugar 24 horas. Las autoridades de la Defensoría buscan a la familia ampliada.
15: Miren, este sábado ha llegado una bebé de un año, ¿no?, a nuestro albergue transitorio 24 horas, donde la pareja que lo tenía manifiesta, ¿no?, que una señora de poliera no tiene más características de esta señora. Mientras ella se encontraba realizando una actividad económica, que era la venta de cerveza en Playa Verde, bueno, no por un acontecimiento que se tenía en esa zona, le deja al bebé con la excusa de que va a ir al baño. Y ella, no esperando la buena voluntad, ya pasaron las horas, se asusta y evidentemente hace lo que corresponde. Venirse al albergue 24 horas y dejar a la bebé, ¿no? Y evidentemente a través de esta señora también nosotros hacemos y accionamos todos los medios necesarios, las valoraciones respectivas, así como también las acciones legales que corresponde al caso. Poliera, en ese entendido, pues, esperando esta buena voluntad de esta persona que, ¿no?, retorne para recogérselo al bebé, nada. Y lamentablemente tiene que actuar como corresponde, ¿no? Dirigirse acá 24 horas y ahí es donde nosotros lo tenemos, ¿no? Desde este sábado.
16: ¿Qué edad tiene la bebé?
15: Un mesecito, es un niño, está con un nombre convencional, ¿ya? Y eso justamente porque no se tiene datos, ¿no? O sea, le ha dejado de una manera muy rauda y bueno, pues nosotros estamos haciendo la búsqueda respectiva.
13: Representante de la Asamblea Permanente de Derechos Humanos Regional Provincial rechazan la propuesta sobre esterilización a mujeres en situación de calle.
17: De proyecto de ley presentada por un diputado cruceño vulnera un derecho constitucional, un derecho humano en contra de las mujeres. No puede venir a abolir un derecho que ha sido conquistado. No podemos retroceder, no puede existir esta situación. Desde luego que la Asamblea Permanente de Derechos Humanos rechaza este proyecto de ley. Lo que debería de trabajarse son los factores por el que se encuentra esta población. Esta población en situación de calle necesita ayuda. Necesita apoyo desde los tres niveles de Estado. Por eso reitera que la Asamblea Permanente de Derechos Humanos en ningún momento va a permitir que se efectivice, que se apruebe esta normativa que vulnera derechos.
13: Red de Noticias Éxito, Gilda Castro, El Alto.
9: Muchas gracias, Gilda. Reina Martínez desde Sucre. Adelante, Renan.
18: Gracias a denuncias de que alojamientos y residenciales del sector del mercado campesino hubiesen estado recibiendo a personas sin carnet de identidad, el director de Interpol Chuquisaca, Pablo Blanco, dijo que junto a la fiscalía se realizaron controles y efectivamente se constató la presencia de ciudadanos indocumentados.
19: Luego, esta mañana se ha realizado un control de todos los alojamientos que hemos podido, juntamente con la fiscalía y Defensoría de la Niñez y también Migraciones, donde se ha dado el resultado de que varias personas que estaban en los alojamientos estaban sin el carnet de identidad debido. Eso nos llama mucho la atención, ya que estos hospedajes o estos alojamientos estuvieran recibiendo personas indocumentadas. Eso nos llama mucho la atención. Por instrucciones ya del señor comandante departamental y de la fiscalía, se va a llegar se va a realizar operativos durante toda la semana, todos los días de la semana, para poder normalizar de que estos alojamientos puedan pedir el carnet de identidad, que es muy necesario para la identificación de las personas.
18: En el control se identificó a 16 personas que no cuentan con cédulas de identidad original, y en el caso de los extranjeros sin documentación, la autoridad policial señaló que serán derivados a migración para regularizar su estado en la capital.
19: Esta mañana hemos encontrado exactamente como 16 personas, algunos que, bueno, han presentado su carnet en forma digital, otros que tenían fotocopia, pero esa no es la forma, ¿no? La fotocopia, el carnet físico siempre es lo principal para viajar, inclusive para viajar en las flotas. Entonces eso nos llama mucho la atención, por eso que el control en las terminales de buses van a ser constantes para evitar todo ese tipo de delitos. Hemos encontrado algunos extranjeros que no estaban en forma legal en nuestra república, no sabemos por dónde han ingresado, pero esos van a ser remitidos seguramente al transcurso del día a migraciones para que puedan regularizar su estado acá en la ciudad de Sucre.
18: Para Red de Noticias Éxito, desde Sucre, Renan Martínez.
9: Muchas gracias, Renan. Punto final de la presente entrega informativa. Gracias por su sintonía. Que tengan excelente resto de jornada. Permiso.
20: Tribunal Supremo Electoral inicia acciones por elecciones de 2019 para recuperar más de 34 millones de dólares. Senador Nilton Condori reaparece, pero no se pronuncia sobre los bloqueos. Senadora Chapetón anticipa modificaciones al presupuesto general del Estado reformulado 2026. Microempresarios de Bolivia piden estabilizar el dólar. Gremiales piden precio fijo del dólar ante flexibilización del tipo de cambio. Transporte pesado denuncia desabastecimiento de combustible, reporta afectaciones. Unidad pide al Senado la aprobación del presupuesto general del Estado reformulado. 6 policías son investigados por la muerte de un reo en el penal de Chonchocoro. El transporte pesado se declara en estado de emergencia, aseguran que mendigan por combustible. Menor desaparecida en Santa Cruz es encontrada en La Paz, 2 personas fueron aprendidas. Hombre agrede a su pareja con una llave mecánica, el sujeto y está en celdas de la policía. Fuerza Especial de Lucha contra la Violencia activa Cámara Gesell especializada para niños y víctimas de violencia. Vicepresidente del Consejo Municipal en el Alto critica seguridad en cárceles del país. Derechos Humanos Provincial rechaza propuesta de esterilización a mujeres en situación de calle. Choque en carretera Laja deja 3 heridos. Fuerza Especial de Lucha contra el Crimen investiga muerte de 3 obreros en Ciudad del Alto. El Alto registra 2 casos de atropello con muerte de persona.
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0: ¿Qué tal? ¿Cómo les va? Qué gusto saludarlos, amigos y amigas, a esta hora de la tarde aquí en la radio, 13:04, el lunes 20 de julio. Estamos presentes, por supuesto, para llevarle, contarle y seguramente comentar más de lo que ha significado el cierre del Mundial con España campeón, claro, como primer tema seguramente para esta jornada y para ya dejar de hablar de lo que ha significado más de un mes, lo que ha sido el torneo más importante a nivel de selecciones del mundo con un ganador, pero desde todo punto de vista, ¿no? Sí, porque fue muy superior España en la final contra Argentina y fue definitivamente la mejor selección del mundo desde, bueno, en realidad no desde la primera fecha, ¿no? Pero no es como comienza, sino como termina, porque recordemos que España había comenzado empatando frente a Cabo Verde, una selección debutante en el Mundial. Y ya aprendimos una vez más que no es como comienza, sino como termina. Y también aprendimos de que el fútbol es de menos a más. Y así ha quedado ayer demostrado, como en su momento cuando fue campeón de Qatar. Con Argentina pasó prácticamente lo mismo, porque había comenzado perdiendo frente a Arabia Saudí y al final se coronó campeón, ¿no? Y ayer, de igual manera, España comenzó no precisamente bien, goleando a Cabo Verde, empatando. De hecho, no le pude convertir a la selección que debutaba en el Mundial. Y ayer, bueno, ha demostrado que no se trataba solamente del primer partido, sino de ir de menos a más y lógicamente el trabajo colectivo para decir somos los mejores del mundo en este caso. Sí, España es el campeón del mundo, hay por supuesto motivos para festejar en todo el territorio español con feriado nacional de por medio, seguro, y aparte lógicamente también de mis amigos españoles que están ahí en diferentes países también festejando en este caso. ¿Cómo te va, querido Asbel? Buenas tardes. Bienvenido, me imagino que igual has disfrutado ayer de la final. El fútbol es de los pocos deportes, por no decir el único deporte, que por ahí paraliza justamente a un gran porcentaje del mundo para ver un partido como ayer se ha hecho, se ha visto, que acá en el país, más allá de no estar vinculados al Mundial y de ser simplemente televidentes, han hubo puntos determinados donde se ha paralizado por ahí hasta el tráfico, donde hubo concentraciones masivas, como por ejemplo el campo ferial Chuquiagomarca, donde mucha gente ha aprovechado en asistir con la familia para ver la final de la Copa del Mundo. Buenas tardes, bienvenido a esta jornada.
1: Un fuerte abrazo absolutamente a todos, gracias como siempre por estar acompañándonos en esta edición. Claro, hay esa sensación de vacío, ¿no?, dentro del futbolero. Han sido muchísimas jornadas agitadísimas en razón de emociones, en razón de fútbol, con muchas lecciones que nos ha dejado esta Copa del Mundo, ¿eh?, la que acaba de terminar ayer. Las vamos a desglosar, va a ser un gusto, porque hay que aprender un montón, ¿no? Hay que ver también y visualizar sobre todo las enormes diferencias, porque si realmente queremos competir, si realmente queremos estar en una Copa del Mundo, yo creo que es el momento de replantearnos un montón de detalles que justamente salen a la luz a partir de todo lo que hemos observado por más de 30 días. Ha terminado la Copa del Mundo y va a ser un buen momento para analizar en esta sesión principal de Éxito Sport. Un abrazo una vez más absolutamente a todos.
0: ¿Cómo te va, querido Lucho Moreno? Seguro lo que dice Asbel tiene mucho sentido, porque por supuesto, más allá de hablar de la selección campeona del mundo como es España, de la subcampeona Argentina, también hay que hablar de lo que ha dejado el Mundial, ¿no? Y este experimento para la FIFA, que en su momento, seguramente para muchos, era un experimento negativo, tal vez hoy podría haber cambiado la opinión de ese periodismo, de esas personas que pensaban que por ahí el hecho de ampliar el cupo de selecciones era algo negativo, ¿no? Por ejemplo, para mí, ya de entrada te digo, Lucho, no que quiera condicionarte al comentario, pero a un comienzo creía que era negativo, ¿no? Negativo, me sumaba por ahí los discursos que era negativo el hecho de sumar más selecciones porque le quitaba nivel, le quitaba competencia. Pero bueno, hoy ya con el resultado conocido, tengo que decir de que, bueno, para mí, reitero, le salió bien a FIFA, ¿no? El hecho de ampliar las selecciones, porque ha dado oportunidad a selecciones como, por ejemplo, Cabo Verde, Curazao, que más allá de no estar al nivel futbolístico, no deja de llamar la atención algunos resultados o sorpresas que se han dado, principalmente como la de Cabo Verde, seguramente, y sobre todo de darnos muchos más partidos, ¿no? Donde hubo mucha más emoción y quizás disfrutar un poquito más el Mundial, ¿no? Y no corto como era en otras ediciones, quizás porque ahora hemos disfrutado muy aparte de la fase de grupos también desde 16avos de final, por ejemplo, ¿no? Entonces son cosas que ha dejado justamente este mundial, seguramente algunos para aplaudir, otros para tal vez reprochar. ¿Cómo te va, Lucho? Buenas tardes, bienvenido.
2: Hola, Yasmani, Asbel, un abrazo para todos los amigos que están siempre, todos los días con nosotros en el volante, en el transporte público, de camino a casa con los audífonos o de ida nuevamente a clases o al trabajo. Les mandamos un abrazo gigante. Y bueno, tienen mucha razón, ¿no? Yo lo vi con buenos ojos, ¿no? Este tema de las 48 selecciones, y se piensa ampliar seguramente a un poquito más el número para el 2030 por el centenario del Mundial, así que estaremos a la expectativa. Pero yo vi de que ha habido buenos partidos, ha habido sorpresas, como dijo Asbel, ha habido aprendizaje, ha habido muchas situaciones en las cuales seguramente los jugadores, los seleccionadores, las dirigencias de cada federación, asociación, tengan que trabajar el doble, el triple, o tengan que seguir mejorando, porque una vez salido campeón España, no solamente tiene que quedarse con ello, ¿no?, sino tiene que saber y mejorar quiénes estarán jugando ya en reemplazo de algunos que estarán terminando su carrera futbolística. Lo mismo pasa con Argentina, que ahora ya piensan quién es el sucesor de Lionel Messi en la selección de Argentina. Y del nuestro lado también tenemos que pensar qué trabajo vamos a hacer para poder llegar al Mundial del 2030. ¿Qué vamos a trabajar en materia futbolística con jugadores jóvenes, con los experimentados también? Porque creo que se ha notado que una mezcla de experiencia y juventud puede ser muy importante para poder llegar a un Mundial 2030. Entonces, desde todo punto de vista, ha dejado enseñanzas, pero desde nuestro lado tenemos que absorber todas y emplearlas para poder salir adelante.
0: Claro, de eso se trata, ¿no? Ya se acabó el Mundial, ahora comienza para todos de cero nuevamente. Uh-huh. El festejo para España será hoy, será esta semanita, pero luego ya tendrá que pensar además en su propio Mundial, ¿no? Donde de aquí a 4 años va a cobijar justamente a la gran mayoría de selecciones, y junto a Marruecos y Portugal, que son los anfitriones, tratar de superar lo que ha sido ahora con Estados Unidos y México y Canadá, en este caso, más allá de que los partidos inaugurales de aquí a 4 años van a ser en Argentina, Uruguay y Paraguay, el Mundial va a ser netamente de España, Portugal y Marruecos en este caso. ¿Cómo te va, querido Alex? Buenas tardes, bienvenido. ¿Qué nos puedes comentar en cuanto a la estadística, todo lo que ha dejado justamente este Mundial, con el primero, el segundo, el tercero y el cuarto? En ese orden, quizás por ahí sí, dentro de un pensamiento antes de que inicie el Mundial, pero la verdad que muchos en su momento daba en orden, ¿no? Era Francia, tal vez segundo España, por ahí lo ponían Argentina, y cuarto tal vez Inglaterra, ¿no? Siempre ha estado Francia entre el primero y el segundo, pero el Mundial ha demostrado que España está mejor que Francia, que Argentina y que todos, y es el campeón del mundo. ¿Cómo te va, Alex? Buenas tardes, bienvenido.
3: Buenas tardes, Yasmani, Asbel, Lucho, un saludo a todos los que nos escuchan a través de la frecuencia de los ganadores. No es la España que había deslumbrado hace un par de años en la Eurocopa, con un juego altamente intenso, agresivo, dinámico. Una España que nos había asombrado a todos porque nadie la tomaba en cuenta y terminó saliendo campeón de la Eurocopa, casi que paseando con ese gran juego. No se vio esa España, pero sí a una selección española que entendió que a punta de paciencia, a punta de saber ordenarse muy bien en cuanto a sus ideas, en no desesperarse cuando tenían la pelota y en tratar de mantener la calma en momentos clave, ha sido fundamental para poder alcanzar este su segundo título mundial. Una selección española que había tragado bastante tierra después de ganar la Euro del 2012, de todo ese círculo virtuoso que había obtenido entre el 2008 y el 2012, al final vuelve a reinventarse con un Luis de la Fuente que ha estado prácticamente remando con todos estos jugadores desde que eran niños. Se hizo cargo del 2015-2016 de la selección española en sus categorías juveniles, y a partir de ahí fue creciendo junto con estos jugadores, y vemos el resultado el día de hoy: 2024 campeón de la Eurocopa, 2026 campeón del mundo, y lo que depara con una generación ampliamente joven, con jugadores como Lamine Yamal, Pau Cubarsí, Rodri, mayoría de jugadores que no pasan los 25 años, así que se viene una generación gloriosa para el fútbol español. Hay que ver si lo maneja bien Luis de la Fuente o no. Para Argentina, trató de forzar hasta lo más que pudo, trató de ir hasta los penales, de llevar todo hasta la definición desde los 12 pasos, pero al final no pudieron evitar lo inevitable. valga la redundancia, que era que España termine haciéndose con el título. Gran partido de Emiliano Martínez ayer, y en sí una Copa del Mundo en la que Argentina ha tenido que remar muy de atrás, pero ahora ha tocado un rival que no ha soltado el acelerador en ningún momento, que no les ha dejado crecer, que no los ha dejado con vida, y al final Argentina termina colgándose la medalla de plata de Francia. Una buena presentación hasta la semifinal, donde tuvo un partido totalmente anticompetitivo contra la selección española y se quedó fuera del Mundial, y el partido contra Inglaterra, que ha sido un partido loquísimo, que una Inglaterra que debe ser la medalla de bronce más agridulce que han debido tener en este Mundial. Es su segunda mejor participación en Mundiales, la de Inglaterra, tras el Mundial que ganan en 1966, pero aún así con la medalla de bronce es una prueba más de que mucha gente quiere la cabeza de Thomas Tuchel después del pésimo planteamiento cuando iba ganando contra la selección de Argentina. Justa ganadora España, ayer sometió del minuto 1 al minuto 120 a la selección de Argentina, y hoy es la flamante campeona del mundo.
0: Bueno, seguro, ahí está justamente un comentario en resumen de lo que ha sucedido entre el sábado y el domingo, por supuesto dentro de lo que es la final del Mundial, ¿no? Lo que dice Alex en cuanto a ese dato, que me parece es muy bueno ponderarlo, lo que producto justamente de la consecuencia, ¿no? Producto de que lo que ha ocurrido con Argentina, por ejemplo, Argentina cuando se coronó campeón de Qatar era similar a lo que ahora mismo Alex comenta, ¿no? Venía de ganar la Copa América, venía de una generación justamente de dorada de Argentina, y esa base le permitió jugar de memoria y ser campeones del mundo, ¿no? Esa misma base por ahí intentaron mantener para este Mundial, pero con algunos retoques que quizás no estaban tampoco a la altura como del último campeonato que han conseguido, pero sí lo tenía España, ¿no? España que prácticamente el 2024 había coronado en la UEFA, ganando la Eurocopa, y esa misma base prácticamente viene a hacer un gran Mundial, y jugando de memoria superaron tranquilamente a Francia primero, sí, tranquilamente a Francia, y ayer más aún superaron y dominaron además durante todo el partido Asbel a la selección de Argentina. En la parte final nomás Argentina se acercó intentando igualar en dos jugadas, después Argentina no tuvo ni una sola llegada al arco contrario, y eso habla de que por supuesto los españoles prácticamente se conocían de memoria desde el fondo hasta arriba, hasta el ataque.
1: Hay una razón de análisis que lo estábamos marcando así de inicio, y va de la mano con esta razón de que tenemos que comenzar a olvidarnos, por ahí va a haber, pero nos tenemos que comenzar a olvidar de los diferentes, de aquellos que marcan la diferencia, si vos quieres, ¿eh? Esos que son capaces de resolver absolutamente todo, ellos solos a veces, ¿eh? Y lo hemos visto a lo largo de la historia como tal del fútbol mundial. Este mundial nos ha dado una lección con España, por ejemplo, bien marcada, en un conglomerado de equipo como tal, ¿no? Con muchísimas variantes, una razón colectiva plausible desde todo punto de vista, ya dejando de lado incluso al propio Yamal. Porque Yamal, si quiere ser parte de esta España, tiene que colaborar con el conjunto. No puede sobresalir, o por lo menos el estilo que presenta España no le permite sobresalir. Y es parte de, para que sobresalga la selección como tal. Entonces las potencialidades, ya sea en el mediocampo, ya sea en la ofensiva, o hablamos también de la defensa, son muy importantes, ¿eh? Son claves, es un juego de conjunto. Entonces a partir de ahora vayamos olvidándonos, ¿eh?, de sensaciones de esas características donde nosotros estábamos acostumbrados, pues, en Sudamérica sobre todo, ¿no? Y hablábamos de Uruguay y hablabas del Cachavacha Forlán en algún momento. Hablabas de Brasil y hablabas de Neymar. Y si no había Neymar, chao Brasil. O hablabas de Colombia, vámonos a Colombia. Hablabas de James Rodríguez. Si no está James o Díaz, olvídate. Nos tenemos que olvidar de eso, ¿ah? ¿Eh? Porque Argentina también va a entrar en un vacío inevitable, porque ya no tiene a Messi, y tiene que cambiar su forma de juego, tiene que cambiar su idea también, porque se viene un pozo, y esto calculo en razón de una búsqueda de identidad, porque claro, jugaban para Messi, pero ya sin Messi va a ser completamente diferente la historia. Entonces, enseñanzas de esas características, ya, repito, hay que desvirtuar de alguna u otra manera a esos personajes, a esos ídolos, si vale el término. Hay que apostar por el juego de conjunto. Una de las primeras lecciones que nos ha dejado justamente esta Copa del Mundo, Yasmani.
0: No, seguro, sí, no, seguro. De hecho, creo que nadie puede cuestionar, ¿no? Que España ha sido el mejor, ¿no? No creo un solo comentario en el mundo que diga que no es el merecido campeón. En este caso, ha superado a las mejores selecciones que tenía al frente. Cuando enfrentó, por ejemplo, a Francia, el favorito era para una mayoría en el mundo Francia, ¿no? E incluso contra Argentina tal vez estaba más parejo, pero era el más favorito Argentina porque venía justamente a conseguir la corona del mundo. Sin embargo, España demostró que en la cancha, y sobre todo dejando bien en claro que jugando al fútbol se puede sacar el partido adelante, ¿no? Porque si bien lo que también decía hace instantes Alex, Argentina estaba aferrado a ir a los penales, creo que en los penales lo ganaba porque el Dibu Martínez estaba muy encendido, pero finalmente no perdieron nunca la paciencia, ¿no? Y la paciencia es una virtud de vida, ¿no? Ser perseverante también es otra virtud de vida. Yo digo, en la vida el que busca encuentra, ¿no? Cuando uno busca sus sueños, seguramente en el camino se va a encontrar con muchos obstáculos, pero finalmente uno lo consigue cuando no te cansas y persistes. Y España ayer nunca se cansó, persistió, no bajó los brazos. Y justamente en el segundo tiempo extra, al arrancar, ahí entra el gol para la selección española. Claramente eso hace que justamente le haga campeón por un gol de diferencia, ¿no? Porque más allá de haber sido amplio dominador, con goles se ganan. Y estaba Argentina de 14 minutos de llevar el tiempo, o mejor dicho, de ir a los penales, pero finalmente, producto de esa perseverancia y de no bajar los brazos, España finalmente se coronó campeón, y ese gol fue suficiente para decir que es el mejor del mundo y conseguir su segundo título en su historia, querido Lucho, la selección española. Porque sí, por segunda vez es el campeón del mundo la selección de España.
2: Sí, más allá de las estrellas que pueda tener España, la juventud, la experiencia, también hay que valorar mucho el trabajo de Luis de la Fuente, ¿no? Que ha sabido enfrentar a selecciones, a ver, desde 16avos a selecciones como Austria, que le ganó 3-0. En octavos de final a Portugal lo deja en el camino ganándole 1-0. A Bélgica le gana por 2-1 en octavos. En cuartos de final, perdón, a Bélgica. En semifinales a Francia. Era donde el partido, Francia era el favorito. Pero ¿qué hizo Luis de la Fuente? Supo encerrar muy bien a sus figuras. A Mbappé no lo dejó jugar, a Dembélé tampoco, mucho menos a Olise, que estuvieron al frente de una selección francesa que no pudieron dar vuelta al resultado, perdieron 2-0, y con Argentina también hicieron lo suyo, no los dejaron respirar a los de Argentina, y creo que el valor también es del técnico Luis de la Fuente, que dejó todo prácticamente por su selección con la ayuda y colaboración de sus dirigidos.
0: No, seguro, ¿no? Eso es lo que también marcamos, el juego colectivo.
1: Sí, no, porque es una transformación, Yasmani, ¿eh?
0: Claro, porque
1: España,
0: Francia...
1: No es que haya cambiado las reglas del fútbol, por si acaso, ¿eh?
0: No, para nada.
1: Pero sí ha presentado una evolución demasiado interesante en lo tradicional, ¿eh? Bajo la dirección justamente de la Fuente. Equipo combinó la posesión del balón con un juego mucho más vertical y dinámico, porque estábamos acostumbrados nosotros incluso a ver el tiquitaca, ese que los llevó a ser campeones el 2010, ¿no? Ese que
0: con Iniesta,
1: donde teníamos...
0: Javi.
1: Bien marcados a los jugadores, además vos los estás nombrando, ¿no? Con el Barcelona los teníamos bien ubicaditos, ¿ah? Pero ahora, el dominio en el medio campo es fantástico. Rodri, ¿quién puede decir? Jugadorazo, ¿no? Fabián Ruiz, Dani Olmo, controlan el ritmo del partido a su gusto. Es más, si se equivocan, pueden revertir rápidamente lo que significa esta razón de reacción. La presión alta es impresionante. Te agarran y te ponen contra las cuerdas, ¿ah? Los ataques rápidos que son fulminantes, ¿ah? Lo vimos en el gol. No te da tiempo y reacción absolutamente para nada, ¿ah? La participación ofensiva de los laterales. Nosotros que tanto pedimos, ¿no? El ida y vuelta. El no solamente atacar, porque si te ataca nada más y no te sabe defender, olvídate. No te sirve el lateral. Pero ellos han trabajado a la perfección. Y el juego colectivo, lo que estamos marcando ahora mismo, que sin duda alguna marca en conclusión que España no inventó un deporte nuevo, sino modernizó el estilo de juego. Y yo me quiero quedar con eso en razón de conclusión cuando estamos hablando del campeón del mundo, Yasmani.
0: Seguro, ¿no? Y justamente era por un tema de un juego colectivo el que ha conseguido el título. Porque fíjate a Francia, Francia era más de individualidades. Muchos hablaban de Mbappé, de Dembélé y de un par de figuras más, pero individualidades, ¿no? En su momento cuando enfrentó a Portugal, por supuesto la presencia de Cristiano Ronaldo. cuando enfrentas a Argentina, la presencia de Messi. Pero cuando hablamos de España, es un juego colectivo. Y un dato importante, justamente ayer el técnico, Alex, no me va a dejar mentir, tú que estás muy pendiente de datos, estadísticas, Alex, el técnico lo sacó el goleador, ¿no? Estaba 0-0 el partido. Yo digo, ¿a quién se le puede pasar por la cabeza sacarlo a tu goleador, no? Porque lo sacó a Oyarzábal, ¿no? Que es el goleador de la selección española, pero lo sacó. Finalmente, porque seguramente vio otros movimientos tácticos y encontró la respuesta igual en otros jugadores que venían de Salamanca, como por ejemplo Morocho, ¿no? Que también fue producto justamente de la asistencia para el gol, en este caso, pero lo sacó al goleador, para que se den cuenta que no, el tema, el fútbol no es de individualidad. Sí te puede marcar diferencia, pero es más colectivo. Y ahí yo creo que ha sacado diferencia España contra todas las selecciones y para justamente levantar la corona, querido Alex.
3: Buscaba refrescar esa zona de ataque que tenía España, aprovechaba las lesiones, las bajas que había tenido Argentina durante el partido. Se le fueron los dos centrales titulares por lesión, se le fue Montiel también por una molestia, Tagliafico estaba completamente fundido, entonces aprovechó Luis de la Fuente, hizo cambios que suele hacer. Ferran Torres es normalmente el recambio fijo de Mikel Oyarzabal. Nico Williams, que en teoría era el titular, el llamado a ser uno de los pilares de esta selección
0: española, entró como suplente,
3: por temas físicos, no tuvo muchos minutos, entró ya en los últimos minutos para reemplazar a Alex Baena, que está totalmente fundido. También la entrada, la permanencia de Dani Olmo, la permanencia de Lamine Yamal, también entró Jeremy Pino sobre el final. Entonces España tiene recambios, suele hacer esos movimientos para aprovechar el desgaste del rival, y a la larga el gol estaba maduro al caer. Cualquier momento podía finiquitar España, tenía que hacerlo entre los 90, no se desesperaron y encontraron el gol de la victoria ayer mediante Ferran Torres. Un Ferran Torres que, si me puedo tomar el tiempo y la libertad de hablar un poco de él, jugador muy cuestionado en estos años, no ha tenido el mejor de los rendimientos en el Barcelona, tampoco en el Manchester City, un jugador al que siempre se lo critica, no es del agrado de mucha gente, pero en este momento y con todo ese peso, con todas esas críticas encima, ha sido el que le ha dado su segunda Copa del Mundo a España, y qué forma de cerrar bocas que darle el gol que te da la Copa del Mundo.
2: 14 goles marcó España y recibió solo un tanto. Ojo.
3: Solo un gol en este Mundial, con Unai Simón, que fue condecorado como el mejor arquero. Otro que fue muy criticado por estar encima de Joan García y de David Raya, y respondió bien también con ayuda de Pau Cubarsí y Merrick Laporte, que hicieron un trabajo espectacular en defensa.
0: Exactamente, ¿no? Por ahí en la mañana ponderábamos de que Argentina ya venía más desgastado físicamente, sí, porque había jugado en los últimos partidos hasta la larga contra Cabo Verde, lo propio pasó con Inglaterra, con Suiza, entonces, y venía con un día menos de descanso, ¿no? A diferencia de España. Pero bueno, desde ahí uno marca justamente la diferencia para ser campeón. Ya Argentina venía desgastado, y el tema físico es que seguramente pesó, seguramente sí, Luis, sí pasó, pero es porque España pues se lo sacó fácil a Francia, ¿no? Porque si por ahí Francia le mandaba la largue, tal vez llegaba también con desgaste.

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1: Déjame marcar esto porque acabo de ver un comunicado del Club Alianza Lima. El Club Alianza Lima informa a sus hinchas y a la opinión pública lo siguiente: de mutuo acuerdo, nuestra institución y el futbolista Guillermo Vizcarra han decidido dar por finalizado su vínculo contractual. Quiere decir que el arquero de la selección boliviana se ha quedado sin equipo. A partir de ahora veremos cuál será el tránsito. Noticia que se ha generado hace instantes nada más. Y era bueno, antes de irnos al corte, tocar precisamente este tema, Yasmani.
0: No, perfecto. Obviamente hay que hacerlo en el momento preciso. Esto es radio y es la información en tiempo real. Lo que por ahí no sucede en las redes, uno lo puede leer en la noche, ¿no? O gracias mejor por hacerlo, porque definitivamente información que llega es para darlo en el momento. Y ahí está, entonces, antes de la pausa, yo pienso que es buena noticia, ¿no? Pero enseguida, obviamente, luego de la pausa, seguimos hablando del tema, para ir cerrando el tema también del Mundial. Vamos a la pausa aquí en la radio, como siempre, agradeciendo a nuestros sponsors. 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Vamos a la pausa y enseguida estamos con un contacto internacional acá en la radio.
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11: Bien, continuamos acá en Éxito Sports, por supuesto a través de Radio Éxito Bolivia para todo el país, 13:36 minutos. Comunicación Internacional, por supuesto, a esta hora de la tarde. Le agradecemos por la gentileza a esta hora, 13:37 acá en todo el territorio nacional. Saludamos al profesor Miguel Ángel Portugal. ¿Cómo le va, profe? Qué gusto saludarle a esta hora de la tarde aquí en Bolivia. No sé exactamente qué hora es allá en España, pero de entrada le digo mil felicidades por su selección, por su país, que seguramente todavía están allá festejando. ¿Cómo le va, profe? Bienvenido a Éxito Sports. Yasmani Villegas le saluda.
12: Hola, Yasmani. Pues aquí en Madrid, con mucho calor, viendo la recepción que le están haciendo la selección en la Moncloa con nuestro presidente y disfrutando, bueno, pues de este éxito, de un éxito más de la selección, la segunda vez, la segunda estrella para España y, bueno, y sobre todo orgullosos por el fútbol que ha desarrollado, ¿no?
11: No, así es, por eso le felicitamos como español, seguramente se sienten muy orgullosos. Y nosotros decíamos antes del contacto, en plena pausa, también el mérito del técnico, ¿no? De justamente trabajar con esta generación de jóvenes que tiene la selección, consiguiendo la Eurocopa el 2024 y esa misma base ahora levantando el trofeo más preciado del mundo, querido profesor.
12: Pues sí, yo creo que Luis de la Fuente es un entrenador de la casa, de la federación, desde la época de Vicente del Bosque, siempre ha estado ahí, conoce perfectamente a los chavales, a los más jóvenes, los ha tenido en las divisiones inferiores, sabe que tiene entre manos, hay en la federación y en España hay un modelo de juego que prima sobre otro, sobre todo, ¿no? Que es como vosotros sabéis, es el tener el balón, el transmitir que el balón y la presencia con balón es importantísimo para poder ganar los partidos, y luego si tienes un elenco de jugadores con la grandísima calidad que tiene España, pues desarrollar todo es mucho mejor. Tú sabes que tú puedes tener un buen guión, pero si no tienes buenos actores, es difícil interpretarlo bien, ¿no? Pero cuando los tienes, al final la película, el teatro o el fútbol, pues con los buenos intérpretes te va a salir bien seguro.
11: Lo colectivo pesó mucho más que lo individual, profe, justamente eso es lo que creo que ha marcado diferencia con España durante todo el Mundial.
12: Sí. Tú ten en cuenta que quizás otros equipos han tenido individualidades y goleadores más notorios, pero les faltaba esa sincronización y esa sintonía colectiva que al final es lo que da el éxito, generalmente, generalmente te da el éxito. Yo creo que España ha conseguido tener una uniformidad en cuanto a equipo. Sabes que si tú miras las estadísticas puedes pensar que España es un equipo que se dedica a defender porque solo le han metido un gol, nada parecido con la realidad, porque España defiende teniendo el balón, no te lo deja, te cansa, te hace correr detrás de él, y cuando tú quieres tener el balón pues te presiona y no tienes el oxígeno suficiente para salir con claridad. Bueno, es sencillo, ¿no?, de decir, difícil de practicar, difícil de entrenar y difícil de ejecutar, y España lo ha hecho muy bien.
11: Ahora, ayer, hablando de estadística, tan superior era España que prácticamente, viendo la estadística, solo 12 remates sobre el final del partido de Argentina, después no hizo nada más, y Argentina, mejor dicho, y España tuvo más de 20 aproximaciones al arco contrario, y realmente era muy superior en cuanto a estadística, en cuanto a las personas que obviamente vimos el partido, pero tal vez Argentina, yo creo que hubiera hecho un poquito más para frenar a España, ¿no, profe?
12: Pero muchas veces, aunque quieras, no puedes. Cuando un equipo se desenvuelve con la fluidez y la agilidad que se desenvuelve España con el balón, cómo te busca los espacios por dentro, en esos espacios intercostales, para filtrar esos balones siempre a la entrelínea, donde siempre hay un jugador desmarcado, porque en el fútbol es fundamental entender eso, ¿no? Y cuando no es por dentro, es por fuera, yo creo que es muy difícil de parar. Entonces, aunque tú quieras, muchas veces no puedes. Tienes que tener también un gran entendimiento de cómo contrarrestar todo eso, una sincronización también muy, muy bien hecha. Y no es fácil, no es fácil. Ten en cuenta, como tú has dicho, el primer tiro que tira Argentina es en la prórroga y ya cercanos al minuto 120. O sea que yo creo que en ningún mundial ha habido ningún equipo que no haya tirado ninguna vez a portería, no en 120 minutos. Eso es de récord. Y no es como te decía antes, que el fútbol, que el volumen que tiene España es un volumen de juego que no te deja opciones a ti a tener el balón. Es que los registros fundamentales con los que se maneja España son, primero, la posesión del balón, segundo, la presión tras pérdida, y si tras pérdida no se recupera el balón, bueno, pues a retornar a las posiciones rápidamente de defensa y a partir de ahí otra vez generar la presión. Yo creo que es muy simple. Como te digo, el fútbol es muy simple, pero también es difícil de interpretar si no tiene los actores apropiados para hacer esa interpretación. Y España, bueno, pues Luis de la Fuente ha elegido a estos chicos con los que lleva ya bastante tiempo. La verdad es que lo está haciendo fenomenal, están perfectamente sincronizados, se nota un entendimiento y un convencimiento en el campo grandísimo, grandísimo. Y luego, aunque Argentina, Scaloni, que fue jugador mío en el Racing de Santander, aunque entienda cuál es el análisis con el que debe, o el contramodelo con el que debe competir a España, es muy difícil luego de llevarlo a cabo. No es fácil. Tú puedes decir teóricamente lo que hay que hacer para anularlo, pero después hay que estar en el campo.
13: Profe, ¿cómo está? Buenas tardes, Luis Moreno le saluda, un abrazo gigante hasta donde usted se encuentra. Profe, qué diferente ha sido, ¿no?, el inicio de España, empatar con Cabo Verde y terminar contra la campeona del mundo hasta ese momento, ¿no?, y ganarle por un tanto contra cero, la dinámica que mostró el equipo de Luis de la Fuente, y también valorar el trabajo del técnico, ¿no?, que los conoce a los jugadores desde muy jovencitos, y creo que ese ha sido también el puntapié inicial para poder dar este batacazo que muchos esperaban, que Argentina sea el campeón o bicampeón del mundo nuevamente.
12: Sí, bueno, pues Argentina tenía otro modelo de juego. Yo creo que Argentina era un equipo con un con un jugador como Messi, diferencial, totalmente diferencial, ¿no? Pero para eso necesitas también que el resto funcione, porque si hay un equipo que funciona como equipo colectivamente y está mejor sincronizado que tú, la figura tampoco va a aparecer, ¿no? Que es lo que le pasó a Argentina. Bien, es verdad que España ahora mismo tiene un elenco muy joven, tienen un futuro muy grande. Yo creo que Luis de la Fuente ha sabido conformar esta plantilla, este equipo, y yo creo que en los próximos 4 años, incluso te diría que 8 años, porque sus chavales tienen varios, 18, 19, 20, 21 años, 22, solo Rodri, que ha sido el mejor del Mundial, solo Rodri tiene 30 años, o sea que imagínate el potencial que tiene todavía, ¿no? Y siguiendo con esto, este mismo desarrollo. No quiere decir tampoco que surjan por ahí equipos, porque la verdad es que en este Mundial ha habido equipos muy poderosos que quizás han tenido mucho potencial, como habéis dicho individualmente. Hablemos de Francia, hablemos de Inglaterra, que tienen ese potencial, ¿no?, en este sentido, pero que quizás les ha faltado un poco de más conexión colectiva para hacer valer más sus individualidades, ¿no? Pero España, no teniendo esas figuras tan relevantes en su conjunto, el conjunto ha sido el relevante.
13: Profe, de la Fuente fue muy estudioso, ¿no?, de sus rivales. A Francia no neutralizó prácticamente con sus referentes, con quienes manejan el frente de ataque. Hablamos de Dembélé, de Olise, también de Kylian Mbappé. Y bueno, con Argentina usted ya dio en el clavo, pero creo que ahí también es parte fundamental, ¿no?, el ser estudioso de tus rivales.
12: Hombre, eso está claro. Yo creo que Luis sabía que a Argentina también le gusta salir desde atrás, pero no tiene la fluidez para sacar el balón desde atrás ante la presión que tiene España, por ejemplo. Le cuesta más. De Argentina, yo creo que Luis, como todos habíamos analizado anteriormente, sabíamos que era peligroso en las jugadas a balón parado, como lo demostró al final de partido, que tuvo 2 o 3 córneres, una falta donde ahí veía que podían hacer algo, ¿no? Porque salvo en esos registros, luego tenía muchas dificultades, ¿no? Donde más goles marcó en este Mundial Argentina fue en las jugadas a balón parado, que marcó 9, más de un 45%, que eso es muchísimo, ¿no? Quiere decir ya que te da un poco la dirección en la que jugaba Argentina, y sin embargo no llegaba un 40% en goles con jugadas a balón parado, lo que te indica que tenía dificultades para jugar el balón también, en este sentido. Bueno, te va marcando, yo creo que cuando analizas a los equipos, pues te van marcando un poco las pautas, los patrones que siguen, y eso, bueno, pues Luis con sus analistas pues lo tenían bien estudiados y sabían lo que tenían que hacer. Yo creo que la primera premisa era que jugar como saben jugar y ya está, que eso es lo mejor que puede hacer, porque como te he dicho, si tú tienes el balón el 70% del partido, el rival lo tiene el 30%, evidentemente tú vas a multiplicar por bastante más las acciones atacantes que el rival.
14: Así es, ¿no? Ahora, profe, no es como comienza, ¿no?, sino como termina, porque yo recuerdo en el debut de España ya empezaban las críticas para el cuerpo técnico, para los jugadores, porque habían debutado ante Cabo Verde, una selección que debutaba en el Mundial, y no le pudieron anotar, ¿no? Pero finalmente el fútbol es de menos a más.
12: No, es así. Ten en cuenta que ya te he hablado antes, te he dado un poco los indicios, ¿no?, de por qué quizás Cabo Verde se ha marchado imbatida del Mundial, ¿eh? O sea, que tampoco han podido otras selecciones con ella, ¿sabes? Sí. En este sentido. Pero las pautas eran que por ejemplo, Nico Williams llegó en recuperación. Yamal llegó en el final de su recuperación. Rodri llegó después de haber estado mucho tiempo apartado de su equipo por la lesión. Merino le pasó lo mismo. O sea, ha habido una serie de contratiempos. Pedri también estuvo lesionado y se le notaba también que no era el Pedri que nos tiene acostumbrados, ¿no? Pero ahí estuvo la inteligencia de la Fuente, que supo ver qué es lo que necesitaba el equipo y enseguida le transfirió esa energía que necesitaba, y por eso fue de menos a más. Yo creo que ahí también hay que hablar bien del entrenador, de ese intervencionismo que a veces es importante cuando las cosas no funcionan, y en este caso, bueno, pues le salió muy bien.
13: Ahora, profe, muchos hablan de que el Barcelona está teniendo una buena cantera. ¿Esto es cierto, profe, o es que se dejó algunos jugadores en el Real Madrid quizás esperando también su oportunidad?
12: No, yo creo que el Barça siempre ha tenido buena cantera, el Real Madrid también, ¿eh? El Real Madrid tiene por ahí dispersos grandísimos jugadores, lo que pasa que no todos caben en la selección, pero el Real Madrid tiene otra manera de entender cuál es la filosofía de su conformación de plantilla, es quizás más, más globalizado, ¿no? En este sentido, pero ha tenido Mbappé goleador, ha tenido Bellingham goleador, o sea que si tú vas, ha tenido Vini y Vinicius de goleador, o sea que si tú vas recapitulando jugadores del Madrid, pues al final te sacan que han marcado más goles que nadie, ¿no? Los jugadores del Madrid. Bueno, pues a mí no me gustan nunca esas comparaciones, ¿eh? No me gustan nada. Hay que reconocer que el Barça tiene buena cantera, que ha sacado buenos jugadores de su cantera, que también se ha visto obligado muchas veces a sacar esos jugadores por sus problemas económicos, pero bueno, que eso no quita que realmente los haya sacado, eso es así.
11: Ahora, profe, ¿le gustó el Mundial con más selecciones? Eso también nosotros un poco analizábamos, que para muchos a un comienzo parecía de que le quitaba nivel el hecho de llamar a más selecciones o que tenga la oportunidad de participar más selecciones, pero ya una vez post-Mundial muchos también han cambiado de opinión porque pudimos ver a nuevas selecciones, nuevos talentos. ¿Qué le pareció eso, ese experimento que finalmente lo ha hecho FIFA?
12: Mira, a mí me parece que hay que dar cabida a las selecciones también, porque el fútbol se está extendiendo de una manera, exponencial, tremenda, ¿no? Entonces, lo que sí, quizás habría que prestar un poco más de atención a que cuando se juegue la creme de la creme en la final, igual habría que hacer quizás como una previa también importante, donde se seleccionare al mejor esas selecciones que nosotros podemos llamar menores, para que entren dentro del cuadro final, ¿no? En vez de 48, bueno, pues igual tienes que hacer un premundial con otras 32 selecciones para que se clasifiquen 8, que también sería interesante, ¿no? Porque serían, acapararías muchas más selecciones todavía, no solo 48, igual te puedes ir a 54 o a 60, ¿no? Pero sí que es verdad que al final el verdadero mundial empieza con los 32avos, ¿sabes? Eso es lo que es verdad. Entonces, para llegar a esos 32avos, ¿cómo llegamos a esos 32avos? Quizás es lo que la FIFA tendría que estudiar. Igual sería, ahora lo han hecho con grupos, pero igual sería hacerlo con más equipos, pero para que se clasifiquen, para que lleguen a jugar con esos 32avos. No sé si me entendéis.
11: Sí, sí, no, le comprendemos. Como una especie de repechaje, pero de fase de grupos, ¿no?
12: Más completo, más amplio. Para que realmente en esos 32avos, que es donde realmente empieza ya las eliminatorias de verdad, bueno, pues se encuentren ya equipos ya importantes, ¿no? Es decir, que de los 32 a los 48, esos 16 equipos que saldrían de un repechaje hubieran jugado también una fase de grupos para ese repechaje también entre ellos, y ya llegarían quizás equipos pues igual un poco más cualificados, porque claro, nosotros hablamos de Europa. En Europa se ha quedado, por ejemplo, una selección muy, muy histórica como es Italia, vale, fuera. Y bueno, pues a veces necesitaría igual ese tipo de repechaje, no sé, por decirlo de alguna manera, ¿no?
13: Profe, y en ese sentido, quizás para el centenario, para el 2030, pueda darse esa situación. Seguramente la FIFA lo estará analizando, pero España será una de las anfitrionas. Usted como español, ¿cómo se siente de que con Portugal, con Marruecos van a compartir el Mundial? Y de este lado de Sudamérica estará Paraguay, Argentina y Uruguay.
12: Pues sí, la verdad es que es un Mundial, bueno, muy, muy particular. Y la verdad es que, bueno, jugando en casa, me imagino que evidentemente vas a salir como favorito, la verdad. La verdad es que en este Mundial también ha habido, si tú haces los favoritos al principio, si pones 8 equipos que dices que pueden llegar al final uno de esos 8 equipos va a ser el campeón. Los 4 que han sido semifinalistas, yo digo que la final podía haber sido entre cualquiera de los 4, ¿sabes? Eso es perfectamente asimilable. Entonces ahora Uruguay, Argentina, Paraguay, pues yo creo que en este sentido el fútbol sudamericano, la verdad es que a mí me ha decepcionado porque se ha quedado un poco cortado, ¿no? Yo esperaba mucho más de ellos, que llegaran más, porque al final realmente ha llegado Colombia, me parece que hasta octavos, y Argentina, ¿no? Los demás se quedaron cortados. No es habitual, yo creo que Sudamérica tiene más potencial que lo que ha dado, y sin embargo el fútbol africano sí que ha estado a más altura, ¿sabes? Se nota, también es verdad que las selecciones africanas, la mayoría de ellas están compuestas por jugadores que juegan fuera de sus países, ¿no? Y eso también te da un potencial, están educados, digamos, en unas canteras europeas, y generalmente la mayoría de ellos juegan en equipos profesionales de Francia, de España, de Alemania, de Italia, de Bélgica, de Inglaterra, y bueno, eso también te da ese potencial. Pero sí que es verdad que a mí el fútbol sudamericano pues me ha decepcionado un poco en cuanto a la cantidad que ha llegado, yo esperaba más de ellos.
14: Perfecto, profe. Ahora, una envidia sana, ¿no? Desde esta parte del mundo, para ustedes, obviamente, que son campeones del mundo, para los argentinos, igual, que han disputado la final. A Bolivia, ¿qué le queda? Usted, desde su óptica, porque evidentemente ahora comienza de cero para todos. Va a festejar seguramente España. Oye,
12: trabajar mucho. A mí lo que más me duele es que siempre, llevo muchos años por ahí, desde el 2010 que empecé, fíjate, siempre es la misma cantinela, ¿no? Estamos iniciando un proyecto. El proyecto nunca llega a buen puerto, ¿no? Yo creo que falta de verdad un buen proyecto y una buena metodología y un buen modelo y filosofía de juego. Eso falta. Y nosotros en España progresamos cuando vinieron ideas desde fuera, ¿sabes? Cuando vinieron las ideas holandesas a España, bueno, pues trajeron su manera de pensar. Cuando vinieron ingleses, cuando vinieron húngaros, cuando vinieron yugoslavos, trajeron sus ideas, ¿no? Mientras nosotros estamos encerrados en nuestra misma idea, que los entrenadores pues siempre han rotado uno por otro, no salía de la pescadilla que se muerde la cola, pues no tienes ese incentivo, ¿no? Yo creo que Bolivia necesita modelos y metodologías de proyectos de verdad, ¿sabes? Y en este sentido a mí me alegraría que tanto tú como Villegas pues lo llevaran a cabo, ¿sabes?
14: No, seguro, ¿no? Porque para nosotros es un sueño todavía muy lejano, ¿no? Muy, muy lejano, todavía ya...
12: Meterse entre los 7 primeros de Sudamérica no es lejano ese sueño, es convencimiento. Yo siempre he dicho, cuando he entrenado en Bolivia, todos los equipos que he entrenado, digo, esto no es de fútbol, de más y de menos. 11 jugadores, la diferencia con otros jugadores de otro equipo va a estar en el convencimiento y en el carácter y la personalidad que tú le pongas al juego, ¿sabes? Porque la calidad al final... No hay grandes cracks. ¿Qué diferencia puede haber entre la población futbolística de Paraguay, de Uruguay, de Bolivia? ¿Qué puede haber? ¿Qué diferencia puede haber? Yo siempre digo, si en Bolivia hay 24 jugadores buenos, como los puede haber en Paraguay. Igual no hay 200, pero 24 los hay, seguro. Simplemente es trabajo, trabajo y trabajo.
14: Bueno, esa es la consigna, ¿no? A trabajar el doble, el triple, por no exagerar todavía más, y a tratar de llegar.
12: Dentro de una idea clara. No con ideas a corto plazo, sino con ideas a medio plazo, y donde los chavales que realmente tengan talento, hay que trabajarlos. Si Bolivia tiene gente, yo creo que hay dos chavales jóvenes que tienen talento en mis equipos, y ahí me da pena ahora que estén por ahí perdidos sin haber progresado, simplemente porque no han tenido la continuidad en el trabajo que se estaba haciendo. ¿Sabes? O sea que eso es lo que realmente te lleva a decir que sí, que muchas veces se mira más el resultado inmediato para tu equipo que lo que puedas mejorar a tus jugadores. Y eso muchas veces es contradictorio y no te lleva a buen puerto.
13: Profe, usted ha estado en el país, ha estado en Bolívar, ha estado en Royal Party, ha estado en Wilstermann, pero ahí está el detalle, ¿no? No se puede concluir proyectos, no se puede concluir facetas marcadas a largo plazo. Profe, y usted que ha estado en el país, ¿por dónde apunta que no se pueda cumplir? ¿Es la dirigencia? ¿Son los jugadores? ¿Qué es lo que pasa?
12: La paciencia. Mira, yo estaba en Bolívar y la verdad que en Bolivia conmigo, la verdad, tuvieron siempre paciencia y se portaron siempre bien, y fui yo el que decidió marcharme a Paranaense, pero nosotros allí conseguimos chavales muy jóvenes que salieron, Cardoso, Yasmani Campos, Arce, bueno, cantidad de Justiniano, sacamos muchos, hasta Lampe, que era un chaval también de portero. Sacamos muchísimos jugadores jóvenes en mi etapa. Después en Royal Party, pues lo mismo, hicimos una gran campaña. Dejas un proyecto y al final se refleja en dónde está Royal Party. Pues está en segunda división. ¿Por qué? Pues porque todo aquello que tú emprendiste, pues te piensas que lo puedes conseguir y no es así. Necesitas gente profesional, gente que te encauce todo eso. Eso es el fútbol. No vale cualquiera, ¿sabes? No vale cualquiera. Si tú quieres hacer un gran proyecto, lleva a un gran proyectista. Si no, no puedes hacerlo.
14: Bueno, eso para el dato, y que sirva también para aprender, ¿no? Si quieres hacer un buen proyecto, lleva a un proyectista, justamente que pueda hacerlo y capitalizar todo lo que uno por ahí tiene que en la mente.
12: Claro, eso es. Yo creo que si tú quieres hacer una casa, llevarás al mejor arquitecto, me imagino. Pues en el fútbol pasa igual. Si tienes que echar lo mejor, pues tienes que llevar lo mejor. Y lo mejor es aquello que no solamente mira de al día siguiente, sino que mira conseguir los títulos a través del día de más allá. No es así. Yo, afortunadamente, la verdad es que de los equipos que están en Bolivia siempre he salido muy contento y muy satisfecho del trabajo. Me encanta que los jugadores, cuando nombran mi nombre, lo hacen con tanto cariño, porque siempre han mejorado mucho. y eso, bueno, pues es un elogio y es algo que tú vas dejando y que te llena de satisfacción.
14: Perfecto, profesor. Agradecerle por el tiempo, por el contacto. Me imagino que va a seguir festejando usted como español allá con algo particular. No sé si nos puede comentar esa anécdota. ¿Hay algo particular que se hace allá para festejar? Como por ejemplo acá cuando hay feriado, la gente aprovecha justamente en salir, muchos también en irse a la plaza. ¿Allá qué se hace cuando España se
12: corona? Aquí todos se van a las plazas más carismáticas, ¿no?, que hay en cada barrio. Por ejemplo, mi hija se ha ido con su novio y con sus amigos a la plaza donde van a ir los jugadores con el autobús, como se hace cuando se gana un torneo ahí en Bolivia. Y bueno, a mí ya esas multitudes no me van, pero sí que lo celebraremos tomando una copa en la plaza con mis amigos y ya está. Muy más sencillos. Esas cosas la juventud lo disfruta muchísimo más. Y no veas cómo está España de alborotada con las camisetas, con los colores rojo y amarillo. Bueno, pues es lo normal. Es algo que todo país desea, ¿no? Pero a mí ya me gustaría ya un día que Bolivia pudiera vivir el fútbol, aunque solo sea una clasificación para el Mundial, y que vibrara con esa clasificación.
14: Ojalá sus palabras se puedan cumplir y la verdad que bendiga justamente eso nuestro Supremo, porque definitivamente necesitamos muchas bendiciones para estar por lo menos en un Mundial, profesor.
13: Profe,
12: en periodistas.
14: Sí, ojalá que el programa sirva para que sea eco también, profe. De eso se trata, ¿no? Justamente por eso también tratamos de contactarlo, para que a través de nuestro medio de comunicación sirva un poco también para que la federación y demás escuchen y justamente un poquito escuchen de sus palabras sabias.
12: Bueno, pues es un placer haber estado con vosotros y nada, que os deseo siempre a Bolivia lo mejor y un saludo para todos.
13: Gracias, la presencia. Profe, le mandamos un abrazo. Gracias, gigante. Profe. Mucho éxito, chao. Bendiciones. Miguel Ángel, chao. Portugal, desde España, ya con la celebración de sus selecciones. Yasmani, importante el contacto para hablar no solamente del Mundial, sino también de nuestra selección boliviana.
14: Palabra autorizada, por supuesto, cuando se trata de hablar de fútbol. Y bueno, me quedo con esa frase, ¿no? Es como en la casa, claro, si quieres una bonita cosa tienes que contratar pues al que sabe, ¿no? Al que sabe de construir, al que sabe de proyectos, y creo que ahí tiene mucha razón Miguel Ángel Portugal, un técnico que sabe de nuestra realidad acá en Bolivia y sobre todo, ¿no?, un poco mezclado también de su conocimiento en el fútbol español, de la cual hoy justamente puede decir tranquilamente inflando el pecho que son campeones del mundo en este caso. Pudiste escucharlo seguramente, Asbel, igual. ¿Algún comentario antes de ir a la pausa, querido Asbel Valenzuela?
15: ¿Sabes qué? Me quedo con algo que también influye y muchísimo, y es para que lo elevemos ya de una manera, sin duda, tácita, eso quería decir, que no tenga cosas en contra, que sea además innegociable. Vos sabés que lo que acabamos de escuchar y lo que hemos visto nos lleva también a una conclusión. Vos puedes tener al mejor jugador, vos puedes tener las ganas del mundo, el optimismo, si vos quieres, lo que siempre nos dicen acá, ¿no? Qué poco optimistas son. España nos ha dado una lección en razón de laburo. Lo que decía, ¿no? Cuando hay un proyecto, cuando hay un laburo verdadero, ayer, por más Argentina con Messi al frente, vos estabas convencido que el laburo que tenía España era muy superior a Argentina. Nunca dudamos. Nosotros observando el partido, bueno, dentro de lo irracional decíamos, mira, si se acercan a los penales va a ser algo increíble, ¿no? Pero en lo racional, cuando vos trabajas, Yasmán y Lucho, no hay dónde perderse. Te genera tanta confianza que yo creo que hoy los españoles están celebrando, pero también están convencidos de que hoy están practicando un fútbol modelo para todo el mundo. Y hoy en día ese fútbol es infalible, está claro.
14: 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Y por supuesto, hablábamos de España y hablábamos del campeón del mundo. 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Vamos a la pausa acá en Éxito Sports y enseguida hablamos de Copa Sudamericana, porque sí señor, el jueves juega la Academia frente a Gremio. tenemos que meternos también a nuestro mundo del fútbol nacional también, porque el Tigre, y con palabras de Jusino, ha dejado picando muchas cosas que seguramente lo vamos a tocar enseguida. Pausa, enseguida volvemos.
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6: Bien, continuamos acá en la radio 14:09. Antes de meternos a Copa Sudamericana, porque este jueves 6 de la tarde, juega Bolívar por Copa Sudamericana frente al plantel de Gremio. Es lo que decía, apuntaba Asbel, ¿no? Ese comunicado ya de Alianza Lima, lo cual justamente hace que generemos un poco y hablemos del Billy Vizcarra, ¿no? Ahora, ¿cuál será el futuro del Billy Vizcarra? Un arquero que ha sido titular en Alianza Lima, pero que yo acá no tengo temor en decir, y tampoco, tal vez ni siquiera en equivocarme, porque a mí me da la impresión de que Billy perdió la titularidad cuando asistía a la selección, ¿no? Porque le daba chance justamente al suplente de Alianza Lima para que sea el titular, y finalmente se quedó con el arco titular, y ahí es donde como que ya han dejado de lado la titularidad del Billy Vizcarra, que hasta ese momento era pues el indiscutible, ¿no? Pero bueno, hoy por hoy se queda sin equipo. Ya se habla por ahí, lo vinculan con Millonarios de Colombia, por ejemplo. Se habla de alguna chance de que también pueda ir al fútbol ecuatoriano. Seguramente propuestas tendrá, pero bueno, finalmente deja la Alianza Lima el Billy Vizcarra, querido Asbel Valenzuela.
7: Y es una situación bien difícil de explicar, ¿no? Yo creo que va de la mano también con los momentos, Yasmani y Lucho, porque incluso si hubiese colaborado de alguna u otra manera, por ponerle un término nada más, ojo, ¿eh?, la clasificación de Bolivia a una Copa del Mundo, los bonos crecen una barbaridad, ¿no? Para que quede muy claro que todo tiene que ir de la mano, porque a veces los dejamos tan solitarios y decimos, tuvo este error, fácil juzgamos a cada uno de nuestros representantes, pero los mandamos a guerras con muy pocas armas y las referencias, las que tienen, no son buenas, porque hablan del fútbol boliviano. Y algún rato nos han dicho, ¿no? Trabajemos más para que nuestro fútbol sea más competitivo, sea más visto, realmente entre en un espacio donde sea valorado a todo nivel, pero no ayuda mucho. Entonces, yo creo que es un cúmulo de situaciones que hacen que la factura la tengan que pagar los jugadores nada más. La paga Miguelito, la pagó Lampe en su momento, ahora la paga el Billy Vizcarra. Es parte de una realidad que a veces no queremos reconocerla, Yasmani.
6: Sí, cuesta reconocer, pero finalmente no es con el único jugador que ahora ha pasado. Si le preguntas al Billy Vizcarra, Seguramente, tal vez por ser cauto y políticamente correcto en declaraciones, por ahí ni te va a mencionar que fue por la selección. Pero,
7: no, seguro.
6: Pero al buen entendedor, seguramente muy pocas palabras. Para mí, la selección llega a perjudicar porque nos inventamos acá en el país microciclos, ¿no? También nos inventamos tal vez amistosos que no son en fecha FIFA, por ejemplo, y el jugador quiere estar, y ahí es donde al jugador lo pones en aprietos y siempre va a preferir jugar en su selección porque finalmente sí es una vitrina. Pero ahora es otro ejemplo más, que se queda el arquero de la selección titular, además, sin equipo, querido Lucho, cuando debería ser al contrario, ¿no?
3: Sí, y ya hubo una molestia en Alianza Lima cuando dejó su equipo para llegar a los amistosos que no eran en fecha FIFA con la selección boliviana de fútbol. Está bien, todo eso le sirvió a Guillermo Vizcarra para ser el titular en la repechaje y todo ello, pare de contar. Volvió a su plantel y bueno, pues decidieron habilitar su posición o el puesto que él tenía como extranjero para que llegue otro jugador, y de esa manera tienen que rescindirle nomás el contrato al jugador y arquero de la selección boliviana de fútbol, Guillermo Vizcarra, que ahora va buscando equipo, ¿no? Muchos hablan de que podría jugar en Colombia, podría estar recalando el jugador experimentado y arquero ex Bolívar, ex Díaz Trongues.
6: Y una vez que venga al país, si es que va a estar esperando llamadas, que venga de una vez a Bolívar, le digo, ¿no? Ya va a jugar Copa Sudamericana, si es que Bolívar avanza, claro, porque sabemos de que el AMP está por ahí bajando su nivel por el tema de un rendimiento que lo hemos visto durante todo el año, y ahí Vizcarra es el reemplazo natural de Delampe, no solo en la selección, podría ser en Bolívar. Equipos no le va a faltar a Lely Vizcarra. Pero
7: ¿a vos te gustaría? Te estoy preguntando.
6: Claro, porque estamos hablando de un arquero nacional, ¿no?
7: No, para el Bolívar te estoy hablando.
6: Por eso, es un arquero nacional. Bolívar ahí no estaría, digamos, en el tema de buscar un arquero como lo ha hecho con Andrés de Sábato, con otro arquero que ya me olvidé su nombre porque ni siquiera ha sido titular, Federico Lancillota, que vinieron de fútbol argentino, pero por ahí no los conocías y ahí está, ¿no? Que no rindieron en Bolívar. A Billy ya lo conoces, ¿no? Creo que me parece que no es nada desatinado lo que estoy diciendo. Si el Billy no tiene propuestas afuera, seguramente acá la propuesta de Bolívar, incluso la del mismo Tigre, podría volver a caer ahí para pretender al arquero nacional. Pero en ese momento quien no puede habilitar es Bolívar, ¿no? Porque el Tigre obviamente está ahí con un problema justamente de habilitaciones. Pero sí, como el libro de pases se cierra a fines de este mes, creo que no le viene mal a Bolívar. Lo dijo Lopera, podría haber sorpresas. No sé si se refirió a Billy Vizcarra, pero el arco también en este momento creo que es para reforzar en la academia, y ahí está, se da lo del Billy. Si no cierra con Millonarios, si no cierra con otro equipo del exterior, se hablaba en su momento del fútbol, no sé si era simplemente especulación, pero se hablaba del fútbol de Portugal o Bulgaria, no recuerdo bien, Alex, no sé si por ahí leíste, pero vinculado en algún momento a alguna salida también a Europa, ¿no? Ojalá se dé, digo, por Billy Vizcarra, pero vos sabes que en este mundo todo se habla, y si no cierra, pues de una vez tienes al 30 de julio para decidirse también en Vizcarra y no quedarse ahí sin trabajo.
8: Se hablaba de Turquía también como de las opciones en la segunda división de Turquía. Lo cierto es que Vizcarra al final termina yéndose de Alianza Lima porque no ha tenido una buena relación con el director técnico Pablo Guede. Desde un primer momento lo sentó al banquillo para priorizar a Alejandro Duarte, que era el portero que llegó hace no mucho de Sporting Cristal y que se ganó el puesto gracias a la preferencia del director técnico argentino, que ya no está, pero que en su día ya dejó certificado el puesto y dejando a Vizcarra fuera del onceno titular. Así que en procura de tener más minutos, Vizcarra se va, está Millonarios. Pueden haber otros clubes del fútbol colombiano también como opciones, así que hay que ver qué es lo que se termina decidiendo para este segundo semestre.
3: Pero hay que ser claros, ¿no? Esa salida de su equipo para estar en la selección le pesó. Más allá de que no haya tenido buena relación, se aprovechó, ¿no? Como un disfraz para decir, bueno, se dejó al equipo, se fue a la selección y tenemos que tener al arquero listo para la competencia nacional.
8: Además de que están priorizando liberar un cupo extranjero.
3: Ya lo liberaron,
8: quieren fichar a un central chileno, Nicolás Díaz, lo quieren traer de México, entonces era prioritario liberar el cupo extranjero que tenía.
6: Claro, si no es titular el arquero, ahí está pues el cupo para liberar, ¿no? Creo que más claro agua en este sentido con el Billy Vizcarra, pero bueno, veremos qué es lo que sucede con el futuro, pero me parece que ahí dentro de lo que digo, no es nada lejano que pueda retornar al fútbol boliviano, porque seguro tendrá propuestas, pero también en el extranjero ven igual ese factor. El arquero, sobre todo, no tiene la chance como el jugador de poder jugar en otros puestos, solo tiene el arquero en el arco y tiene que ser, pero de muy buen nivel para que esté en el exterior por encima del titular, si quieres, y ahí creo que va a tener complicaciones el Billy Vizcarra, como en su momento lo tuvo Lampe, pues no, por Lampe salió todo lo que quieran, pero fue el tercero de Boca, ¿no? Y en el Tucumán, sí, en un equipo así, entre comillas, pequeño, ahí sí destacó. Entonces algo similar va a pasar con el Billy Vizcarra, en este caso, querido Asbel.
7: Sí, y lastimosamente esos detalles, los que tocas, son pues valederos, ¿no? A la hora de la elección de cualquier plantel, y más apuntando a ese puesto, ¿no? Más apuntando al arquero. Veremos qué es lo que ocurre. Yo creo que hasta el final, sobre todo por estos acontecimientos que han acompañado a Vizcarra, representante y el propio jugador van a mover cielo y tierra, utilizando estos términos, para que me entienda usted que nos está escuchando, para poder buscar un equipo. Vos sabés que cuando vino Lampe, vino pues en una razón verdadera de competencia internacional, ¿no? Hoy no creo que sea tan atrayente la Copa Sudamericana, ¿eh? Yo creo que todavía puede dar un poquito más en otro plantel, en otro equipo, antes de retornar. Yo creo que la propuesta de retorno tiene que ser muy grande realmente para poder volver. Después yo calculo que puede encontrar tranquilamente un equipo en el exterior y no venir a jugar Copa Sudamericana o venir a jugar el campeonato con el Tigre, el local, ¿no? Y pensar en el próximo año, no, para nada. Yo creo que es un jugador de refuerzo, y el jugador de refuerzo tiene que llegar precisamente para lo que significan desafíos muy grandes. Yo calculo que los desafíos no son tan grandes y tan ambiciosos que puedan seducir a un jugador. Por eso me parece que Billy va a seguir afuera, por lo menos por esta gestión más.
6: No, seguro, su última opción, usted, claro, ahí voy contigo, su última opción es volver a Bolivia, lógico, ¿no? Pero en el mundo internacional también tiene pocas opciones, ¿no? Porque lógicamente, como te decía, ven ese todo que es justamente que el arquero tiene que estar a muy buen nivel por encima del que está en este momento en cualquier equipo, sea Millonarios, sea en Polonia, sea en Turquía. Entonces ahí lo tiene que ver bien su representante. Ya veremos dónde finalmente juega el Billy Vizcarra. Vamos a la pausa, Luchito.
3: Sí, sí, con este detalle. No te sorprenda si es que no es el exterior, que sea Oriente Petrolero su nuevo club de Guillermo Vizcarra.
6: ¿Ah, sí?
3: Donde fue capitán también, ¿no?
6: Sí, pero ¿estás hablando en serio?
3: Sí, porque está lesionado su arquero Alejandro Torres y bueno, podrían darse muchas cosas.
7: ¿Vos quieres que deje de jugar el Billy Vizcarra?
3: No, pero va a ser titular, pues.
7: Pero aquí con Oriente, ¿qué juega Oriente?
3: Pero con el Billy por ahí salen campeones.
7: Sí, Billy Vizcarra, ya hemos dicho que esto no pasa por un jugador, este sí. Es un juego de conjunto, Lucho.
3: Sí, bueno.
7: Ese ni siquiera hace goles, ya estás hablando del arquero.
3: Y el tiempo dirá, ¿no? ¿Dónde caerá? ¿Será en Bolívar? ¿O quizás simplemente sea en el exterior?
6: Bueno, ahí lo veremos, seguramente, pero yo estoy seguro de algo. Si se torna al país, vuelve La Paz, ¿no? Vuelve La Paz, no digo ni el Tigre, ni Bolívar, puede hasta Always Ready puede ser, pero vuelve La Paz. Si vuelve al país, vuelve a La Paz el Billy Vizcarra. Pero veremos, ojalá pueda conseguir equipo en el exterior y en una liga, además, de primera división, ¿no? Porque la verdad no me gustaría verlo a Billy en segunda división, simplemente por el afán de estar en un equipo de afuera o por un tema económico. Vamos a la pausa y enseguida estamos con más acá en Éxito Sports.
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6: Bien, continuamos acá en Éxito Sports y por supuesto hablábamos de Copa Sudamericana y este jueves a las 6:00 p.m. Bolívar va a recibir a Gremio de Porto Alegre en este caso, así que la invitación igual a la gente a la hinchada del Club Bolívar a que pueda comprar su entrada, ya están a la venta justamente las entradas para el hincha que quiere estar siempre en Copa Sudamericana. Para el público en general, curva norte 60 bolivianos, curva sur 100 bolivianos, general 80 bolivianos, preferencia 100 bolivianos y butaca 180 bolivianos. La curva sur está considerada como tribuna visitante, para que lo tomen en cuenta. Reitero, curva norte 60 bolivianos, curva sur 100 bolivianos, curva general 80 bolivianos, preferencia 100 bolivianos y butaca 180 bolivianos. La palabra de Carlos Emilio Lampe, previo al compromiso y también, por supuesto, Bolívar viene envalentonado luego de conseguir una goleada ante Guavirá el pasado viernes.
12: Vamos a llegar con mucha más confianza. El equipo en este partido fue de menos a más. Creo que es importante que no nos hayan convertido y que hayamos hecho una buena diferencia. Y bueno, conforme fue pasando el partido, creo que fuimos jugando mucho mejor, agarrando más ritmo, dándole más velocidad al juego, más pases. Y bueno, nos vamos tranquilos porque se ganó, porque no nos convirtieron, porque estuvimos sólidos y porque se viene un partido hermoso en la próxima semana.
13: Carlos, tú quieres un jugador de mucha experiencia.
12: A ver, es muy difícil, ¿no? Porque el nivel del equipo brasileño es muy superior. Arman plantillas con sueldos europeos, pero hay una cosa, ¿no? Creo que somos uno de los pocos equipos que podemos dejar afuera a un equipo brasilero, ¿no? Creo que tenemos nuestra fortaleza, la dinámica de jugar aquí en La Paz, nos da la fortaleza para hacer un buen partido, sacar una victoria, no importa si es por uno o por dos, pero creo que lo importante va a ser mantener el cero y ganar, y después en Brasil no las vamos a jugar, ¿no? Pero es como te digo, ¿no? Creo que somos un equipo que tenemos chances de sacar un equipo brasilero, y son pocos, ¿no? Yo creo que por ahí los equipos argentinos que se arman bien, pero los brasileños, creo que el fútbol brasileño está por encima de todos a nivel sudamericano.
13: ¿Crees que en este tipo de partidos el valor, la garra, está tal vez por encima de la estrategia y la
12: técnica? Influye mucho, ¿no? Uno, la verdad, es un inconsciente, yo creo, pero las copas las trata de jugar más intensidad. Son partidos de vida o muerte, son partidos con mucha exposición, que se ven en todas partes del mundo, pero creo que hay un buen ambiente, estamos con ganas, vamos a tener 6 días para trabajar el partido y llegar de la mejor manera, ¿no? Porque es una oportunidad muy linda que tenemos empezar de local.
13: Menos a más, por ahí no empezamos tan bien con la pelota, muy lento, es normal, yo creo, porque venimos sin jugar algunos 2 meses, ¿no?
12: Creo que nos vamos conforme por lo hecho con el pasar del tiempo del partido. Estuvimos bien parados, creo que va a ser importante para la próxima semana también. Mantuvimos el cero y los chicos se fueron soltando y convertimos 4 goles que creo que cada uno va a ir agarrando mucha más confianza y nos va a hacer trabajar.
6: Bien, la palabra de Carlos Emilio Lampe y previo al compromiso, mañana hay conferencia de prensa en Ananta, 6:00 p.m. juega la Academia este próximo jueves frente a Gremio, el gol diferencia vale mucho en esta clase de compromisos. Hablando de Gremio, cortito, Alex, ¿viene de jugar Gremio o no?
8: Jugó el pasado sábado ante Mirasol en el retorno del Brasil Irao, cayó 2-1 en Sao Paulo y en este momento está décimo sexto, a un punto de entrar en zona roja de descenso.
6: No llega en un buen momento Asbel, el plantel de Gremio, tendría que Bolívar aprovechar esa situación para tratar de marcar diferencia acá en La Paz y luego buscar a fin de mes la clasificación en Porto Alegre.
7: que veremos qué es lo que ocurre. Estamos hablando de una cita internacional. Sabemos que los brasileños también ya le han perdido gran parte del miedo a la altura. Saben la practicidad que tienen que explicar. Va a ser un lindo partido, ¿eh? Lindo partido. Por ahí el horario no colabora mucho. De todas maneras, estoy convencido que el bolivarista va a ser de alguna manera el amague, ¿eh?, para estar presente el próximo jueves en el CIES.
6: Perfecto. Con eso cerramos, querido Asbel. Un abrazo.
7: Un fuerte abrazo para todos, que les vaya muy bien.
6: Lo propio, querido Lucho Moreno, un detalle más.
3: Un abrazo para todos. Y bueno, estaremos a la expectativa de la Copa Sudamericana, de los equipos bolivianos en el torneo local. The Strongest, Always Ready y ABB, que también están disputándose el título de este campeonato.
6: Claro, así es, ¿no? Claro, muy aparte de Copa Sudamericana, el sábado, por ejemplo, juega Always Ready en La Paz a las 15 horas. También el Tigre jugaba visita a Blooming el fin de semana y Bolívar el domingo enfrenta a Real Potosí, para tenerlo bien en cuenta. Igual el menú enseguida, igual en media hora juega Bebé, querido Alex Ramos, para tenerlo igual en cuenta en este caso por el fútbol boliviano, porque ya de a poco, de hecho ya volvemos a la normalidad y seguramente con una seguidilla de partidos, en este caso, querido Alex, para despedirnos. Contra San Antonio juega Bebé en Cochabamba a las 15 horas, en media hora más, querido Alex.
8: Claro que sí, el conjunto alteño, el submarino amarillo, estará en competencia en minutos nada más, ya cambiando el chip, ¿no?, dejando atrás la Copa del Mundo y volviendo a la realidad del fútbol nacional con todo lo que es la Liga y Copa Sudamericana también para Bolívar.
6: Chao, Alex.

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¿Cómo están, vecinos? Muy buenas tardes, bienvenidos, bienvenidas. Estamos empezando una nueva semana, en este lunes 20 de julio de 2026. Pasó el fútbol, pasaron las fiestas julianas y pues a empezar a trabajar, se dijo. A empezar a trabajar porque tuvimos muchas cosas, pero creo que fue gratificante de alguna manera tomar un pequeño respiro este fin de semana. Y ahora viene lo fuerte, ¿no? Lo del gran poder. Pero ojalá que para el gran poder, ojalá nuestras autoridades nos estén escuchando, pongan mingitorios, Dios, porque esa entrada se caracteriza por el alto consumo de bebidas alcohólicas. Si bien la verbena fue excesivamente alcohólica, yo creo que en el gran poder la gente se va a reventar como pipoca, de verdad. Porque con lo que hemos visto el 16 de julio en la verbena, el 15, perdón, ha sido tremendo. Entonces, habrá que prever todo esto, porque las calles se convierten en, como lo dijo en una oportunidad don Jorge, en un meadero, por Dios. Es impresionante. No tenemos cultura alcohólica, la verdad. Y nuestras calles se convierten en mingitorios públicos. Ahí no hay ni temor de las chicas, ni de los chicos, nada, señor. Lo importante es dar rienda suelta a toda su euforia y demás. Y la ley de consumo, de prohibición de consumo de bebidas alcohólicas en vía pública no funciona para nada, en absoluto. Porque es una contradicción, ¿no? Se prohíbe, pero se da como excepción la fiesta del gran poder. Yo creo que

0: esa ley está muy mal hecha, porque aquí o se cumple todo o definitivamente pues carnaval. No hay más, no hay más, de verdad. Porque miren, las calles, por ejemplo, la Mancocapa parecía un ingitorio, un olor insoportable, Dios, insoportable. Entonces yo decía, ¿cómo es que se habla de normativas, hablamos de leyes, de prohibiciones, y al final la permisividad está sobre todas las cosas? Y no puede ser así, no puede ser así. Entonces, yo quisiera de verdad, para evitar esos malos comentarios, esa forma de deslucir esta fastuosa entrada de los Andes, pues habrá que tomar en cuenta estos temas. No sé cómo, pero ahí los organizadores deberían prever también esto, porque son ellos los responsables de lo que pasa en las calles. Son ellos los responsables de ese desmán que existe en diferentes arterias, donde el alto consumo de bebidas alcohólicas es tremendo. Ahí se revuelcan como cochinillos, de verdad. Es una verdadera pena. Entonces habrá que tomar en cuenta esto, y ojalá, digo así, los organizadores piensen y pongan por lo menos un mingitorio cada dos cuadras. De lo contrario, La Paz se volverá a convertir en mingitorio público, es decir, las calles de la ciudad de La Paz, el próximo 1, porque es el 1 de agosto, el 1 de agosto sí, porque ya no falta nada. Hoy estamos a 20 y ya no falta nada. Entonces, una semana y un poco más. Entonces, por favor, quisiéramos pedirles a nuestras autoridades que tomemos en cuenta esto, para que la población no esté de pronto, a la gente que no les gusta estos acontecimientos, no esté vociferando y maldiciendo a quienes están en función edil. Después de la pausa, vecinos, como siempre vamos a estar hablando de otros temitas más, que son importantes, obviamente, porque yo creo que el tema de la cultura alcohólica es muy importante. Y ahí deberíamos empezar desde casa, que es lo más importante. Vamos a la pausa. Una vez más, buenas tardes, bienvenidos, bienvenidas, vecinos, vecinas de La Paz, Bolivia, y también fuera de nuestras fronteras. Un abrazo, como siempre. Desde La Paz, Bolivia, les saluda el periodista Eddie Andrade Valdés. Después de la pausa, vamos con todo.
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17: A ver, miren, apenas hablamos de este tema, don Glorgio de la Ciudad del Alto me dice, me envía una fotografía de hoy y dice, don Eddie, el cherry sobre la torta, dice, hoy bacheando la Max Paredes. El ingeniero encargado no sabía cuál era la cantidad de vehículos que circulan por esa vía. Indica el mismo que tiene que ser a una temperatura de 160 grados. Le pregunté si el sábado o domingo, ¿por qué no hay tanta circulación? Y no podía bachearse y no me contestó. Dice, y la fotografía, prácticamente el camión grande este de Emavías, en medio de la calzada, el tráfico suspendido y está vaciando, parcheando en este caso las... los baches que hay, los huecos que de pronto se han dejado. Yo creo que en este tema, por ejemplo, yo no entiendo cuál es la prioridad. ¿Es entrada? La prioridad es otra. La prioridad que tenemos es, por ejemplo, en el barrio donde tenemos problemas de huecos, el centro donde tenemos huecos. Eso. Si se está bacheando, bien, hay que hacerlo. Necesitamos, porque... no sé, la verdad, miren, yo preferiría que, por ejemplo, en el centro de la ciudad de La Paz desde la avenida Montes, sí, desde la Montes, porque el asfalto está un desastre, quitar toda esa capa asfáltica, esa capa que le ha puesto Juan de Granado, que le ha puesto tres veces Revilla, que le ha puesto el Negro Arias y demás, pero hay que sacarla. Hay que sacarla porque ya está a la altura de la acera, al pretil de la acera. Entonces, puede pasar cualquier cosa. Y si hay un bacheado más, no, basta de hacer remiendos. O hacemos un trabajo serio, o al final seguimos haciendo lo que han hecho todos, ¿no? Tapar los agujeros y conformar a la gente con eso, porque la gente se conformó con eso cuando estaba el Negro Arias, se conformó con eso, y un trabajo pésimo, pésimo, pésimo, porque miren, ¿cuánto tiempo duró ese super asfalto? No ha durado ni un año, y todavía mal, muy mal, porque parecía que ahí se han estrenado algunos de sus colaboradores y algunos de sus acólitos que han entrado seguramente bajo la bandera de su agrupación política del Negro Arias. Un trabajo pésimo, definitivamente, porque no duró casi absolutamente nada. Ahí están los huecos, una prueba es eso de los huecos, la terminación que no ha sido completa, en fin, no le han puesto inclusive las cunetas. Y nada, nada de aquello. Aquí lo importante es callar la boca de la gente que grita, que protesta y que dice tantas cosas. El negro hizo así. Entonces, está mal ese trabajo, está pésimo, de la peor gestión que tuvimos en la municipalidad. Entonces, no hay que repetir eso, la verdad. Yo no tengo nada contra los folcloristas del gran poder, pero lo que sí me da bronca es que para esa fiesta se tapan esos huecos en todo ese recorrido, cuando hay muchas más prioridades, hay más calles que están perforadas justamente por esa irresponsabilidad de la anterior gestión. Entonces, eso habrá que arreglar. Hay algunos semáforos que están un poco mal, después quemados obviamente algunas luminarias, y el tema de la oscuridad que nos ha dejado en negro también. Tenemos velas en nuestras calles, tenemos velas, por Dios. Esos temas son prioritarios, pero parece que esos temas van a ser para el final de la gestión del actual alcalde, cuando de inicio mostrar esto, lo que se puede hacer y lo que se puede hacer mucho más. Miren, vamos a... Bueno, me comprometo mañana, no sé si mañana o el día jueves, un poco delicado estoy de salud otra vez. Voy a tratar de traer el programa que hemos elaborado para el tema este de las obras que se hacen, porque se pueden hacer muchas obras, y no es cuestión de que hay que pedir prestado al banco, hay que endeudar más a los paseños, ponerles a cuerda al cuello, no. Hay muchas cosas y yo puedo demostrar que sí se puede hacer muchas cosas. Entonces, no sé si el día jueves, que es más efectivo, el jueves me parece, voy a traer mi proyecto que teníamos, las propuestas para la paz, y ustedes se podrán dar cuenta fácilmente que sí se puede. No es cuestión de aquí de prometer y prometer, por Dios. Ya estamos cansados de promesas. Ya basta de promesas, Dios mío, basta de promesas. El uno va a las provincias, promete una cosa. El otro va a las provincias, promete otras cosas. Y al final, los paseños, como siempre, como somos tan ingenuos, creemos en las promesas, lamentablemente, creemos en las promesas. Miren, el tema de la minería no se puede resolver y se están haciendo tantas promesas para el tema de la minería. Es realmente inaudito. Lo mismo con el gas, que esto, que lo otro. Y al final, pura promesas y pura charlatanería. Lo que queremos es nosotros ver realidades. Queremos ver cosas palpables, o que nuestros ojos puedan ver que realmente se está haciendo cosas. Y no es cuestión de hacer charlatanería, hacer promesas y qué sé yo. No, no, la verdad, se pueden hacer tantas cosas. Y yo mañana, o digo el día jueves, voy a demostrarles que sí se puede hacer muchas cosas, de verdad. Con poca plata, pero se puede hacer. Sin estar, sin necesidad de ponerle ahí la cara del que va a hacer en letreros gigantescos, como si eso fuese con su plata. No, no, eso está mal. Acá el trabajo se hace silenciosamente y con mucho esfuerzo. Eso es lo que vale. Eso es lo que más importa para los vecinos. ¿Para qué publicitar? ¿Para qué decir yo voy a pintar la calle de tal parte a tal parte? Voy a ponerle azulejos de tal parte a tal parte. Voy a ponerle un foco a ese parque que le faltaba algo. Le voy a poner una cadena, voy a pintar aquello que dejó el negro mal, voy a pintar y listo. No, eso no es obras, eso no son obras, eso son mentiras, maquillajes y demás, eso no se hace. Entonces, lo que yo les voy a demostrar que sí se puede con hacer, que sí se puede con plata de nuestros impuestos, para que esas obras lleguen a sus barrios o se puedan hacer obras grandes. A ver, el día, por ejemplo, el día del desfile, el 14 en la noche, sí, tuve la grata presencia, bueno, en este caso un grato encuentro con un amigo muy grande de hace muchísimos años, un profesional médico, y hablamos un poquito, entonces tal vez también a él lo vamos a invitar, porque hay cosas que hay que mejorar en tema de salud. Hay que mejorar, y es tan sencillo, Dios, es tan sencillo. Es nada más ponerle voluntad, porque sin voluntad, sin esfuerzo, no se hace nada. Porque hay gente que entra y está mirando dónde va a meter la uña, cómo y dónde. Y eso no es trabajo, eso no es hacerle bien a la paz, eso es hacerle daño. Porque lo que quiere el paseño son mostrar que hay efectividad en todo lo que se ha hecho en campaña. Eso es lo que se necesita. Y yo puedo demostrar, por eso les digo, el día jueves, me comprometo ahorita mismo, me voy a anotar en mi agenda, para el día jueves traeré mi propuesta que había hecho, si acaso me postulaba. Porque, miren, yo no tengo dinero para poder hacer de mi bolsillo muchas cosas que me gustaría hacer. Yo he hecho algunas cosas, sí, no lo niego. Y hemos hecho con ayuda también de los propios vecinos hace muchísimos años. Pero jamás dije, esto estoy haciendo, esto, aquello. No, jamás. No, no me gusta eso. Entonces, yo lo hago de manera silenciosa, que es lo más importante. Por eso los vecinos siempre se acuerdan. Y cuando nos encontramos, es una maravilla. No como ahora, ¿no? Ahora veo gente joven o gente que estaba hace muchísimos años y que sigue y que ni siquiera le interesa el color de su bandera, con su chalina del club municipal, desfilando, haciéndose sacar fotos y pavoneando ahí cerca de la... del alcalde. Eso no sirve, esas cosas no sirven. A ver, me dicen que tenemos que ir a la pausa. Después de la pausa seguimos hablando de este tema.
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12: Bueno, a ver, tengo el primer llamado telefónico. Contestamos, buenas tardes. ¿Con quién estamos en línea? ¿De qué barrio nos está llamando, por favor? Buenas tardes.
13: Tardes caminando mi ciudad, Rosario Andrea de la zona central.
12: ¿Cómo está doña Rosario?
13: Es lamentable lo que está pasando al respecto de los folcloristas. Mire, yo le voy a contar de que acá en la zona de Los Andes, donde vive mi señora madre, donde yo me tengo que tomar la molestia de llevármelo a mi casa porque es insoportable la bulla y demás, no han parado, don Eddie, 5 meses que están ensayando esto del Gran Poder y esa asociación que se beneficia también a costa de los vecinos que les regalan la cervecería, los que venden licores les regalan no sé qué, les han regalado un previo para que ellos puedan hacer sus reuniones, puedan ensayar, pero les da la gana de seguir siempre tomando las calles, hacer gala de su borrachera, y las que no desaprovechan son pues esas poncheras que van detrás de los ensayistas y están pues emborrachándose a cualquier costa, don Eddie. ¿Qué va a ser de la juventud? ¿Qué va a ser de la sociedad? A eso no, así no avanza un país, no avanza una ciudad. En vez de incentivar al deporte, qué gran cosa, qué envidia da los que van así como vemos Argentina, Chile, que van a representar a sus países, y que aquí de la ciudad de La Paz y todo el departamento y todo el país, creo que a eso nomás nos vamos a dedicar, más que todo el departamento de La Paz está demasiado con esto del folclorismo, de la borrachera. No es posible, yo creo que ya tienen que tomar cartas en el asunto y tienen que hacer respetar las leyes que corresponden. No es posible, y si tanta plata tienen, ¿por qué no van a contratarse locales? ¿Por qué hacen gala en las calles de ensayar y de más cosas?
12: Bueno, se cumplió su tiempo, doña Rosario, y le agradezco mucho, de verdad. Claro, claro, tiene razón, doña Rosario, de verdad, porque ahí está de lo que dije al principio, la cultura.
14: Nosotros no tenemos cultura alcohólica, no tenemos cultura alcohólica. Nos emborrachamos, pero como trapo viejo, por Dios. Es impresionante cómo pierden completamente el control y no saben dónde están. Entonces, esas cosas tienen que acabar. Y miren, la verdad, doña Rosario tiene toda la razón. Miren, todo este tiempo, antes de este enero fue, ya empezaron con los ensayos, imagínense. Y la fiesta va a ser en agosto. Va a pasar la fiesta, estarán unos 2-3 meses tranquilos y otra vez empiezan. Entonces, parece que tienen muchísima plata los que pasan esa fiesta y pues derrochan en cosas que son nada más que alcohol, cuando se debería hacer algo, por lo menos por el barrio, por Dios, por el barrio. Ellos deberían contratar servicios para el bacheo o el cambio total de o un encarpetado de nuevo del asfalto, por lo menos de la zona de Gran Poder, de la principal troncal de esa ruta, por lo menos eso. Pero nos dedicamos a otras cosas, de verdad, y eso está mal, definitivamente. A ver, hay mensajitos, vamos a leer estos mensajes. A ver, dice acá, ¿dónde estamos? Aquí está, dice don Saúl, no, ¿cómo se llama? A ver, dice, buenas tardes, don Eddie. La junta de vecinos en reunión con los vecinos se determinó estos tres extremos, pero aún así persisten en apropiarse de nuestras calles, la inseguridad ciudadana y el exceso de bebidas alcohólicas. Y aparece Sodoma y Gomorra. Atentamente, Arturo Borda. Gracias, don Arturo. A ver, me manda la resolución en reunión extraordinaria de la Junta de Vecinos de la zona de Los Andes. En fecha 8 de julio de 2026 se llevó a cabo la reunión extraordinaria con los vecinos y vecinas de la calle Los Andes y adyacentes, donde se determinó lo siguiente: se prohíben los ensayos en toda la calle, la Los Andes y las adyacentes. Se prohíbe el asentamiento de puestos ilegales de expendio de bebidas alcohólicas, es decir, las poncheras. En base a la ley 259 de control y expendio de bebidas alcohólicas, reglamentado por el decreto supremo 1347. Atentamente, dice Junta de Vecinos Los Andes. Pero no se cumple, pues. Ese es el problema, Dios, ese es el problema. ¿Cómo haremos para que se cumpla esto? ¿Cómo? Aplicando, obviamente, la ley, pues, hay que aplicar la ley. Aquí no tiene que haber contemplaciones, porque la ley dice, está prohibido vender en vía pública. Miren, se ha autorizado, contrariamente a lo que dice la ley 259, contrariamente a eso, se ha autorizado el día de la entrada, pero no pues, los días de ensayo. Los días de ensayo están ahí vendiendo tragos baratos ahí en la puerta de los locales, ahí en la calle, en inmediaciones de esos lugares y todo eso. Y la bulla es fuerte. La verdad que yo no entiendo cómo estos pobres vecinos duermen sobresaltados. Si yo viviera ahí, de verdad no aguanto. Porque, miren, el sonido de los parlantes de ese sector de la Villa Victoria, de la Entre Ríos, de la Exaída, en fin, llega hasta el frente, es decir, ahí por la avenida Juan José Torres, que es la periférica, se escucha, pero como si estuviese ahí en la esquina, esas músicas, es decir, esos grupos musicales que actúan, y de verdad es realmente impresionante. Pero como no hay control, hay permisividad, ese es el problema. Eso es lo que realmente tenemos que empezar. O aplicamos la ley, o definitivamente esta normativa la cancelamos, pues, que la abroguen. Y listo, así no nos hacemos problemas, porque ¿quién hace caso a esa ley de prohibición de bebidas alcohólicas? ¿Quién? Yo pregunto. Nadie, definitivamente. La ley 259 desaparecida. Entonces, yo creo que
12: hay que nomás abrogarles la ley y listo, que hagan lo que les dé la gana, que chupen donde quieran, parques, calles y listo, porque de lo contrario estamos, nosotros mismos estamos haciéndole un daño, estamos haciéndole un daño a este tema de la, estamos provocando que de pronto en algún momento esta festividad deje de ser lo que tiene, porque miren, imagínense, en esa entrada que hay en el Perú, en Chile y demás, no hay consumo de alcohol como aquí, Dios. En La Serena, por ejemplo, en La Serena, esa fiesta que hay con los mismos grupos, con las mismas vestimentas, con la misma música, en fin, pero es pues una cosa maravillosa, maravillosa. Pero aquí es linda la fiesta, pero lo que desluce es el alto consumo de bebidas alcohólicas, de verdad, y eso no tiene que haber. A ver, dejamos a consideración de nuestros vecinos, nuestra línea telefónica está habilitada. 224-9059, teléfono fijo, y 719-55-255, el teléfono para que usted también pueda participar y envíe su mensajito, el teléfono de WhatsApp. Entonces, a partir de ese momento, habilitamos nuestras dos líneas y a ver qué dicen. A ver, tengo acá mensajito, dice el licenciado, buenas tardes. Tiene que haber un ente fiscalizador del despilfarro que se hace con los folcloristas, porque a más de ser agiotistas, hay un alto delito, mayor que nadie dice nada, el lavado de activos. ¿Cuánto cuesta traer grupos del exterior? ¿Cuánto cuesta tanto alcohol, trajes, bandas, grupos nacionales que no son menos de 30.000 bolivianos? Entonces, se les tiene que fiscalizar por qué se está construyendo en delito, se está constituyendo, seguramente dice acá, en delito de enriquecimiento ilícito y reitero, lavado de activos. Podría haber con esos actos, además de atentar contra la ciudadanía. Atentamente, Marcelo. Un abrazo, licenciado, me dice este vecino. Tengo llamado telefónico, contestamos y le decimos buenas tardes, con quién tenemos el gusto, de qué barrio nos está llamando, por favor. Buenas tardes, bienvenido, bienvenida, adelante.
15: Buenas tardes, don Eddie. María Cristina de San Pedro.
12: ¿Cómo está usted, doña María Cristina? Adelante, por favor, la estamos escuchando.
15: ¿Sabe qué? Pienso que debería de haber una sanción pecuniaria, o sea, en dinero, ¿no? Uh-huh. La gente le duele más donde le afectan en el dinero. Uno, dos, le comento que estos folcloristas, conozco a dos de cerca, son señores negociantes. Invierten un monto y rescatan 5-10 veces más. Conozco una vecina y perdóneme, una señora Gaby, aquí de mi casa. Perdóneme que tenga que expresarme así, don Eddie. No tienen ni dónde caerse muerta. Quisiera que vea en la pobreza que vive, pero baila ahí en el gran poder, en los caporales. Alguna vez yo le dije, en vez de estar bailando eso, ¿por qué no te amarras un poco el estómago y arreglas tu dormitorio y le das buena vida a tus dos hijos? Conozco otro, mi colega, igual, tiene casa, todo. Ha robado, a todos nosotros nos ha robado, que le hemos acogido a nuestros consultorios, pero baila, creo que 100 años ahí, don Eddie. O sea, como hace rato le habían expresado, hay que hacer una investigación, porque yo pienso que ahí lavan dinero, pero eso sí le digo, es un negocio. Una camisa que ellos pueden comprar en el comercio en 40 pesos, están obligados a comprar ahí en su grupo en 250 bolivianos. ¿Qué le parece? Es así, ese fondo es bien oscuro, sí, no me gusta a mí tampoco. Aprecio el folclore, pero ellos bailan y de la...
12: Se cortó. Bueno, le agradezco mucho, doña María Cristina, de verdad, le agradezco mucho. Valió la pena lo que usted acaba de decir, de verdad. Es que a veces nos preocupamos más del qué va a decir la gente. A veces es eso. Buenas tardes, ¿con quién estamos en línea? ¿De qué barrio nos está llamando, por favor?
16: Don Eddie, buenas tardes, Fabián Lima, desde la región de Quiriquili, Chuquiago.
12: Don Fabián, ¿cómo está? Buenas tardes, bienvenido, adelante, por favor.
16: Es una pena pues que cada alcalde cada año haga reparaciones. No podrán hacer una vía en serio, así quisiera acentuar el sarcasmo. No habrá profesionales en serio. los pititas, los masistas, todos los batebanderas, ¿no podrán elegir un representante serio, idóneo? Bueno, esperemos que llegue a buen puerto. Mire, en otro tema, la subalcaldía periférica trabaja en domingo, le acabo de mandar una imagen. Pero la credibilidad, ¿dónde queda? Yo digo, nosotros que conocemos la mediocre, así, el mediocre y parasitario proceder de los batebanderas, no hay pues credibilidad alguna. Pero esperemos, yo imagino que por lo menos en algo serio, en papeleo, por lo menos otra vez vamos a ingresar. Ayer he sido, me notificaron, pues nada intimidante, pero es curioso que tengan que perturbar el fin de semana del usuario en vez de estar dedicándose a materializar resultados a su sociedad, no papelería. Don Eri, siga usted adelante, cuente con el apoyo incondicional del vecindario. Hasta luego.
14: Bueno, muchísimas gracias, don Fabián. A ver, esta notificación dice que está firmada por el arquitecto Carlos Calle Dávila. Hora de la notificación a las 15 horas con 8 minutos. A ver, teléfono, buenas tardes. ¿Con quién estamos en línea? ¿De qué barrio nos está llamando, por favor?
17: Licenciado Eddie Andrade, un gran abrazo a la distancia te envío.
14: Don José, ¿cómo está? Buenas tardes. Adelante, por favor.
17: A todo el equipo de la Éxito. El gran joder, dicen que atrae 14 millones de dólares. Pero lo que no piensa la gente, la destrucción de los valores morales. El gran joder, ¿quiénes bailan? Los contrabandistas, los que están más allá de las leyes, los narcos y los que venden diésel a 35 bolivianos en La Paz para que hagan cocaína. Ellos son los que bailan, toman alcohol puro, como decían, el pipí popó, como en la San Francisco, sigue hediendo, y los actos de inmoralidad, las riñas y peleas, la destrucción de valores morales, es el gran joder. Tiene que desaparecer no solo estas entradas, la Iglesia Católica, porque es corrupta, mentirosa. Por eso tiene que desaparecer. Muchísimas gracias, Eddie.
14: Bueno, muchísimas gracias. Le decimos a don José Romero, duro, durísimo, de verdad. Pero a veces uno piensa en eso, ¿no? Uno piensa. Buenas tardes, ¿con quién estamos en línea? ¿De qué barrio nos está llamando, por favor?
18: Don Eddie, muy buenas tardes. Juan López, de centro de la ciudad.
14: Don Juan, ¿cómo está? Adelante, por favor.
18: Yo comparto la última participación, que debiera desaparecer la religión católica. Todos nos moderamos por un medio, y la religión católica puede ser que nos moderemos en alguna medida. Ahora, aquellos que no respetan nada, bueno, tengo que felicitar a la alcaldía, porque en estos días, hoy, se está haciendo la limpieza de los sumideros.
14: Qué bueno.
18: Ya, y también, claro, se está bacheando y demás, pero lo más rescatable es la limpieza de los sumideros. Y yo creo que va a venir también una buena iluminación y demás. Pero espero que este año la Asociación de Conjuntos Folclóricos del Gran Poder no se brinden para cobrar impuestos municipales que no les corresponde, y luego paga una sexta parte al municipio y a los vecinos nos sacan seis veces más. Espero que eso no ocurra, porque no se puede delegar obligaciones tributarias a particulares. Esa era mi participación. Muchísimas gracias, don Eddie. Hasta luego.
14: Bueno, muchas gracias, don Juan. Le agradezco mucho. Caramba. Increíble, pero así son las cosas. Vamos a la pausa, me dicen, vamos a la pausa.
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0: Otra vez miramos el reloj y nos damos cuenta que ya estamos en la parte final. ¡Qué increíble! ¡Rápido! ¿Qué tan rápido pasa el tiempo? Bueno, a ver, tengo acá mensajes. Dice, señor Andrade, la señora Norman Guaine le está hablando. O le saluda, dice, ¿cuánta razón de los vecinos? Es un asco subir el fin de semana al mercado porque eternamente están alcoholizados. Además, que esa su zona apesta a todo, la policía bien gracias. Y entendemos por qué hacen subir todo, porque ellos son los que se dan el lujo de especular con precios. Si es evidente, hay lavado de dinero. Por si no se acuerda, ellos son los que protestaron contra el proyecto de ley contra las ganancias ilícitas. Señor Andrade, espero que no pasen de la Camacho hacia Miraflores en su cochina entrada, porque festividad religiosa no es. Esperemos que las autoridades hagan algo, porque esas autoridades tienen que velar por los ciudadanos de bien, no por los alcohólicos. Disculpe usted, señor Andrade, es un asco. Dan mucho asco. Hasta luego, me dice la señora Norman Wayne. La verdad, pues el consumo de alcohol es lo que desluce por completo cualquier actividad que se pueda desarrollar. Porque lo primero está el alcohol. Estamos tan mal acostumbrados a que primero siempre, para alegrarnos, por ejemplo, para bailar una cuequita, primero alcohol. Y yo creo que para alegrarse no se necesita alcohol. Uno se alegra sanamente, se divierte sanamente. Y qué mejor ver, en este caso, esas expresiones folclóricas que tenemos en el país, así, sin el consumo de alcohol. Y es pues una belleza, porque así apreciamos y valoramos nuestra cultura. Pero si ahí le metemos de por medio el trago, ay, ya estamos fregados, porque eso se desluce. Miren, lo que hay, yo quiero insistir en esto, lo que hay en el Perú y en Chile, que son nuestras expresiones folclóricas, porque nos han robado aquello. Imagínense, nos han robado nuestra cultura y nadie dice absolutamente nada. Entonces, esas expresiones que hay son pues dignas de verlas hasta el final, y ahí no hay consumo de alcohol. No hay absolutamente nada. Y eso deberíamos por lo menos copiar de lo que nosotros no podemos hacer. De verdad, es increíble. Yo quisiera que alguien vaya. Yo en una oportunidad traté de mostrar, pero lamentablemente pues ya no estaba en televisión. Tenía un programa que yo difundía por televisión y ahí quería poner esas imágenes, pero impresionantes, de verdad. Qué manera de organización, esa forma de organización, esa forma de trabajo profesional que tienen. Es impresionante. A mí me daba bronca porque yo decía, pero esto es de Bolivia. Imagínense, todas las danzas que tenemos en nuestro país están ahí. Y es una fiesta importante allá en Chile. A ver, teléfono. Buenas tardes, ¿con quién estamos en línea? ¿De qué barrio nos llama, por favor?
1: Don Eddie, ¿cómo está? Le habla Jorge de San Pedro.
0: Don Jorge, ¿cómo está usted? Buenas tardes.
1: Muchas gracias. Como a usted le gusta caminar, al igual que a mí, vaya por el mercado Rodríguez, ¿qué cosas ve? Que jamás ha hecho absolutamente nada, yo le voy a decir, infeliz Iván Arias, ni el anterior, este delincuente que está pseudo gobernador. Vaya pues, pero verifique, porque a usted le gusta ver, igual que a mí, todo observo yo. Le voy a hablar de la avenida Max Paredes, ambos lados de la acera, le hablo de la acera. Están totalmente destrozados. Esto no lo han debido hacer por lo menos en 50 años. No lo han encementado. Además de ser estrecho, el lado vaya por el... Yo le sugiero que vaya por el mercado, hacia el lado del mercado Uruguay, la acera. Es para una persona el espacio para caminar, porque a veces está lleno y yo voy por ahí, por esos rincones. Entonces, además de eso, han metido 13 puestitos. Imagínense ahí, donde ya no se puede pasar. ¿Qué le pasa a estos? Por eso que el gran alcalde, que era Raúl Salmón, salía él personalmente a verificar todo. Pero estos inútiles no hacen absolutamente. Y este otro flojo que no hace absolutamente nada. Espero que vaya usted por ahí a supervisar. Muchas gracias.
0: Bueno, muchísimas gracias. Don Jorge, muchas gracias. No, yo voy por ahí, pues, por eso también hablamos. Todas nuestras calles, las aceras están copadas por el comercio. Ahí donde la puerta del mercado que usted dice, un poquito más hacia abajo, hasta la calle, hasta la placita, hasta la plaza, es completamente intransitable por la parte trasera, como usted dice. A ver, Don Bambú nos está llamando desde Tarija. Don Bambú, ¿cómo está usted? Muy buenas tardes, Bambú, bienvenido. Adelante, Don Bambú, buenas tardes.
2: Le digo desde Tarija porque ya estoy en Tarija.
0: Qué bueno, Don Bambú.
2: Don Eddie, lo haré cortito. ¿Sabe qué? Quiero agradecerle personalmente a usted y a toda su audiencia por la exposición que ya se decaña Bambú, para el 16. Le cuento que me vine muy satisfecho, la gente muy amable, le gustó mis trabajos, porque yo tenía otra información de la gente, unos malos comentarios, lo digo ahora, malos comentarios, que el paseño es malo, que el paseño es mal hablado, que, bueno, un montón de cosas, falso, totalmente falso. Gente muy amable, gente muy buena, entonces, ¿cómo decir, hablar mal de un paseño? Pero esta información no me dieron a Quintaría, sino en otro departamento que comentaron que, como le estaba explicando, el paseño no es así, Don Eddie. Agradecerle, gente, ha ido mucha gente a mi exposición, como yo he prometido su programa, que voy a hacer un espacio especial de mis trabajos, y lo hice, Don Eddie, así que no le hice quedar mal en su programa, le hice un trabajo, lo que daba a 180, le di a 140, así una rebaja importante. Entonces, Eddie, ¿cómo no va a quedar ganas de volver otra vez a La Paz? Mi querido Eddie, a usted le agradezco personalmente por el apoyo que me da y por la amistad que tenemos. Un abrazo, mi querido Eddie.
0: Bueno, muchísimas gracias, Don Bambú. Muchas gracias, de verdad. Un abrazo. Y los brazos de los paseños siempre están abiertos. Hasta cualquier momento, Don Bambú. Bueno, ahí está. Don Bambú. Él estuvo con la feria acá en La Paz. Interesante, de verdad. Ese tipo de cosas se deberían promocionar, de verdad. Yo no entiendo, a veces nos limitamos a otras cosas, pero no hacemos un trabajo serio. Pero ahí está, estos son los resultados y me parece muy bien. A ver, vamos a revisar el teléfono, si tenemos mensajes. Sí, hay, cómo no, aquí hay mensajes. A ver, leemos los mensajes. Señor Eddie, buenas tardes. Qué bien que tenga proyectos para la ciudad de La Paz. Sería bueno hablar con el alcalde Dogweiler para poder realizarlo. Qué buena iniciativa. Suerte. Gracias, Don Eddie, me dice este vecino. El vecino se refiere al proyecto que nosotros habíamos preparado para si acaso llegábamos a la alcaldía. Pero ahora, viendo las cosas, de verdad, vecinos, me voy a animar. Me quisiera animar, de verdad, a hacer una gestión, porque me parece que no es difícil. Yo veo estas cosas y no entiendo cómo es que no pueden hacer cosas que la gente necesita, el vecino necesita, de verdad. A ver, dice Lick Eddie, buenas tardes. Buen inicio de semana. Ya cansa con este gobierno de Rodrigo Paz, que habla y repite todo el tiempo culpando al masismo que lo dejó sin dinero, cuando él sabía lo que se estaba metiendo antes de las elecciones. Más bien debería dar cátedra y no quejándose, niño del pasado. Además, Rodrigo Paz no sabe sumar, ya que 10 más 4 es 14 años del masismo, 5 años de Luis Arce y un año de su tía Áñez. Y por último, decirle al ministro de Economía, José Gabriel Espinosa, que no sea un sinvergüenza en el tema del dólar, que subió, al contrario, que debería bajarse su jugoso sueldo de 22.500 a la mitad. ¿Dónde está su promesa de bajarse el sueldo a 11.000 bolivianos, ministro de Economía? Dice este vecino. Bueno, son las promesas, pues, vecino, que lamentablemente estamos ya acostumbrados a promesas y promesas y promesas, hechos no hay en absoluto. Bueno, a ver, lo que dijo Don Juan, me parece también importante, Don Juan López, de acá de la zona del centro, que se está limpiando los sumideros, es muy importante, porque si usted va por el mercado, por ejemplo, y Don Jorge que y Doña Norma que van al mercado por ese sector, deben darse cuenta, cuando uno pasa por esos bocas de tormenta, están hiriendo porque está lleno de basura y lleno de esa agua mugre, negra, que parece petróleo de verdad. Entonces, debería haber esa limpieza, por lo menos al mes, una vez, y recomendar, ¿cuántas veces lo dije? Recomendar a esas caseras que vienen de Río Abajo y de otras zonas, que dejen la basura en el lugar donde se acopia, en esos contenedores. Y no la dejen en sus puestos, no dejen, porque traen paja, hierba, y la dejan ahí, donde han vendido, ahí mismo lo dejan, ahí mismo. Vaya usted a ver el día domingo, en la tardecita ya, y va a ver la gran cantidad de basura que hay. Esa hierba, pajas, de las chipas que traen lechugas, zanahorias o algunas verduras, y ahí la dejan, no la levantan, no la dejan donde deberían. Y son los encargados, en este caso, los de la municipalidad, no, ni siquiera de la municipalidad, la empresa de La Paz, los barrenderos, los que levantan eso y tratan por lo menos de limpiar un poco. Entonces, yo quisiera decirles que esa basura se la lleven, llévensela, o pónganla en un lugar donde realmente hay esos lugares donde están los contenedores, porque es una hediondera total, es una hediondera, por Dios, y la limpieza de los sumideros debería ser cada mes. ¿Qué cuesta cada mes hacer una limpieza? Porque nosotros somos muy mal educados, tenemos un mal comportamiento. Botamos la basura en los contenedores, ni siquiera en los contenedores, en las bocas de tormenta, en cualquier agujero que está ahí vacío, lo primero que dejamos es la basura. Están comiendo en el minibús, en el colectivo, en el micro, igual, abren la ventana y lo tiran a la basura. No tenemos cultura, de verdad. Nos falta mucha cultura. Tenemos que educarnos, y eso es para

lugar de hacer eso, se debería. ¿Cuántos son? ¿Cuánto habitualmente es? Mil. Sí, es 1 millón de bolivianos. Es 1 millón de bolivianos que reciben. Entonces, esa plata, muy bien, debería servir para hacer campañas. Difundir campañas, no sé, en las calles, en los barrios, porque pagar a los medios de comunicación no me parece, porque en dos medios o tres medios ya no hay plata, porque ¿cuánto cobran? Entonces no vale la pena. Entonces lo que sería es en los barrios empezar a hacer campañas, difundiendo panfletos, convocando a asambleas de los vecinos para recordarles nuestros deberes y nuestras obligaciones. Esa es la labor del dirigente. No estar mirando qué lugar está vacío, qué cositas podemos apropiarnos aprovechando del cargo y decir al alcalde, a ver, alcalde, tengo a mi hijito que está trabajando, quisiera que lo metan a trabajar, en fin. No, esas cosas no. Hay que hacer obras, servicio a la comunidad, que es lo que necesitamos. Ojalá algún día esto se cumpla. Vecinos, tenemos que marcharnos. Buen inicio de semana, como siempre. Muy feliz de estar nuevamente junto a ustedes. Y pues nos estamos reencontrando el día de mañana. Siempre digo, Dios mediante. Hasta mañana. Carurcama vecinos, Cayacama vecinos. Ya viene el Express de Éxito. Hasta mañana.

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Alguien necesita una señal esta tarde y nosotros se la mandamos. ¿Cómo están? Buenas tardes y bienvenidos a este nuevo encuentro en este inicio de semana. Estamos en lunes 20 de julio. En el inicio estaba Corazón Espinado y ahora estamos escuchando Manda una señal. La canción que fue lanzada hace aproximadamente 7 años atrás. Saludos para usted que está junto a la radio. ¿Cómo está? ¿Qué tal el fin de semana? ¿Pudo descansar? ¿Pudo hacer sus actividades? No me diga, ya está esperando el 6 de agosto que sea feriado. No, no está bien. Bueno, que siempre uno necesita unos días para poder descansar. Y en este 20 de julio, empezando una nueva semana. Prácticamente estamos en la penúltima semana. En la penúltima semana de este séptimo mes del año. Y última semana para que los chicos puedan descansar también o realizar otro tipo de actividades en el descanso pedagógico de mediados de año. Las denominadas vacaciones de invierno que concluyen este próximo viernes. Saludos para la gente que está también escuchando los 93.1 en el taxi, en el radio taxi, en el minibús, a nuestros amigos que están en el volante, la gente que está realizando sus actividades, tal vez rumbo al trabajo o volviendo del trabajo. Es un gusto poder compartir con ustedes esta tarde.

Hoy, como todas las tardes, tenemos entrevistas, tenemos música, tenemos cosas importantes que contarles a cada uno de ustedes que están junto a la radio. Ya les cuento, ya les digo que, bueno, la temperatura a esta hora es agradable, a pesar de que, bueno, van elevándose las temperaturas y algunas regiones del país van también mostrando las afectaciones por los incendios y por los vientos que van soplando a más intensidad, especialmente en esta época de año, entre julio y agosto. Incluso un poco de septiembre se siente bastante intensidad en los vientos que afectan, por supuesto, para la provocación de incendios.

Vamos a dejar un poquito la música de Maná y voy a contarle a continuación los datos del tiempo. Mientras de fondo también vamos a escuchar algo de música The Rake. 15:46 a esta hora de la tarde en La Paz. La temperatura es agradable, sí, por demás agradable. Tenemos 19 grados centígrados. 19 grados centígrados en La Paz. 17 grados centígrados en la ciudad de El Alto es lo que tenemos a esta hora de la tarde. La sensación térmica en la sombra es de 14 grados centígrados. La humedad está al 18%. La puesta del sol está para las 18:17 cuando ocurra el ocaso. Y esta noche tendremos a la luna en su fase cuarto creciente.

¿Qué ocurre una vez que se oculta el sol? A las 8 de la noche la temperatura desciende y llegaremos a los 9 grados centígrados y cerca de la medianoche tendremos 3 grados centígrados. Hay que abrigarse. Vamos a revisar también el pronóstico extendido para mañana martes. Martes 21 de julio. Para mañana martes la mínima en La Paz será de 0 grados como mínima y la máxima pronosticada alcanza los 19 grados centígrados. Con cielo poco nuboso, pero con temperatura agradable, pasado el mediodía, 19 grados centígrados para mañana, la máxima en La Paz. Ciudad del Alto, temprano, 1 grado bajo cero es la mínima. Y la máxima pronosticada para mañana en la Ciudad del Alto alcanza los 17 grados.

Hoy vamos a estar hablando un poquito de algunos datos importantes e interesantes del Mundial. ¿Qué ha dejado el Mundial? Parecía que ayer se había paralizado la ciudad entre las 14:30, cerca de las 3 de la tarde, hasta aproximadamente las 6 de la tarde. Parecía que la ciudad se había paralizado porque muchos estuvieron frente al televisor expectantes de la final de la Copa del Mundo.

0: vamos a estar hablando de esos temas también importantes que están en la agenda del programa hasta las 17 horas con 30 minutos. Empezando muy bien esta semana. Y dicho que para empezar bien, siempre, siempre es importante recordar que se debe dar ante todo el primer paso para olvidarnos de la pereza, para dejar atrás algunas situaciones que tal vez no han sumado o no han aportado en este proceso que vamos teniendo todos en este 2026. Y de hecho que cuando hablamos de proceso, hablamos de cómo van cambiando las cosas, cómo uno va avanzando también en lo que tiene planificado. ¿Y qué tan importante es ser positivo cada día? Cada que empezamos, no solamente la semana, sino cada jornada. Enfocándonos en lo bueno. Eso cambia la perspectiva en cómo afrontamos nuestro día a día.
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0: Y el fin de semana escuché por ahí una frase que me decía un amigo que es abogado. Y que quería comentárselas también en esta tarde de lunes. Me dijo, no tienes que ser grande para empezar, pero tienes que empezar para ser grande. Y eso que creo que va ligado mucho a los proyectos que uno tiene, a los proyectos personales que uno tiene, que a veces los va truncando porque se siente atrapado o no con la suficiente voluntad de iniciar algo, o dejar tal vez muchas cosas atrás. Sí, no tienes que ser grande para empezar, pero tienes que empezar para ser grande. Así arranca esta tarde del Express. Al volver de la pausa le estoy contando el resumen de las noticias, actualizando también la información. Tenemos entrevistas y, como siempre, información y su participación pasada a las 5 de la tarde para que usted pueda hacernos conocer su opinión sobre algún tema importante que haya conocido o que quisiera comentar con nosotros en las siguientes horas. Esto a partir de las 5 de la tarde. Con la línea telefónica de la radio, el 224-9059 y también el 624-08864. 624-08864 para que usted pueda comunicarse también con nosotros mediante el mensaje de texto, mediante el WhatsApp también o un mensaje de audio. La tarde está completa acá en los 93.1 y ya está con ustedes el Express de Éxito.
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19: Estamos a segundos de algo que es muy importante y, por supuesto, refrescante a esta hora de la tarde.
3: Son las 4 de la tarde. 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
19: Sí, nosotros avanzamos y es momento de que conozcamos también qué hechos han ocurrido más temprano. Vamos al resumen de las informaciones. Empezamos con Lía Vega. Lía, contigo adelante. Buenas tardes.
20: Muchas gracias, Antonio. Informarte sobre las noticias que marcaron la media jornada. El transporte pesado se estaría declarando en estado de emergencia. Aseguran que estarían mendigando por el combustible. En el ámbito de seguridad, mencionarte que 6 policías están siendo investigados por la muerte de un reo en el penal de máxima seguridad de Chunchocoro. Asimismo, enviaron a la cárcel a un hombre que dejó en terapia intensiva a su mujer. En otro tema, la justicia igual determinó la detención preventiva por un hombre que cometió el delito de estupro. En otro tema, la FELCB activó la cámara GESEL especializada para niños y víctimas de violencia. Asimismo, indicarte que una menor de 4 años desaparecida en Santa Cruz fue encontrada en la zona sur de La Paz. Ante este hecho se registró 2 personas aprehendidas y serán acusadas por el delito de trata y tráfico de personas. Estas serían las noticias más relevantes de media jornada. Retorno contigo, Antonio.
19: Bien, gracias, Elías. Saludos. Vamos ahora al contacto con Ever Vargas. Ever, contigo adelante. Buenas tardes.
21: Gracias, Antonio. ¿Cómo están? Muy buenas tardes a todo el país. Y durante esta jornada, con los temas más relevantes y el resumen en el ámbito político a continuación. Y el senador Nilton Condori de la Alianza Unidad reapareció este lunes en la Asamblea Legislativa para dar una conferencia destacando la aprobación del decreto que establece un aporte voluntario para los sindicatos. Sin embargo, evitó responder a los medios de comunicación con respecto a los bloqueos. En otra información, el vocal del Tribunal Supremo Electoral, Carlos Alberto Goitia, inició las gestiones para recuperar más de 233 millones de bolivianos que fueron gastados en las elecciones generales de 2019. En el ámbito económico, la presidenta de la Confederación de la Micro y Pequeña Empresa, Helen Rivero, dijo que su sector solicitó reiteradas veces una reunión con el Ministerio de Economía para plantear diferentes determinaciones, entre ellos el tipo de cambio estable fijo de la divisa norteamericana. En otra información, la secretaria general de la Confederación de Gremiales de Bolivia, Mercedes Quisbert, denunció que el dólar flexible se encuentra en 10 bolivianos con 85 centavos y generan perjuicios y pérdidas al comercio interno, los mercados y a su sector. Cambiamos de información y también la presidenta de la Confederación de la Micro y Pequeña Empresa, Helen Rivero, también ha pedido al gobierno que se socialice con su sector de la microempresa el paquete de las 12 leyes económicas para diferentes ámbitos. Estos son los temas que estuvimos desarrollando durante esta jornada de lunes.
19: Bien, gracias, Ever. Hasta más adelante. Vamos a la ciudad del Alto, donde también hubo información importante. Gilda Castro, buenas tardes.
22: Gracias, buenas tardes. Vamos con el resumen de la información, lo más importante ocurrido en la urbe alteña. La Defensoría de la Niñez y Adolescencia busca a la familia ampliada del bebé de apenas 1 mes de nacido que ha sido abandonado por su madre, le habría dejado a una persona a cuidado mientras ella ingresaba a un dormitorio, pero jamás volvió. Ahora se busca a la madre. Cambiamos, la Fuerza Especial de Lucha contra el Crimen investiga la muerte de 3 obreros. Este hecho ha ocurrido este pasado sábado. En la ciudad del Alto se han registrado peño de personas. Lamentablemente, las 2 personas han fallecido. La representante de la Asamblea Permanente de Derechos Humanos, nivel provincial, rechaza esta propuesta de esterilización a mujeres en situación de calle. Así también se ha registrado un choque, 3 vehículos, esto en la carretera Laja, el saldo, 13 personas heridas. Con este resumen, retorno hasta Estudio Central.
19: Bien, gracias, Gilda. Saludos hasta la ciudad de El Alto. Dentro de algunos de los temas importantes que han ocurrido esta jornada y lo que ha llamado también mucho la atención en la agenda informativa que tiene el país, es este tema de los incendios, la forma como se está procediendo para poder sofocar los incendios en Cochabamba, en Santa Cruz y también en Tarija. Situación a la que vamos a abordar también en los siguientes minutos.

0: Bueno, entre otros temas también ocurridos esta jornada, vamos a escuchar las declaraciones del denominado caso Narcomaderas. El fiscal general se ha pronunciado y está pidiendo no politizar la investigación y respetar independencia en las investigaciones. En esta etapa preliminar de investigación sobre el caso denominado Narcomaderas, que ha generado tanta repercusión en las últimas horas. Escuchemos las declaraciones del fiscal general del Estado, Roger Mariaca.
1: Estamos avanzando, por eso le digo, va a llegar el momento, como en cualquier proceso penal, que el fiscal va a tener que emitir una resolución. No podemos anticiparnos en decir si va a ser un rechazo o una imputación. Lo que sí podemos decir es que vamos a ser objetivos. Y simplemente nos vamos a avanzar a lo que establece la Constitución, el Código Penal y el Código de Procedimiento Penal. Aquí nosotros no podemos permitir la injerencia de ninguna índole política para una determinación que tiene que ser con responsabilidad. Vuelvo a reiterar, nosotros respetamos al sector maderero, respetamos a aquellos ingenieros forestales que se dedican a esta profesión, por lo tanto tenemos la doble responsabilidad, si se puede decir, de no perjudicar a ninguna institución pública, privada o a una persona natural o jurídica que se dedique a este rubro. Vamos a continuar trabajando, tengan la seguridad que como Ministerio Público vamos a realizar toda diligencia necesaria para que en su momento los fiscales determinen lo que en derecho y por ley corresponda en relación a este hecho que llama la atención a ustedes y al pueblo boliviano.
2: Fiscal, buenas tardes. Sobre este mismo tema, se ha denunciado, bueno, el sector afectado ha señalado posible en el gobierno también que habría la intención de publicar la imagen de nuestro país con crímenes políticos. ¿Qué se puede decir al respecto, fiscal?
1: Mire, yo lo que voy a manifestar es que nosotros somos responsables, somos independientes también para realizar las investigaciones, y le vuelvo a decir, allá los políticos, sean de oposición o sean del oficialismo, ellos tienen todo el derecho de hacer política, pero que esta vez yo les pido con todo el respeto que no se haga política con este caso, porque se tiene que respetar el trabajo que está haciendo la Fiscalía bajo el brazo operativo de la Policía Boliviana y conjuntamente y bajo el control jurisdiccional de los señores jueces. Nosotros somos responsables, y vuelvo a reiterar, en los casos en Bolivia a la fecha continúan en su mayoría todos en una etapa preliminar, que quiere decir que estamos en la etapa donde se puede recolectar todos los indicios, como también se puede desvirtuar de que el hecho no existió, de que no hubo participación de los señores en los hechos que hoy se los están calificando en contra de ellos. Entonces, tenemos que ser responsables, vuelvo a decirle, estamos en una etapa preliminar, que en su momento, conforme a procedimiento, seguramente el juez combinará para que el fiscal resuelva. Y es ahí donde los fiscales en todo el país tienen que actuar de manera independiente, pero ante todo objetivamente. ¿Para qué? Para que resuelvan conforme a derecho. Para eso se están agotando todas las instancias. Pericia, vamos a solicitar, si se puede, que vía cooperación internacional también se realicen otras diligencias, que son ¿para qué? Para esclarecer este hecho. Si hay indicios o elementos, se imputará a la persona o se emitirá una resolución de aprehensión, si así amerita. Pero si no lo hay, tengan la seguridad de que vamos a realizar el rechazo de denuncia por parte de los señores fiscales, porque van a actuar con objetividad dentro de esta, como de todas las investigaciones.
0: La palabra del fiscal general del Estado, Chile debe emitir un informe sobre este falso positivo. En el caso denominado Narcomaderas, el Ministerio Público va a agotar todas las investigaciones antes de emitir una resolución, garantizando un proceso transparente, objetivo y ajustado a la normativa vigente, es lo que ha adelantado el fiscal general del Estado en torno a esta investigación en el caso denominado Narcomaderas. Son las 4 de la tarde con 11 minutos.

0: Al volver de la pausa tenemos los servicios informativos también actualizando los hechos importantes ocurridos en el transcurso de esta tarde. Antes, consejos importantes.
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0: ADEPCOC está de aniversario a esta hora de la tarde. Acompaña los actos de celebración de ADEPCOC en Villa Fátima. El ministro de Desarrollo Productivo, Oscar Mario Justiniano. También se encuentra el gobernador.
9: Tenemos, obviamente, el agradecimiento de parte de nuestros...
0: Ahí está el gobernador de La Paz, el ministro Oscar Mario Justiniano. Ese tipo de escenas no se las ve hace tiempo atrás. Está ADEPCOC celebrando un nuevo aniversario con la presencia de autoridades del gobierno central y también del gobierno departamental. Es lo que ocurre a esta hora de la tarde. Vamos a tratar de tomar la señal del canal del Estado para poder escuchar la palabra del ministro de Desarrollo Productivo que acompaña este acto por parte de los productores de la hoja de coca de los Yungas, que han hecho extensiva esta invitación a las autoridades del gobierno central que están justamente acompañando este acto. Escuchemos.
10: Tiene una historia productiva y social. Es una organización la cual tiene compromiso de trabajar por todos sus asociados. Acá toda la dirigencia tiene el compromiso, nos lo ha manifestado el compromiso y ha luchado por el compromiso durante muchos años. Sin embargo, con nosotros el compromiso es el trabajar mano a mano, en conjunto y por todos ustedes. Ese es el compromiso el cual el presidente Rodrigo Paz asumió hace un tiempo atrás cuando estábamos en una reunión. Y ahí, en conjunto con los dirigentes, con Dainor, se hicieron una serie de compromisos los cuales se van a honrar hoy día en una parte importante. En unos minutos está llegándonos la ambulancia, la cual toda la dirigencia de DEPCOCA ha pedido reiterativamente en beneficio de todos ustedes, hermanos y hermanas, porque sabemos lo complicado que es cuando se tiene ese tipo de accidente, y también sabemos de que muchas veces, como nos lo manifestaron, se han perdido vidas humanas. Y eso no es posible. No es posible seguir retrasando compromisos. No es posible seguir retrasando o jugando con la salud de todos ustedes. Es por eso de que ahora se cumple uno de los compromisos, y es la llegada de esta ambulancia, la cual en unos minutos más estará por acá. Pero el compromiso va mucho más allá, mucho más allá. Nosotros hemos trabajado para que la unidad de desarrollo integral de las regiones productoras de coca sea en beneficio de los productores, de que se tengan una atención oportuna, con reglas claras, de que los funcionarios sean comprometidos con ellos, con los productores y las productoras. También en ese afán se ha hecho la eliminación de lo que ustedes conocen, trabas burocráticas. Levantar ese estado tranca en los trámites, los cuales se tienen que ser claros, tienen que ser transparentes, y que hayan funcionarios los cuales estén trabajando con y para ustedes. Es por eso de que nosotros nos hemos trazado metas las cuales debemos consolidar, metas las cuales estén con una gestión moderna, con una gestión transparente, con una gestión confiable, y por último, una gestión la cual permanentemente vaya en beneficio de nuestros productores y productoras de coca. Pero también la tenemos clara. Sabemos de que el mercado de la coca es un mercado amplio y vasto. Lo sabemos eso. Sabemos que llega en cantidades importantes a ciudades como Santa Cruz, Tarija, Cochabamba y a todo Bolivia. Sabemos que es parte esencial de nuestra cultura y de nuestras tradiciones a nivel nacional. Es por eso de que para nosotros, principalmente para este ministerio, el mercado es clave. El mercado es la forma de cómo debemos nosotros acercar mayores ingresos para ustedes, generando acciones las cuales sean más transparentes y acercando cada vez más la parte comercial a la parte de los productores. Es por eso, querido Dainor, de que también otro de los compromisos es que generemos una gestión la cual vaya en base a lo que actualmente está pasando. Actualmente, ¿qué está pasando? Tenemos una diversidad ya de formas de presentar la venta de la coca. Coca machucada, coca la cual está ablandada, despalada, despuntada, con sabor, con una infinidad de presentaciones. Es por eso de que en conjunto con Dainor y también con las direcciones estamos trabajando para que esa platita que está pagando ya quien la consume llegue de forma más directa a los productores. Esa es la forma de cómo vamos a hacer nosotros de que el precio sea cada vez mejor para nuestros productores, y tengamos nosotros de esta forma que honrar ese compromiso de transparencia, de modernidad, pero también de trabajo de mercado. Con esto le doy las gracias a todos ustedes, hermanos y hermanas, por estar acá presentes, celebrando su aniversario, sus 43 años, celebrando a esa dirigencia que trabaja por ustedes y para ustedes. Y este compromiso del gobierno central y del presidente Rodrigo Paz, de que estemos trabajando permanentemente en conjunto por hacer una sociedad mucho más productiva, mucho más sólida y principalmente para ustedes más rentable. Que Dios bendiga a DEPCOCA, que Dios también bendiga a la hoja milenaria, y que Dios nos acompañe siempre a todos, principalmente salvando vidas en esa ambulancia que va a ser entregada en unos minutos.
0: La palabra del ministro Oscar Mario Justiniano en este acto por el aniversario de ADEPCOCA. Atención oportuna con reglas claras para los productores es lo que destaca el ministro. Además, ha hecho conocer de la entrega de una ambulancia para los productores de la hoja de coca en Los Yungas, un pedido que fue realizado por la dirigencia para poder atender las necesidades que tienen los productores de la hoja de coca de Los Yungas. Se prevé generar mayores ingresos directamente para los productores de la hoja de coca de Los Yungas. Además, el ministro ha destacado que este sector es un sector productivo que aporta mucho a la sociedad. Es lo que ha hecho conocer, además lo que le decía, ¿no? La entrega de esta ambulancia para ADEPCOCA en este acto que se desarrolla en la zona de Villa Fátima, cerca de la Plaza del Maestro. Con la presencia del ministro Oscar Mario Justiniano, también se ve al gobernador de La Paz, Luis Revilla, junto a la dirigencia de los productores de la hoja de coca de los Yungas. Son las 4 de la tarde con 21 minutos. Avanzamos, vamos a otros temas. Estamos en contacto con Lía Vega. Lía, contigo, adelante, hay novedades también esta tarde.
11: Muchas gracias, Antonio. Informarte que el Gobierno Autónomo Municipal de La Paz, a través del alcalde César Dottweiler, realizó la firma de convenio de cooperación interinstitucional con la empresa Intel. Indicarte que esta firma estaría realizando una alianza estratégica para impulsar proyectos de transformación digital, innovación tecnológica y conectividad para fortalecer una gestión pública más eficiente. Escuchemos las palabras del alcalde.
12: Aplicaciones que hemos tenido, también altos niveles de seguridad. Eso, por supuesto, es algo fundamental que tenemos que decirle a la ciudad de La Paz. Gracias a este convenio, los datos, la información que tenemos como gobierno municipal, que estaba en riesgo que se pueda perder, pues hoy está resguardada de manera adecuada y en los mejores servidores que se pueda pensar. Un segundo elemento es que este convenio no solamente nos da el presente, sino también nos plantea el futuro. Y nosotros estamos trabajando hacia una ciudad inteligente, una verdadera ciudad inteligente. Y esto significa usar la tecnología para cuidar y mejorar la vida de la gente. Y agradecemos a Antel que a partir de la fecha seamos socios estratégicos para que el gobierno nacional, el gobierno municipal, junto con su empresa Antel, podamos nosotros dar los primeros pasos fundamentales para crear justamente las condiciones de usar la tecnología en beneficio de la gente. Eso es ciudad inteligente y este es el convenio que se ha firmado el día de hoy. No es un convenio temporal, sino es un convenio que tiene una mirada muy a futuro.
11: Esas eran las declaraciones del burgomaestre paseño, quien hacía mención acerca de esta firma de convenio. Con este informe retorno contigo, Antonio.
0: Bien, gracias. Gracias, Lía. Entel, junto a la Alcaldía de La Paz, el alcalde César Dottweiler, han firmado este convenio de cooperación interinstitucional para proyectos de transformación digital en beneficio de los paseños. Gracias, Lía. Vamos a ampliar más adelante. El transporte está cuestionando el trabajo de la ANH. Dicen que ha perdido todo tipo de credibilidad, especialmente en el control de la calidad del combustible. Así lo afirmó el dirigente del transporte libre, don Limber Tancara.
13: Sí, hemos hecho un trabajo de coordinación con YPFB, con hidrocarburos. Si bien no está al 100% la distribución de la gasolina, pero dentro de todos los surtidores del departamento de La Paz ya se cuenta con el vital elemento. En ese sentido, ya el parque automotor está trabajando de una manera casi regular, esperando, ¿no?, el inicio de clases para poder ya trabajar con el 100% de unidades. Lo que sí tenemos problemas, ya han podido ustedes evidenciar, es la situación del diésel, que por los volúmenes que se consumen, tanto en el servicio departamental, transporte pesado nacional e internacional, es muy diferente, lo cual un poquito a nosotros nos pone en vilo, ya que tenemos que estar insistiendo a la autoridad. Pero hay un compromiso, no simplemente del presidente Daroca, sino también de toda la estructura de YPFB y hidrocarburos, que a final del mes de julio ya vamos a tener un cupo total en la distribución del diésel, y en ese sentido yo creo que ya van a bajar las filas, como se ha presentado el día de hoy. Bueno, la NH ha perdido cierto tipo de credibilidad, si bien existe, son ellos los encargados de hacer un control y fiscalización, no simplemente de la calidad, sino también de la distribución y comercialización. Pero bueno, nosotros hemos pedido siempre de que tenga que existir un ente neutral.
0: La palabra del transporte libre pidiendo que exista control neutral sobre la calidad del combustible que está siendo distribuido. Vamos a actualizar más noticias, son las 4 de la tarde con 25 minutos. Si ella...

0: El alcalde de Cochabamba se ha pronunciado por la convocatoria del gobierno para poder hablar del 50-50. Es lo que dice Manfred Reyes Villa.
1: Bueno, en relación al tema 50-50 con los alcaldes, no es con los gobernadores. Está bien que estén los gobernadores y todas las instituciones que tengan que estar, porque las alcaldías tienen la misión transversal. Las alcaldías ven todo lo que es educación, infraestructura de educación, todo lo que es salud, infraestructura y equipamiento. Ven todo lo que es el desarrollo integral de la ciudad para mejorar la calidad de vida y elevar el índice de desarrollo humano. Eso ven. Entonces, las alcaldías, nosotros tenemos la propuesta muy clara. Porque si nos van a transferir solamente, nos van a decir, ah, ya les transferimos la plata, pero ahora ustedes pagan a los maestros, pagan a los médicos. Entonces, sería una simple transferencia de competencias y no sería nada económico, no sería. Entonces, el 50-50 es ahora, si lo quieren distraer o si quieren decir, no, el 50 va a ir por ahí. Y si quieren, hablamos de impuestos. ¿Qué impuestos se quedan en las regiones que pueden coadyuvar también a las gobernaciones? Bueno, en relación al tema 50-50 con los alcaldes, no es con los gobernadores. Está bien que estén los gobernadores y todas las instituciones que tengan que estar, porque las alcaldías tienen la misión transversal. Las alcaldías ven todo lo que es educación, infraestructura de educación, todo lo que es salud, infraestructura y equipamiento.
0: La palabra del alcalde de Cochabamba, nos quieren distraer, no queremos una simple transferencia de competencias. Es lo que manifiesta el alcalde de Cochabamba. El gobernador de Cochabamba, Leonardo Loza, advierte que por falta de combustible no se puede dar respuesta inmediata para la sofocación de incendios en este departamento. Escuchemos a Leonardo Loza, gobernador de Cochabamba.
2: Estamos enfrentando incendios. Hasta ahora hemos presenciado y se ha considerado el trabajo y se ha apagado, yo diría, incendios forestales en más de 37 focos de incendio, ¿no? Lamentablemente se ha afectado a más de 1.238 hectáreas. Tenemos problemas de combustible para de manera inmediata reaccionar ante los incendios. La pasada semana, por ejemplo, apareció un incendio en Totora, en provincia Carrasco. Hemos querido reaccionar inmediatamente y no había combustible. Hacer horas, filas en surtidores, hay veces lamentablemente perjudica. Lamentamos que en nuestro hermano departamento de Tarija se haya expandido el incendio y ojalá a medida de nuestras posibilidades

0: de gobernadores por el 50-50.
1: Si se trata de pelear o conseguir recursos económicos para nuestro departamento de Cochabamba, por supuesto que sí, Leonardo Losa está dispuesto a asistir. No sé si el resto de los gobernadores hayan recibido, pero recalco, si se oficializa esto, nosotros estamos dispuestos a asistir. Yo entiendo perfectamente que 50-50 es más plata para las gobernaciones. Y si hoy recibimos una mínima cantidad o un mínimo porcentaje del techo presupuestario que tiene nuestro Estado Central, 50-50 se entiende sobre eso. El gobierno desde la campaña habló de 50-50 y el pueblo entendió perfectamente qué significa 50-50. Y si el gobierno quiere deshacerse, que nos diga de frente la verdad y que no nos engañe, que no nos engañe a las gobernaciones ni a otros sectores, instituciones que tiene el Estado Central. Entonces hay mucho.
0: La palabra del gobernador Leonardo Losa por este tema. Esta jornada el gobierno admitió que los desembolsos del proyecto Sueño Bicentenario no se han cumplido por un error de inicio. El viceministro de Deportes, Roberto Bustamante, afirmó que las observaciones detectadas en el programa Sueño Bicentenario se originaron por un error de inicio en la ejecución del mecanismo de desembolsos. Escuchemos las palabras del viceministro de Deportes. Recordemos, el fin de semana y la pasada semana también, deportistas que forman parte de esta iniciativa reclamaron por el pago de unas becas en el programa Sueño Bicentenario. Escuchemos la palabra de la autoridad de gobierno.
2: Lo que ha sucedido ha sido un error de inicio del programa. Han agarrado y han presentado, como dice en esa parte, desembolsos realizados posterior a la presentación, han presentado su solicitud de pago en el mes de... Perdón, podemos adelantarnos, tengo una planilla que explica claramente el proceso. Si se pueden fijar, tenemos la fecha. Se evidencia que los desembolsos realizados por los beneficiarios del programa Sueño Bicentenario fueron posteriores a la presentación de los descargos. Eso quiere decir que se gastó antes de percibir los recursos. Eso quiere decir que no siguieron el procedimiento que se tenía que hacer. Pasaron los primeros 3 meses, les pasaron los recursos después de los 3 meses, pero los gastos en teoría ya se habían realizado el primer mes. Cuando en el reglamento, el decreto, el convenio, en ningún punto menciona reembolsos o devolución de gastos. Lo que quiero que me entiendan en esta parte es de que el reglamento era específico, como les dije. Se solicitaba, el deportista solicitaba los recursos, la comisión técnica aprobaba los recursos, se transferían los recursos al deportista, el deportista ejecutaba los recursos, presentaba y al mismo tiempo solicitaba nuevamente los recursos para el siguiente mes, con plan de trabajo, revisado por la comisión técnica, aprobado, y todo esto con el visto bueno y ok de la comisión técnica, más la supervisión o verificación de la federación a la cual pertenecía cada uno de los deportistas. Lo que ha sucedido ha sido un error de inicio del programa. Han agarrado y han presentado, como dice en esa parte, desembolsos realizados posterior a la presentación, han presentado su solicitud de pago en el mes de... Perdón, podemos adelantarnos, tengo una planilla que explica claramente el procedimiento. El deportista ejecutaba los recursos, presentaba y al mismo tiempo solicitaba nuevamente los recursos para el siguiente mes.
0: La palabra del viceministro Bustamante explicando que el mecanismo contemplaba que el deportista podía solicitar los recursos, la comisión técnica los aprobaba y se realizaba la transferencia de recursos. Este proceso, remarcó la autoridad, debía realizarse con el visto bueno de la comisión técnica y la supervisión de la federación a la cual pertenecía cada uno de los deportistas. Son las 4 de la tarde con 34 minutos. Una pausa y enseguida vuelve el Express.

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Son las 16:39. Le adelantaba que íbamos a hablar de temas interesantes vinculados a la final del Mundial, que ha dejado tanto de qué hablar, porque, bueno, si bien tenemos ya campeón del mundo, hay otras situaciones de las que no se ha hablado. Vamos a escuchar un poquito del informe internacional también de lo que ha ocurrido en esta final, lo que ha producido también por los festejos en España, que prácticamente se han desbordado, se han descontrolado, incluso dejando personas fallecidas.

0: como se lo comentaba también, hay mucha gente que estaba esperando otro resultado, tal vez. Lo cierto es de que España se ha consagrado campeona del mundo tras el triunfo de la selección. Esto era lo que ocurría en España por la victoria de su selección en la final de la Copa del Mundo.
1: Con el gol de Ferran Torres en el minuto 106 se desataba la alegría en toda España. Hubo que esperar una eternidad para ello, pues no fue hasta el inicio de la segunda parte de la prórroga que el tanto subía, esa vez sí, al marcador. En casas, bares, instalaciones habilitadas para ello o plazas, la multitud compartía la alegría de ver a la selección de nuevo campeona del mundo. En algunos sitios querían empezar ya la fiesta. Y eso que aún quedaban más de 15 minutos de juego, que frente a Argentina serían de máximo riesgo. Pero la portería de Unai Simón se mantuvo inalcanzable para los albicelestes, que se despidieron así de levantar la copa. Con el pitido final del partido y España campeona del mundo, la celebración se desbordó sin freno hasta altas horas de la madrugada. Una celebración que, sin embargo, se vio empañada por el trágico fallecimiento de un menor de 13 años en la localidad salmantina de Ciudad Rodrigo, al derrumbarse pasada la medianoche parte de la fuente en la que se celebraba el triunfo de la selección. Otro menor está ingresado grave con una fractura de pierna.
0: De los saldos y las consecuencias que tuvo la celebración del Mundial en España, y a esta hora de la tarde, los campeones del mundo también celebran.
2: Con las manos y con los pies, levantando la Copa del Mundo. Desde la portería hasta el ataque, donde aparece nuestro goleador. Letal, en cualquier distancia, mortal de necesidades de los 11 metros.
0: Han recorrido Madrid los campeones del mundo.
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0: Que están justamente en un acto que se desarrolla a esta hora en España. Se ha instalado un escenario de gran tamaño donde mucha gente fue a recibir y a saludar a los campeones que están siendo ovacionados uno por uno.

0: Y en España son las 10 de la noche con 44 minutos. 10 de la noche con 44 y están celebrando a esta hora en España con la presentación de cada uno de los jugadores. Han hecho un recorrido por Madrid, por las calles de Madrid, y están disfrutando de un acto en la plaza.
1: Suspiro, porque su gol ha cambiado la historia.
0: Así los están recibiendo.
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2: ¡Con el 7! ¡Ferran Torres!
0: El que marcó el gol justamente ahora recibido en este acto donde hay cientos, miles de personas que celebran con la selección española el consagrarse campeona del mundo. Y en definitiva hay que hablar de los campeones, ¿no? A pesar de que los que quedaron segundos son también de los que se da mucho de qué hablar. Pero hay que destacar lo que hizo la selección española, que ahora consigue su segunda estrella y celebra a esta hora de la tarde con esta transmisión que realizan las cadenas internacionales sobre la llegada de la selección española. Pero hay informes de los bulos más virales del Mundial 2026, videos de inteligencia artificial, citas falsas y supuestos amaños. Escuche este informe.
3: You're watching Yurnes Spachaki Show, The Cube. Billions tuned in this summer for World Cup films.
0: Se ve un mundial repleto de partidos emocionantes, celebraciones y cierta polémica. Y los videos generados por inteligencia artificial fuera de contexto que han terminado siéndose virales por todo el mundo. Videos que han sido generados vinculados, por ejemplo, a Erling Haaland, dice. Un video donde se lo ve comiendo a Haaland que acumuló más de 43 millones de vistas, pero el video es inteligencia artificial, pues se trata de una persona que estaba comiendo en un restaurante y se mira en un espejo. Después se habla de la victoria de 3-2 de la selección argentina frente a Egipto. Hay una fotografía donde se ve a Infantino agarrándose o mascándose las uñas, donde falló un penal Lionel Messi. Después hay un video que circula donde Lionel Messi está tendido en el piso simulando un penal. Pero son los videos que fueron virales, pero fueron realizados por inteligencia artificial y se volvieron virales justamente porque estuvieron marcados por escenas del Mundial. Así España celebra el haber conseguido su segunda estrella. Este acto continúa. Televisión Española, la agencia de noticias EFE, también muestran en vivo y en directo la celebración de la selección española a esta hora de la tarde.

0: Y aquí hablamos de las noticias en el mundo. Brevemente un poquito del despacho de las noticias más allá de nuestras fronteras. Al menos 20 muertos y más de 100 desaparecidos por inundaciones en Afganistán.
1: Inundaciones mortales en Afganistán. Al menos 20 personas murieron, 80 resultaron heridas y más de un centenar estaban desaparecidas el lunes en la provincia de Nuristán, en el noreste del país. La capital de la provincia, Parún, se vio especialmente afectada, pero los equipos de rescate también informaron de víctimas en otras zonas de esta región montañosa y de difícil acceso, en la frontera con Pakistán. Según los primeros reportes, las inundaciones destruyeron hoteles y decenas de comercios en Parún. Entre los desaparecidos están el alcalde de la ciudad y varios funcionarios.

0: campo mexicano Ismael El Mayo Zambada es condenado a cadena perpetua en Nueva York.
1: Ismael El Mayo Zambada fue condenado el lunes a cadena perpetua por un tribunal de Nueva York. Encarcelado en Estados Unidos desde hace 2 años, el capo mexicano de la droga se había declarado culpable de varios delitos relacionados con su responsabilidad al frente del cártel de Sinaloa. Su ex socio Joaquín El Chapo Guzmán ya cumple prisión de por vida en el mismo país. Conocido por mantener un perfil bajo y evitar ser fotografiado, Zambada pasó décadas escalando en la estructura del cártel, eludiendo tanto la captura como múltiples intentos de asesinato. El Mayo asegura que fue engañado por un aliado del grupo para subir a un avión que lo dejó en manos de las autoridades estadounidenses en julio de 2024. A cambio de su declaración de culpabilidad, las autoridades de Estados Unidos renunciaron a solicitar la pena de muerte. El fiscal general para el Distrito Este de Nueva York indicó que Zambada pasó casi 4 décadas envenenando comunidades estadounidenses para obtener miles de millones de dólares en ganancias y ordenando el asesinato de cualquiera que se interpusiera en su camino. Y agregó que hoy ese capítulo se cierra definitivamente.
0: Y cerrando las noticias en el panorama internacional, arrestaron en Miami al influencer Andrew Tate y a su hermano también.
2: El polémico influencer Andrew Tate y su hermano Tristan fueron arrestados el sábado en Miami. El Servicio de Alguaciles de Estados Unidos confirmó a la France Press la detención, pero señaló que como la orden de arresto está bajo resguardo, no podía revelar los cargos. Ambos hermanos son reclamados por Reino Unido, que quiere extraditarlos por cargos relacionados con violación, trata de personas, agresión y delitos relacionados con imágenes indecentes de un menor. A principios de este año, la policía de Hertfordshire, al norte de Londres, había anunciado que reabría una investigación sobre denuncias de violación y agresión sexual formuladas por varias mujeres contra Andrew Tate, de 39 años, presuntamente cometidas entre 2014 y 2015. Los hermanos, que tienen doble nacionalidad, británica y estadounidense, también están acusados de evasión fiscal y blanqueo de dinero en Reino Unido. Ambos han negado todas las acusaciones. Andrew Tate es uno de los defensores más destacados de la llamada Manósfera, una red de comunidades en línea centradas en la masculinidad tradicional, el antifeminismo y la superación personal. Él y su hermano fueron encarcelados durante unos meses en Rumania, donde vivieron varios años. Allí fueron acusados de haber engañado a varias mujeres con fines de explotación sexual, incluidas menores. Salieron del país europeo en febrero de 2025.
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21: Bien, estamos de retorno, son las 16 horas con 57 minutos. Vamos a hablar de un tema que, en definitiva, ha llamado mucho la atención por la tanta cantidad de tiempo que ha pasado y se pudo llegar a acuerdos para poder realizar una demolición controlada de 3 viviendas. Esto hablamos de la zona San Isidro, con los trabajos que ha iniciado la alcaldía el fin de semana. Quiero agradecer la gentileza, está con nosotros al otro lado de la línea telefónica justamente el representante de la Junta de Vecinos de la zona San Isidro, que está siguiendo muy de cerca este trabajo que ha hecho la alcaldía. Está con nosotros el señor Marcos Salazar, presidente de la zona San Isidro. Buenas tardes, señor Salazar, ¿cómo está? Bienvenido a Radio Éxito. Antonio lo saluda, ¿cómo está? Buenas tardes.
22: ¿Cómo está, Antonio? Buenas tardes, buenas tardes. Bueno, sí, efectivamente, después de 3 años de peregrinaje, notas, reuniones, amanecidas, se ha logrado de que ya se inicie justamente los trabajos de demolición en primera instancia del sector Nieves Linares, de la zona de San Isidro, ¿no?
21: Esto, en definitiva, después de tanto tiempo, ha incluso ha levantado la susceptibilidad de mucha gente y se tuvo que trabajar con la alcaldía, a llegar a acuerdos con la alcaldía para que esta demolición pueda ser controlada, y porque había también riesgo de derrumbe, riesgo de desplome de otras viviendas, y se tuvo que realizar este trabajo en coordinación con la alcaldía.
22: Bueno, lamentablemente se tuvo no más que proceder a esa situación, ya que las viviendas afectadas son en número de 8, pero que ya han ido abarcando posiblemente 2 más, o sea, se ha extendido a 10 viviendas. Entonces se ha necesitado la situación. Tuvimos que proceder a las demoliciones controladas a fin de que se estabilice el talud y luego se rehabilite la vía troncal que une justamente a toda la parte que son los Cupinis, incluso hasta Irpavi, ¿no?
21: ¿Esto estuvo cerrado por 3 años, señor Salazar?
22: Sí, estuvo cerrado 3 años, claro, esporádicamente se abría, pero no garantizaba nada justamente, ¿no? Porque provocaba de que el terreno también sufriera más daños, ¿no? Ese fue el problema.
21: Ahora, estas viviendas que estaban en riesgo, 3 han sido demolidas, pero el total de viviendas afectadas llega a 10. ¿Cuál es la situación?
22: Sí, el procedimiento inicialmente es de 3 a 4 viviendas. Luego de eso se va a proceder a una evaluación más en la cual se va a proceder si se van a seguir demoliendo o qué es lo que va a pasar. Entonces, estamos a la espera justamente que estas 4 terminen de ser demolidas y veremos qué sucede después.
21: Ahora, la forma en cómo se está trabajando, ¿cuánto tiempo más va a demorarse en poder demoler todas estas viviendas o ya está concluido el trabajo?
22: No, más al contrario, recién se ha comenzado el día sábado. Ellos estiman de que va a ser 3 meses.
21: En 3 meses se prevé poder demoler todas estas viviendas y ver los trabajos de estabilización del talud. ¿O cuál es el acuerdo que se tienen con la alcaldía, señor Salazar?
22: Bueno, son 3 fases, ¿no? Primero es la demolición controlada de las viviendas afectadas. Luego viene la estabilización del talud, que más o menos son unos 5.000 metros cuadrados, y luego recién viene la reestructuración de la vía, que justamente, como le decía antes, es la vía troncal que une a las zonas de Miraflores y Cupinis, ¿no?
21: Ahora, señor Salazar, ¿por qué este trabajo recién? Porque incluso por declaraciones que se han realizado el fin de semana, hasta de manera política se lo ha visto este tema cuando llegaron las elecciones subnacionales.
22: Sí, ha sido muy lamentable porque prácticamente hemos estado 3 años justamente haciendo este pedido, reunión tras reunión. Las autoridades prácticamente no escuchaban, no solamente atinaban a decir de que son pequeños movimientos de geológicos, pese a que se han hecho trabajos de estabilización en el sector, pero lamentablemente tiene una falla geológica. Y ni aún así, ¿no?, las principales autoridades, en este caso por el anterior señor alcalde, hacían caso omiso. Entonces, prácticamente hicimos todo prácticamente para llamar la atención, medios de comunicación, TikToks, hemos hecho marchas, protestas, no solamente con la población, sino también con los transportistas, en fin, porque el perjuicio era muy grande. Entonces, hemos tenido más que esperar que haya un cambio de gobierno municipal, porque el otro no daba para nada, y también apelamos también a los varios candidatos que venían al sector prometiendo justamente de que iban a rehabilitar todo el sector, ¿no? Entonces, bueno, ha sido un trabajo muy, muy duro. Yo lamento también lo de las viviendas, porque es una pena también de que estén en ese proceso, porque ¿quién quiere perder una vivienda, no es así? Entonces, los planes de contingencia también tendrán que actuar del gobierno municipal de La Paz.
21: ¿Se tiene contabilizado el número de familias afectadas con estas viviendas, con estas casi de 10 viviendas? ¿Qué ha ocurrido con las familias que hicieron esta construcción? Las viviendas prácticamente estaban deshabitadas.
22: Claro, bueno, había un gran número también de inquilinos, anticlesistas, y bueno, tuvieron que acudir nomás a familiares, porque tampoco, como les reitero, no teníamos plan de contingencia, ¿dónde llevarlas a esas personas? Son un número más o menos de unas 30 familias aproximadamente.
21: Bien, y ahora se están realizando los trabajos que por lo menos van a durar, por lo que nos dice, señora Salazar, unos 3 meses, antes de que, me imagino, llegue también la época de lluvias para poder realizar todos los trabajos importantes de contención.
22: Sí, efectivamente, se ha empezado nomás a presionar un poco porque ya viene la época de lluvias. Ahora los trabajos son manuales porque no se puede ingresar con maquinaria, ya que puede desestabilizar justamente el sector. Es por eso que se está haciendo manualmente la destrucción de las viviendas, ¿no? La demolición.
21: Bien, esto es importante y justamente lo contactábamos a usted para podernos informar, porque usted ha seguido muy de cerca todo este proceso durante todos estos 3 años. Recordamos bien que hubo movilizaciones, hubo pedidos de atención a anteriores autoridades, y ahora es el alcalde César Dobailer que junto a ustedes han podido concretar esta demolición controlada de estas viviendas que estaban en riesgo de colapso en San Isidro. ¿Algo más para apuntar, tal vez, señor Salazar, que la audiencia necesite saber?
22: Bueno, lo importante que quiero indicar, estimados, es de que la zona de San Isidro es una zona bastante grande, que el problema afectado justamente es un pequeño sector de la zona que lamentablemente ha traído consecuencias, ¿no? Las consecuencias justamente son las de transitabilidad y obviamente que nos han devaluado las viviendas. Pero también decirles de que la zona es muy bonita, que está camino a convertirse en una de las primeras zonas turísticas de La Paz, que espero que algún día también nos visiten ustedes, porque justamente también se ha puesto de boga de lo que es el Jardín Botánico de La Paz, y nosotros acá justamente prácticamente ya tenemos el proyecto y con un gran avance del segundo Jardín Botánico de La Paz, y también miradores. O sea, es también muy bonita la zona. Lo que pasa es que sí nos ha afectado bastante esa situación de la parte geológica de ese sector, pero también queremos que sepa la ciudadanía de que San Isidro pues tiene también lugares muy, muy bonitos para visitar, ¿no?
21: Exactamente, y estaremos por allá cuando justamente las obras vayan avanzando y también dándole cobertura a todo lo que necesita San Isidro para poder reactivarse, para poder mostrar también todo lo que se está haciendo en pos de todos los vecinos de San Isidro. Le agradezco mucho, señor Salazar, por ese contacto con Radio Éxito Bolivia para informarnos cómo se están realizando los trabajos y la forma como se va también coordinando con la alcaldía esta situación de el derrumbe, la demolición de estas viviendas que han sido afectadas y que ahora el número asciende a 10 por lo menos, que tendrán que ser de alguna forma demolidas para que pueda habilitarse también la libre transitabilidad en el sector. Le agradezco mucho, señor Salazar.
22: A ustedes las gracias y será hasta otra oportunidad.
21: Muchísimas gracias. Los vecinos de San Isidro, el presidente de la Junta de Vecinos de San Isidro, el señor Marcos Salazar, informándonos sobre la forma en cómo se ha procedido. 3 años tuvieron que esperar. Recordamos tiempo atrás, hace 3 años, este lugar era inhabitable. Avanzaron las grietas, el deterioro de las viviendas se hacía cada vez más grande y el riesgo de colapso crecía por las estructuras. Son grandes las estructuras, varias de ellas de pisos, hay una de por lo menos unos 4 o 5 pisos. Muchos de ellos hace tiempo atrás denunciaron que parte de las viviendas continuaban cediendo en el terreno y que el movimiento se hacía más grande y podía perjudicar a otras viviendas. Se están derrumbando 3, pero por lo menos son 7 más las viviendas que están afectadas y se están realizando los trabajos de coordinación para la demolición de estas viviendas, que incluso han hecho cerrar el paso en la zona San Isidro, que apunta a ser también una zona que aporte al turismo en la ciudad de La Paz. Son las 5:07 p.m. Al volver de la pausa, habilitamos la línea telefónica si usted quiere comentar algún tema en particular sobre la situación que atraviesa nuestro país o algo que le haya llamado también la atención. Nosotros lo vamos a escuchar, por supuesto, y amplificar su voz luego de estos anuncios importantes aquí en la radio. El 224-9059 está habilitado y el 624-08-864.
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6: Bien, vamos a habilitar la línea telefónica. Antes nos convoca Lía Vega y novedades. Lía, contigo adelante, buenas tardes.
7: Muchas gracias, Antonio. Informarte que la madre de la menor que fue reportada en Santa Cruz como desaparecida y encontrada en la sede de gobierno habría realizado un cobro de 1,000 bolivianos. Escuchamos las declaraciones del fiscal.
8: Las mismas se encontraban en poder de dos personas adultas, ¿no? Las mismas se encuentran en calidad de aprehendidos. Seguramente la autoridad jurisdiccional va a definir su situación jurídica, puesto que al momento ya se ha remitido ante la autoridad jurisdiccional la resolución de imputación formal correspondiente.
9: Doctor, se habla de montos de dinero, se dice que ella ha sido denunciada en Santa Cruz, ¿verdad?
8: Hay una denuncia, hay un caso investigativo que se ha aperturado en la ciudad de Santa Cruz, en coordinación siempre con miembros de la policía y el Ministerio Público a nivel nacional. Se tiene una denuncia en la ciudad de Santa Cruz. Es en ese entendido que la madre de la niña también se encuentra en calidad de aprehendida ya en la ciudad de Santa Cruz.
9: Se dice que la madre pretendía salir con 3 niños a Chile, doctor.
8: Se tiene información que precisamente los miembros de la policía han logrado interceptar a esta persona justo en el momento en que estaba dirigiéndose para trasladarse a la hermana República de Chile, ¿no?
9: ¿Para venderlos, aparentemente?
8: No podríamos aseverar semejante aseveración, pero estaba yendo con las niñas, ¿no?
9: ¿Qué dice la mujer ahora?
8: Al momento con la madre todavía no se ha tenido contacto directo. Toda la información que se requiere es con base a lo que se ha trabajado con el Ministerio Público de Santa Cruz.
9: Ahora, ¿qué va a pasar con estas dos personas que están aprehendidas y así y han sido imputadas?
8: Evidentemente, las dos personas están en calidad de aprehendidas. Se ha remitido ya ante la autoridad jurisdiccional la resolución de imputación formal, pidiendo obviamente aplicación de medidas cautelares de carácter personal. El Ministerio Público está pidiendo la detención preventiva. Y seguramente es la autoridad jurisdiccional que, valorando los elementos de convicción y la fundamentación que realice el Ministerio Público, dispondrá a su situación jurídica.
9: Doctor, es decir, todavía no se ha confirmado si había dinero de por medio.
8: Está como información preliminar, ¿no? Sabemos que se ha entregado la suma de dinero de 1,000 bolivianos a la madre de la niña, ¿no?
9: De forma preliminar.
8: De forma preliminar, está, es un dato que vamos a corroborar en el trayecto de la investigación.
9: ¿Han declarado las dos personas, doctor?
8: Han tomado la determinación de asumir su defensa material y han prestado su declaración.
9: ¿Qué dicen ellos? ¿A qué refieren?
8: Si ellos, de manera concreta y general, no puedo ingresar en detalles, pero de manera general refieren de que ellos hubieran estado procediendo porque tenían la intención.
7: Esas eran las declaraciones del fiscal, quien hacía mención que las dos personas que estaban con la menor serán juzgadas por el delito de trata y tráfico de personas. Asimismo, las investigaciones se ampliaron a la madre de la menor. Con este informe retorno contigo, Antonio.
6: Bien, gracias, Elía. Las investigaciones van a continuar en torno a este caso que se ha conocido justamente en las últimas horas. La madre de la menor de 4 años desaparecida en Santa Cruz habría hecho el cobro de por lo menos 1,000 bolivianos, es lo que informa las autoridades. Son las 5 de la tarde, 15 minutos. Vamos ahora sí a abrir la línea.
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6: Si usted quiere comentar algún tema en particular, puede escribirnos o llamarnos ya al 224-9059, 224-9059 y el 624-08864. Vamos a dar lectura a algunos mensajes que llegaron durante la pausa, un par de mensajes que llegaron por acá. Radio Éxito, buenas tardes. Por favor, quisiéramos que informen sobre las afectaciones al sector productivo por la falta de diésel. Hay mucha especulación, incluso manifestaron de que la seguridad alimentaria está en riesgo. Por favor, les pedimos que nos puedan dar información al respecto. Atentamente, Richard Cuevas. Ok, Richard, haremos las indagaciones correspondientes. Y de hecho que hace tiempo atrás ya el sector productor ya se ha comunicado con la radio, habíamos hecho entrevistas y justamente habían confirmado de que esta situación era lo que preocupaba por la falta de el abastecimiento de diésel. Radio Éxito, buenas tardes.
11: Muy buenas tardes, hermano Antonio, le saludo con mucho cariño, Alberto.
6: Adelante, don Alberto, lo escuchamos. ¿Qué tema le preocupa? ¿Sobre qué quiere opinar?
11: En relación a la coyuntura actual que estamos atravesando, realmente este gobierno no está solucionando el combustible, siguen las filas largas, siguen durmiendo los parientes que yo tengo, también, no sé, hasta cuándo, ya son 8 meses, ¿no? Ya debía solucionar este problema, este gobierno. Miente y miente, nomás nos está mintiendo, ya va a solucionar, ya va a solucionar. No, no hay esa tal cosa. Entonces yo digo de que si no es incapaz este gobierno, debe dejar, porque el pueblo ya está cansado de soportar tantas mentiras. Todo lo que ha prometido en la campaña, ninguno lo está cumpliendo. Ahora de los 50-50, que dijo también, ahora está tratando de prolongar, está disimulando, no sé cómo estará haciendo. Los señores gobernadores tienen que darse cuenta que no nos engañen al pueblo. Le quedo muy agradecido, hermano Antonio, por la
6: gracias por participar. Gracias, don Alfredo, por participar. Radio Éxito, que habilita su línea y sus micrófonos para que usted pueda también hacer conocer su opinión. 224-9059. Y la línea del WhatsApp también es, vamos con el otro mensaje, el 624-08864, 624-08864. Radio Éxito, buenas tardes.
12: Buenas tardes, Antonio, le visita José.
6: Adelante, José, lo escuchamos.
12: Bueno, revisando todos los antecedentes, recordamos que fue el general Zúñiga quien, ante los reclamos por su popularidad de Arce Catacora, fue el general Zúñiga, el ex general Zúñiga, quien ofreció sacar los blindados. Fue el general Zúñiga que ordenó al artillero, o sea, el operador de la torreta de la tanqueta, que disparara al aire para despistar a la gente. Felizmente no obedeció esa orden el sargento, porque podía haber causado víctimas, pero fue Zúñiga quien dio la orden. Fue Zúñiga quien ordenó al chofer del carro blindado a la tanqueta empujar la puerta del Palacio de Gobierno, un largo, etcétera, etcétera, etcétera. Fueron los ex comandantes del regimiento de Ayacucho y Tarapacá quienes en su momento declararon que fue tanto Zúñiga como el ex general Tomás Peneguillo quienes con engaños los trajeron a la ciudad de La Paz. Les menciono todo esto porque es increíble cómo el general Zúñiga, con una habilidad extraordinaria, ha logrado, discúlpeme la expresión, meter los dedos en la boca de muchos periodistas y aparecer como víctima, como inocente. Bueno, solo falta ya que si Rodrigo Paz ha conseguido el cóndor de los Andes, también se lo entrega al general Zúñiga, y que prácticamente va a quedar libre de todo el zafarrancho que ha armado, porque la principal víctima de todo lo que se ha armado en ese mes de junio, cuando el berrinche es un berrinche, porque a la larga no ha sido ni golpe ni autogolpe, sino una maniobra de demostración de fuerza para evitar ser destituido como comandante del ejército. Porque luego de comandante del ejército, Zúñiga aspiraba a ser comandante en jefe de las Fuerzas Armadas. Y armó el berrinche precisamente para evitar ser destituido. ¿Y por qué digo que el pueblo ha sido víctima? Porque a raíz de esa acción se ha generado un caos, que los precios subieron en un solo día, la gente desesperada comprando víveres en los mercados, etcétera, etcétera, etcétera. Es increíble, repito, cómo Zúñiga logra meterle el dedo a la boca a muchos periodistas que no tienen el mínimo de capacidad de poder analizar lo que realmente ha sucedido. Gracias, Antonio.
6: Gracias, José, por comunicarse con la radio. 224-9059, línea telefónica habilitada nuevamente esta tarde. Vamos con otro contacto. Radio Éxito, buenas tardes. Adelante.
13: Hola.
6: Adelante, ¿cuál es su nombre? Buenas tardes.
13: Gracias, mi nombre es Lorgio.
6: Adelante, don Lorgio. Adelante, lo escuchamos.
13: Gracias. Mire, me preocupa cómo está, cuál es el respaldo que tiene el dinero que tenemos los bolivianos, el circulante. Toda vez que el 2019 las reservas estratégicas eran 42 toneladas. El 2023 ya eran 22 toneladas, ya se habían reducido 20 toneladas. De esas 22 toneladas ya estaban comprometidas 6. Yo me pregunto ahora, en este momento solamente tenemos exactamente 16 toneladas. Ahora, ¿será que se puede ver en físico esas toneladas? Por si acaso, estoy utilizando, en mis manos está la Gaceta Oficial del Decreto Supremo 5503, en el primer considerando. No me estoy inventando. Yo quiero saber cuál es la reserva de oro que fortalece la moneda boliviana. Gracias, señor periodista. Buenas tardes.
6: Bien, gracias por comunicarse con la radio. 224-9059, línea telefónica nuevamente habilitada. Nos preocupamos, dice el mensaje, nos preocupamos por muchas cosas, pero ¿se han dado cuenta cuántos feminicidios han ocurrido en lo que va del año? Y nadie hace nada para frenar la ola de violencia hacia la mujer. Atentamente, Marta Kisberg. Ok, Marta, muchísimas gracias por el mensaje. Sí, tiene mucha razón. Este fin de semana, nomás en estos 3-4 días, se han conocido por lo menos 3 hechos de feminicidio en Oruro Potosí, en Santa Cruz. Una pena cómo va acelerándose, lastimosamente, los casos de violencia hacia la mujer. Radio Éxito, buenas tardes.
14: Buenas tardes, habla Edmundo.
6: Adelante, don Edmundo.
14: Bueno, mire, quería comentar una iniciativa del diputado, creo que es el señor Kobayashi, en el asunto de que quieren esterilizar a las mujeres en situación de calle. A mí me parece muy buena idea, porque es una tragedia ver esas mujeres estando en total estado de ebriedad, perdidas en el trago prácticamente, cargando unas criaturas, el esposo, el marido, qué sé yo, otro que está en la misma situación. Así es que algo calamitoso, algo que no se puede ver, ya deprime ver estas situaciones. Pero hay salta serie de H, empieza a hablar de que al final de cuentas son sus derechos, que aquí deben ser respetadas, el derecho a la maternidad, qué sé yo. Es decir, considero que estas instituciones internacionales, CIDH, la ONU, resultan inútiles y en realidad lo único que hacen es llamar la atención, hacerse que defienden los derechos humanos, que defienden una de esas cosas, pero en el fondo no hacen nada, totalmente estéril, no tienen un sentido práctico de lo que es la vida misma que uno tiene. Y esto me parece algo hipócrita, diría, hasta cierto punto, porque no puede ser que aquí primero velan los derechos de la mujer, ya está muy bien. ¿Y dónde están los derechos del recién nacido, del que va a venir a este mundo? Ese ser, ese nuevo ser, yo creo que merece pues un hogar, un lugar, unos padres que lo protejan, unos padres que lo eduquen, que le den un mejor futuro. No puede venir expuesto a que esté prácticamente en manos del destino, ahí sabe Dios, un destino tan trágico que es la bebida precisamente. Entonces, yo creo que estas señoras, estos personas, creo que hay inclusive diputados y senadores que están queriendo rechazar esa ley del señor Kobayashi. Entonces, yo pienso que es una hipocresía. Más bien pensemos en el futuro de los niños, de esos seres que van a venir acá, y no pueden venir a un ambiente totalmente destruido, una calamidad, prácticamente un infierno. No creo que sea ese el objetivo. Ojalá reflexionen, ojalá piensen mejor en los niños que van a venir. Bueno, y si una pareja no puede criarlos, es bueno, por lo menos que no los tengan, y así la vida por lo menos no será tan trágica como la estamos viendo hoy en la actualidad. Es mi punto de vista. Gracias.
6: Gracias a usted por comunicarse con la radio. 224-9059, un par de minutos más. Dice, buenas tardes, Radio Éxito. La señora Norma Wayne escribe, por favor, es muy lamentable que una señora explote a niños. Esto frente al monobloc de la OMSA, los tiene en medio incluso de mareados hasta las 2 de la mañana ofreciendo arroz con leche. Las demás vendedoras del lugar comentan, pero nadie hace nada. Esos niños no pueden ni estar en esa situación. ¿A qué hora duermen? Van al colegio. Tal vez no son hijos de la señora, porque los niños corren peligro, incluso que se los lleve cualquier mal entretenido. Espero que como video puedan hacer seguimiento. Gracias, hasta luego. Muy bien, haremos también conocer esta situación a las autoridades correspondientes, a la Defensoría en realidad de la Niñez, sobre la situación de vulnerabilidad que tienen estos menores en pleno centro paseño. Radio Éxito, buenas tardes. Preocupado porque no veo que haya avances ni controles después de los 53 días de bloqueo y que no haya gasolina. Volvieron los trameajes, volvieron los cobros indiscriminados, ya no hay de parada a parada y nadie hace nada. ¿Alguien puede decir cuánto es la tarifa real del centro a la ceja o de una villa hasta la ceja o de una villa hasta la otra parada? Cobran los que les dan la gana, dice atentamente Raúl Cabrera. Ahí está el malestar de la gente y bueno, el micrófono estará abierto nuevamente mañana para que usted pueda comentar sobre alguna situación que le preocupa. El 224-9059 y también el 624-08-864. Son las 5 de la tarde con 27 minutos.
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6: Así llegamos nosotros al punto final de esta tarde con información, con entrevistas también, contándole las noticias que van ocurriendo durante la tarde. El compromiso de que nosotros volvamos. Mañana a las 15 horas con 30 minutos. En el cierre, como siempre, nos vamos con música. En el inicio escuchábamos a Maná, algo de Rake también. Pero para el cierre, vamos a invitar a Camilo esta tarde para ponerle algo de ritmo también este inicio de semana. Y aquí está Morad junto a Camilo y esto que dice, me toca a mí. Quédese junto a la radio, enseguida se viene la tercera edición de la red de noticias Éxito. Nosotros volvemos mañana a las 15 horas con 30 minutos.
15: Presentarles a Morad, Camilo.

0: Gracias, gracias, gracias a todos. Esto ha sido todo por hoy y nos vemos en la próxima edición.
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2: Bienvenidos a la tercera entrega informativa de la red de noticias Éxito Bolivia. Saludos país desde la sede de gobierno. 17 horas con 35 minutos. Ha comenzado a informar la red de noticias Éxito Bolivia. Existe una mano negra detrás de los incendios, indica el burgomaestre de Tarija. Mario Fernández en el informe.
3: Gracias. Continúa el incendio en Tarija y los fuertes vientos en Sama. El alcalde municipal, Johnny Torres Eterzo, ha indicado que existe una mano negra detrás de los incendios. Ha lamentado que en plena emergencia por los incendios forestales existe personas que, según ha afirmado, estarían provocando estos hechos de manera intencional. Sin embargo, ha planteado una dura sanción para los que están provocando este incendio.
4: Tenemos en este momento un incendio muy grande que está en Pino Sur, ya llegando a Pampa Redonda. Esto nos preocupa mucho. Hacia el otro lado, hoy a las 3:30 de la mañana ha comenzado un incendio en Sella Quebradas. Hasta este momento está llegando a Rumicancha. Y por supuesto que no, esto no puede ser una coincidencia de que tengamos tantos incendios a la vez. Está ocurriendo algo. Y nosotros estamos pidiendo a Policía Boliviana que pueda iniciar una investigación inmediatamente, porque nosotros apagamos un incendio y comienza de inmediato en otra parte. Estamos altamente preocupados.
3: Entre tanto, llega a Tarija 2 helicópteros. El vocero gubernamental Jorge Baca ha informado que llegaron 2 helicópteros enviados por el gobierno nacional para sofocar los incendios este lunes.
5: Ayer arribaron los 2 helicópteros, hoy día realizaron el sobrevuelo con el alcalde de la parte más afectada, que es Méndez, y de esta manera ya empezar a realizar las actividades. Desde más o menos las 10 de la mañana ya están realizando las hidrataciones a distintos lugares, como también verificando los puntos donde los helicópteros se van a cargar de agua para empezar a hidratar los diferentes lugares.
3: En el informe desde el sur del país, Mario Fernández, Red de Noticias, Éxito.
2: Muchas gracias, Mario. Y los incendios en Tarija amenazan fuente de agua potable.
6: Tenemos una preocupación que el agua, las fuentes de agua para la ciudad llegan de Sama. Y el incendio es en Sama. Vale decir, los incendios están en las fuentes de agua potable que nosotros tenemos para una ciudad como Tarija de 300.000 habitantes.
7: Los incendios afectan zonas cercanas a la fuente de agua que abastece a la ciudad de Tarija y municipios aledaños, generando preocupación por el suministro de la población. El alcalde Johnny Torres, en contacto con Radio Éxito, informó que se evalúan acciones conjuntas para enfrentar la emergencia.
6: Y pequeñas ciudades aledañas como el Valle de Concepción, San Lorenzo, que están pasando por la misma situación. Entonces, tenemos que convocar al COET inmediatamente para hacer la evaluación de lo que se ha hecho bien y no se ha hecho en este fin de semana y qué acciones vamos a seguir hacia adelante. La alcaldía siempre ha sido el eje en todos estos casos. La alcaldía es cercado porque las alcaldías aledañas son más pequeñas, entonces nosotros disponemos de el equipamiento necesario, pero hay que trabajar en conjunto, tenemos que hacer las cosas como siempre lo hemos hecho, de manera coordinada.
7: Red de Noticias Éxito, Ever Vargas, La Paz.
2: Diputada Requena cuestiona la falta de capacidad para enfrentar el incendio.
8: Lamento informar, con el corazón muy pesado lo digo, que no hemos podido avanzar ni un paso más que aquello que hizo el Senado en su momento en el gobierno pasado, que en una sesión abrogó las 3 llamadas normas incendiarias.
7: La senadora de Unidad, Cecilia Requena, en contacto con Radio Éxito, cuestionó las prácticas agrícolas con quemas generando incendios en las regiones del país.
8: Pero el rato que llegamos a la sesión para votar, ya vimos que no iban a haber los votos y se ha organizado en DES una audiencia pública que ha mostrado la falta de consenso suficiente. Sé que me temo que no se va a poder abrogar otra vez. La 741 está siendo repuesta y en cuanto a la ley de bosques, y voy terminando, disculpe la extensión, que es una ley que intentamos aprobar para justamente abrogar las normas incendiarias. No basta, hay que generar, incluso genera huecos legales. Entonces nosotros hemos estado luchando 2 años antes, o 3, incluso antes de que acabe el anterior gobierno en el Senado, y ahí sí nos han impedido la votación los sectores productivos que ven todo esto como una agresión a sus intereses. Yo veo que no es, porque al sector productivo tampoco le conviene perder el agua, ¿no ve? Y perder los bosques, que son parte del equilibrio, pero bueno.
7: Denunció la falta de avances en el tratamiento de diferentes proyectos de ley para regular quemas y sanciones. Red de Noticias Éxito, Ever Vargas, La Paz.
8: No hemos avanzado realmente nada.
2: Y el alcalde de Tarija cuestiona las normas que facilitan las quemas ilegales en el país.
0: Estamos en la tarea de sofocación. Posteriormente, pasada la tarea de sofocación, vamos a hacer todo el tema de investigación, que es un trabajo más de policía que nuestro. Pero lo que debemos hacer es terminar con las leyes de chaqueos, con el derecho a chaquear, con el derecho a quemar, a incendiar.
7: El alcalde de Tarija, Johnny Torres, en contacto con Radio Éxito, cuestionó la falta de sanciones efectivas frente a las quemas ilegales que generan preocupación por el avance de los incendios y los altos costos que representa su atención.
0: La ley 1171, por ejemplo, ahí casi incita o invita a quemar, invita a chaquear, y eso no está bien. Pone una multa irrisoria de 100 bolivianos por 40 hectáreas que se quemen, imagínense usted. O sea, más bien dice, anda quema y te voy a cobrar 100 pesos. Y apagar estos incendios a nosotros nos cuesta mucho.
7: La autoridad planteó revisar las normativas para fortalecer las medidas de prevención ante similares escenarios.
0: Al aparato estatal, venga de donde venga, pero al aparato estatal es muy, muy caro. Esto es el producto, digamos, los resabios del anterior gobierno, que lo que se hacía era que cuando habían zonas declaradas, reservas u otros, le prendían fuego. Y a partir de ahí, a título de limpiar, se llevaban el carbón.
7: Red de Noticias Éxito, Ever Vargas, La Paz.
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2: Defensoría del Pueblo busca a familia de bebé de un mes de vida.
9: Bebé de un mes de nacido, quien fue dejado por su madre al cuidado de otra persona mientras ingresaba al baño, jamás retornó. Él actualmente se encuentra en el hogar 24 horas. Las autoridades de la Defensoría buscan a la familia ampliada.
10: Miren, este sábado ha llegado una bebé de un año, ¿no?, a nuestro albergue transitorio 24 horas, donde la pareja que lo tenía manifiesta, ¿no?, que una señora de poliera no tiene más características de esta señora, mientras ella se encontraba realizando una actividad económica que era la venta de cerveza en Playa Verde, por un acontecimiento que se tenía en esa zona, le deja al bebé con la excusa de que va a ir al baño. Y ella, no esperando la buena voluntad, ya pasaron las horas, se asusta y evidentemente hace lo que corresponde, venirse al albergue 24 horas y dejar a la bebé, ¿no? Y evidentemente a través de esta señora también nosotros hacemos y accionamos todos los medios necesarios, las valoraciones respectivas, así como también las acciones legales que corresponde al caso. Poliera, en ese entendido, pues, esperando esta buena voluntad de esta persona que, ¿no?, retorne para recogérselo al bebé, nada. Y lamentablemente tiene que actuar como corresponde, ¿no? Dirigirse a cada 24 horas y ahí es donde nosotros lo tenemos, ¿no? Desde este sábado.
11: ¿Qué edad tiene la bebé?
10: Un mesecito, es un niño, está con un nombre convencional, ¿ya? Y eso justamente porque no se tiene datos, ¿no? O sea, le ha dejado de una manera muy rauda y bueno, pues nosotros estamos haciendo la búsqueda respectiva.
12: ¿El estado de salud de esta criatura, doctor?
10: Felizmente el estado de salud es estable, ya está bien el bebé, pero debemos recalcar, ¿no? O sea, porque tiene un mesecito de edad, es vulnerable, entonces tenemos que tomar en consideración dicho extremo.
9: Red de Noticias Éxito, Gilda Castro, El Alto.
2: Menor desaparecida en Santa Cruz es encontrada en La Paz. 2 personas fueron aprehendidas.
13: Tengan ustedes muy buenos días. para informar a la ciudadanía que la FLCC Zona Sur el día viernes ha recibido una denuncia verbal sobre la desaparición de una menor de 4 años de la ciudad de Santa Cruz desde el mes de enero.
14: Una menor de 4 años reportada como desaparecida desde enero en Santa Cruz fue encontrada en la ciudad de La Paz. La policía aprendió a 2 personas que son investigadas por el delito de trata y tráfico de personas.
13: El personal de trata y tráfico ha activado todos los operativos correspondientes y el día sábado en horas de la mañana se ha podido establecer un domicilio donde ha sido encontrada la menor en compañía de 2 personas, una persona de 59 años de sexo femenino y una de 46 años de sexo masculino, los cuales serían pareja y estaban en tenencia de la menor, ¿no? Se ha procedido a la aprehensión de los mismos y han sido conducidos a las oficinas de la FLCC para hacer las primeras actuaciones preliminares investigativas y actualmente están a la espera de la imputación formal por el Ministerio Público y posteriormente ver la situación jurídica de los mismos.
14: De acuerdo al informe del coronel Roberto Cuenca, director regional de la FLCC Zona Sur La Paz, se presume que la madre es la que entregó a la menor.
13: Tenemos ya información que hay una denuncia que estaba reportada a la menor de 4 años y habrían tomado contacto con la madre, ¿no?, en esa ciudad, y habrían conseguido que ella les entregara, ¿no?, a la menor. Pero eso habría sido de manera irregular, puesto que el padre de la menor no tendría conocimiento de esa situación. Está eso en situación de investigación en este momento. Vamos a determinar los pormenores posteriormente conforme avancen las investigaciones.
14: Red de Noticias Éxito, Lía Vega, La Paz.
2: Choque en la carretera Laja deja 13 heridos.
15: La directora de Tránsito del Alto, Janet Montesinos, informa acerca del caso de un choque en la carretera Laja. El saldo, 13 personas heridas.
16: Debemos informar a la población que el fin de semana se han suscitado varios hechos de tránsito, entre los cuales resalta la colisión frontal seguida de choque a vehículo detenido con varias personas heridas. Este caso se ha suscitado en la carretera hacia Laja, altura ex campamento Pilar Puchuni y la localidad de Tambillo. De este hecho, tenemos 13 personas heridas, 5 menores de edad y el resto adultas, quienes han sido auxiliadas y trasladadas a la clínica Fides. Los protagonistas de este caso son una vagoneta Toyota plateada, otra vagoneta Keaton de color dorado y un minibús de marca King Long de color gris. Las personas heridas tienen diferentes diagnósticos, la mayoría son policontusos, politraumatizados, algunos tienen heridas cortantes, escoriaciones en rostro, en manos, y están en periodo de observación para descartar algunas fracturas, como lo ha determinado el diagnóstico preliminar.
15: Red de Noticias Éxito, Gilda Castro, El Alto.
2: Envían a la cárcel al hombre que dejó en terapia intensiva a su mujer.
17: La persona, pero sí ya ha sido su audiencia en medidas cautelares, donde el juez ha determinado detención en la cárcel de San Pedro por el lapso de 5 meses.
14: El hombre que agredió físicamente a su pareja, dejándola en terapia intensiva, fue enviado al penal de San Pedro por 5 meses, informó el director departamental de la FLCB, coronel Miguel Zambrana.
17: Donde el agresor habría intentado en primera instancia auxiliar, vamos a utilizar esa palabra, a su pareja, pero al no conseguirlo, ha trasladado a la víctima a su domicilio, ha estado casi 24 horas en estado de coma, sin auxilio, sin atención médica, y posteriormente al día siguiente también se ha realizado un nuevo intento para que pueda ser atendida, ha sido ingresada al Hospital Colpin en Villa Dolores, y es ahí donde ya están haciendo el tratamiento. No hemos recibido la información de actualización del estado de salud de la persona, pero sí ya ha sido su audiencia en medidas cautelares, donde el juez ha determinado detención en la cárcel de San Pedro por lapso de 5 meses. Y ingresó en estado de coma y la información del médico era de que se encontraba muy delicada y pues eso implicaba que tenía que estar en terapia intensiva, y creo que ese fue el tema que ha impedido que otros centros médicos hayan auxiliado, hayan recibido de manera inmediata o ingresado de manera inmediata a esta víctima.
14: El hecho ocurrió en la zona de Villa Fátima. Sin embargo, recordemos que los familiares del agresor mantuvieron inconsciente a la víctima en un domicilio por 24 horas. Posterior a ello, la llevaron a la ciudad del Alto para ser atendida.
17: Y es por eso que nosotros estamos realizando una investigación para determinar qué centros médicos también han evitado y han negado el auxilio a una víctima de violencia.
14: Red de Noticias Éxito, Lía Vega, La Paz.
2: Fuerza Especial de Lucha contra el Crimen investiga muerte de 3 obreros en la ciudad de El Alto.
18: Luego de conocer la muerte de 3 obreros aplastados en una empresa en la urbe alteña el pasado sábado, el director de la Fuerza Especial de Lucha contra el Crimen de esta ciudad, el coronel Jorge Sologuren, informa sobre la apertura de la investigación para determinar las causas del accidente.
19: Sí, efectivamente, buenos días ante todo. El mismo día que ha ocurrido el hecho, se ha realizado ya el levantamiento legal del cadáver y paralelamente se ha abierto el caso. Entonces, estamos todavía con la recepción de las declaraciones y la colección de las cámaras de seguridad, donde ya se establece que se ve, ¿no?, las imágenes, cómo es que llegan a ceder los fierros y llegan a aplastar a los trabajadores.
20: ¿La autopsia ya se ha
19: realizado? Sí, el día sábado ya se realizó la autopsia. Producto de ello es que han fallecido por TEC y compresión toracoabdominal, producto del aplastamiento.
18: ¿Por qué están investigando?
19: Solamente está con muerte de personas. Seguramente el fiscal ya con las investigaciones, ya con los elementos que tiene, va a determinar si podría ser algún homicidio culposo o simplemente como un accidente, ¿no? Estamos recabando eso, estamos pidiendo también toda la documentación correspondiente. Las personas estaban como ustedes, ¿no? No tenían ningún elemento de seguridad y ha sido, ¿no?, una desgracia.
14: Red de Noticias Éxito, Gilda Castro, El Alto.
2: Hombre agrede a su pareja con una llave mecánica. El sujeto ya está en celdas.
17: De ayer por la madrugada, a las 4 de la mañana aproximadamente, personal policial de la Fuerza Especial de Lucha contra la Violencia en la ciudad de Viacha conoció un hecho que ha sido tipificado como feminicidio en grado de tentativa. Estamos hablando de 2 personas de la tercera edad, la víctima de 62 años y el agresor de 60 años.
14: Un hombre de 60 años agredió a su pareja con golpes en el rostro. Posterior a ello, la golpeó en las piernas con una llave mecánica. El sujeto ya se encuentra en celdas de la FELCB en calidad de aprehendido a la espera de su audiencia cautelar.
17: La información que tenemos en primera instancia es que el sujeto habría agredido a su pareja con golpes de puño en el rostro y posteriormente se hace de una llave Stilson, una llave que sirve para realizar trabajos de mecánica de gran tamaño, y empieza a golpearla en las piernas y en la agresión. Él hace conocer e infiere palabras que indican que la va a matar para que se evite que ella pueda ir a denunciar esta agresión. Lamentablemente, para él, para este sujeto, el personal policial interviene en esta situación, realiza la aprehensión de este sujeto. El sujeto ha sido trasladado a la Fuerza Especial de Lucha contra la Violencia y está en este momento en celdas, en calidad de aprehendido, a espera de que se pueda primero determinar y poner fecha para la audiencia de medidas cautelares, pero además de concluir la investigación, tomando en cuenta que se necesita el certificado médico forense para determinar cuáles son los días de impedimento y qué lesiones le han causado a la víctima, reitero, de 62 años y el agresor de 60 años.
14: El director de la FELCB, coronel Miguel Zambrana, indicó que la víctima se encuentra realizando la valoración médica por el forense para ser adjuntado a las pruebas.
17: Tomando en cuenta que ha sido golpeada y estaba en situación complicada en el tema de su salud, y para nosotros lo más importante es que en primera instancia se pueda realizar la atención médica y posteriormente ya se pueda indagar.
14: Red de Noticias Éxito, Lía Vega, La Paz.
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2: Minutos 6 en punto de la tarde. Senador Nilton Condori reaparece, pero no se pronuncia sobre los bloqueos.
3: La normalidad vuelve. ¿Todo no? ¿Cómo ve?
4: Pero todos estamos viendo, está normal, todo tranquilo, ¿no?
5: El senador Nilton Condori reapareció este lunes en la Asamblea Legislativa. Sin embargo, evitó responder a los medios de comunicación en relación a las preguntas sobre los bloqueos de caminos y las últimas aprehensiones de dirigentes que promovieron la medida de presión.
4: Todos estamos viendo, está normal, todo tranquilo.
6: Pero mejor que lo aprendan ya que existe aprendido,
4: ¿no? El tema de los más adelante conversaremos. Yo creo que todos los sectores han evaluado.
5: Finalmente se retiró sin brindar declaraciones, pese a la insistencia de los medios.
6: Dirigentes aprendidos, pero el senador...
4: La justicia sabe, ¿no? Yo no puedo...
7: estos 50, no, primer no, mes de...
4: Yo creo que ya hemos evaluado, ¿no? Hace tiempo.
6: ¿Se ha logrado algo? Buenos días, senador.
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2: Senadora Chapetón anticipa modificaciones al presupuesto general del Estado reformulado.
8: Sí, está en agenda, se va seguramente leer el ingreso de la misma, remitir a la comisión que corresponde para que posteriormente elabore el informe correspondiente y podamos tratarlo en el pleno de la...
5: La senadora de Alianza Unidad, Soledad Chapetón, adelantó que se debe realizar modificaciones al presupuesto general del Estado 2026 que presente el gobierno. Espera un informe concreto por parte del Ministerio de Economía.
8: Pues hemos dicho, por lo menos, como bancada de Alianza Unidad, ojalá haya también predisposición del Ministro de Economía, porque no queremos un remedo en tema presupuestario sobre o en comparación al anterior gobierno. Queremos algo diferente, queremos algo que traduzca la realidad nacional, una reducción del gasto, por ejemplo, económico en nuestro país, de que se pueda de alguna manera mostrar también la descentralización económica.
5: Pide celeridad en el tratamiento del presupuesto y no generar retrasos como en el presupuesto reformulado.
8: Para septiembre generalmente es cuando se presenta un nuevo plan presupuestario. Sin embargo, este año todavía tiene que transcurrir. No se entiende el retraso, es mucho tiempo para poder pensar en ello. Ha habido un compromiso inicial de que iba a haber reformulado los primeros días de este año, pero mire, estamos realmente muy, muy atrasados.
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2: Oficialismo pide mayor control de gastos en el presupuesto general del Estado.
9: ¿De qué manera se piensa? Se ha aprobado la Cámara de Diputados, si bien ha aprobado, hay artículos que son muy cuestionables, los cuales vamos a dar a conocer en su momento, pero no ha llegado a la Cámara de Senadores. Imagino yo que por el tema del receso, en el transcurso del día van a dejar en la Cámara de Senadores para que este pueda ser distribuido en estos días, para que pueda ser llevado en pleno.
5: La senadora del PDC, Ana María Crespín, en contacto con Radio Éxito, considera que el presupuesto general del Estado debe incluir medidas para reducir gastos innecesarios, transparentar el uso de recursos y establecer acciones frente a la situación económica actual.
9: Por lo pronto, son artículos que están siendo cuestionados y además de que necesitamos conocer nosotros de qué manera se va a distribuir el presupuesto, tomando en cuenta políticas públicas que se ha generado en el transcurso de estos meses, ¿no? Que es el 50-50, si se va a llevar y se va a tomar en cuenta, que de qué manera está tomándose en cuenta el IDH para los municipios, gobernaciones, y cuáles van a ser las falencias y debilidades que tenemos económicamente.
5: Pese a ello, cuestionó el retraso en la aprobación del presupuesto y la falta de planificación.
9: Desconocemos el diagnóstico, cuánto de deuda nos han dejado, cuánto de deuda se tiene que, de qué manera se va a enfrentar este panorama, y todas estas dudas que tenemos deben ser disipadas. Posiblemente pidamos la presentación del ministro de Economía para que pueda esclarecer muchos de estos datos y de esa manera poder aprobar o no el presupuesto general del Estado.
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2: Unidad pide al Senado la aprobación del presupuesto general del Estado reformulado.
10: Bueno, lo primero que tenemos que tratar, y en realidad el Senado tiene que tratar, es el presupuesto general del Estado. Esperemos que lo traten rápidamente.
5: El diputado de Alianza Unidad, Alejandro Reyes, pide a la Cámara de Senadores celeridad en el tratamiento y aprobación del presupuesto general del Estado reformulado como una de las prioridades.
10: Bueno, lo primero que tenemos que tratar, y en realidad el Senado tiene que tratar, es el presupuesto general del Estado. Esperemos que lo traten rápidamente, y ya en la Cámara de Diputados o en sesiones de Asamblea tenemos que tratar reformas de fondo, hidrocarburos, minería, estamos hablando de justicia, el tema de la Constitución. En realidad lo que necesitamos es completar los vocales faltantes, y por eso seguramente va a ser prioridad en estos días.
5: Reyes espera que se priorice el tratamiento de los proyectos de ley en los comités, comisiones y en el pleno de la Cámara Baja.
10: Bueno, la realidad es que en la anterior gestión, ustedes recordarán, los presidentes de las cámaras había semanas enteras que no convocaban para nada, ni siquiera para los temas más superficiales. Hoy sí se está trabajando, tenemos comisiones que están trabajando, hay que mejorar el plano de los consensos, pero ciertamente hay mucho más trabajo que en la anterior gestión. La anterior gestión, por lo menos desde que Guaitari fue presidente en adelante, ya prácticamente era una chacota del MAS. Por lo tanto, hoy todavía se está trabajando, hoy todavía tenemos mayorías, tenemos dos tercios.
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2: Microempresarios de Bolivia piden estabilización del dólar.
11: El gobierno tiene que estabilizar el dólar para que así nosotros también empezamos a reactivar. Mientras no se estabilice el dólar, el sector de la micro y pequeña empresa no va a poder reactivarse.
5: La presidenta de la Confederación de la Micro y Pequeña Empresa de Bolivia, Helen Rivero, pide al gobierno estabilizar el tipo de cambio flexible del dólar para evitar afectaciones en la compra de materia prima, que en su mayoría son importados.
11: Porque día a día estamos con esa incertidumbre, se va a subir. No vamos a poder comercializar. Es preferible seguir nosotros paralizados y ver mejores oportunidades, porque mientras nosotros estemos con nuestros productos, son importados nuestros insumos. Y eso hace que nuestra materia prima suba y hace que nuestros precios no sean competitivos.
5: Expresó su preocupación por esta situación y alertó incrementos en el precio de sus productos.
11: Nosotros vamos a tener que hacer subir en un 10% o 5% nuestros productos, y eso hace que hacemos contratos. A la semana queremos entregar, vamos a comprar más tela y nos vemos con la incertidumbre ya que ha subido. Entonces, ¿qué hacemos? Hablamos con las personas que hemos tenido el contrato, les queremos hacer subir un poco más y nos deshacen el contrato. Y estamos perdiendo así los contratos día a día.
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2: Senadora del PDC cuestiona falta de transparencia sobre el incremento de precios por el aumento del dólar.
9: Me parece que el peor error que se está teniendo con la economía es que no se está transparentando del por qué están subiendo todas las cosas. Si bien nosotros como autoridades debemos tener conciencia de cuántas personas se compone Bolivia y cuáles son los sectores que llegan a ser afectados.
5: En contacto con Radio Éxito, la senadora del PDC, Ana María Crispín, expresó su preocupación por el aumento del dólar y el encarecimiento de productos que generan preocupación por el impacto en la economía de la población. Pide mayor información sobre las medidas económicas.
9: Por el incremento no solamente del dólar, sino de la canasta familiar, que se basa en ciertos productos, los cuales es como una cadena que van subiendo día con día, porque no sabemos con el dólar flexible si va a subir más o va a subir menos, o de hecho se va a quedar ahí. Entonces son preguntas que el mismo ministro de Economía no sabe. Si yo le pregunto al ministro de Economía el viernes cuánto va a estar el dólar, no va a saber. ¿Por qué? Porque él mismo ha puesto un dólar flexible. Entonces, esto no ayuda a la población. Si bien dicen que estamos mejor, creo que cada ciudadano que está día con día trabajando en su día a día sabe que las cosas no están mejor. Que la clase que antes no tenía para comer, me estoy refiriendo a hace unos meses atrás, de enero, febrero, hoy se puede ver de que está subiendo aún más las cosas. Entonces tenemos que empezar a cambiar esta manera de trabajar dentro del ámbito económico y no especular.
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2: Gremiales piden precio fijo del dólar ante flexibilización del tipo de cambio.
12: Eso pedimos al gobierno, de que debería estabilizarse esta moneda. Ya lo había hablado en las anteriores conferencias de prensa.
5: La dirigente de los gremiales, Mercedes Gisbert, pidió al gobierno un precio fijo de la divisa norteamericana ante el perjuicio que genera en su sector comercial.
12: Eso pedimos al gobierno, de que debería estabilizarse esta moneda. Ya lo había hablado en las anteriores conferencias de prensa, porque yo me debo también a mis bases, me debo a mucha gente, me debo a todos prácticamente de diferentes departamentos, todos preocupados por este tipo de cambios que hay cada día que pasa, cada día que sube, ¿no? Entonces estamos realmente todos preocupados.
5: Informó que solicitará de manera formal a las autoridades del Ministerio de Economía este miércoles en La Paz durante un encuentro.
12: Pero lo que nosotros estamos pidiendo es que sea va a subir, no tiende a bajar. Ya nos ha pedido calma el gobierno, lo hemos hecho, pero ya no podemos más, nos estamos asfixiando con este tipo de cambio. Vuelvo a decir, no solamente a comerciantes, sino a todo el pueblo de Bolivia, y estamos todos preocupados por este tema.
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2: 18:13. Cámara de Exportadores exige retractación de Chile y el resarcimiento económico por caso de falso positivo en narcomaderas.
3: Una retractación pública de parte de las autoridades chilenas, creo o creemos que debería ser de parte del presidente Kast, indicando que esto fue un error del fiscal general o del fiscal a cargo de esta investigación.
4: El presidente de la Cámara de Exportadores de Bolivia, Oswaldo Barrita, en contacto con Radio Éxito, exigió el inicio de procesos para que autoridades de Chile puedan retractarse y generar un resarcimiento ante afectaciones al sector maderero por el caso Narcomaderas tras pericias negativas.
3: Se inicia un proceso interno en Chile para la destitución de este fiscal. Tercero, se inicia un proceso desde Bolivia para que Chile restituya la imagen del país en términos del daño causado y se haga una restitución del daño causado en lo económico. Aún no tenemos contabilizado el daño que se le ha causado al sector forestal exportador boliviano, pero pronto lo tendremos y podremos hacer saber a las autoridades cuánto es lo que le corresponde, en este caso, al Estado chileno reponer por el daño causado justamente por este tipo de declaraciones totalmente irresponsables de parte del fiscal que estaba a cargo de la investigación.
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2: Exportadores de Bolivia exigen al gobierno garantizar el abastecimiento de combustible para evitar afectaciones.
3: Necesitamos una dotación constante de diésel. Como le digo, aproximadamente 60% de las unidades de transporte, no solo de Santa Cruz, sino a nivel nacional, están varadas haciendo colas para poder obtener combustible y luego llevar nuestro producto.
4: En contacto con Radio Éxito, el presidente de la Cámara de Exportadores de Bolivia, Oswaldo Barriga, pidió al gobierno garantizar el abastecimiento de combustible para evitar retrasos en el envío de productos. Espera no registrar retrasos tomando en cuenta las...
3: Esto reduce el tiempo de flujo y reduce el tiempo de espera, nos hace esperar más, tenemos más tiempo de espera, hemos perdido 53 días, hemos perdido mercados y todavía estamos como en un camino de tierra y no así en un camino asfaltado para poder llevar nuestra carga.
4: Afectaciones por los 53 días de bloqueos.
3: El diésel es más que imprescindible para que podamos cumplir con nuestro compromiso, llegar a puerto a tiempo y despachar nuestra carga en los buques necesarios para que nuestra carga llegue a los distintos mercados. Sí, vamos a poder tener mayor eficiencia en la obtención de nuestras divisas y recuperar nuestro contrato. El tiempo, si alguna vez me preguntaron cuánto tiempo nos va a tomar recuperarnos de los 53 días de bloqueo, no exageramos cuando decimos que va entre 3 y 5 años.
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2: Transporte pesado se declara en estado de emergencia, aseguran que mendigan combustible.
23: Momento seguimos mendando combustible, limosneando combustible, así claro hay que decir a las autoridades.
24: El Ejecutivo Nacional del Transporte Pesado, Domingo Ramos, informó que los transportistas se declararon en estado de emergencia y convocaron a un ampliado nacional para el próximo 29 de julio en Cochabamba, lugar donde analizarán la situación del sector y las medidas a asumir.
23: A tanta presión, ya nosotros como dirigentes nos estamos declarando en estado de emergencia porque no hay respuesta alguna de las autoridades. En una reunión vía Zoom, los 9 departamentos hemos decidido irnos a un ampliado nacional. El ampliado nacional se va a llevar en la ciudad de Cochabamba el día 29 de julio a las 8 de la mañana, donde estamos convocando a todos los transportistas a nivel nacional a estar presentes en este ampliado. En este ampliado, el transporte pesado, por no tener combustible, por no tener una seguridad jurídica, por no tener garantías de las autoridades correspondientes sobre los mismos decretos, leyes que han sacado sin consensuar con el sector, nosotros nos vamos a declarar en quiebra nacional en ese ampliado, porque no.
24: El dirigente cuestionó la falta de respuesta del gobierno y afirmó que los transportistas continúan mendigando combustible. Además, advirtió que durante el encuentro evaluarán la posibilidad de declararse en quiebra nacional.
23: Podemos seguir en este andamiaje mientras que las autoridades del gobierno sigan cobrando sus jugosos sueldos, pero la población boliviana, el 82% del sector de transporte pesado, se siente discriminado porque las autoridades que nos han convocado no han estado presentes, solamente el viceministro. Esta decisión se ha tomado con consenso de todos los representantes de todos los departamentos.
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2: El sector minero del norte paceño trabaja un 40% por falta de combustible.
0: Nosotros como FECOMAN aproximadamente necesitamos unas 8 cisternadas a 10 cisternadas a diario, porque como les reitero, somos casi 1.500 cooperativas afiliadas.
24: Víctor Quispe, presidente de FECOMAN, informó que su sector al momento trabaja en un 40%, esto a la falta de combustible. Indicó que por día necesitan 8 cisternas y al momento solo reciben 2.
0: De las cuales nosotros al día de hoy solamente estamos recibiendo 2 cisternadas que nos están abasteciendo. Esto evidentemente hay una afectación al trabajo minero, ya prácticamente trabajamos a un 40% de lo que deberíamos trabajar por la falta del insumo del diésel. Imagino que este tema es externo a lo que es la cumbre minera. Nosotros, pero siempre queremos dar a conocer a toda la población de Bolivia, a toda la población de nuestro departamento de La Paz, que hasta el momento no hemos sido exigentes, hemos permitido de que toda la sociedad pueda abastecerse de los insumos que son la gasolina, el diésel. Nosotros hemos sido tolerantes, pero ya vamos a empezar a ejercer presión si es que después de la cumbre minera nosotros no tenemos el abastecimiento del diésel, porque es lo principal para las operaciones mineras.
24: El dirigente indicó que sostuvieron reuniones con distintas autoridades del gobierno para solucionar el tema del combustible. Anunció que en caso de no obtener respuestas favorables después de que concluya la cumbre, tomarán nuevas medidas.
0: Sí, hemos tenido un par de reuniones en las cuales hay compromisos, pero como les reitero, nosotros vamos a dar primero prioridad a todo lo que es la sociedad, que pueda normalizarse, y estamos viendo que ya los días que estamos viviendo se está empezando a normalizar. Esperemos que también con el diésel se normalice y ahí nosotros vamos a exigir también que se dé cumplimiento a los compromisos que tenemos como minera boliviana.
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2: FECOMAN llevará 6 ejes temáticos a la cumbre minera a realizarse del 22 al 24 de julio.
0: Lo hemos trabajado con profesionales de alto nivel, con asociados de base que realmente sienten lo que es el diario vivir en la mina, y ahí también han estado presentes técnicos que respaldan el trabajo de lo que se ha presentado por parte de FECOMAN al Ministerio de Minería.
24: Víctor Quispe, presidente de FECOMAN, informó que llevarán 6 ejes temáticos a la cumbre minera a realizarse este 22 al 24 de julio. Entre estos están los contratos mineros, institucionalidad, medio ambiente, comercialización minera ilegal y otros.
0: Los 6 ejes temáticos son el 1, lo más importante, seguridad jurídica, que tanto se está hablando, lo que es los avasallamientos. Tenemos el eje 2, los contratos mineros, en el cual nosotros tenemos mucha retardación. Prácticamente todo este tiempo que está nuestra ley funcionando, no tenemos muchos contratos firmados. Tenemos el eje 3, institucionalidad, organización del sector minero, en el cual también se ha trabajado. El eje 4, el medio ambiente, que es importante también que la sociedad sepa, estamos tomando en cuenta ya, como enfatizando el tema de lo que es la mitigación ambiental. El eje 5, la comercialización, transabilidad y la minería ilegal. Sabemos bien que se está teniendo muy en cuenta en este tiempo las inspecciones de AHAM, que está detectando áreas donde se está trabajando la minería ilegal, y esto no es culpa de las cooperativas, no es culpa de los mineros. También
24: El objetivo central del encuentro es establecer un espacio de diálogo participativo para debatir y proyectar las bases de un nuevo código minero y reformar la actual ley 535.
0: Puedo hacer responsable a parte del gobierno que está a cargo de esto, pues que si no nos están dando los contratos, no hay celeridad en eso. Lo que obliga a los cooperativistas mineros es hacer ese trabajo.
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2: El alcalde de La Paz ve que redistribución del 50-50 no es viable a corto plazo.
6: No creo que sea factible en el corto plazo pensar en que ya se pudiera hacer la redistribución del 50-50.
24: El alcalde de La Paz, César Dockweiler, señaló que la redistribución del 50-50 de los recursos nacionales no es factible en el corto plazo debido a la complejidad de los mecanismos que requiere. Afirmó que su gestión no dependerá de esta propuesta y realizará la presentación de una estrategia para fortalecer la recaudación municipal.
6: Lo dije con mucha claridad y hoy lo ratifico porque los mecanismos para lograr eso son bastante complejos. Entonces, en ese sentido, digamos, nosotros como gobierno municipal no vamos a depender, su presupuesto no va a depender de algo que es una oferta que todavía no es realidad. Y por eso que hemos venido trabajando en una estrategia financiera que lo vamos a presentar la siguiente semana, a los 90 días de gestión, a través de la cual vamos a mejorar nosotros nuestras recaudaciones y con ello vamos a empezar a generar los proyectos que la ciudad necesita.
24: Asimismo, indicó que va a impulsar una reunión con los alcaldes del país para consensuar una propuesta de mejora en el financiamiento de los municipios.
6: De todas maneras, estamos planteando una reunión con diferentes gobiernos municipales. ¿Para qué? Para que trabajemos en varios temas, entre ellos, por supuesto, la redistribución del presupuesto nacional, si haya un acuerdo y se pueda ir planteando paulatinamente hasta llegar al 50-50.
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2: El alcalde paseño afirma que elección del consejo es ilegal por no seguir las normas.
6: Lamentamos mucho nosotros de que se sigan generando vulneraciones a la norma y a sus propios procedimientos.
24: Luego de que el Consejo Municipal de La Paz completó la conformación de su directiva para la gestión 2026-2027 con la elección de la vicepresidencia, el alcalde de La Paz, César Dockweiler, afirmó que no se cumplió las normas y alega que la elección es ilegal.
6: Y seguimos todavía aumentándole más y más y más problemas a una situación que podía haberse resuelto en el marco de la Constitución y las leyes. Lo explicamos muy sencillamente. Hay una resolución de un tribunal constitucional que dispone que vuelva todo el procedimiento al comité ad hoc. Es el primer paso. Hasta ahora no han vuelto. Por tanto, mientras no hayan vuelto, todas las acciones que están haciendo están al margen de la norma y de las leyes. También el Consejo Municipal tiene procedimientos. Uno de esos procedimientos señala de que cuando se va a elegir la directiva, tienen que ser los jefes de bancada quienes propongan. ¿Quién va a ser el que los va a representar? ¿Sí? En este caso, como han desarrollado la elección internamente, no han cumplido tampoco con ese procedimiento. Y ese procedimiento tiene incluso una sentencia constitucional, que señala hay jefes de bancada, son los jefes de bancada los que tienen que proponer. Si ustedes verifican quiénes proponen, pues no ha participado en ningún momento ningún jefe de bancada ni nada por el estilo. Entonces se está vulnerando derechos, se está vulnerando la democracia representativa que está reconocida en la Constitución Política del Estado.
24: El burgomaestre indicó que no cumplieron las normas y solo lo hicieron por intereses personales. Anunció acciones contra esta elección.
6: Okay, y siguen intentando vulnerar los procedimientos, las normas, por intereses personales, porque aquí han dejado de lado los intereses de la ciudad y simplemente están moviéndose por los intereses personales. Evaluaremos nosotros qué acciones asumiremos en los próximos días.
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2: ¿Y qué dice el presidente, la presidenta del Consejo Municipal respecto a las palabras del alcalde?
8: Bueno, definitivamente el alcalde se niega. Ay, caramba, yo no traje ahora, pero quería mostrarles de las cosas que él
5: toda la vida miente.
24: La presidenta del Consejo Municipal, Wally Caballero, lamentó las declaraciones del alcalde de La Paz, César Duttweiler, referente a las elecciones del Consejo Municipal. Afirmó que el burgomaestre miente y solo le hace daño a la ciudad paseña.
5: Yo lo convoco al alcalde que podamos ponernos cara a cara y demostrarles. Por ejemplo, él ha dicho en su conferencia de prensa, no me han invitado a la sesión del Consejo Municipal. Completamente falso, porque tenemos las notas que se le ha enviado y que nos ha rechazado para lo de la sesión. Otra de las cosas que él ha dicho, no me han solicitado el permiso para el teatro. Completamente falso. Tenemos la nota. En el momento que ustedes quieran, voy a mostrarles que evidentemente se ha hecho la solicitud para el teatro municipal y también nos han negado. O sea que yo no sé dónde está el alcalde diciendo cosas que no son. Por otro lado, si el alcalde, como dice, evidentemente no, yo desconozco, ¿por qué cuando estuvimos en la asamblea donde evidentemente estaba el señor presidente de la República, donde estaba también el señor gobernador, donde estaba el presidente de la asamblea departamental y donde allí se me había nombrado como presidenta del consejo, ¿será que esas autoridades están mal?
24: La autoridad del consejo espera que el burgomaestre pueda demostrar con pruebas las faltas cometidas.
5: No sé, o sea, el alcalde, ¿por qué quiere mentir? Ustedes saben que la mentira tiene pies cortos. Y con papeles le vamos a demostrar que él sigue mintiendo y sigue engañando a la población. Basta, señor alcalde. Y si usted reafirma todo lo que dice, lo invito a una conferencia de prensa, cara a cara los dos, con papeles.
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2: Dice 18:33. Tribunal Supremo Electoral prevé elecciones judiciales el 2027.
3: El Tribunal Supremo Electoral ha venido coordinando con el Legislativo, acudiendo a las comisiones de constitución, tanto de diputados como de senadores, para aclarar precisamente las dudas.
4: El vocal del Tribunal Supremo Electoral, Carlos Alberto Goita, informó que busca la entrega de recursos para realizar las elecciones judiciales, que demoraría 150 días de preparación al órgano.
3: El monto que se ha manifestado, que se tendría que presupuestar, porque no lo tiene el órgano electoral, sino que se tramita con el Ministerio de Economía, son de 178 millones de bolivianos más o menos. En cuanto al tiempo, hay que tomar en cuenta que la ley vigente establece que deben haber 150 días para el proceso electoral y el legislativo debe emplear 80 días, además, para el proceso de preselección.
4: Asimismo, dijo que el legislativo sumaría 80 días para elegir a los candidatos. Por lo tanto, el 2027 podría llevarse adelante las elecciones.
3: Esto haría que, sacando números, durante este año ya no pueda llevarse a cabo esa elección, salvo que se produzca una reforma electoral. Y finalmente, en el tema operativo, no hay mayor dificultad desde el Tribunal Supremo Electoral para llevar a cabo esta elección, en tanto se cumplan las condiciones básicas de tiempo y obviamente presupuesto.
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2: Tribunal Supremo Electoral inicia acciones para recuperar 34 millones de dólares por el fraude del 2019.
5: Pero estos procesos civiles buscan que quienes generaron este daño lo paguen.
4: El vocal Tribunal Supremo Electoral, Carlos Alberto Goita, inició gestiones para recuperar más de 233 millones de bolivianos que fueron gastados en las elecciones generales del 2019. Mismas fueron anuladas por denuncias de fraude.
5: Lo que he hecho hoy es presentar una carta al Procurador General del Estado y a las comisiones de constitución del legislativo para que de una forma coordinada entre las distintas entidades involucradas, es decir, el Tribunal

0: Tribunal Supremo Electoral, del cual yo soy vocal, la Procuraduría General del Estado y las comisiones de constitución, el legislativo como ente fiscalizador, llevemos a cabo la recuperación de los más de 233 millones de bolivianos que se han gastado en las elecciones del 2019, que más o menos equivalen a 34 millones de dólares que se han gastado sin ningún rédito para la democracia boliviana. Cabe, por lo tanto, hoy llevar a cabo la recuperación de ese dinero. Esos 34 millones de bolivianos, perdón, de dólares, nos servirán en todo caso para poder financiar buena parte de lo que se requiere para la renovación del padrón electoral. Hay que llevar a cabo el proceso contra aquellos sujetos que generaron esta manipulación informática.
1: La autoridad del ente electoral presentó cartas al Procurador General del Estado y a las comisiones de constitución de la Asamblea Legislativa con el objetivo de que trabajen de manera conjunta para impulsar la recuperación de esos recursos.
0: Que ha sido comprobada por la Organización de Estados Americanos porque la manipulación informática está identificada con varios actores y especialmente con alguna fuerza política. No hay que perder de vista que estos procesos, que pueden ser civiles.
1: Red de Noticias Éxito, Lía Vega, La Paz.
2: Informe policial. Red de Noticias Éxito.
3: 6 policías son investigados por la muerte de un reo en el penal de Chonchocoro.
4: Bueno, la FCC ha procedido a verificar y realizar el levantamiento legal de un cadáver en el interior del penal de Chonchocoro.
1: Un reo extranjero protagonizó un violento hecho al abrir fuego contra otros privados de libertad y efectivos policiales en el penal de Chonchocoro. De acuerdo con el informe del director departamental de la FCC, coronel Henry Pinto, el interno fue abatido por la policía durante la intervención. Además, 3 efectivos fueron aprehendidos por presuntas irregularidades y 2 sargentos que participaron en el uso de la fuerza quedaron arrestados.
4: Por el momento estamos en investigación, sin embargo, se tienen aprehendidos a 3 personas de seguridad del penal de Chonchocoro. Es un teniente y 2 sargentos. Principalmente por el tema de las medidas de seguridad que se habrían observado en el lugar y se tiene a 3 funcionarios que habrían hecho uso de sus armas de fuego, los cuales están en investigación, como es por procedimiento, y seguramente las investigaciones van a dar con la verdad histórica de los hechos sobre las circunstancias y los motivos por los cuales se ha producido este hecho. La persona que ha fallecido, de nacionalidad brasileña, disparó contra varios de los internos, principalmente de la celda J9, logrando herir a uno de ellos en el pie derecho.
1: La autoridad policial indicó que en la requisa de la celda del recluso fallecido también se encontró una granada explosiva.
4: Debido a esa amenaza es donde la policía reacciona y es uso de sus armas de fuego de reglamento para poder reducir la amenaza. Tenía un arma de marca Sig Sauer calibre 9 milímetros. Se ha encontrado, además del arma de fuego, una granada que también estaría en posesión y en poder de este ciudadano brasileño que ha fallecido.
1: Red de Noticias Éxito, Lía Vega, La Paz.
3: Justicia envía a la cárcel a un hombre por estupro.
5: Estamos hablando de un caso de estupro que se ha suscitado en la ciudad de Dalto, en la zona 12 de octubre.
1: Una persona de 27 años fue enviado a la cárcel de Patacamaya por estupro. Fue la madre de la menor de edad quien presentó la denuncia en la ciudad de El Alto.
5: Donde a las 22:45 es la hora en que se ha suscitado este hecho. Una persona de 27 años ha abusado, es la denuncia, ha tenido relaciones y la denuncia viene como violación a una menor de 15 años por su madre. La madre, pasada al tener conocimiento de este hecho, se constituye a la caseta policial que se encuentra en la Plaza de Luz Sabota, pide apoyo de personal policial, los cuales se constituyen al lugar, y a la 1:30, 2 de la mañana aproximadamente interviene la policía, procede a la aprehensión de este sujeto y de manera inmediata la traslada a la Fuerza Especial de Lucha contra la Violencia de la Ciudad del Alto. En el lugar ya se recepciona todos los datos, el sujeto justifica su accionar haciendo entender de que es el novio, el enamorado de la menor, pero ya una vez que se presenta ante autoridad competente, se define la audiencia de medidas cautelares y el día de ayer por la noche determina el juez la detención preventiva por el lapso de 2 meses en el centro penitenciario de Patacamaya.
1: El director departamental de la FEXB, coronel Miguel Zambrana, informó que al momento de la declaración alegó ser el enamorado de la menor de 15 años.
5: Bueno, el sujeto de 27 años mantiene una relación sentimental con la menor de 15 años y al momento de la intervención él hace conocer que es su enamorada, que él está con una relación sentimental. Y es ahí donde nosotros entramos e informamos a la ciudadanía que no existe posibilidad de evitar.
1: Red de Noticias Éxito, Lía Vega, La Paz.
3: Muchas gracias, Lía. El Alto registra 2 casos de atropello con muerte de persona.
6: Tránsito El Alto registra 2 hechos de atropello con el saldo de 2 personas fallecidas. Uno de los conductores del caso se da a la fuga.
7: El primero se ha suscitado el día sábado en horas de la noche en la avenida, a ver si me permiten por favor, en la avenida 6 de marzo y cruce 14 de septiembre en la zona Tarapacá. El vehículo se ha dado la fuga con el conductor. La persona fallecida es un varón de unos 40 a 45 años de edad. El caso ha pasado a conocimiento del Ministerio Público y él y la persona fallecida ha sido trasladada a la morgue judicial. El otro caso se ha suscitado ayer en horas de la noche en el camino a Viacha y Avenida Estructurante. Este hecho ha sido protagonizado por un minibús de color blanco de servicio público que ha impactado contra 2 personas, una persona adulta de 40 años de edad, mujer, y una niña de 10 años de edad. Lamentablemente, la señora de 40 años de edad ha fallecido llegando al Hospital Corazón de Jesús sin signos vitales y la niña está hospitalizada. Debemos resaltar que el conductor ha auxiliado y ha trasladado a las 2 personas.
1: Red de Noticias Éxito, Gilda Castro, El Alto.
3: Fuerza Especial de Lucha contra la Violencia activa Cámara GESEL especializada para niños y víctimas de violencia.
8: Muy bien, la Cámara GESEL es un recurso técnico utilizado en la psicología forense y la investigación jurídica. Este ambiente está habilitado específicamente para realizar entrevistas especializadas a niños, adolescentes.
1: La FELCB activó la cámara especializada para niños y víctimas de violencia. Infraestructura dividida en 2 salas, una para las entrevistas y otra donde se puede observar y monitorear.
8: También a personas en situación de vulnerabilidad, como a testigos de cargo y de descargo. Acá también en este ambiente se realizan lo que ustedes conocen como el desfile identificativo. Todo esto se realiza con el objetivo de obtener mayor información para la investigación. Este es un ambiente donde se garantiza los derechos y se evita la revictimización. Como podrán observar, la infraestructura de la Cámara GESEL está dividida en 2 salas. La primera sala es la sala donde se lleva a cabo las entrevistas, donde está la o el psicólogo entrevistador y la persona entrevistada.
1: La capitán de servicio, Begni Limachi, de la FEXB, dijo que con la cámara GESEL se evita la revictimización.
8: En ese primer ambiente se encuentra equipada por cámaras y por micrófonos que permiten obtener la información de toda la entrevista. Y esta otra sala es la sala de observación y monitoreo, donde se encuentran las personas legalmente autorizadas para poder estar en la entrevista, como también está a cargo de una psicóloga que hace el control técnico y la custodia de toda la información que se va a recopilar.
1: Red de Noticias Éxito, Lía Vega, La Paz.
3: Detención domiciliaria para el dirigente de la CESUCHB, David Quispe, con una fianza de 10 mil bolivianos.
9: La disposición del juez ha sido de determinar una detención domiciliaria.
1: La justicia dispuso la detención domiciliaria para el ejecutivo de la CESUCHB, David Quispe, investigado por una presunta participación en los bloqueos que se prolongaron por más de 50 días en el país.
9: La mañana se ha instalado la audiencia de medidas cautelares dentro del injusto proceso instaurado en contra de mi cliente David Quispe Machaca. En el desarrollo, lastimosamente, el Ministerio Público ha tratado de hacer ver una probabilidad de autoría que a consideración de la defensa no concurre, no existe, pero no vamos a dar mayores detalles respecto a eso por una estrategia jurídica, porque tomemos en cuenta que el proceso no ha terminado, el proceso de investigación va a continuar. No obstante de ello, hemos trabajado muy duro en poder desvirtuar los riesgos procesales que el Ministerio Público ha considerado en su resolución de imputación. Hemos podido demostrar que el señor David Quispe Machaca tiene una familia establecida en territorio nacional, también tiene un domicilio establecido en territorio nacional. Respecto al elemento del trabajo, sí, estamos total desacuerdo de lo que el señor juez ha dispuesto. No se ha considerado la jurisprudencia constitucional vinculante, pero no obstante de ello, ese aspecto ha sido prudentemente apelado. Y en sí, la disposición del juez ha sido de determinar una detención domiciliaria.
1: El abogado Rodrigo Gutiérrez anunció que apelarán la medida para solicitar una salida laboral, mientras que la fiscalía también impugnará la resolución con el objetivo de que se dicte la detención preventiva.
9: En el domicilio que hemos señalado, en favor de David Quispe Machaca, para que él pueda defenderse con una medida cautelar menos gravosa que es la detención domiciliaria. Se ha impuesto la medida de una, bueno, más que nada, más que fianza, la presentación de garantes solventes para que puedan también garantizar la presencia de David en el proceso. La fiscalía, tanto la fiscalía como nosotros, hemos apelado la decisión del juez.
1: Red de Noticias Éxito, Lía Vega, La Paz.
3: Madre de menor reportada como desaparecida en Santa Cruz cobró 1,000 bolivianos por la niña.
10: Tiene una denuncia en la ciudad de Santa Cruz, es en ese entendido que la madre de la niña también se encuentra en calidad de aprehendida ya en la ciudad de Santa Cruz.
1: El fiscal Gustavo Valdés informó que la madre de la menor raptada en Santa Cruz y encontrada en La Paz recibió 1,000 bolivianos por la niña. Por este caso, 2 personas fueron aprehendidas y serán investigadas por el delito de trata de personas.
10: Se tiene información que precisamente los miembros de la policía han logrado interceptar a esta persona justo en el momento en que estaba dirigiéndose para trasladarse a la hermana República de Chile, ¿no? No podríamos aseverar semejante aseveración, pero estaba yendo con las niñas, ¿no? Al momento con la madre todavía no se ha tenido contacto directo. Toda la información que se requiere es con base a lo que se ha trabajado con el Ministerio Público de Santa Cruz. Evidentemente las 2 personas están en calidad de aprehendidas. Se ha remitido ya ante la autoridad jurisdiccional la resolución de imputación formal, pidiendo obviamente aplicación de medidas cautelares de carácter personal. El Ministerio Público está pidiendo la detención preventiva y seguramente es la autoridad jurisdiccional que, valorando los elementos de convicción y la fundamentación que realice el Ministerio Público, dispondrá a su situación jurídica.
11: ¿Todavía no se ha confirmado su día 19 de preventiva?
10: Está como información preliminar. No, sabemos que se ha entregado la suma de dinero de 1,000 bolivianos a la madre de la niña, ¿no?
11: Esto no termina.
10: De forma preliminar está, es un dato que vamos a corroborar en el trayecto de la investigación.
11: ¿Han declarado las 2 personas doctor?
10: Han tomado la determinación de asumir su defensa material y han prestado su declaración.
11: ¿Qué dicen ellos? ¿A qué refieren?
10: Ellos, de manera concreta y general, no puedo ingresar en detalles.
1: De acuerdo al informe, la madre pretendía salir del país en compañía de otros menores. Ante ello, fue detenida y será investigada.
10: Pero de manera general, refieren de que ellos hubieran estado procediendo porque tenían la intención de adoptar a la niña con ningún grado de parentesco.
1: Red de Noticias Éxito, Lía Vega, La Paz.
3: Interpol arresta 16 personas que estaban sin documentación viviendo en alojamientos y los extranjeros serán derivados a migración.
12: de que alojamientos y residenciales del sector del mercado campesino hubiesen estado recibiendo a personas sin carnet de identidad, el director de Interpol Chuquisaca, Pablo Blanco, dijo que junto a la fiscalía se realizaron controles y efectivamente se constató la presencia de ciudadanos indocumentados.
13: Luego, esta mañana se ha realizado un control de todos los alojamientos que hemos podido, juntamente con la fiscalía y Defensoría de la Niñez y también Migraciones, donde se ha dado el resultado de que varias personas que estaban en los alojamientos estaban sin el carnet de identidad debido. Eso nos llama mucho la atención, ya que estos hospedajes o estos alojamientos estuvieran recibiendo personas indocumentadas. Eso nos llama mucho la atención. Por instrucciones ya del señor comandante departamental y de la fiscalía, se va a llegar se va a realizar operativos durante toda la semana, todos los días de la semana, para poder normalizar de que estos alojamientos puedan pedir el carnet de identidad, que es muy necesario para la identificación de las personas.
12: En el control se identificó a 16 personas que no cuentan con cédulas de identidad original, y en el caso de los extranjeros sin documentación, la autoridad policial señaló que serán derivados a Migración para regularizar su estado en la capital.
13: Esta mañana hemos encontrado exactamente como 16 personas. Algunos que, bueno, han presentado su carnet de forma digital, otros que tenían fotocopia, pero esa no es la forma, ¿no? La fotocopia, el carnet físico siempre es lo principal para viajar, inclusive para viajar en las flotas. Entonces eso nos llama mucho la atención, por eso que el control en las terminales de buses van a ser constantes para evitar todo ese tipo de delitos. Hemos encontrado algunos extranjeros que no estaban en forma legal en nuestra república, no sabemos por dónde han ingresado, pero esos van a ser remitidos seguramente al transcurso del día a Migraciones para que puedan regularizar su estado acá en la ciudad de Sucre.
12: Para Red de Noticias Éxito, desde Sucre, Renan Martínez.
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2: 18:54, sector exportador prevé reunión con el gobierno para definir medidas.
3: Los 53 días de bloqueo, más la falta de combustible, más la incertidumbre de hacia dónde vamos. Nosotros hemos pedido una reunión de urgencia con el presidente y 6 de sus ministros. Estamos a la espera de una confirmación para esta reunión. Entendemos que podría darse esta semana o máximo la próxima.
4: Con el objetivo de definir medidas a corto plazo, el presidente de la Cámara Nacional de Exportadores de Bolivia, Oswaldo Barriga, informó que solicitó una reunión con el presidente de Estado, Rodrigo Paz.
3: Pero es una reunión en la que queremos entender cuál es el norte que tenemos como sector exportador en el país, cuál es la importancia que tenemos para el gobierno, para el país como exportadores, y plantear nuestras preocupaciones de más corto plazo. Una de esas es la escasez de diésel, que tiene parada aproximadamente 60% de la flota exportadora de camiones. Tenemos una problemática que es la de la madera, la parte logística. Tenemos un atosigamiento de nuestra carga en los pasos de frontera de los distintos países, en los distintos puertos a los que llegamos, porque se acumuló la carga. Y creemos que como sector importante generador de dólares, de divisas para el país, necesitamos tener la visión del gobierno.
0: Red de Noticias Éxito, Eder Vargas, La Paz.
2: 18:56, nos vamos a Tarija con Mario Fernández. Adelante, Mario.
5: Gracias, buenas noches, país. A esta hora de la noche en Tarija continúa la fuerte humadera, los vientos, el incendio. Esta jornada prácticamente se ha intentado de sofocar los incendios, aunque estaba en enfriamiento, sin embargo salpica por otras zonas, inclusive llegando a la ciudad de Tarija, en varios periféricas de la ciudad de Tarija, como en la comunidad de Rincón La Victoria, en el Cadillar. Ahora nuevo incendio en otra cordillera, en San Pedro de Sola, en estos momentos acaba de incendiarse. Las autoridades indican que existe gente que detrás de esto está incendiando. Inclusive los comunarios denuncian que han pillado un motociclista recorriendo por varios sectores incendiando Tarija.
6: Llamamos, ¿no?, a las autoridades, quizás que saquen drones, porque no es posible de que nosotros estemos luchando, arriesgando nuestra gente, los bomberos, el apoyo que está viniendo de la ciudad. En realidad todos estamos enfocados a querer controlar esos incendios, pero hay gente que está saliendo a prender. Es increíble cómo en la comunidad de Catia se ha encendido un fuego. Aquí al lado de Obrajes hay fuego, en Rizuta hay fuego. Entonces pedirle a las autoridades que saquen inmediatamente drones.
7: Esto es en el Cadillar, entrando en la Ensenada. No puede ser que nos están rodeando los incendios. Esta gente, hija de puta, nos está cagando la vida. Hay que cuidar los lotes baldíos en las comunidades, porque ahí es donde están empezando los incendios. A toda la gente que tengan cuidado, por favor, se ha quemado bastante ya aquí. Por suerte la gente está ayudando bastante. Hay que tener cuidado los lotes baldíos en las comunidades.
5: El incendio llegó a la ciudad de Tarija, al barrio Paraíso, a Tomatitas, al Cadillar, Rincón La Victoria. Es incontrolable. En el informe desde el sur del país, Mario Fernández.
2: Muchas gracias, Mario. Continuaremos haciendo el seguimiento de los incendios que se producen en Tarija. 18:58, es el turno de La Paz con Lía Vega.
8: Eso, por supuesto, es algo fundamental que tenemos que decirle a la ciudad de La Paz. Gracias a este convenio, los datos, la información que tenemos como gobierno municipal, que estaba en riesgo que se pueda perder, pues hoy está resguardada de manera adecuada.
9: La alcaldía de La Paz y la empresa Dentel firmaron un convenio institucional para ejecutar proyectos de transformación digital, lo que permitirá que no se pierda ningún dato de los trámites.
8: Y en los mejores servidores que se pueda pensar. Un segundo elemento es que este convenio no solamente nos da el presente, sino también nos plantea el futuro. Y nosotros estamos trabajando hacia una ciudad inteligente, una verdadera ciudad inteligente. Y esto significa usar la tecnología para cuidar y mejorar la vida de la gente. Y agradecemos a Antel que a partir de la fecha seamos socios estratégicos para que el gobierno nacional, el gobierno municipal, junto con su empresa Antel.
9: El alcalde paceño César Tutwiler anunció que la comuna trabaja para ser una ciudad inteligente.
8: Podamos nosotros dar los primeros pasos fundamentales para crear justamente las condiciones de usar la tecnología en beneficio de la gente. Eso es ciudad inteligente y ese es el convenio que se ha firmado el día de hoy. No es un convenio temporal, sino es un convenio que tiene una mirada muy a futuro.
9: Red de Noticias Éxito, Lía Vega, La Paz.
2: Punto final en la presente entrega informativa. Gracias por su sintonía. Que tenga un excelente resto de jornada. Permiso.
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1: ¿Cómo están, amigos y amigas? Bienvenidos a Bolívar 24/7 Radio. Les saluda Brando Albrañez. Comenzamos la semana, obviamente ya modo Copa Sudamericana, amigos y amigas. Así que el día jueves a las 6 de la tarde juega la Academia contra Gremio. El primer partido de la Copa Sudamericana, la vuelta va a ser el 30, el próximo jueves, en Porto Alegre en este caso, ¿no? Así que el primer partido se realizará acá en la ciudad de La Paz, ya a la escala de precios. Hoy día oficialmente salió, no se olviden que anteriormente estaba la preventa, entradas totalmente accesibles para toda la hinchada, ahora están un poquito más elevados porque es el precio oficial. También estaremos hablando cómo fue el triunfo contra Govirá, ¿no? Qué buenas sensaciones ha dejado, qué hay que mejorar, el gol de Asprilla y rendimientos que todavía no están a lo como queremos, falta que se aclimate Billy Arce. Vamos a estar hablando sobre todo ese panorama y cómo Bolívar va a encarar el partido contra el Gremio, que ese es el foco y el foco no se tiene que perder, ¿no? Así que vamos a estar analizando cómo Bolívar va a llegar ante Gremio el día jueves. Acomódese, les saluda Brando Albrañez.
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1: Rápidamente le saludamos a Carlitos. ¿Cómo estás, Carlitos? Sí. Modo Copa Sudamericana, ¿no? Y ahí estamos a días, ¿no? Para poder jugar contra Gremio. Llegamos con solamente dos partidos oficiales, como fue el Clásico y como también fue contra Guavirá. Escucharemos las declaraciones de Alejandro Restrepo, ¿no? Que habla un poco sobre, en este caso, cómo va a ir rotando el equipo, ¿no? En el transcurso también los partidos. No te olvides que en agosto también ya comienza la Copa Bolivia, así que se viene una seguidilla de partidos importantes para la Academia. ¿Cómo estás, Carlitos?
2: Hola, hola, ¿cómo andan? Un saludo a todos los que nos ven por las redes sociales y nos escuchan por Radio Éxitos. Y sí, ya hay que ponernos en modo internacional después de mucho tiempo, de lo que ha sido el último partido de Copa Libertadores. Ya se han movido muchas fichas desde ese momento. Creo que ya hay que poner todo lo que se tenga que hacer para enfrentar a Gremio, ¿no? Que yo creo que este partido de ida va a ser crucial para lo que va a ser la llave en Brasil y todo lo demás. Acuérdese de que tenemos mucha información el día de hoy.
1: Hasta que la gente se vaya conectando al TikTok, al Facebook, nos encuentran como Bolívar 24/7 Radio, programa partidario del equipo más grande de Bolivia. La mejor información lo va a tener siempre con nosotros. También nos pueden escuchar por Radio Éxito 93.1, la frecuencia de los ganadores. Ahí, pequeño resumen lo que pasó ayer. Carlitos, se terminó el Mundial.
2: Se terminó, ¿no? El Mundial, pero
1: merecido campeón.
2: Sí,
1: España muy superior.
2: Por donde se ve, yo creo.
1: Qué jerarquía, y te das cuenta qué tan importante es la cantera, ¿no?
2: Sí.
1: Pero hacer las cosas bien, trabajar desde las inferiores, tener en este caso competencias oficiales. Y como te digo, miren que no se pintaba para ser favorito España, pero con fútbol ayer lo ganó a la Argentina. Una Argentina que no todo es ganar con corazón, ¿no? Como se dice acá. O con huevos, como se llama el fútbol. Acá también tienes que mostrar fútbol, ¿no? Así que ayer lo hizo España. Un partido donde los 90 minutos se atacó España, no hay dónde ocultarlo, ¿no? Así que ayer sí se retiró Messi también del último Mundial. Un Mundial muy nostálgico, yo sentí, ¿no?
2: Sí,
1: se retiró Cristiano, Messi, Modric, Harry Kane tal vez por ahí también, hasta me animo a decirte mismo Neymar, por ejemplo. Así que fue un lindo Mundial, con muchas sorpresas, e igual selecciones que han dado sorpresas como Cabo Verde, ¿no? Como
2: sí,
1: Noruega. En el ranking Noruega está como, si no me equivoco, está quinto en el ranking FIFA, ¿no? Un Brasil que lo ves que no está entre los 10 mejores, por ejemplo. Así que hay que trabajar. Al otro Mundial, no te olvides que va a ser en Argentina, en Paraguay también. Así que hay que ver cómo va a ir a nuestra selección boliviana. ¿Cómo desea que comience Bolívar 24/7 Radio por Radio Éxito, la frecuencia de los ganadores? Buenas noches a toda la familia bolivarista. ¿Cómo estás, Federic? Yanni, ¿qué tal, Brando? Buenas noches, amigo. ¿Cómo estás, Grico? Gracias también por quererme ahí. Brando, te escuché decir Bruno Sabio hace un momento. Escuché mal, dice Orlando. No dije Bruno Sabio. Bocinha, sí, dice Grico. Vizcarra, no. Gracias a la Vizcarra. Bolívar nos pregunta. No creo, antes estaba en carpeta, pero todo puede pasar porque el mercado no se cerró, mis amigos. La Libertadores es mi obsesión, dice Grico también. Gracias a toda la gente que está con nosotros. para escribirnos también acá en Bolívar 24-7 Radio. ¿Cómo perder un jugador en cancha? Es ponerlo a Dorni de extremo, dice Diego Jauregui. Lo vamos a estar hablando, Diego Jauregui. Un pequeño resumen, porque obviamente jugamos el día viernes, que fue el último partido antes de encarar lo que va a ser el partido contra Gremio a las 6 de la tarde, ¿no? Lamentablemente nosotros venimos con dos partidos oficiales, ¿no? Los partidos amistosos no cuentan tanto. Tal vez sí te puede servir para que más que todo Restrepo conozca al equipo. Y si te has dado cuenta, y vamos a lo futbolístico, Carlos, estos dos partidos al profe le ha servido para rotar equipo. Y sí, y les decíamos, cualquier técnico te va a pedir eso, para hacer la prueba, para ver quién tal. Y obviamente sabemos que nosotros estamos contra reloj, porque el partido es el día jueves, y el día jueves mínimo tenemos que ganar con este mismo resultado 4-0. Pero sabemos que viene más allá que un Gremio que no viene en su liga. Nada bien, ahorita Carditos va a buscar la tabla de posiciones. A lo que yo he visto, reojo, ha perdido su último partido también.
2: Con Mirasol, sí.
1: Pero no deja de ser un equipo brasileño. No deja de ser Gremio, ¿no? Que también estaba cuidando en el último partido a sus jugadores para este partido. Ahora no sabemos si van a venir con todos sus jugadores. Estábamos hablando del jugador Cabral, de Cabo Verde,
2: Giovanni,
1: que es un
2: Cabral,
1: golazo, ¿no? Giovanni, sí. Cabral, ¿no? Que es nuevo jugador de Gremio. No sabemos si vendrá o no, si estará habilitado, por ejemplo. Ahora, yéndonos a nuestro terreno, tampoco sabemos si va a estar habilitado lo que es Bruno Miranda y lo que es Leonardo Zavala. Evidentemente ambos no tuvieron minutos contra Guavirá, porque obviamente se están poniendo físicamente bien.
2: Sí, sí, sí.
1: Ahora, no sé si es culpa de ellos o no, pero yo te decía, tenían que venir, obviamente, en este caso, apresurar su adaptación, ponerse bien físicamente, pero la realidad es que a los dos los necesitamos para Copa Sudamericana.
2: No, sí, obviamente, ya, bueno, haciendo un análisis cortito de lo que ha sido todo esto, que no simplemente nosotros como paseños nos ha afectado el tema de los bloqueos y todo eso, ¿no? También a los jugadores en su momento, así que, bueno, habrá que ver qué es lo que podemos llegar a hacer. No tenemos muchos partidos de rodaje encima, tenemos simplemente dos, donde mucho el nuevo técnico tampoco puede ver, ¿no? Para conformar un buen equipo para lo que va a ser el día jueves. Pero también, si nos pasamos por al frente, lo que es Gremio, por ejemplo, tiene jugadores importantes como Pavón, de que ya lo hemos visto, ex Boca, Kahneman, igual, de que ya es un reconocidísimo en Brasil. Es un equipo de que obviamente es brasileño, da miedo, obviamente, se lo respeta, pero aquí yo creo que la mejor forma que puede respetar Bolívar es haciendo goles, jugando bien, respetando el Siles. Con todo eso yo creo que vamos a poder sacar un buen resultado el día jueves. Y a ver, ojalá de que Giovanni Cabral, ojalá llegue o no también es un poquito complicado lo de su contrato, pero ¿cómo será? También sí, siempre existe ese miedo a la altura por parte de no solamente los argentinos, sino los mismos brasileros, uruguayos, paraguayos. Entonces, vamos a ver cómo se plantea para el día jueves.
1: Acá nuestro amigo me dice, Bolívar entrenó hoy día con normalidad, sí, entrenó hoy día en la academia, el día sábado trabajos regenerativos en el gimnasio, hicieron en Ananta, ayer entrenaron también enfocados a lo que es contra Gremio el día jueves 6 de la tarde. Mañana también van a entrar y mañana vamos a estar en Ananta. A la gente que quiere ver la transmisión, estaremos en el entrenamiento de Bolívar, van a hablar jugadores también, así que les invito a que nos acompañen y así van a ver cómo están nuestros jugadores. El profesor Restrepo, el día contra Guavirá, puso este onceno, Lampe en el arco, por derecha estaba Clayson Freita, dos zagueros, Arriaga, Echeverría, y por la izquierda estaba José Sagredo. Es así la línea defensiva en este caso. En el medio sector, Leonel Justiniano, Robson y Patricio Rodríguez. Por la derecha estaba Dorni Romero, por la izquierda Lucas Chávez, y como único delantero estuvo Martín Cauterucho, ¿no? Lampe no tuvo mucho trabajo.
2: No.
1: En este partido.
2: Mucho no.
1: No, enfoquémonos primero en este partido, porque vamos a ver cómo Bolívar va a llegar contra Gremio. No, con este partido no hubo mucha exigencia a Carlos Emilio Lampe. Cuando tuvo que atajar estuvo seguro, preciso. No hay mucho que evaluar en este partido al gigante, ¿no? Pero obviamente, como él lo dijo, ahorita lo vamos a escuchar, anímicamente le sirve bien llegar con el arco cero, ¿no? Así que al menos con una victoria más. Luego, Clayson Freitas, Reaga, Santiago y José. Freita volviendo, ¿no? Le está dando esta chance a Clayson Freita.
2: Sí, ya lo había dicho también en conferencias de prensa de que va a rotar. El anterior partido fue para Mena, y este partido fue para Eclesión, de que lo hizo bien, hizo una asistencia, bajó a defender bien, calculó tiempos, lo que faltaba por esa banda.
1: Este es Eclesión Freite, me gustaría verlo cada vez. Freite estuvo muy bien jugando por la izquierda, ¿no? Un juego que se proyectaba, subía, bajaba, entendía, una buena asistencia también por esa parte, pero no tiene que bajar ese nivel. Hoy por hoy está muy claro, el lateral izquierdo van a haber dos jugadores, por lo menos tres, que van a luchar este puesto. Es Freita, está el Choco y está en su momento Jesús Agredo también, ¿no? Que juegan en esa posición, por la banda derecha en este caso.
2: Sí.
1: Así que lo hizo bien Esclayson. Esclayson que te juega de dos, por las dos bandas, ¿no? Por lateral izquierdo, derecho, en un momento juega por zaguero, también en reservas, pero lo hizo bien Esclayson Freita.
2: Sí, bueno, esperando también de que pueda darse su lugar contra Gremio, ojalá, porque lo que ha ido mostrando tanto a nivel internacional Restrepo con su único partido en Santa Cruz era Jesús por ese lado, así que ojalá que no sea por ahí. Por donde
1: ahorita va. Vamos a tocar el onceno. ¿Quién de los tres debería ser titular para el partido de jueves? Ahí la gente también puede ir pensando, la gente del Facebook, del TikTok, ¿quién debería ser el lateral derecho para el encuentro contra Gremio? Hay tres opciones, tenemos al Choco Paz, lo tenemos a Esclison Freita y lo tenemos a Jesús Aredo, que juegan por esa banda, por la banda derecha, ¿no?
2: Sí.
1: Luego la dupla Arriaga, ¿no? Que Arriaga que no te falle, buena salida tiene Arriaga, ¿no? Hay que cuidarlo también, es mucha exigencia física que se le está exigiendo a Javier, y esta vez su dupla fue Santiago Echeverría, volviendo de mucho tiempo a la titularidad.
2: Sí, yo creo que muchas veces se le puede decir, bueno, tal vez que se quede en la banca,
1: pero no
2: olvidemos de que cobra un sueldo.
1: No, pero aparte, para este clase de partidos, sin menospreciar a Guavirá, está bien que sea titular, pero partidos fuertes, ¿no? Partidos que obviamente, por ejemplo, la otra semana se va a venir contra Always, por ejemplo, ya comenzarle a dar los minutos a Mena. Tampoco espero que no sea así, ¿no? Por los errores que tiene Mena, banquearlo, porque sería el peor error.
2: No creo que
1: vaya por esa línea. Como lo dijo, yo lo capto muy bien lo que dijo Restrepo en la conferencia, ¿no? Está en un momento de rotar al equipo, de conocerlos bien a todos, ¿no? Cómo también te funcionan los 90 minutos. Miren que Santiago, es que contra Guavirá no ha sido parámetro tampoco, la línea defensiva.
2: No.
1: Guavirá no te exigió. No te exigió. Ahorita lo que sí vamos a evaluar es la parte ofensiva, porque ahí sí es donde hubo mucho trabajo, donde se mostraron, hubo goles que se fallaron, ¿no? Pero Santiago cumplió, pero como te digo, tampoco ese parámetro. Ahora, si me dices para titular contra Gremio, no lo veo.
2: No. No, sí,
1: pero
2: sí,
1: ahora
2: queremos seguridad tanto
1: es
2: como
1: que ahí va a contar el peso de cómo va a verlo Restrepo. Si quiere irse por la línea de la experiencia, te aseguro que va a ser Arriaga y Santiago. Si va a irse por la línea de experiencia. No, ahora, si quiere, obviamente, en este caso, un jugador que también, en este caso, te ordena la línea defensiva, ¿no? Que no se deja ganar en el retroceso, que tiene una buena salida limpia, es Fernando Mena. Pero también Mena no le tiene que traicionar los nervios como pasó en el Clásico.
2: Sí.
1: Porque quis Gremio. Porque los brasileños, sabes que te meten fuerte, duro.
2: Uh-huh.
1: ¿No? Y el mínimo error nos va a costar el partido. Hay que verlo, ¿no? Como a quién va a ser zaguero. Hasta el momento yo creo que mañana yo voy a tener la respuesta a la gente, porque ahorita no les puedo asegurar, no sé si está habilitado Leonardo Zavala. Y si está en condiciones.
2: Sí.
1: Yo te digo que no, obviamente, porque no lo hemos visto jugar, no creo que sea alocado y le pongas en este partido.
2: No, además, en este caso tienes que saber jugar en dupla. Y por lo menos Mena ya lo sabe hacer porque lo conoce a Javier. Pero así meter a Zavala en un partido tan importante y que la dupla no la conozca como es Javier o sea Mena, qué sé yo, sería un error, a mi parecer.
1: Acá dice Alex, Zavala es de experiencia. La saga tiene que ser Zavala y Arriaga, laterales Freite y Paz. Ese debe ser para la Copa Sudamericana, dice John. Luego estamos con Deymar, dice sí que se vaya Jesús Agredo, Echeverría, Caute y Dorni, dice... En los comentarios, debería jugar 3-5-2 o 4-3-2, no es cómodo para el club, el 4-4-2, dice también acá Ronald Ruiz. Luego Ariel, ¿cómo estás mi amigo Ariel? Ahí también respondiendo otro comentario, ¿quién va ganando? Y ya no juega nadie mi amigo, gracias a toda la gente que está con nosotros también comentando. Pero por eso, para mí tampoco me parece mal, pero amigos, hay que entender cómo está Leonardo Zavala. No te digo que esté lesionado, pero se tiene que estar bien físicamente. Ese es el aspecto. Por eso, mañana va a estar en Ananta, les vuelvo a reiterar.
2: A ver, bueno, a ver, si podemos tener un recuerdo de cómo puede llegar a jugar Gremio el jueves, puede ser cómo ha jugado Atlético Mineiro esa tarde noche, de qué hacía, de que se metía ahora, atrás en un bloque atrás y salir a contra, y eso nomás tal vez va a ser lo que va a terminar haciendo Gremio.
1: A ver, pregunta ahí Carlos y para toda la gente, si está bien Leonardo Zavala, ¿le pones?
2: Si está bien,
1: arriesgándote, porque obviamente no lo hemos visto.
2: Obviamente.
1: Pero sí, obviamente nosotros lo conocemos en la selección boliviana, tiene buena salida, en eso sí, lo conozco. No es un jugador desconocido en este caso. Leonardo, yo por lo menos lo conozco en la selección boliviana, sí. ¿No? En qué virtudes tenés. Tal vez los últimos partidos de La Verde está abajo, pero luego en Cancún sí tuvo esa confianza con su director técnico. O sea, viene de hacer buenos papeles, sí tiene liderazgo. Pero acá el punto es que no lo hemos visto jugar con Bolívar. ¿Le darías la chance si está listo?
2: Si está listo y se siente con la confianza de poder afianzar este tipo de partidos, yo lo pongo.
1: Ahí está. Sí. A ver, la gente también acá. Debería con tres centrales. Zavala, Mena y Riaga. Dos laterales. Paz, Freita de sube y baja, dice también Axel. También ahí están. Gracias por comentar a toda la familia bolivarista. Yo te digo, yo le daría la confianza a Mena. Me dirán luego, pero es contra Gremio. Pero creo en las capacidades que tiene Fernando Mena para ser titular. No, y es un jugador que ya conoce roce internacional y ya tiene que comenzar a tener roce. Porque tarde o temprano tiene que comenzar a tener este roce internacional. Ahora, no es nada malo esa idea de nuestro amigo Axel, y lo hemos ido hablando, que a Bolívar le puede funcionar muy bien con la línea de tres.
2: Podemos probar.
1: Y por lo menos yo estoy soñando eso, Arriaga, Mina y Zavala.
2: ¿Por qué no?
1: Yo creo que se pueden proyectar muy bien los tres.
2: Porque así
1: tienes experiencia, juventud.
2: Claro, porque así también dejas a tus laterales y ya no con tanta obligación de marca, sino de que suban también y que ese medio campo se pueda llenar para que no te ganen pelotas divididas, contras.
1: Y no te van a ganar por arriba, los tres tienen buena estatura.
2: Eso también.
1: No, así que yo arriesgaría eso, pero siempre y cuando hay que ver cómo está Leonardo Zavala. No les digo que esté lesionado, pero obviamente en estado físico, que su aclimatación, todo esto. Claro. Mañana, nuevamente le reitero a toda la familia bolivarista, voy a estar en Aranta, les voy a mostrar el entrenamiento y vamos a ir averiguando estas cosas. Pero yo no descarto la línea de tres. Pero hasta el momento nos mantenemos con esta línea de cuatro.
2: Sí.
1: ¿No? Lo que ha ido manejando el profesor, que también lo dijo, que va a haber variantes también en el sistema, todo esto, ¿no? Está ahorita viendo, encontrando a su equipo. Uh-huh. Si bien él no lo armó, pero está encontrando
2: seno, esa, ¿no?, solución de,
1: claro,
2: a veces no
1: y en este onceno tienes que encontrar sociedades también, entendimiento entre los jugadores, ¿no? Así que también es ese trabajo, pero si el tiempo no te va a esperar. Por la izquierda no hay mucha discusión porque está José Sagredo. Bien, José, les pueda gustar o no, pero yo sigo diciendo que es un jugador que te cumple esa posición. Hoy por hoy, por lo menos los dos últimos partidos, le he visto a José que se está proyectando, no está subiendo, algo que no hacía mucho José Sagredo.
2: Claro, ha encontrado esa solución, creo, para muchos partidos, pero tiene esa complicación de muchos jugadores, caso Tonino, caso Robson, de que te juega bien uno o dos partidos, pero al tercero ya hay deficiencias, al cuarto ya desaparece, entonces esas cositas de regularidad le falta, yo creo, sí.
1: Y no tienes otro lateral,
2: no,
1: obviamente ahí que te puede jugar igual si el Choco y Freita, ¿no? Pero mira, si no tienes un lateral, igual y es igual hay que pensar y en el futuro en este caso, ¿no?
2: Sí.
1: Yo te diría de canto, no sé si todavía subió, el anterior obviamente cada entrenamiento, les voy a reiterar, como han visto en el en vivo, suben 10 juveniles, ¿no? Que les pida Ronald Arana, entrenan en paralelo ambos, en la cancha entrena el primer plantel y en la cancha B entrena la preprofesional en este caso. Si bien nos falta un lateral izquierdo que pueda rotar en este caso con José, subirlo a Andy Ortuño.
2: Porque
1: un
2: no.
1: jugador que es excelente, que me sorprende, que al finalizar lo hablo, Carlitos, sobre la convocatoria de sub-20, muy mal, que al campeón actual, que en este caso Bolívar tiene la mejor cantera y tiene jugadores muy buenos de la sub-20, y solamente uno está convocado. Pero bueno, esto ya sabemos por quién viene y por quién es, pero al final que se perjudica no es Bolívar, es
2: obviamente
1: la selección,
2: sí,
1: no sub-20. Así que lo iremos hablando, pero esa sería la línea, por lo menos para el partido, ¿no? Del,
2: defensiva,
1: de,
2: sí,
1: contra,
2: sí,
1: Gremio, lo que estamos viendo. No, todavía no hay nada claro, ya el día miércoles ya el profesor va a definir el onceno titular.
2: Vamos a tener
1: en
2: algo más claro, yo
1: claro,
2: creo.
1: Claro, ¿no? Ahorita estamos viendo este parámetro y el onceno que ha parado contra Guavirá, no creo que este sea el onceno, ¿no? ¿O vos lo ves así?
2: No, bueno, yo no creo por lo que te va a exigir Gremio en cuanto a jugar de igual a igual, tal vez meterse atrás porque Las bandas, como sea, contra Guavirá hemos sabido subirlas, normal, con el Clayson y todo bien. Pases de que no podían ser cubiertos por los defensores de Guavirá. Entonces, yo creo que va a ser un partido muy distinto a lo que ha sido el partido con Guavirá.
1: Exactamente, ¿no? Así que vamos a ver cómo va a ser este panorama. Ahora, luego, en el medio sector lo tuvimos a Leonel Justiniano, a Robson y a Patricio Rodríguez.
2: Sí, raro porque siempre lo vemos a Pato por
1: una vez, una vez Patricio ha jugado ahí con Robato en su momento, ¿no? En el medio sector, que mirá que para mí en esa posición creo que le iría bien, pero desde el segundo tiempo yo lo metería al Pato.
2: Este partido ha sido, bueno, claro, obviamente estábamos en la cancha y lo vemos tal vez con más oficio de marca al Pato, ya no tanto de subir y asociarse, pero había algunas jugadas de que, por ejemplo, el Pato te marcaba, te seguía, pero Chávez no. Chávez iba a la primera jugada y allá a la segunda ya no. Entonces había ese problema por ese lado. Pero el Pato, por ese lado, si vas a meter a otro extremo, qué sé yo, Billy Arce, qué sé yo, no sé, otro más, yo creo que sería una buena idea.
1: No funcionó mucho, ¿no?, en el medio sector. Obviamente el Capi, como siempre, en el medio sector te va manejando los tiempos. Robson tiene que despertar.
2: Tiene que despertar,
1: me
2: sí
1: sorprende, son dos partidos que no lo veo bien a Robson. Tiene que despertar Robson, porque sí, se lo va a necesitar mucho el día jueves, ¿no? Y Patricio igual, intentando las individualidades también, como te digo, pero yo al Pato ya le daría otro rol. O sea, el rol en aspecto de que lo meto desde el segundo tiempo, que te puede explotar más, se lo puede utilizar más y puede ser más provechoso también, ¿no?, en el aspecto de cuando el rival ya esté cansado y con lo que desequilibrante que es, puede funcionarte. Pero mantenerlo los 90 no lo veo.
2: No, no, yo no creo, porque tampoco lo veo factible porque el que te corra, por ejemplo.
1: Porque además en el banco ya no tienes un recambio así desequilibrante, por lo menos, ¿no? Hasta que Billy Arce
2: se ponga bien, digamos.
1: No, obviamente. Así que tal vez por un segundo tiempo podemos sacarle más provecho a Patricio, que muchos lo atacan a Patricio, ¿no? Pero ves eso, que Patricio te hace una asistencia, pero por eso digo, bien dirán le da paso, ¿no? No es en su momento, pero a Patricio hay que saberlo utilizar en este aspecto.
2: Sí, obviamente.
1: No, hay que darle también su lugar, porque al final lo que queremos es que aporte al equipo. En realidad todos tienen que aportar al equipo, ¿no? Yo le daría ese sentido a Patricio, tal vez desde un segundo tiempo, ¿no? Y desde medio sector, no tanto y extremo, que te abra juego con sus pases, como le hizo el pase al Papu Velázquez. Un lindo pase, una linda asistencia en este caso.
2: Sí, bueno, a lo que iba mostrando también, ya veíamos un desorden en el fondo de Guavirá y aparece para esos momentos y aprovechó el Papu con esa asistencia del Pato, ¿no?
1: Exactamente, ¿no? Y luego lo tuvimos en este caso en la parte ofensiva, Dorni Romero, Lucas Chávez nuevamente teniendo la confianza del profesor. Y estuvo cauterucho. Dorni, lo sigo diciendo yo personalmente, creo que la gente va a compartir conmigo, tal vez no, que se perjudica jugando con cauterucho. Aquí es bien clarito, si eliges a cauterucho como tu centro delantero, eligió tu extremo, porque está bien que Dorni tenga velocidad todo, pero Dorni no se siente cómodo jugando como extremo.
2: No, Dorni es 9-9 neto, es al medio. Pero también ha habido mucha preocupación y mucha molestia por el gol que erra.
1: Claro,
2: es demasiado.
1: El tema de definición le está jugando una mala pasada nuevamente a Dorni. Como ven, es que es difícil que Dorni salga de Bolívar, en el aspecto de que pues no hay otros equipos que tal vez se fijen ahorita a Dorni. Que esto obviamente puede ser fútbol, pero te digo, hay que darle también saberlo utilizar a Dorni Romero con su velocidad que tiene.
2: Sí.
1: Pero de extremo ya son dos partidos que has visto contra The Stronger, que has visto acá contra Guavirá y no te está funcionando. Y no son las primeras veces, por lo menos tal vez sí lo está intentando en ese caso Restrepo, pero nosotros ya lo sabemos desde el ex director técnico, desde Robato, que los dos no te funcionaban juntos.
2: Sí.
1: Y no es que jueguen por jugar, porque al final se están perjudicando. No, así que lo de Dorni, muy bajo.
2: Además,
1: muy bajo
2: el
1: nivel.
2: Yo creo que dio un mensaje muy fuerte el tema de que acabó el primer tiempo y él lo cambió a Dorni.
1: Claro, porque te has dado cuenta que no te estaba funcionando.
2: Y yo creo que tenía que ser eso con muchos. Si no está dando y no está a la altura de lo que es Bolívar ahorita, por favor, cambio. Listo.
1: Pero ahora, mira, no es tanto su culpa de Dorni, porque como te digo, se debe estar incómodo, pero el jugador también quiere minutos, ¿no? O sea, de cualquier puesto te va a jugar mientras esté en el campo de juego, pero no debería ser así, porque uno lo estamos perjudicando a Donny y otro también que no hay ese funcionamiento que está buscando el director técnico. Ojalá se dé cuenta Restrepo, que más antes esto ya lo hemos vivido, de que ambos son muy buenos los dos jugadores, tienen obviamente sus características diferentes, sí, pero ambos se perjudican en el campo de juego, ¿no? Se perjudican, sí, porque son, los dos son centrodelanteros y no creo que le podamos acomodar a

0: no les gustará, dirán sí, pero no sé, ahorita vamos a ver el dato exacto, pero creo que tiene 8 goles ya.
1: Creo que sí.
0: Martín Cauterucho, ¿no? Sí. Ha hecho su doblete también, así que te está respondiendo hoy por hoy con goles, ¿no? Cauterucho, por lo menos bien, me sorprendió Cauterucho en este partido contra Guavirá porque te corrió.
1: Sí, aparece en este tipo de partidos, pero tiene que seguir con esta intensidad.
0: En realidad, Dorni lo necesitamos en contra Gremio, es la realidad.
1: Sí.
0: Y es que el hincha eso le va a exigir. No, obviamente con gol y Guavirá está bien, aportado para victoria, pero el potencial, lo que queremos, los goles de Dorni, de Cauterucho, gritarlo, es en el torneo internacional.
1: Sí.
0: Como lo hizo cuando vino acá, ¿no? Las primeras veces. No, esos goles también se valoran mucho. Hoy por hoy lo está aprovechando bien Cauterucho. Te decía, si se quedó es porque le dio la confianza a Restrepo, no es por nada más. Otros decían porque no quiere irse o no. El tema de salarial o no, eso se podía haber solucionado. Pero acá, para el punto, para que se quede Martín Cauterucho, era la confianza que le dio Restrepo y lo está, por lo menos hasta el momento, lo está respondiendo con goles. Luego, por la otra banda, le tuvimos a Lucas Chávez.
1: Bajito lo de Lucas en este partido, pero está por ahí, digamos. Ojalá de que tal vez el trabajo, el ritmo, esa confianza de que le está dando Restrepo para iniciar los partidos, ojalá que no se pierda, porque
0: a ver,
1: arranca.
0: De Lucas Chávez. Después de la Copa Sudamericana, aquí la gente me va a hacer recuerdo, les voy a lanzar un dato. Después de la Copa Sudamericana, ahorita estamos chip. Pero Lucas tiene que aprovechar la oportunidad que le está dando el cuerpo técnico y tiene que saber en qué club está.
1: Sí.
0: Tiene que saber en qué club está, ¿no? Y aprovecharlo más que todo, no solamente es que se muestren los entrenamientos, también actuar como es él y es un profesional, ¿no? Así que lo vamos hablando más adelante. Pero Lucas que aproveche, porque otro técnico, miren que en su era Roberto no le daba esta oportunidad a Lucas. No, y acá encontró Lucas un director técnico que lo está valorando mucho a Lucas Chávez y Lucas lo tiene que aprovechar. Lamentablemente no fue el partido contra Guavirá, es así, ¿no? Hay partidos que te pueden funcionar y en la definición no pudo Lucas Chávez. No, ahorita hasta el momento te puedo decir que apunta a ser el titular contra Gremio. Que no estaría mal porque luego pedimos también acá Juventud, ¿no? Pero también es que te respondan, ¿no? Acá no solamente todo es la tarea del cuerpo técnico. El cuerpo técnico te da la oportunidad y el otro trabajo lo tiene que hacer él, ¿no? Demostrándolo obviamente, en este caso, respaldando la confianza de Restrepo. No funcionó y se dio cuenta. Algo que me gusta de Restrepo, que como dices, ¿no? Jugador que no te funciona tal vez en el primer tiempo, en segundo hace cambios necesarios.
1: Sí.
0: No espera 10 minutos que termine el partido y recién te lance los 5 cambios.
1: No.
0: Acá los cambios fueron fundamentales porque el primer tiempo fue para el olvido de Bolívar, ¿no? Fue un mal primer tiempo.
1: Mal primer tiempo, sí.
0: Fue mal, el espectáculo totalmente bajo. Las cosas como son también acá, ¿no? No fue el fútbol gustoso, el fútbol que quería ver la hinchada. De todos, no fue el funcionamiento que queríamos ver, ¿no? Así que Lucas tiene que aprovechar ese aspecto. Ya en el segundo tiempo ya hubo los cambios necesarios, ya por lo menos algo se vio, algo de funcionamiento. Tonino tiene que volver igual.
1: Tonino ya tiene todos los partidos, pero
0: Lo desconozco a Tonino, ¿no? No muestra ese fútbol Tonino Melgar.
1: Sí.
0: Y luego entró Asprilla, ¿no? Dairon Asprilla, que con una jugada ya te demuestra mucho.
1: Sí, bueno, a ver, una jugada tal vez fortuita, tal vez lo que tendrían que aprender mucho de nuestros delanteros, tanto Lucas, tanto Dordi, tanto Cauterucho, que es el recurso de aguantar con el cuerpo y dársele la vuelta. ¿Para qué? Y le salió bien esa jugada a Asprilla para irse solo, directo al arco. Y bien por él, porque en ese último pasecito, en esa última jugadita para dar listo,
0: tiene cosas interesantes, porque como les digo, dejémoslos que se aclimate, que conozca el grupo. Pues les digo, no es bueno insultarlo, porque me acuerdo, no fueron todos, pero cuando llegó le dijeron de tal cual. Pero dejemos que así, obviamente con ese gol le va a servir mucho. Tiene cosas muy interesantes, ¿no? Que en un futuro obviamente puede ser fundamental en el ataque, donde pone presión ya de entrada a Dorni y a Cauterucho. Ya le pone de entrada. Y creo que la gente también fue el agrado de Asprilla y de su gol, ¿no? Así que
1: obviamente estuvimos con la gente y le preguntamos. Y dijo, se metió a la afición al bolsillo. Y ojalá, que tiene que ir por este lado.
0: Claro, ¿no? Así que ese aspecto. Luego lo de Billy Arce, que le está costando un poquito la aclimatación. No, pensé que iba a ser al revés.
1: Sí.
0: Pensé que Billy iba a estar mejor en tema de aclimatación y Asprilla le iba a costar. Pero mira, así es. No cada jugador responde así, ¿no?

0: Así que diferente es su adaptación, así que hay que esperarlo a Billy Arce en
1: hay
0: este
1: que esperarlo,
0: caso.
1: Yo creo, tiene yo creo cartas todavía para mostrar, pero ojalá de que alcance para que sea un aporte contra Gremio, tanto bien aquí o bien en Brasil, ¿no?
0: Exactamente, así que ese es el panorama, mis amigos. Hay que ver cómo va a ir este tema del tema de rotación. Ya el día miércoles Bolívar va a afinar en este caso el once, ¿no? Damián Battaini lo veo lejos que juegue el día jueves, para serle sincero. No, si por lo menos hubiera tenido minutos, hubiera estado convocado, pero todavía no. Lo de John García yo lo vi en este caso, ¿no? Pero hay que ver qué pasa también con John. Como lo dijo también Restrepo, que ahorita lo vamos a escuchar, ¿no? El tema de quién se va a ganar titularidad en este caso. Y también está al 100%. John García, para mí, que es un gran jugador, pero la competencia está fuerte para John. Sí. ¿No? Así que también seguramente en este partido tendrá oportunidades o no, pero hay que ver en ese aspecto. No solamente es él, ¿no? También estuvo el Chaval, está ahí Saavedra, que yo creo que cada por lo menos después del partido contra Gremio se viene Real Potosí, seguramente ahí lo veremos.
1: Ojalá ya estamos viendo ese recambio desde que estamos pidiendo, y no ser tan predecibles en cuanto al equipo desde que se forma, en cuanto en liga, en cuanto a copa, se está dando oportunidad a los jóvenes y eso es bueno. Y desde aquí en más hay que ya a mover muchas fichas.
0: Escuchemos las declaraciones, les parece, de Alejandro Restrepo, que exactamente habla esto de las rotaciones también y cómo va a ir funcionando el equipo, y también en miras a lo que es el partido contra Gremio.
2: Profesor, buenas noches, Cristian, le saluda a Brando de Bolívar 24-7 Radio Éxito. Profe, ¿qué tan importantes son las rotaciones? Si ya todavía tienen la base para enfrentar a Gremio, ¿cómo le vio al equipo durante estos dos partidos, profe? Gracias.
3: Hola, Brando, buenas noches. Bueno, cuando empiece la congestión de partidos y cuando empecemos a viajar y a jugar cada 3 días, cada 4 días, seguramente van a ser muy importantes en este momento. Son importantes para ver variantes en cuanto a lo táctico, en cuanto al juego del equipo, en cuanto a las interacciones, relaciones. No tienen las mismas características de Clayson, Lucho Paz o Jesús, y eso también queremos irlo viendo en la competencia. Tenemos un central de otras características como Santiago, extremos de distintas características, por eso hemos tomado las decisiones tanto en el partido anterior como en el de hoy, atendiendo que no es fácil después de tanto tiempo sin jugar, de las adaptaciones que estamos logrando con el equipo, pero bueno, ya llegará el momento donde habrá que rotar a un buen porcentaje de la nómina según los partidos, los viajes, los campeonatos, y ahí tomaremos esa decisión. Bueno, sin lugar a dudas que ganar siempre es positivo, sobre todo cuando vienes de tanto tiempo de no hacerlo. Este Bolívar es un club grande, es el más grande del país, y salimos a la cancha siempre a ganar. La verdad que hoy estamos contentos por haberlo hecho, por haber convertido goles, nuestros delanteros anotaron, Caute 2, Asprilla, poder entrar con gol, eso nos pone muy contentos. Sin lugar a dudas que el techo sigue estando alto, porque hay que mejorar, hay que corregir, hay que llegar a esos niveles individuales que en algún momento fueron superlativos, que en algún momento marcaron diferencia, que la gente está acostumbrada a ver. También los nuevos poniéndose a tono, a ritmo, a entrar en lo que es competir en altura. Muchos de ellos también venían de sus paras, de sus vacaciones,

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3: Creo que todo eso se nota. Cambiar completamente, bueno, no completamente porque intentamos ser un equipo propositivo, pero hay patrones de juego que estamos intentando afianzar en el equipo. También yo creo que lo bueno es que mostramos variantes hoy. Iniciaron tres jugadores distintos del partido pasado. En nuestros jóvenes, el partido pasado lo jugó Fernando y jugó Sclayson. Muestran la calidad también que tenemos en la academia. Así que, bueno, creo que hay cosas muy positivas. Seguramente viendo el video y analizando con los jugadores, veremos qué podemos mejorar. Pero bueno, siempre es mejor hacerlo ganando. Hoy era un tipo de partido ante un rival de acá, del medio local, que teníamos una cierta información, pero que hacía mucho tiempo no lo veíamos jugar. Teníamos en nuestra cabeza poder llevarnos una victoria, ojalá contundente, ojalá con goles, darle ritmo a muchos de nuestros futbolistas. Al final pudimos hacer los cambios también con tiempo, darle alrededor de 28, 30 minutos a Dairon, los dos que entraron en el entretiempo también tuvieron minutos, al final Billy también pensado que si el partido se daba pudiera tener unos 15, 20 minutos. Creo que vamos adquiriendo ese ritmo competitivo que es tan importante para partidos como el del jueves. Ya es un escenario totalmente diferente ante un rival distinto, donde tendremos que mirar cuáles son las alternativas que tenemos, tanto nominales como estructurales, a la parte del análisis que ya vienen haciendo nuestros analistas, y tomaremos la mejor decisión. Intentaremos, como siempre lo hace este equipo, marcar una diferencia en casa y ahí buscar ir a cerrar la serie en Brasil. Debido a Gremio, tenemos que sentarnos con el cuerpo técnico a analizar cuál puede ser la mejor estructura de juego. Lo que hoy de entrada era un portero 4-4-2, que teniendo a Lucas, es un jugador que en el frente de ataque es polifuncional, se podía convertir como en un tercer volante, un segundo 9, y creo que así lo hizo. Tuvo inclusive un par de ocasiones de gol muy claras donde no pudo anotar, pero se notaba que siendo ese tercer volante se convertía en ese segundo punta y nos llenaba un poquito más el área. Hoy jugamos con extremos puros, uno a perfil natural, uno a perfil cambiado, y después también en el segundo tiempo pasamos a jugar más un 4-3-3, portero 4-3-3, que ustedes están más acostumbrados a ver, con tres jugadores que son comunes en la mitad de la cancha, que pueden y que se entienden muy bien en esa interacción, en esa relación. Así que tenemos flexibilidad, la verdad no tenemos una estructura madre. Como tú lo dices, el equipo tiene delanteros, tiene extremos, tiene muy buenos volantes. Hoy se han quedado jugadores que son muy importantes para nosotros, que seguramente en algún momento también van a ir teniendo acción, como Erwin, como Cejas. Tenemos jóvenes que lo pueden hacer bien, así que sentimos que tenemos un plantel que puede competir entre ellos para jugar, para disputar, y que nos pueden dar alternativas a nosotros para plantear diferentes tipos de partidos. Llegaron en momentos distintos, Billy y Asprilla llegaron mucho antes. Ustedes mejor que nosotros conocen cómo debe ser la adaptación a la altura, no es fácil para cualquier ser humano. Estamos hablando de atletas, de deportistas, de futbolistas, que obviamente cada uno es distinto y logra una adaptación en tiempos diferentes. Nos ha llamado mucho la atención de, por ejemplo, Dairon. Ya ustedes vieron que lo tuvimos 20 minutos más o menos el partido pasado, y ingresó 30 minutos, entró con ritmo, con intensidad, un jugador que en sus características es potente, y Billy cada vez lo vamos viendo mucho mejor. Leo y Bruno obviamente han llegado más tarde. Bruno venía de competir en altura, pero lo tiene que ajustar también la parte física, irse sintiendo cada vez mejor. Somos un cuerpo técnico de, de estar estudiando, de estar hablando con los jugadores, de analizar los números, la data, y en el momento en que estén preparados seguramente van a tener su oportunidad. Los necesitamos bien a todos para poder competir en lo que viene, porque vamos a tener un calendario apretado y necesitamos también tener competencia interna que le dé a los que están, a los que ingresan, ese toque de tener que esforzarse al máximo o al máximo para estar dentro del equipo. Bueno, el hincha es lo primero, necesitamos el apoyo de todos, ojalá que esté con un gran aforo de público en un partido importantísimo de torneo internacional, importantísimo para el club, para todos nosotros, y esperamos hacerlo sentir orgullosos con nuestra presentación. Estamos muy atentos de Gremio y mientras nos preparábamos para el juego vimos el primer tiempo del partido ante Mirasol, perdieron 2-1, viendo también, ellos vienen también en esa misma dinámica nuestra, arrancamos este segundo semestre más o menos en la misma fecha, han podido tener 3-4 amistosos de los cuales hemos estado atentos, pendientes. Bueno, ahora estamos en la era de la información, todo se sabe, las nóminas se pueden ver, los partidos algunos han sido inclusive televisados, y con nuestro equipo de trabajo venimos haciendo los análisis correspondientes. Ahora es recuperarnos bien del esfuerzo físico que el grupo hizo hoy, ponernos bien físicamente de la cabeza, planificar en esos 3-4 días.
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4: Así escuchábamos las declaraciones de Alejandro Restrepo, ¿no? Que estos días va a ver cómo enfrentarlo a Gremio, ¿no? Tal vez haciendo alguna variante en los esquemas, habló qué tan importante va a ser la rotación también a partir de ahora, se viene otro campeonato, dijo nada raro que en un partido de la liga juegue ya en este caso con alternos.
5: Sí,
4: por eso también quiere tener un equipo amplio, ¿no? Así que hay que ver este panorama. 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Carlitos, el precio de entradas para el día jueves.
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4: El verdadero bolivarista va a estar ahí, en el Hernando Siles. Como siempre les digo, no solamente es criticar desde una pantalla o teclear desde un lugar cómodo que sea su casa, su dormitorio, no. Al menos la hinchada que vive en la Ciudad del Alto, en la zona sur, acá en el Centro de Paz, la obligación es ir al estadio. Ni eso ni obligación, por amor a nuestros colores, porque obligación suena feo, ¿no? Creo que nadie se puede obligar. Pero sí, si tu corazón celeste, si eres bolivarista, no solamente es decir soy del Bolívar. Si hay esas posibilidades, vayamos al Siles, hagamos el esfuerzo de ir al estadio, apoyar a Bolívar. No solamente es exigir un resultado o decir queremos un refuerzo, queremos tal. Para pedir también refuerzos hay que aportar al club de alguna u otra manera. Si eres socio estarás ahí, si eres abonado también. Ahora, si no, si te compras tu entradita también, ¿no? Y el otro trabajo lo va a hacer el equipo, ¿no? Que obviamente tienen que ganar el encuentro, pero no van a poder ganarlo solo. Nos necesita a nosotros. No solamente necesitan a la vieja escuela que siempre están ahí. nos necesita la gente que esté en la curva, en este caso en la recta, en la preferencia, hasta la misma curva sur si está habilitado, y está habilitado en este caso, ¿no? Así que vayamos al Siles el día jueves. Estamos en la Copa Sudamericana, no se olviden que eso lo ven todos. Sería feo que en cadenas internacionales vean un vacío estadio en Hernando Siles, ¿no? Si somos el más grande, no solamente lo diremos, lo demostraremos. Demostremos por qué amamos estos colores. 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Vamos al corte comercial y al volver ya estamos en la recta final, hablando también ya cómo Bolívar se prepara para el encuentro y cómo llega Gremio también, señores, porque ya estamos modo Copa Sudamericana.
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31: Pero 19:57 minutos, ya en la recta final, Carlitos, modo Copa Sudamericana, lo hemos analizado ya mañana con más profundidad de qué onceno va a presentar la academia, ¿no? Restrepo está viendo este onceno, los que estén mejores van a estar en este caso, ¿no? Un Gremio que viene perdiendo en su liga, no va bien, pero no deja de ser un equipo brasileño.
32: Sí, sí,
31: así obviamente que hay que tomar estas recaudaciones, el mínimo error nos puede dejar fuera. Sí. Sé que ahorita seguramente con estos dos partidos no estamos tan entusiasmados, el retorno de la liga, estos 50 días más que ha perjudicado, no es viable nuestro fútbol, no solamente ese partido ayer, mira que a mí me toca operar acá en la radio Éxito, en Éxito Sport, por ejemplo, los partidos de la liga. El partido de ayer del rival, pésimo partido, parecía un partido de la Copa Simón Bolívar, ¿no? Entre The Stronger y GB, por ejemplo, ¿no? Y el partido de Always igual, con lo justo gana y está ahí, y están ahí arriba. Así que nuestra liga no está nada bien.
32: Sí,
31: son partidos muy bajos. Y ahí está incluido, lamentablemente, sí, está incluido el de Bolívar. Porque el partido del día viernes de nosotros también fue bajo el primer tiempo. Segundo, ya se quiso cambiar el panorama y se ganó 4-0. Pero hay que obviamente darle ese espectáculo a la gente. Y más que todo, no caer en eso de los equipos, ¿no? Porque mira, si Bolívar no proponía el día viernes en segundo tiempo, iba a ser un partido muy aburrido, no iba a haber goles. Y pues iba a ser espantoso llegar así el día jueves. Sí, la victoria se destaca, pero Bolívar tiene que levantar su nivel, como el escudo te exige, ¿no? Porque Bolívar tiene que ir a proponer en todas las canchas donde vaya, de local y de visitante. Y ojalá nuestro fútbol mejore, ¿no? Ojalá, porque el nivel es muy pésimo, ¿no? Yo decía a la gente, obviamente ves el Mundial y te dejas bar alto, pero obviamente es el Mundial, no podemos comparar, pero tiene que mejorar mucho nuestra liga. Y se vienen partidos directos, quieras no, se vienen partidos directos. Real Potosí no hay que subestimarlo, por ejemplo, después de Gremio. Se viene ahí rápidamente el fixture que va a tener Bolívar. El día jueves jugamos contra el Gremio, 6 de la tarde, familia bolivarista. Después del trabajo, véngase el Hernando Siles, ¿no? Así que, o sea que permiso, pero no nos faltemos al partido de día jueves, que es a las 6 de la tarde. Luego el día domingo jugamos contra Real Potosí acá en el Hernando Siles. Y luego el próximo jueves 30 volvemos a jugar contra Gremio, pero ya en Porto Alegre, ¿no? En este caso, en Bolívar se va a ir ya unos 3 días con anticipación a Brasil para poder preparar el partido de vuelta. Así que son partidos duros. Luego que Bolívar retorne de Brasil, jugamos contra Always Ready. Así que son partidos cruciales que tiene Carlitos.
32: Obviamente, sí, ya, bueno, la vuelta del fútbol que nos ha hecho tanto mal con, como dices, estos días de bloqueo, con estos parates. Nos han perjudicado mucho a todos, como yo ya dije, y volvemos con partidos muy, muy, muy duros que no se pueden perder. Un punto, salir en empate, porque ya hemos perdido con el Tigre, ya un empate, y nos ha dejado muy mal parados.
31: ahorita, estamos terceros.
32: Ahorita hay que acomodarse, hay que volver a recuperar ese terreno que teníamos y ojalá hacer un buen partido acá y Dios quiera también que nos acompañe en Brasil, ¿no?
31: Exactamente, como se dice, la esperanza es lo último que se pierde, amigos. Nuevamente yo elijo de creer en mi equipo, ¿no? Yo nunca no voy a dejar de creer y no voy a dejar nunca de apoyar a Bolívar. Así que pues el jueves seguir apoyando y si se dan los 3-0, que será un resultado ideal, pues bienvenido. Si es 1-0 se entenderá porque no viene cualquier equipo, viene Grêmio de Brasil, un gran equipo que ya sabe de salir campeón de torneos internacionales. Así que el día jueves de verdad Bolívar nos va a necesitar. Como les digo, no solamente es pedir resultados, no, obviamente Bolívar se ha logrado reforzar con lo que se podía también.
32: Sí.
31: ¿No? Viendo nuestra liga, el panorama es así, mis amigos, y esperemos que Leonardo, mañana lo sabremos, mañana les hacemos la invitación a partir de las 8:50.